conectados juntos en esta vasija general, en este clí general llamado Adam, Neshama, creado, hombre, alma, creado. Así que para ser atraídos a ese estado exacto, como un pedazo de metal al imán, ¿sí? Es necesario que este imán por el cual somos atraídos, es decir, nuestra raíz, opere, necesita trabajar sobre ti, sobre su naturaleza. Es simplemente que tú eres un individuo, así que él debe de actuar sobre ti con todas las demás fuerzas de todas las demás almas que lo incluyen. ¿Y cómo una persona activa tal fuerza sobre sí misma? Solo si se conecta en este mundo con otras personas que también tienen esa misma dirección, ese mismo deseo, esa misma visión, esa misma opinión, es similar a la de él. Y así es como pueden avanzar, lo que significa incrementar el deseo hacia la raíz, regresar a la raíz. Y cuando le pregunté, bueno, entonces, ¿qué es lo que podemos hacer? Bueno, me dice, esperemos y veamos, porque todos los que están en la sinagoga allí eran hasids, que se quedaron con el Rabash como herencia de los estudiantes de Baal HaSulam, que tuvieron hijos, y estos hijos se quedaron y así. Y no son realmente estudiantes que estén frente a la meta, ¿sí? Y entonces fui a Tel Aviv, al instituto, y comencé a enseñar allí, y luego vinieron muchas personas de allí, y así es como el grupo se formó. Es verdaderamente a través del grupo. Es lo que me digo a mí mismo, que pasé una fase muy importante hacia adelante y luego ya hay también etapas en las que las personas también pueden avanzar sola. ¿Por qué escribe aquí un artículo, el propósito de la sociedad y no el propósito del hombre? Porque si una persona que está en una sociedad se fija un objetivo que es diferente al de la sociedad, simplemente tiene que saber que no sacará nada de ello. Porque la sociedad que está a su alrededor actuará de tal manera sobre él, lo quiera o no, y adaptará a la meta de la sociedad. Tendrá que someterse a la sociedad, ya sea consciente o inconscientemente. Por lo tanto, una persona debe trabajar con la sociedad y debe encontrar una sociedad que le parezca, que le parezca a él según sus evaluaciones y sus inspecciones, que tiene un propósito verdadero, porque el propósito de la sociedad finalmente será el suyo. Lo quiera o no, es lo que va a recibir. Por eso escribe el propósito de la sociedad. Si una persona encuentra tal sociedad, entonces tiene otro trabajo. ¿Cómo recibir la mayor influencia posible de la sociedad? Nosotros sabemos que en nuestra sociedad hay cosas que recibimos de ella, hay cosas que no recibimos, no mucho. Y de esa manera nos vemos impresionados por ellas. En el artículo La Libertad, Baal HaSulam escribe que la única lección que tiene una persona es dejarse impresionar por la sociedad, es decir, recibir una fuerza adicional a través de la influencia de ella, de la impresión hacia ella, hacia la meta. ¿Por qué? Porque hemos pasado por un proceso de desarrollo en todas las generaciones, en todas nuestras encarnaciones. Cada uno ha encarnado, reencarnado muchas veces hasta llegar a la encarnación actual, en la que estamos sentados aquí, en estas encarnaciones. ¿Cómo nos desarrollamos? Tenemos un deseo general llamado corazón, y dentro de ese deseo de recibir, dentro de ese corazón, hay todo tipo de deseos. Una persona entra en una sociedad y en cada encarnación recibe de ella deseos adicionales
nuevas direcciones de desarrollo hasta que llega a una encarnación en la que se le da la oportunidad de elegir una sociedad, una que se desarrolla hacia la espiritualidad, frente a todo tipo de otros propósitos. Y allí Baal HaSulam menciona en el artículo de la libertad, acerca del libre albedrío, que esta es la única elección del hombre. Esto se debe a que tenemos un reshimot llamado Nekuda Shevalev, punto en el corazón, y este reshimot es despertado desde arriba por la luz circundante general, y a partir que desciende la persona, haciendo que despierte hacia el Creador. El Creador le da una iluminación de arriba y la persona despierte hacia el Creador. Esto es un despertar desde arriba, donde cada uno de nosotros lo siente y de repente quiere saber para qué estoy vivo, qué es mi vida. Esta pregunta surge al Creador que lo ilumina y lo atrae hacia él. Pero no es suficiente. Después del despertar de arriba, la persona debe buscar fuerzas adicionales para avanzar, para progresar por su cuenta y no a expensas del Creador. Después de este despertar, el Creador puede dejar a la persona. Le da a la persona otro despertar y así lo mantiene por unos cuantos meses, a veces unos cuantos años. Pero estos son despertares que en realidad casi no lo hacen avanzar, porque avance significa solo cuando la persona por sí misma está buscando una sociedad de la cual quiere recibir una influencia y fuerzas y usar estas fuerzas para avanzar por sí misma, dar unos pasos hacia el Creador. ¿Cómo funciona eso? ¿Por qué la persona puede recibir fuerzas de la sociedad? Porque encuentra una sociedad, digámosle, donde también hay 20 o 30 amigos, cada uno de los cuales también recibió un despertar de arriba, así como él. Así que cada una de estas personas tiene un punto ardiente en el corazón que los empuja, que los atrae hacia el Creador. Estos puntos, estas fuerzas que el Creador les dio, todos estos amigos, pueden ser de hecho muy débiles, que realmente por sí mismos no podrían avanzar, no podrían empujarse a sí mismos hacia el Creador. Pero el Creador les dio a cada uno un despertar desde arriba, y la persona entonces puede recolectar y reunir estos despertares de todos sus amigos y se convertirán en fuerzas adicionales mediante las cuales realmente con ello se considera que va a acercarse hacia el Creador. Eso es todo. ¿Qué significa que él avanza hacia el Creador? El Creador es llamado la luz superior que llena el kli de Adam Arishon, la cual incluye este kli que está comprometido por todas las almas. Entonces, si una persona toma su grupo, digamos de 20 o 30 personas, donde ya hay un despertar en cada kli, en cada vasija, y se acerca a ellos para que sean como uno solo, entonces ya tiene una parte del Adam Arishon, del alma general. El Creador atiende esa parte y desea especialmente corregirla, acercarla a él. Eso está bien. Así que nosotros vemos que todo depende en realidad de que si la persona se acerca a la sociedad correcta, a amigos en los que también haya encontrado un despertar hacia la divinidad, hacia la espiritualidad. Ese es todo el asunto aquí. Ese es todo nuestro método. Es decir, no tenemos nada más que hacer en nuestra vida. Más el punto que esta acción de atraernos junto a unos a otros, esta chispa desde arriba, ese punto en el corazón que el Creador ha despertarlo, traerlo hacia arriba. Quien quiera que vea que está siendo atraído por el Creador, según lo que yo veo, puede ser más o menos que eso. Si yo veo tales personas
con ellos y me quiero conectarme con esas fuerzas lo más que pueda. Eso significa que estoy creando una sociedad para mí. Entonces tengo fuerzas para avanzar. Es una completa ilusión pensar que una persona que por sus propias fuerzas, sin conectarse con los demás, es capaz de dar un paso hacia adelante, hacia la meta. Puede que sea más sabio, más inteligente, o que comprenda mejor con su intelecto, pero eso solo será adquirir conocimiento, sí, en las naciones, no espiritualidad. La espiritualidad solo se puede recibir uniendo mi vasija a una segunda, tercera o cuarta vasija de otras personas. Porque Adam Arishon es una vasija que incluye todas las almas. Si uno no une, sino ata otras almas a las suyas, simplemente no puede crecer de otra manera. Nosotros también lo vemos en el proceso entre el superior y el inferior. ¿Cómo crece el superior? Crece integrándose a las carencias del inferior. Al integrarlas, puede recibir abundancia adicional desde arriba y así aumentar su estatura, lo que significa que no hay otra forma de avanzar sino a expensas de los amigos, tomando parte de sus almas y uniéndolas a la mía. Después de todo, al final de la corrección, todas las almas se conectan juntas en una sola vasija general llamada Adam. Pero si ahora aumento mi kli, aunque sea un poco uniéndome a otros, mi vasija se hace más grande, se añade más abundancia. Y esto significa que eso se considera que yo estoy ascendiendo. El ascenso espiritual significa simplemente la expansión de la vasija a través de la conexión con los demás. Si estamos en una sociedad que no trabaja hacia la conexión o tiene fuerzas que actúan para destruirla, o si el líder atrae a las personas hacia sí mismo y no hacia el creador, esas conexiones son completamente inválidas. Debemos huir de ellas y buscar amigos dirigidos solo al Creador. Hacia buscar una fuerza espiritual adicional. ¿Sí? Alumno mencionó que consciente o inconscientemente siempre recibimos la influencia de la sociedad. ¿Cómo puede una persona hacerlo conscientemente, Raf? ¿Recibimos la influencia de ella consciente o inconscientemente? Lo vemos en nuestra vida, en el artículo de la libertad. Bala Sulam dice que nuestra elección no es cómo ser influenciados por la sociedad. Más bien, nuestra elección es la elección de la sociedad misma. Una vez que eliges la sociedad y te unes a ella, lo que significa que lo que sea que hay en ella se derrama sobre ti, lo quieras o no. Ya no controlas eso, ¿sí? Eso no depende de ti. ¿De dónde viene esto? Esto proviene de la raíz superior, del hecho de que en el Adam Arishon todos ya estamos conectados. ¿Cuál es la diferencia entre Adam Arishon y nuestra situación? En Adam Arishon todas las almas están conectadas juntas. Nosotros estamos divididos por barreras. Como un panal de abejas, ¿sí? Llenos así de sí, lo has visto, esas donde hay muchas celdas individuales. Y para nosotros, la diferencia entre la Adama Rishon y nosotros, en nuestro grado, esas mismas vasijas de la Adama Rishon son
Cada uno vive dentro de esas celdas individuales. Si rompemos nuestras celdas, nuestras fronteras y hacemos correcciones y regresamos al estado original, ese es el final de la corrección, ¿sí? Debemos romper las pantallas egoístas que nos separan de los demás. Nuestro deseo de recibir las pantallas en nuestro ego, en nuestra alma. Hasta ahora, la persona ha alcanzado durante todo su desarrollo, de todas sus encarnaciones, a través de todas esas influencias inconscientes de la sociedad. Tú ves que no elegiste a tus padres, ni dónde nacer, ni tus rasgos. No has creado nada por ti mismo. Sin embargo, ahora se te da un despertar hacia la meta, que tampoco es tuyo. Y te dicen, ahora, que te dan este conocimiento, que tú tienes algo en tu vida que tú puedes hacer. Que si tú en tu vida haces algo antes, es como si no hubieras vivido todo. Todo viene en concordancia con el superior, en relación. No es que tú hiciste algo o que algo se estableció independientemente. La línea media, la persona, la criatura, comienza a elegir qué es lo que lo va a influenciar. No con lo que quiere recibir influencia. Está buscando lo que lo puede impulsar un poco más hacia el Creador. Si hace esa elección correcta, esa elevación a través de la sociedad, que es verdaderamente suya, y se convierte en la construcción de su alma. Esa es la estructura de tu alma. Eso es algo que tú hiciste. Tu yo no existe, como nosotros lo decimos. En otras palabras, es claro para ti dónde nos encontramos en relación con la sociedad. Pero ¿dónde conscientemente yo voy y busco por una sociedad, una buena sociedad? Él lo explica. Es el Creador confundiéndote aún más para que tú logres escudriñar las vasijas correctas hacia el futuro. Y que tu elección significa que tú eres capaz de completamente distinguir entre las personas que pueden influenciarte hacia el Creador y las otras personas que te van a influenciar hacia otro tipo de doctrinas, otro tipo de pensamientos. Pero aquí, en esta lección, hay una gran lucha interna en la internalidad de la persona. Exactamente qué es lo que está anhelando. Pues implica aceptar de la sociedad cosas que van en contra de su ego. Eso es, que él entiende que junto con ello él va a obtener fuerzas de otorgamiento, de concesión. Estas son cosas que son difíciles de estar de acuerdo con ello, si uno siquiera puede estar posible de acuerdo con ello. De cualquier forma en la que lo mires, es solo al añadir una fuerza adicional del entorno que yo me puedo elevar, que tanto yo puedo hacerlo, no hay otra solución. Y después, si yo añado los deseos de la sociedad, entonces yo me dirijo hacia qué hago con estos deseos adicionales, y junto con ellos yo me dirijo hacia la implementación. Entonces yo abro el libro de las 10 sefirot, posiblemente con la correcta diaria, y junto con el grupo comenzamos a estudiarlo con un deseo, con una intención de que yo recibí de ellos y adicionales a las que yo tengo, y entonces yo me dirijo hacia mí luces circundantes más grandes. Y eso viene hacia mí, hacia todos los amigos, porque también viene a través de ellos hacia mí. Y entonces la vasija individual de cada uno recibe su propia luz circundante individual. Así que, ¿cómo puede ser que la luz circundante que viene a tu alma puede despertar un punto en tu corazón? ¿Cómo puede ser que despierte mi punto en el corazón si no es la misma frecuencia? Son como dos radioseñales diferentes que hay una colisión entre esas
señales. Y la incorporación entre un y otro, uno y otro deseo, eso ya aparentemente esa es la misma luz circundante. Sin embargo, se vuelve mi propia luz circundante individual. Y así es como pueden existir dos, etcétera. Y así es como la luz que reforma opera dentro de mí para que yo pueda ascender. Cuando una persona tiene una sociedad interna, los cabalistas, los libros que lee, así que ¿cómo podemos incrementar eso también? Porque uno lee la misma, puede leer la misma página 10 veces. Yo no puedo añadir nada excepto a través de la sociedad. No importa si soy inteligente, si sé hebreo, si mi estado de ánimo es bueno. Lo único que me importa es si he sumado un deseo adicional de los amigos para traer la luz que reforma. O si yo no lo entiendo más que tú, mis vasijas de recepción, mis habilidades, mi coeficiente intelectual, no es importante. Lo único es cómo me relaciono con este deseo adicional. Y en base a ello, la luz que reforma llega. Alumno, entonces en relación a la sociedad, cuando leemos en los libros como el Magdín de Dugma, el Rambam, no estamos hablando de la sociedad interna donde tú puedes incorporarte con los grandes Hasidim, con los grandes cabalistas. Tú lees a través de los libros, así como lees de Baal HaSulam, pero tú lees sus libros. Eso es algo que también tiene una conexión con la fuente, no con la sociedad a tu alrededor. Y a través de esa fuente tú recibes esa luz que te trae una inclusión a través de esos libros. Eso es diferente. No ocupas trabajar en eso. ¿Sí? Sí, ya tengo una sociedad que se dirige hacia el Creador. Pero quiero que mi hermano, por ejemplo, que no está caminando en ese camino, que no tiene esa sensación, ¿es posible influirlo? ¿Es posible que esa persona tenga su influencia hacia ello? Raf, me estás preguntando ya si puedo influir a extraños que no han tenido un despertar desde arriba. ¿En una forma personal? ¿Cómo puedes hacerlo tú en vez del Creador? Dime tú. Si hablamos del hecho de que cada uno siente un despertar interno hacia algo, usualmente la persona se despierta hacia lo que alcanza en su desarrollo interno, hacia lo que él siente que hay algún tipo de luz hacia arriba. No siente nada desde arriba. Tiene alguna inclinación, algún despertar. No sabe la dirección todavía. No puede encontrar la fuente hacia esa atracción, ¿sí? No es el dinero, no es el honor o los conocimientos, nada de eso lo satisface. Así que si este despertar vino de otra parte, esa es la razón por la cual Baal HaSulam escribe en la introducción al libro de las 10 Sefirot, que aquellos que vienen a la sabiduría de la Kabbalah son aquellos que se preguntan cuál es el sentido de nuestra vida, la razón de nuestra vida. Cuando yo me verifico a mí mismo, cuando veo a través de todas las posibilidades, de todo lo que puede ofrecer la humanidad, a través de toda la historia, de todo lo que pueden darme, y me puedo imaginar a mí mismo de que esto me llena o no. Si yo veo que todo, nada tiene sabor y nada puede llenarme, entonces alcanzo un estado donde yo debo estudiar Kabbalah. Cuando yo verdaderamente entro, cuando verdaderamente quiero esto. Pero si la persona no está en eso, necesita alcanzar estas preguntas, necesita alcanzar este desarrollo interno, lo que quiere decir la revelación de las vasijas. ¿Puede ser él influenciado? Primero que nada, nosotros no deberíamos estar preocupados por eso. Nuestra diseminación está construida solo para atraer a todas las personas que ya
tienen un conocimiento de lo que es la Kabbalah y cuándo necesitan la Kabbalah. Si tú verdaderamente tienes esa pregunta ardiente, ¿cuál es el propósito de nuestra vida? Y en ninguna parte de nuestra vida podemos encontrar satisfacción, entonces a través de la Kabbalah tú puedes encontrarla. Todos deberían saberlo. Si nosotros estamos buscando a tales personas que ya tienen esa pregunta, solo a ellos. No le decimos a todos, vengan todos con nosotros. Ellos no lo necesitan, ¿sí? Si no, si quieres ser un primer ministro, si quieres ser rico, eso no va a ayudar, ¿sí? Sí, yo también tengo un hermano, ¿sí? Que ahorita está en Canadá, tiene una casa así de 4 pisos, una piscina, sí, también tengo ahí mi lugar, ¿sabes? Sus 4 cuartos es más grande que todo mi apartamento, ¿sí? Yo no puedo hablarle de eso, ni siquiera me quiere escuchar. Si yo quisiera sentarme con él y dirigirme hacia él, diría, hoy decido que voy a estar en la piscina. Porque, ¿sabes? Sí, vas a la piscina ahí subterránea, ¿sabes? Tú podrías, si lo miraras, está sorprendente. Y simplemente ahí está. Pero ¿cómo puedes dirigirte a tales personas? Es imposible. Sin embargo, hay personas que aparentemente están buscando, pero por alguna razón debe alcanzar ese despertar. Y para ellos pueden ni siquiera hablar, estar a tu presencia y ni siquiera decir algo. Y despertarlo inclusive más rápido. Lo que significa lo que alcanzas en tu, lo que tú debes de alcanzar en 25 encarnaciones, él lo alcanza en menos, digámosle, en 18, 19. Y él alcanza ese punto en el corazón, esa sensación. Y digamos que tú puedes acortar estas encarnaciones y él se sienta junto contigo, si él está cerca de ti, si lo haces interesante hacia él. Y no importa si entiende o no entiende, es como si es a través de la sociedad como recibirá ese despertar. Y entonces uno comenzará a apreciarlo. Y el tiempo de desarrollo, sin embargo, se acortará ese tiempo de desarrollo, pero mientras tanto, no serás capaz de hablar con él. Digamos que esos 3 reencarnaciones que le hace falta, en 3, 10 años quizás, se podrá dirigir hacia ello, preocuparse de hacia ello. Y acortar esa diferencia. Entonces es simplemente la falta de la vasija. ¿Cuál es la diferencia entre? Estamos en el mismo mundo. ¿Cuál es la diferencia entre él y yo y un pez? ¿Sí? Él es un animal y yo soy un animal. ¿Cuál es la única diferencia? La vasija. Dele en un deseo de recibir a mi mismo nivel y de repente verás cómo de repente se comienza a hacer preguntas. Es simplemente la carencia. Es que en cada uno de nosotros, ¿en qué grado está uno desarrollado? ¿En qué grado uno está desarrollado? Esa es la pregunta. Así que la ley principal que nosotros tenemos en la espiritualidad es que no hay coerción en la espiritualidad. Nosotros no podemos coercitivamente a la fuerza causar que alguien se desarrolle, por así decirlo, porque tiene que ocurrir solo según su demanda, solo según su entendimiento, solo según Dios no lo quiera, con todo tipo de coerciones. ¿Qué es lo que uno hace con la esposa, con la pareja, que tiene una resistencia fuerte? Raf, ¿sí? También entre las parejas, si el esposo quiere estudiar, bueno, en nuestro tiempo, la mujer quiere estudiar, no puede interferir el uno con el otro, son 2 almas diferentes. Quizás no se pueden entender mutuamente. Quizás puedes hacer que
pueden entender dónde tienen un punto de conexión y dónde no. Qué más se puede hacer? Esto es simplemente algo que requiere un buen tratamiento, un buen entendimiento, y cada uno va a entender. No puedes hacer nada entre el alma. Simplemente tienes que libremente dejar que cada uno viva su vida interna. ¿Cuál es el grado de conexión que la persona tiene que tener? Eso es lo que debe tener la persona, y no hay coerción ahí. No por la fuerza. Si yo todavía estoy en un grado donde el Creador, así es como yo me desarrollo, yo no tengo en sí una dirección objetiva donde está prohibido, simplemente sería una corrupción. Por lo tanto, no puedes hacer nada por la fuerza. Externamente puedes hacer lo que tú quieras por la fuerza, pero eso también no viene del lado de Kedushá. Pero internamente no va a funcionar. Si no hay ningún deseo, entonces no sirve de nada. Si la persona no tiene el deseo todavía, ¿cómo la persona puede saber si el despertar que recibió es propio? Incluso si lo siente, si viene de arriba o quizás por añadir algo. La persona, ¿cómo puede saber la persona si el despertar que ha recibido ahora es de arriba o alumno o de él o del entorno? ¿Qué es lo que importa? ¿Qué importa? El asunto no es lo que recibe o no recibe. Lo que importa es en qué dirección es hacia eso lo despierta. Yo hablo hacia despertar hacia el Creador, dice el alumno. Bueno, ese despertar hacia el Creador. Yo tengo un despertar hacia el Creador. ¿Y qué me importa si lo tengo? Con el fin de recibir un despertar hacia el Creador, yo me dirijo hacia los libros, otra vez escucho música, otra vez hago un trabajo en la cocina, o voy y hago una lectura, o busco todo tipo de fuentes que me puedan despertar hacia el Creador. No me importa de dónde vengan, ¿qué me importa? Yo simplemente estoy buscando un entorno para mí mismo, como lo decimos, que me dé un despertar. ¿Sí? ¿Puede alguien venir al grupo y al final causar que el grupo se destruya, se desmorone? O que cause que el grupo se rompa, se fragmente. Si va en contra de la unidad del grupo. Raf, tenemos ejemplos aquí, casos, que de repente hay amigos sin hacer nada y de repente su presencia pasiva, del hecho de no hacer nada, inclusive de forma pasiva, su propia presencia pasiva debilitó a los amigos. No fueron inspirados, no estuvieron con ellos. Sí, lo entiendes. Esta parte del grupo ahora cayó y ahora no quiere despertar y es incapaz de eso. ¿Y qué es lo que puedes hacer? También Balasulam lo escribe. ¿Qué dice? En la corporalidad hay una ley que si la persona, si alguien nos roba, es un buen ciudadano. Él va y hace dinero y hace algo por cambio, él trabaja, él da y él recibe y él se sienta en casa y no hace nada. Pero no está dañando nada a nadie. En la espiritualidad, si alguien no atribuye, si no atrae, se considera que está dañando porque estamos como compartidos en una sola alma. Digamos que si recibimos una atracción de 10 kilos desde arriba y algunos no aportan, digámosle, no son activos, simplemente se sientan y no hacen nada en la sociedad. No se trata de actividades físicas o el estudio en sí mismo, que repartan libros.
No estoy diciendo que ese sea el estándar para cada uno y que sea algo fijo. Más bien, cada uno tiene su propia área donde puede desarrollarse. Y si uno no da esa completitud hacia la sociedad, si uno no es que no daña, sino que no da. Si no da, entonces no puede estar en la sociedad. Él es como dice Bala Sulam, está haciendo un hoyo en el bote, lo está escrito en Matan Torah, en el artículo de Matan Torah, ahí lo dice. Es como si tú hicieras un hoyo al barco y todos se están hundiendo. Entonces, todos se están hundiendo simplemente porque tú no estás añadiendo, ¿lo entiendes? La sociedad solo está construida con el propósito de que cada uno da, ¿sí? Yo no estoy diciendo que de ahora en adelante vamos a poner un filtro y ahí vamos a decir que vamos a tirar a todos los que no dan, no. Yo digo que tenemos un trabajo interno en despertar a cada uno, de cada uno debe dar su parte y esa parte que es dañina. Como las leyes de Nueva York, ¿saben? Las leyes siempre deben actualizarse, siempre están dinámicas. No sé de cuántas leyes al año y regulaciones y correcciones. Son múltiples cambios. Eso quiere decir que en la sociedad es vibrante. Eso es típicamente en una sociedad joven. Según el desarrollo de la sociedad, tienes que seguir añadiendo trabajo y entonces viendo qué tan compatible uno es. Y la primera condición para poder estar en la sociedad es siempre añadir hacia ella. ¿Sí? Estudiante, ¿cómo puedo avanzar si yo añado vasijas adicionales? Es decir, al tener un despertar con otros, ¿cómo puede estar esa relación? Donde yo me estoy conectando con los otros, ¿cómo es posible verificarlo? No puedes examinar cuántas fuerzas, estás añadiendo para ti. Más bien lo haces según tu conexión con los amigos. Esto se convierte deliberadamente oculto para la persona que tanto puede beneficiarse de ello, porque después de todo, todo esto tiene que ser con el fin de otorgar. Y desde ahí él comienza a aprender el beneficio de hacer concesiones y de conectarse con los demás. Conectarse con los demás es solo posible cuando yo comienzo a sentir sus deseos, su vida, así como yo siento la mía. Cuando yo me comienzo a preocupar por él, cuando comienzo a vivir según sus preocupaciones, eso significa que yo me conecto con él. ¿Por qué se hizo de esta manera? Para que nosotros, al final, podamos llegar a una sola vasija, al mismo Adam Arishon, a una sola vasija. Entonces, básicamente, desde nuestro punto del trabajo en Kabbalah hasta el punto final del camino, nosotros estamos trabajando en un solo principio solamente. Nada está cambiando. Es simplemente hacer un lado a nuestro ego, conectarse con el resto de las almas, hasta que haya una sola alma, como en un solo cuerpo, como un solo corazón. Eso es, porque solo a través de las concesiones tú adquieres deseos adicionales que al final aparentemente son vasijas adicionales. Y esas vasijas adicionales que recolectas para ti, así es como tú revelas la espiritualidad y el Creador nunca aparece en tus vasijas individuales, personales, originales. Nunca está ahí. El único punto original que tú tienes es el punto en el corazón. Más allá de eso, lo que tú añades ahí es lo que llamamos espiritualidad, eso es lo que llamamos que el Creador mora. Entonces, el principio de la concesión de ama a tu prójimo como a ti mismo, que esta es una gran regla, y la pantalla, la luz orjoser, todo esto funciona en una sola dirección, en tu trabajo, en la sociedad, como está escrito ahí, en el propósito de la sociedad, el amor a los amigos. Dice que estos asuntos son asuntos muy importantes. Tenemos cartas, artículos acerca de todo esto, porque allí es donde la única acción toma lugar, la única acción espiritual que puedes hacer. Sí, entre más trabajemos en eso,
nosotros no sentimos que mejoramos, entonces ¿qué? Si por más que tú trabajas en ello, no sientes que te interesan los demás, puede ser una señal de que tú no estás en la sociedad correcta. ¿Qué significa? Que tú no recibes de ellos la respuesta correcta. Que ellos hacia ti no les importa que a ti te importe. Tú estás diciendo esto. Yo estoy trabajando con las personas hacia mi alrededor. Yo me quiero conectar con ellos. Yo veo que después de todos los esfuerzos de preocuparme hacia la conexión, no se preocupan si me conecto con ellos o no. ¿Por qué no se preocupan? Porque a pesar de que yo estoy invirtiendo, a pesar de que yo estoy poniendo mis fuerzas, porque yo probablemente no recibí fuerzas adicionales de ellos. Yo solo trabajé con mi fuerza individual. Entonces, no estoy en la sociedad correcta. De ellos hacia ti, tú de hacia ellos. No hubo de regreso una respuesta hacia lo que tú hiciste. Y tú lo tuviste un poco cuando fueron divididos en grupos y sentiste que ahora estás conectado en estos pequeños grupos y opuestos a los demás grupos. No es exactamente una meta espiritual, era una falsa meta, pero al menos había algo enfrente de nuestros ojos. Entonces tú sabías que si tú no te conectas con ellos, esto será una catástrofe y tú trabajas con ellos en la misma dirección con ellos. Y eso te brinda un resultado. Es simplemente que no lo podemos mantener por mucho tiempo. Y nosotros lo vemos aquí en muchos asuntos ordinarios en el mundo, en tiempos de guerra, en tiempos donde las personas necesitan unidad. Quizás tú estás en personas que no trabajan en la misma dirección. Quizás tú necesitas encontrar otra sociedad. Quizás debes de buscar. ¿Cómo podemos definir cuál es la línea que separa el estado de descenso? ¿Qué línea separa un descenso temporal? Algo que es un tipo de distorsión en mi estado cuando no sé lo que está ocurriendo. Como describió, yo encuentro cómo puedo dirigirme hacia la sociedad. Alumno, tú estás preguntando, ¿tú estás preguntando qué hago para revelarlo correctamente en la sociedad? Yo voy a preguntar más simple. ¿Qué es un descenso? ¿Qué es un descenso? ¿Qué es un descenso? Raf. Bien. En la contabilidad hay más, menos crédito. ¿Qué tanto crédito tengo? ¿Qué tanto debo? Así que todo depende con respecto a qué yo siento, con respecto a qué yo siento el ascenso, con respecto a qué yo siento el descenso. Si hago más dinero, yo siento que estoy en un ascenso, ¿sí? Si yo pierdo dinero, entonces yo estoy en un descenso. Entonces, eso significa que con el fin de que yo sepa si estoy en un ascenso espiritual o un descenso espiritual, yo tengo que definir qué es la espiritualidad. Y en eso, si en eso yo estoy ascendiendo o descendiendo, en el dinero yo lo sé, en el honor yo lo siento, pero en la espiritualidad, ¿qué es eso? En la espiritualidad es relación al otorgamiento, fuerzas de otorgamiento, el otorgamiento. Si yo siento que esto es importante, que eso sería muy bueno, que yo tuviera ese tal cosa, que el Creador es el otorgante y con el fin de yo asemejarme a Él, ¿qué tanto yo necesito alcanzar la habilidad de algún lugar para poder llegar a tal estado, para poder hacer un lado todo y no pensar en mí mismo? Nosotros lo vemos en el artículo de la conclusión del Zohar. No hay más grande separación entre la criatura y el Creador que la persona que piensa en sí misma, porque así como el Creador no tiene tal pensamiento, así primero eso debería también estar en la persona. Así es como nosotros comenzamos en la espiritualidad. Eso es llamado deleitado Hafes Hesed, deleitado en misericordia, que hay una pantalla que la persona hacia sí misma internamente de forma introvertida no piensa en sí misma con todo su corazón, con todas sus acciones exteriores. Si uno de tal manera, con tal dirección, eso se considera que tú estás en un ascenso espiritual. Entonces, en este cálculo que yo puedo hacer hacia mí mismo en relación a los amigos,
en el trabajo hacia los amigos es todavía más. Si yo estoy pensando realmente en los amigos, ¿qué es pensar en el amigo en vez de mi deseo, en vez de mi mente, en vez de mi corazón, en vez de mi mente, en vez de mi alma, en vez de yo? Yo tomo su internalidad, su deseo, para como una computadora, ¿sí? Digamos que yo reemplazo toda la memoria, ¿sí? El disco duro, y ahora pongo el otro. Y pongo eso dentro de la computadora. Eso trabaja junto con toda mi alma. Comienza a computar todo ese trabajo, ¿no? Y esto es considerado que uno está trabajando con él, ¿sí? ¿Cómo? Ese es un problema. Pero trabajar con sus deseos en vez de tus deseos. Ahora, yo no estoy diciendo que somos capaces de hacer eso. Yo sé que estas cosas.

0: cosas no son aceptables para nuestro deseo de recibir. La persona rechaza eso, pero ir a través de este punto de crisis, de estar de acuerdo que la espiritualidad somos nosotros y que nosotros somos lo opuesto a eso, eso es necesario. Ese es el punto de la verdad, que yo no estoy en la espiritualidad, que la espiritualidad es lo opuesto a eso. Y no imaginar algo falso, una imagen falsa donde yo estoy ahí flotando en los cielos, no sé, ahí en un lugar donde yo soy recompensado con imágenes bonitas. No, imaginar ese. La espiritualidad es otorgamiento. Y es imposible alcanzarlo verdaderamente. Tú no puedes alcanzarlo por tus propias fuerzas. ¿Necesita haber un milagro desde los cielos? Sí. ¿Yo no lo quiero? Sí, yo no lo quiero. ¿Lo odio? Lo odio. Es todo esto es verdad, que yo lo descubro. Y después de que yo descubro toda esta verdad, esto llega. Vendrá necesariamente. No puedes desear tal cosa. Escudriñar la verdad que te lleva a la espiritualidad, que es lo opuesto a ti. Tú de hecho estás escudriñando qué es, y entonces esto es llamado contacto, pero contacto en el ajoraim, ¿sí? No panim de panim, no cara con cara, sino lo opuesto. Y esto ya es un estado en el que tú saltas. E incluso cuando tú saltas, no quieres saltar. Cualquier cosa menos eso. Nadie quiere saltar. Esa es la razón por la cual se llama un milagro. Esa es la razón por la cual eso es llamado salto. Yo vine aquí y lo encontré, ¿sí? Busqué y encontré. Y durante Sukkot nosotros hablaremos en eso mucho. Quizás tenemos otras cosas, ¿sí? Si en el amor a los amigos la sociedad ayuda y trabajamos juntos, como en el grupo, si tenemos un amigo que está en un descenso y no contribuye, ¿cómo está la ley del amor de los amigos aquí? ¿Cómo funcionan estos asuntos? Raf, esto ya es un problema. ¿Cómo trabajar con un amigo que no se comporta aceptadamente, apropiadamente, según nuestro código de conducta? Eso también es un problema. Pero nunca esperes que vas a estar en un buen estado o un estado perfecto. Que tú puedas descansar así en un estado perfecto, ¿sí? No. Porque primero que nada necesitas acostumbrarte al hecho de que siempre vas a estar en un estado incorregido. Y el rango, ¿cómo podemos decirlo? Nuestra sensitividad hacia la corrección siempre se incrementa. Tú lo puedes ver, que la sensitividad es lo que se desarrolla entre más la persona avanza. ¿Qué significa que la persona avanza? Que ve en su misma relación hacia la espiritualidad, con su conexión con el Creador, ve una gran diferencia más grande y una diferencia más y más grande. Es simplemente que se le abren los ojos de qué tan, de dónde verdaderamente está comparación con ahora. Y por lo tanto, el avance puede ser medido hacia la verdad. ¿Qué tanto te puedes ver a ti mismo en el estado opuesto, en el estado corrompido, corrupto, que tú no lo quieres? Porque esto es según su desarrollo, su medida de desarrollo, qué tanto puede aguantar ese dolor, esa imagen de qué tan débil eres, qué tan corrupto eres. Y Baal HaSulam nos escribe aquí, en la observación interna, que la vergüenza es una sensación que ha sido preparado para almas muy, muy elevadas en la observación interna. Es difícil sentir la vergüenza. La vergüenza es la sensación de diferencia entre yo y el Creador. Eso ya son grandes almas. Es cuando tú sientes verdaderamente vergüenza hacia el Creador, tú vienes a un nivel de comunicación con él, una comunicación aceptable. Eso significa que tú ya estás en un buen grado en el desarrollo de tu alma. Si no tiene vergüenza, es como un bebé que no tiene vergüenza, que simplemente hace lo que quiera y nosotros lo perdonamos, porque pues no está desarrollado. ¿Sí?
1: ¿Quién
0: más habla acerca de esto en las festividades? Se dice que en las festividades que hablamos de esto, tenemos personas de otras partes, de Austria, de Nueva York, de Moscú, de Estonia.
1: ¿Quién es, no?
0: ¿Cómo es posible durante el estudio trabajar con los deseos de los demás y cómo es posible en la vida diaria trabajar junto con los amigos cuando durante el estudio no trabajamos con los demás? Durante el tiempo de estudio es un tiempo completamente diferente. Queremos conectarnos con la raíz, con lo que estamos estudiando en sí, con lo que está ocurriendo. Yo estoy aprendiendo cómo la pantalla viene, cómo funciona la orjoser, cómo funciona el deseo de recibir, cómo realiza esta operación espiritual, viene arriba, viene abajo. Yo estudio sobre el alma, que de estas operaciones yo quiero saber. ¿Qué significa saber? Que yo quiero vivir dentro de esta acción, dentro de mí mismo, dentro de mi entendimiento, dentro de mi sensación, dentro de mi conciencia. Eso es lo que significa estudiar. Pero ¿qué es lo que yo quiero a cambio? No relacionarme a ellos simplemente como una sabiduría o filosóficamente, pero más bien, ¿dónde moro yo en ese estado? Yo puedo recibir tal deseo solo si previamente tuve una conexión con los amigos anteriormente. Si anteriormente yo operé eso dentro de la sociedad, entonces en el estudio yo tendré el deseo de conectarlo con la espiritualidad. Alumno, entonces, ¿cuándo durante las 24 horas yo uso el deseo de los demás? Yo debería constantemente estar preocupado de que tenga un deseo hacia la espiritualidad, porque según el deseo, esa es la vasija, según eso yo avanzo, según eso yo me acerco. Ahora, así es como eso lo podemos lograr gracias a los demás, solo gracias a la ayuda de los amigos. Así que en la medida en la que yo estoy verdaderamente preocupado en elevarlos, yo me tengo que conectar con ellos fuera de mi plano. Yo tengo que tomar carencias. ¿Qué significa que recolectar carencias de ellos? Significa que tú te conectas con ellos, que tú te preocupas por ellos. Significa que todas esas carencias suyas se transfieren a mí. ¿Qué significa? Que sus carencias, que sus deseos se transmiten hacia mí. Escucha lo que él quiere, aprecia lo que él quiere, y entonces tú recibirás también de él una impresión, una inspiración hacia la espiritualidad. Yo no estoy hablando acerca del grado del amor, eso ya es una corrección, eso ya es de hecho una, ya es en sí una conexión, pero todos estos asuntos, ¿qué es lo que nos explica aquí en el propósito de la sociedad? Que todo esto lo necesitamos con el fin de crear una vasija para la recepción de la abundancia, porque la persona en sí misma no es capaz de recibir nada solo a través de la conexión, cuando nosotros nos conectamos con los demás en esos puntos de contacto. ¿Qué debería preocuparse la persona para no dañar al grupo? El grande problema, el problema más grande en la sociedad que tiene la persona es si la daña, si la debilita. Rabash escribe que la frivolidad lo destruye todo. Preocúpate de la frivolidad. Pueden tener humor, hacer bromas, un buen espíritu, pero preocuparse de que no exista la frivolidad en la sociedad, porque puede que por dentro sea muy serio, pero por fuera muestre toda esta elevación del espíritu y ese anhelo hacia la espiritualidad, hacia los demás. Y puede ser lo opuesto también, la frivolidad. ¿Qué es la frivolidad? disminuir la importancia de la meta, disminuir la meta a los ojos de grupo, inclusive si yo lo veo, no me importa lo

Raf, primero que nada debo de preocuparme por el amigo, de que él, ¿cómo lo puedo decir? Yo debo preocuparme de que él está bien, de que él tenga un buen estado de ánimo. También hay un artículo sobre eso, que todo lo que digo está escrito explícitamente, directamente aquí. ¿Sí? Tienes todos esos artículos ante ti. Y hay una pregunta que él contesta. ¿Qué es lo que puedo hacer para el amigo para que él se sienta bien? Es decir, darle un buen estado de ánimo. Y ninguna persona puede decir, ah, déjenme a un lado, yo no necesito un mejor ánimo, yo estoy bien como estoy. A menos que esté en tal desesperación que no quiera ni escuchar a nadie ni hacer nada. Así que desde ese punto uno puede comenzar esa relación junto con él, hacia él. El problema no es qué hacer, el problema es no olvidar que mi progreso espiritual depende de esto. De forma egoísta, yo debo constantemente dirigirme hacia ello, que si yo no creo ese pegamento hacia la sociedad en el que me conecto hacia los demás, hacia el avance, no importa si por fuera, si estoy hablando por cosas que no están relacionadas en la espiritualidad ni nada, no importa. Si argumento o si discuto, nosotros constantemente tenemos que crear las colisiones más específicas que nos ayuden, y con ello vamos a escudriñar más la conexión entre nosotros. Se nos decía que en Sukkot, cuando realmente estábamos realmente inspirados, el Rabash nos decía que si estamos en una buena situación, ¿qué es lo que nos hace falta? Y Rabash nos decía, nos hace falta unos cuantos granos de ataque, ¿sí? Y aquí hablamos de 24 o 30 personas, ¿sí? ¿Cuándo fue eso? En el 85, 86, que para traer todo el grupo hacia la espiritualidad, todo lo que hace falta es un ataque, unos cuantos gramos de fuerza de empuje. Eso es lo único que necesitan agregar. ¿Y quién ahora puede causarlo? Pero no logramos sostenerlo en el momento. Reunimos a muchos juntos, a muchas personas juntas. Yo te estoy diciendo, eso es muy, muy cercano hacia nosotros. Bala Sulam da un ejemplo de... Es muy sencillo saltar hacia ello, pero aparentemente saltar hacia ello, hay una muralla, y en esa muralla hay una aparente resistencia. ¿Puedo escuchar? El corazón de piedra es ese punto. Que no podemos corregir. Es ese punto de existencia a partir de la ausencia que el Creador creó, que es imposible corregirlo. Nosotros podemos restringirlo. Y por encima de la restricción, conectarlo, como decimos,

0: de deseos, lo que significa que yo nunca trabajo con mi deseo personal, trabajo con las nueve superiores, como se dice, yo me conecto con ellas, conecto sobre ellas todas vasijas adicionales y a través de ello yo recibo esa revelación hacia la divinidad. Yo no recibo esa luz en mi propia alma, pero más bien en la tuya y toda la adición de todas las demás. Así, esa es la razón por la cual se llama ama a tu prójimo como a ti mismo. Es una gran regla de la Torah hacia la inclusión, donde ama a tu prójimo como a ti mismo, conecta todas esas vasijas, todas esas almas hacia uno, hacia un gran colectivo. Esa es una gran regla de la Torah. ¿Por qué? Para la revelación de la luz dentro de nosotros. ¿Sí? ¿Qué significa un ataque? Raf, un ataque significa que todos juntos acuerdan, hacen un tipo de acuerdo que durante ahora, digamos, vamos a empezar una semana de festividad, ¿sí? Que vamos a ir de sábado a sábado, de semana a semana, o algunos más o algunos menos, una semana. Y durante esta semana vamos a desconectarnos de otros pensamientos, de otras sociedades, de todos los pensamientos extraños, y dirigirnos, hacer una inmersión junta en la que estamos pensando solo una cosa, cómo acercarnos a la espiritualidad. Y en eso vamos a querer que cada uno piense en lo mismo, de la misma manera que nosotros lo hacemos. Si nosotros lo hacemos, nosotros sentiremos cada día, cada momento, qué tanto tú comienzas a percibir las cosas de forma más profunda, nuestra sensibilidad general, que es tal, que está lista para penetrar la espiritualidad. Incluso si no cruzamos la barrera, tú comenzarás a recibirlo, esa sensación personal a través de la luz circundante. Se irá después de un tiempo, pero por un cuarto breve tú tendrás ese entendimiento y esa sensación y ese reconocimiento de dónde está la espiritualidad. Y tú puedes hacerlo a través de un trabajo social hacia un ataque, digámosle, en la sociedad. Y tú puedes hacer ese salto irreversible hacia el Maxom y recibir tal iluminación en la que después de todo eso nos servirá como un testimonio hacia ello también, inclusive si no cruzamos el Maxom. Pero es a través de ese esfuerzo general. ¿Qué tanto esfuerzo común estamos haciendo? ¿Qué? ¿Por qué no hacemos una semana así? Una semana así dentro del grupo, podemos hablarlo. Raf. ¿Por qué no hacemos tales ataques? Sí, de esa forma intensa, ese maratón de la semana. Por el miedo de que quizás esto se vuelva una rutina la siguiente y de que tengamos éxito para la siguiente. Eso sería imposible. Es lo mejor hacerlo conectándonos a las festividades, pues hacia Sukkot. Especialmente cuando hay Sukkot, donde hay una iluminación circundante general, a partir de ahí también es una oportunidad externa de conectarnos, de unirnos y de que cada festividad es como un nuevo despertar. Inclusive si tú no tuviste éxito en la festividad anterior, en la nueva festividad vas a tener una nueva iluminación en la que tú puedas tener éxito. Sin embargo, si lo haces en medio de la semana, cuando tú inicias todo y tú no sientes nada especial ahí, entonces es como el hábito arruina todo, ¿sí? Y después de la siguiente manera ya no va a funcionar. Esa es la razón por la cual no estoy a favor de hacer estas cosas. Pero solo durante las festividades, sí. nosotros usaremos estas festividades lo más efectivamente posible. Sí. Alumno, en donde yo me encuentro en la sociedad, yo deseo dar lo más que pueda, fuerzas a los amigos, de empujarlos, de atraerlos, de proveer por sus necesidades, de todo lo que necesitan. ¿Hay algún punto en el que un amigo esté en un descenso donde yo diga, yo me arriesgo a mí mismo, me pongo a mí mismo en peligro? Y más allá de eso no entro. Raf, no hay ninguna duda que la persona está en todo tipo de estados en los que descubre su debilidad o su apatía hacia el trabajo, ascensos, descensos, relativos, ¿sí? Y hay estados en los que no podemos hacer nada, donde no puedo ni mover mi dedo. Y realmente, brevemente vamos a atravesar muchas cosas, especialmente cuando viene la debilidad en relación al trabajo, en relación a la vida, en relación a la sociedad general. Estamos hacia el trabajo, hacia la familia, una apatía general, como en la vida regular. Y también debilidad general y falta de esperanzas en la espiritualidad, eso se revela como cosas que deberían ser beneficiosas para la persona, ayudar a la persona. ¿De dónde viene esto? De que cada uno de nosotros, como deseo de recibir, opera según la iluminación de arriba. Si hay iluminación baja, estamos felices, no nos importa nada. ¿Sabes qué? Mátame, no me interesa. No, si estoy, no me interesa. No me importa lo que ocurra. Pero cuando esa iluminación se hace a un lado, yo siento que no puedo hacer nada, siento que no me importa nada. No me importa absolutamente nada. Inclusive ahora, estoy debajo de la línea de vida. Todo depende de la intensidad de la iluminación de arriba en el deseo de recibir del alma. Los ascensos y los descensos, las iluminaciones y las restricciones necesitamos con el fin de construir la vasija, la expansión de la luz y su... Cuando se va, construye toda esta situación, especialmente no cuando recibimos un despertar de arriba y estamos atraídos, se me da a mí. Es como si la espiritualidad se hace a un lado y cuando el creador se restringe a sí mismo y con eso me da una oportunidad del creador de alguna forma de buscar la fuerza para buscarlo, para acercarme a él y poder justificar ese ocultamiento. ¿Qué se escribe acerca de ello? Que el superior se oculta, ¿sí? ¿Dónde dice? La asociación del atributo de misericordia con el de juicio. Y aquí, en el ocultamiento, lo vemos en Shamati. Página 16, la asociación del atributo de misericordia con el de juicio. Entonces, Rabash nos explica aquí que el creador se esconde a propósito. Entonces, para que en un descenso la persona pueda intentar justificar al creador, entonces lo hace a propósito, para que la persona lo pueda justificar, para que pueda caminar por sí misma, para que pueda tomar ese paso hacia adelante. Nos dan ese ejemplo entre la madre y el bebé, que para obligarlo a caminar, entonces él se aleja y entonces él comienza a llorar y otra vez se acerca y luego se aleja. ¿Por qué? Pues se mueve porque quiere a la mamá y da otro paso y una vez más. Ese es el trabajo también con nosotros a través del ocultamiento. Pero si nosotros soltamos y lloramos como un pequeño bebé que no puede dar ese siguiente paso, entonces nada va a ayudar. Pero tú todavía eres un bebé. Tú todavía estás para estar sentado, no para caminar. Entonces le quedan unos cuantos pasos que dar a la persona todavía. Y otra vez se le da un despertar. Y así es como se estira todo este tiempo. Y todo nuestro trabajo es acortar los tiempos de las reencarnaciones, de los cientos de años de desarrollo, de dividirlos. Compartamos nuestras impresiones y qué tomamos para aplicar en la decena. Su punto en el corazón es fortalecerse con el resto de los amigos, ese punto en el corazón para construir esa sociedad, esa grandeza que se nos da a cada momento. Sí, hacia el final se menciona, él enfatiza sobre donde todo se revela ante nosotros y necesitamos
1: בזה הוא מתחיל ללמוד הרווח מזה שהוא מוותר בהתחברות לשני. להתחבר...
0: Con esto él comienza a aprender sobre lo que él comienza a ganar a través de la conexión con los demás y todo esto puede hacerse solo al intentar...
1: זה כלל גדול בתורה, זה אומר שבזה שאנחנו מתחברים לכל הנשמות, אנחנו יכולים להתחיל לגלות את האור שבתורה...
0: Cómo nos conectamos con todas las almas. Nunca trabajamos con nuestro deseo, específicamente hacia el deseo de los demás, hacia la espiritualidad, como esto es revelado. Nosotros constantemente tenemos que añadir hacia la sociedad. No es como en la corporalidad que en la sociedad necesitamos constantemente que añadir. ¿Qué es lo que podemos añadir? Siempre hacia la espiritualidad. Solo a través de la sociedad podemos recibir esa carencia hacia la espiritualidad, como se menciona. La persona no puede estar simplemente dirigida hacia el Creador, hacia, mediante los libros o el Rav. Solo mediante la sociedad es donde viene esa fuerza para poder venir a estudiar y lo demás viene de arriba, que está dirigido hacia los amigos. Pero eso viene hacia ti, gracias a ellos.
2: Es un impresionado, no importa si entiende o no en su propio lenguaje. Todo es atraer la luz y todo es en contra de la lógica. Estas son las cosas, atraer el deseo de los otros hacia la conexión. Es algo poderoso. Sí, Rab explica la razón principal por la que necesitamos una sociedad, porque cuando se recibe un despertar desde arriba y hay otros deseos. Pero el momento en el que se recibe un despertar en este mundo por la espiritualidad, este despertar no es suficiente. Rab dice que no avanzaba, pero en la sociedad recibía despertar de todos los amigos, poderes. y puedo incrementar su deseo de antemano. También podemos adicionar que la persona avanza con el sentimiento del espacio entre la persona y el creador. Cada vez que la sociedad da más despertar y le muestra que no necesita espiritualidad, y aún así la persona avanza y recibe deseos de los amigos, eventualmente la persona salta en la espiritualidad. Lo que es importante aquí

0: שלום חברים, קודם כל נתחיל בהודיה.
1: Hola amigos. Primero empecemos con la gratitud de nuestro corazón común a todo el clima mundial, nuestro Ra, por otra lección maravillosa. Una lección que nos despierta. No podemos describir lo que recibimos de él todo el tiempo. Sentimos agradecimiento por el Creador, por Rabás, por nuestro Ra, por todos los cabalistas. Sentimos que Benei Barú. Estamos en el cuidado de la providencia. Obtenemos todo y lo único que tenemos es extender la mano para agarrar esta grandeza. Y esta grandeza se viste en un periodo muy especial, un periodo de las festividades, donde estamos en la mitad del mes de Tishrei. Y hemos establecido una conexión de Rosh Hashanah, mañana Yom Kippur, el día del perdón empieza, Sukkot, y hay un ataque especial, antes del Congreso Regional que va a llevarse a cabo al final de octubre. Existe solo la bondad alrededor de nosotros, oportunidades de cosas especiales que esperan por nosotros. Voy a darles un adelanto aquí. A través del periodo de Sukkot vamos a entrar juntos en el congreso que se llevó a cabo en donde hablamos del construir la sociedad, donde hablamos del ataque que nos espera. Y lo que va a suceder en esta hora, vamos a hablar de nuestra sociedad, de la oportunidad que está delante de nosotros para fortalecer esta sociedad que el Rab ha establecido y que somos los hijos de Rabash. Empecemos juntos, amigos. Escuchamos una lección muy poderosa y podemos sentir en el ambiente, podemos incluso percibir el olor. Tuvimos la primera lluvia en nuestro vecindario y podemos percibir la llegada del Congreso Regional. Y para los amigos que están aquí en Sukkot y en todas las festividades, y nos vamos a organizar, vamos a conectar más y podemos sentir este ambiente. ¿Y por qué tenemos esto? Porque lo escuchamos en la lección, amigos. Escuchamos que si la persona está sola y que si tiene un punto en el corazón no es suficiente, la persona debe sentir el deseo de los amigos, la luz que viene hacia nosotros. Viene en la medida en la que la podemos obtener de los amigos, sus deseos, y a través de estos deseos nos dan la luz que nos lleva a la luz. En esos estados entendemos la espiritualidad y no son simplemente historias, no es acerca de volar, es lo opuesto de nosotros, es estar en otorgamiento. No debemos entrar en fantasías, en algo más. Es opuesto a nosotros. Y el Rab dijo en la lección, dijo esto. No puedes controlar en cuántas vasijas se adiciona a la sociedad, cuántas fuerzas. Por el contrario, tú lo haces solo al trabajar en conexión con los amigos. Al conectar con los amigos. Esto está oculto de la persona. ¿Cuánto gana de esta conexión? Porque después, estos aspectos deben ser en el otorgamiento. Y a través de esto, la persona empieza a aprender el beneficio. de entregarse a la conexión con otras. Y es posible conectarse con otros solo al sentir sus deseos, al sentir la vida del amigo como la mía, que yo empiezo a preocuparme por él, a estar preocupado por él, que empiezo a vivir en sus preocupaciones. A esto se llama conectar con el amigo. ¿Por qué se hace de esta manera? Para que causemos una vasija única para volver a Adán HaRishon, a una sola alma. Todo es desde el principio de nuestro trabajo en la Kabbalah hasta el punto final, al final del camino. Todo se basa en un solo principio.
2: Esto
1: es lo que Rabá nos dice, solo un principio. Necesitamos el deseo de los amigos. Ahora vamos a empezar el primer taller de trabajo activo entre los otros amigos. ¿Cómo integrar los deseos y el poder de mis amigos en la sociedad? ¿Qué significa avanzar espiritualmente al adquirir la voluntad de los amigos? Nuevamente, ¿cómo integrar los deseos y el poder de mis amigos en la sociedad? ¿Y cómo o qué es avanzar espiritualmente al adquirir los deseos de mis amigos? 5 minutos ahí de trabajo activo. Rab hizo, distinguió en la lección como el Rab en un despertar de arriba te puede sostener por años, pero tomar un paso hacia el Creador es solo con la fuerza de la sociedad, es al construir entre nosotros esta fuerza, la manera de relacionarnos a los amigos. Trabajamos con la grandeza, nos damos cuenta de los principios que Rabás nos da. Cada amigo tiene disonancia hacia la espiritualidad, y entre más me incorporo y veo que el Creador colocó estos discernimientos hacia mí, me influencia, y intentamos adicionar, y así adquirimos los deseos del uno del otro. Primero, nulificarse ante la sociedad, apreciar a los amigos y desarrollar una sensibilidad, abrir los corazones para poder hacer espacio para entrar en el corazón de los amigos. Y entonces, por otro lado, querer otorgarle a los amigos, querer llenarlos con abundancia, con la bondad, y ser un canal de la luz para ellos. Vemos desde afuera, es una ganancia que el Creador creó. Hay una situación en la que Él queremos hacer algo y es imposible y necesitamos esta ayuda, como dijo el Rafa al principio de la lección, que estamos en una colmena, cada uno en su propia célula, y tenemos que partir, romper esas divisiones entre nosotros y llegar a un estado donde los amigos son más importantes para mí. El Rab dijo muchas veces, amar a tu amigo como a ti mismo es más que amarte a ti mismo. Y realmente empieza con un deseo por la espiritual, pero al final es todo. Es que él es más importante que yo. Es como mi hijo es más importante que yo. Necesitamos orar al Creador para que nos ayude. La verdad, todo está claro, pero no lo entiendo. Por ejemplo, puedo ser impresionado por mi amigo, conectar el deseo de la comida para que los amigos vengan, amigos que expresan el llegar a la lección matutina. Pero todavía está lejos o todavía no quiero. Primero necesito orar y sentir. En hebreo es claro. Pero no tengo percepción y no puedo entender esto. También escribí. Invertir en la sociedad. Y a través de esta inversión recibo la influencia de la sociedad. También el Rab dijo que el desafío más grande para la persona es la frivolidad. Como un ejemplo dice, cuando una persona no quiere participar y tiene apatía, ya está dañando la sociedad. Entonces, al invertir, obtiene todo lo que necesita en la decena. Porque esta inversión es la medida del anhelo que la persona quiere, desea. Que la persona, ¿cuál es acercarse a la divinidad? Es acercarse a los amigos. La única acción que la persona puede hacer es alcanzar un nivel de anulación para usar los deseos del otro. Sí, es claro para nosotros lo que Rabash dice, construir el deseo. Pero tenemos que hacerlo juntos. La pregunta es, ¿cómo nos damos cuenta de los artículos, cómo materializamos los artículos de Rabash? Lo vemos en el video número 2. Queremos implementar los artículos de Rabash. La pregunta es si leer los artículos es suficiente. Si yo leo un artículo, pasa sobre mí. No sé. Hay este tipo de amigos con quienes van a la escuela por 10 años y salen como si no hubieran ido a la escuela. Por lo tanto, ¿tú quieres que esto te suceda cuando vienes a estudiar la sabiduría de Kabbalah? La sabiduría de Kabbalah es un estudio práctico. Lo que tú aprendes tienes que implementarlo diariamente. Nuestra vida se organiza, está organizada de tal manera en que tenemos que aprender unas horas solamente del día. El resto es implementación práctica entre nosotros. Y si no lo hacemos, en lo que está dentro de las lecciones, una y otra lección en ese tiempo, es como si no recibiéramos nada de la lección. Cada día yo libero para ustedes una porción del método de corrección. Y si ustedes lo implementan entre ustedes en el trabajo o no, esta es su responsabilidad. Yo hago mi parte. Si ustedes lo implementan, avanzan. Si no lo implementan, entonces retroceden. Cada mañana leemos un artículo de Rabash y nos explica que cada mañana lo que significa, nos cuenta, hagamos un escrutinio en la decena, qué significa implementar de manera práctica el consejo de Rabash y el artículo de Rabash, salir de trabajo activo. Tenemos 4 amigos. Todo lo que escuchamos adicionar el deseo de los amigos, dejar las preocupaciones o empezar a vivir las preocupaciones de nuestros amigos. Podemos hacerlo todos los días. De manera interna, tengo que constantemente desarrollar esta preocupación, pensar de los amigos, orar por ellos. Es como Rav nos dio el ejemplo de las festividades. Si cada uno piensa en la espiritualidad, eso es, todos vamos a estar en la espiritualidad. Por lo tanto, cada día tenemos que constantemente pensar acerca de que los amigos no piensen acerca de nada más que esto, que la espiritualidad. Así es como los cabalistas vivían todo el tiempo y se preocupan de todo el mundo de esta manera. Darnos cuenta los artículos de Ravash o materializar los artículos de Ravash es tomar todos estos consejos y otorgar hacia los amigos. A esforzarnos en el amor a los amigos, en elevar el espíritu a los amigos, en tener un ejemplo. Hay muchos mensajes o consejos que los cabalistas nos dan. Tenemos que abrir cada día para que podamos implementarlos entre nosotros. Sí, darnos cuenta. Implementar el artículo es darnos cuenta y sabemos la preocupación de los amigos, el espíritu de los amigos, etcétera, etcétera. Necesitamos estar seguros que el espíritu de la escena sea uno que me levante, que yo quiera estar preocupado con el espíritu de la escena, que me levante a mí, a los amigos, y necesitamos estar en Arvud el uno al otro. De tal manera que aún cuando vamos a través de estados, hay un compromiso que al final me diga cómo ir a través de esos estados es solo recibiendo las fuerzas de los amigos, y al invertir en la sociedad, invertimos en una sociedad más fuerte, la fortalecemos y así avanzamos. Así sea que reconozcamos este estado o no, necesitamos que opere en nosotros y debemos creerlo. Aceptar los artículos de Ravash como un estado ideal y medirnos nosotros mismos en contra de esto, a saber cuán adheridos estamos y constantemente intentar adicionar otro principio hacia el trabajo interno. Y volvemos más y más a los artículos, pero la deuda es infinita. Si no hemos alcanzado el final de la corrección, tenemos más que hacer, más discernimientos que descubrir en los artículos de Ravash. Y eso es lo que hacemos cada día. Cada día necesitamos abrir desde cero, llegar a la lección como una tabula rasa, como una nueva página, y recibir una porción del Rav, de Ravash, y recibir un nuevo paquete. Y todo el día debemos estar dirigidos hacia esto. Simplemente debemos mostrar devoción a este consejo y debemos tratar de implementar, incluso al final de la lección. Debemos hacer un esfuerzo, entrar con esto todo el día. Y mañana un nuevo estado, una nueva lección. Así debemos vivir todo el tiempo. Materializar los artículos de Ravash es lo opuesto que hago. Cada vez, en vez de pensar qué va a ser mejor para mí, debo ver qué es lo que me preocupa y debo pensar acerca de los amigos. Rav nos dio un ejemplo. Bien, amigos, continuamos en otro escrutinio. Vamos a cambiar aquí, tenemos muchos eventos, tenemos un congreso regional venidero y es importante escrutar cómo tomamos los artículos de Rabash y los consejos de nuestro Rav, cómo lo convertimos en una fuerza espiritual que nos opere, que nos lleve y nos haga ir a través del congreso regional. ¿Cómo hacemos que estos artículos de Rabash, las explicaciones de nuestro Rav, todas estas imágenes? Hacemos que sirvan los deseos de los amigos. Nuevamente, taller de trabajo activo. ¿Cómo hacemos que los artículos de Rabash y los consejos del Rav Lyman, y cómo convertimos todo esto en una fuerza espiritual que opere sobre nosotros y que nos lleve a través del Congreso Regional? 5 minutos, amigos, de trabajo activo. Pienso que es el trabajo que tenemos que hacer durante el Congreso. En el Congreso tenemos una oportunidad de estar más conectados con todos los amigos. Y cada mañana nos sentamos en las lecciones y vamos a estar más impresionados por ellos y colocar más fuerza en la sociedad aquí en Israel y continuar de lo que hablamos hoy. Continuar lo que estamos haciendo a través de nuestra vida espiritual, constantemente buscando cómo avanzar, cómo empujar a la sociedad, cómo llegar a ese punto de pedir, precisamente hacer ese pedido por la conexión adecuada con nosotros. Un congreso regional es más una oportunidad de trabajar con los amigos en el grupo. Por ejemplo, aquí en Petah Tikva vamos a incorporarnos con nuestra escena y tener el trabajo de adicionar carencias de nuestros amigos, preocuparnos, sentir a cada amigo. ¿Cuánto de todas las decenas vamos a sentir a los otros amigos? Y el Congreso Regional, vemos que los amigos están yendo a otros congresos a ayudar a los amigos, lo cual es un trabajo también sagrado. Es el mismo trabajo, pero con una dirección diferente. Hacer de los artículos y el contenido que estudiamos, estos son, no son artículos que los estudiamos desde el punto de intelectual, no es una universidad. Venimos a implementar el consejo espiritual que los cabalistas nos dan y por eso necesitamos constantemente trabajar y limpiar mi disco duro y colocar la información que el Rab nos da, los consejos, y materializar sus deseos. Ahora cambiando del contenido hacia lo actual, es solamente al darnos cuenta en cuanto al Congreso Regional, todo lo que preparamos es lo que el Congreso va a hacer. En la lección, Rab habla de que en el Congreso hay fuerzas especiales, iluminación especial que viene de la conexión entre los amigos, del trabajo que se hace en el Congreso. Y estos son tiempos especiales. Debemos materializar el amor en los amigos. Y debemos relacionarnos como a esto como una acción espiritual. Y todo depende de nosotros. Necesitamos tomar los principios del Habash y usar el poder del Congreso. Es una ola poderosa que debemos preparar y prepararnos de manera correcta, escrutarlos, cuál es nuestro propósito, nuestra meta, la que debemos alcanzar en el Congreso, y entender que sin la dedicación no podemos alcanzar nada. Tenemos que prepararnos en la devoción desde ahora y hasta el Congreso. Rabash no escribe acerca del Congreso Regional, pero tal vez debemos tener en cuenta que en la multitud de la gente está la gloria del Rey. Ahora queremos tener una asamblea general. En esta asamblea queremos compartir cuáles son mis expectativas en el Congreso Regional, que espero que suceda en este Congreso Regional en mi decena, en mi región y en general en Bnei Baruj, en el clima mundial. Antes de empezar a compartir, cualquiera que quiera compartir aquí, levante su mano y en el clima mundial, en el sistema Arbut, coloquen su signo de pregunta. Y recordemos la base de donde nació este congreso. Tenemos un periodo espiritual en la vida de Bnei Baruj donde nos enfocamos en plegarias y las actividades enfocadas a la decena. Y el punto importante fue el congreso de decenas que probamos en mayo. Ahora vamos a expandir el círculo y que cada uno que pruebe y vea que el Señor es bueno y benevolente en un círculo más amplio que mi decena. Porque cada uno de nosotros, si tuviéramos solo la decena y que no la abrazara nada, la decena moriría. Y vemos que la sociedad es la que hace esto. Hemos llegado aquí para establecer una base para una sociedad en todos los que quieran caminar en el método de Bala Sulam. Y este método se hace de decenas. Y a nivel regional hay unos círculos que están más amplios que el círculo de la decena. Y debemos expandir el fuego de la decena hacia la región y a todo el clima mundial. Y debemos fortalecer la conexión en el nivel regional. Y debemos sentir en nuestros corazones lo que podamos ganar de aquí, de este esfuerzo a nivel regional, donde nosotros, como la primera célula, lo que gana mi decena, lo que gana la región y todo Bnei Baruj. ¿Qué esperamos? Si no colocamos metas altas, no alcanzaremos algo importante. Entonces debemos colocar una buena meta para tener un alcance importante. Petah Tikva 12, Shamin, adelante. Si hemos escrutado esto en la decena y vemos a este congreso como un fortalecimiento del grupo. Fortalecimiento del grupo de Petah Tikva, de Asia, de todo el grupo de Norteamérica. Por otro lado, también escrutar qué es lo que nos preocupa. Y fortalecer el Arbud entre nosotros y entre el grupo. Peter 2. Queridos amigos, la tarea más importante es ir a través del Congreso Regional para que la sociedad conecte, no como para hacer algo como lo queramos antes, sino que vamos a tener algo nuevo. Y creo que el desafío principal es invertir en la difusión amplia, que es algo que todos estábamos envueltos en eso. Y la pregunta es aquí, ¿cómo podemos unirnos si antes nos uníamos para difundir, para transmitir a los otros? Y ahora deberíamos hacer una meta de alcanzar una conexión para que seamos dignos por esta difusión. Florida, adelante. Espero que Norteamérica sienta, se sienta como una familia, como un solo grupo. Laha, laha.
2: Selamlar. Hep birlikte hazırlanıyoruz. Grubumuzun büyümesini çok istiyoruz. Ve beraber hazırlıklarda, içeriklerde, derslerde hep birlikte. Gerçekten Türkiye grubu olarak...
1: Türkiye 7, queremos que nuestro grupo crezca. Nuestra conexión. Estamos construyendo el contenido, las lecciones y sentimos la oportunidad de crecer el grupo de Turquía. Atila, adelante.
3: Regional gathering will be.
1: Estos congresos regionales.
3: This regional gathering will be the
1: first. Este congresos regionales va a ser el primero y espero que despierte la pasión en todos para tener más reuniones físicas y para construir esta comunidad, que sea el principio para muchas reuniones regionales, y a través de esto vamos a tratar de replicar lo que tienen aquí, porque lo que ustedes tienen aquí es mágico, y gracias por eso, amigos. Carmiel, adelante. Estamos esperando alcanzar el punto más fuerte de la conexión para que el Creador no tenga más opción que se revelarse y que sea una celebración del amor. Queremos este congreso, todas las decenas, todas las regiones, todo el clima mundial, que sienta un ascenso espiritual y que no se

0: expandamos a todo el mundo, a toda la humanidad, para sentir que hay luz al final del túnel, que hay esperanza, un propósito y que hay un creador, Lajaim, amigos. Sí, pienso que también pienso en la vitalidad que nos da en la región, en Ashkelon, en Haifa. Esperemos que nos dé la vitalidad y que nos dé el dinamismo que necesitamos.
1: Hola amigos, sí, aparte como eso espero que la conexión tan fuerte dentro de nuestra región, que todos sientan la grandeza del Creador en el corazón de los amigos y que en cada lugar donde estén mis amigos crezcan más puntos en el corazón a su alrededor, alrededor de ellos, y que llevemos a más personas la luz y la gloria del Creador.
2: Lechaim, Lechaim, toda al kol ha-shitufim. Anachnu achshav rotzim la'tchil lishmoa. Hayom anachnu mekayim.
0: Gracias por compartir ahora. Queremos escuchar. Hoy tenemos un Shabbat regional en la lección del mediodía. 3:45 a 5:30 p.m. tiempo de Israel. Todos en el mundo vamos a tener una reunión de Shabbat regional para prepararnos, para acercarnos, para unirnos en Petah Tikva, en Israel y en todo el mundo. Donde sea que haya una región, la región va a organizarse. Todos vamos a hacer la misma actividad en paralelo al mismo tiempo. Y al final de la actividad todos vamos a estar unidos para el aniversario de la vida de Rabash. Queremos oír de amigos que están liderando este proceso en el mundo, en Israel, en Petah Tikva. Escuchemos de algunos amigos. En Ucrania vamos al grupo de Ucrania. Tommy, adelante. Ucrania, Tommy.
3: Дякую за можливість поділитися враженнями.
0: Hola amigos, gracias. Gracias por la oportunidad de compartir esta impresión. Es un nuevo grado.
3: Це не те, що було раніше, це не
0: Es un nuevo intento. Una nueva experiencia, no es algo que tuvimos antes. No es como un congreso donde fácilmente podemos sentirnos como algo muy pequeño. Es uno de esos congresos donde lo hacemos por nosotros mismos, pero salimos nosotros mismos, lo hacemos. Y en esta incorporación entre nosotros, entonces nuestros grupos trabajan día a día y tenemos un que sale de la importancia que tienen los amigos para hacer algo. Y que en este congreso sintamos que estamos construyendo, que cada uno tiene la oportunidad de tener un papel importante en este proceso.
3: Можемо самі створити це, коли цей конгрес буде не десь в одному місці, а в кожному місці.
0: Que podamos crear esta fuerza para que sintamos que este congreso se crea en cada corazón, en cada región y que hay una parte especial. Y hoy vamos a ser capaces de venir a la lección en la tarde. Nos hemos estado preparando por muchas semanas para nuestras lecciones, para nuestra reunión. Y es una oportunidad que cada uno tenga un papel y que cada uno venga y pruebe qué es este congreso regional. Gracias. Ucrania, en Norteamérica hay mucha actividad y queremos ir a Estados Unidos noreste. Nathan, gracias amigos, qué gran oportunidad de ser parte de algo grande. Tenemos este Shabbat regional. Rab habló de obtener la fuerza de la sociedad.

0: venir mañana, háganlo. Y nos vemos en el Shabbat regional. Lahaim, amigos.
1: תודה נייט, ואנחנו רוצים לשמוע משני חברים יקרים שלנו, רוסלן ממוסקבה ואלכסיי מקזחסטן.
0: Gracias, Nathan. Queremos oír de dos amigos queridos de Moscú y Kazajistán acerca de la organización en Rusia. Buenos días, amigos. Queremos compartir con ustedes en relación con el Congreso venidero. En nuestro caso vemos como todos los amigos alrededor del mundo, Ucrania, el clima mundial, hay una gran preparación y cada decena, entre más se inviertan fuerzas y en nuestro Congreso General, también en la reunión de los que hablan Rusia, es como dijimos, Tbilisi, es el lugar más apropiado para todos. Tenemos más de 300 amigos que se han registrado en Georgia. De Almaty también hay 30 amigos que se han registrado, que tienen boletas para asistir. Y todos están preparando el otorgamiento para todos, cada uno tiene su papel, estamos listos para este proceso. Noches culturales, vamos a tener una baile de hombres y quiero pasarle el micrófono a mi amigo Roslan, que va a compartir con ustedes cómo la preparación sigue aquí en Petah Tikva. Sí, unas palabras acerca de tenemos el contenido para el Congreso y entendemos qué es lo que va a suceder. Estamos preparando un tish para este evento. Todos los equipos saben quién están preparando las comidas, la Yeshiva Haverim. Y hace un mes tuvimos un Shabbat regional donde todo el kli ruso que habla, o todo el kli que habla ruso se reunió en Zoom. Y un hiperlink va a ser enviado a todos, a cientos de amigos que van a conectar. Esta vez tenemos 600 amigos conectando y vamos a continuar la preparación para el Congreso juntos. Nos reunimos hoy en el Shabbat regional. El link se va a enviar a todos. Lahaim a todos los amigos. Queremos movernos a Europa y al cuarto de mujeres, España. Vamos a escuchar de Pilar. ¿Qué es lo que sucede en el CLI español, Mujeres España? Adelante.
2: Desde el grupo de España, hace ya semanas que nos estamos preparando para este congreso, cada lunes en nuestra reunión del CLI español. Estamos elevando la importancia, la visión del congreso. Nuestro objetivo es despertar al máximo de puntos de corazón en España, ya que tenemos una realidad que hay muchas decenas de MAC, de CAPIU, de LATIN, incluso de ITA, y queremos reunirnos todos y fortalecer nuestro CLI. También mañana en el Shabbat regional nos vamos a reunir y vamos a seguir con esta preparación, elevando la importancia del Congreso, fortalecer nuestra comunidad y dándole gracias al Creador por la oportunidad de conectar. Lehaim.
1: Lehaim, Lehaim, toda. ואנחנו רוצים לשמוע מה קורה כאן בכנס האזורי.
0: Lehaim, gracias. Escuchamos aquí qué está pasando en el Congreso Regional en Petah Tikva. Eri, por favor. Sí, amigos, como escuchamos en la lección, el punto en el corazón es un despertar desde arriba. Y necesitamos dar un paso desde abajo. Nosotros y el Creador constantemente se oculta. Y soy parte de la reunión del equipo de contenido y no sabía cómo acercarme. ¿Qué es un congreso regional en Petah Tikva? ¿Qué significa? Cada mañana tenemos un congreso regional. ¿Qué es especial acerca de eso entonces?

0: Entonces grabamos estas reuniones. Cada amigo es representante de la escena y descubrimos una preocupación donde cada escena es como una sociedad interactiva y no nos dimos cuenta. Y me di cuenta que necesitamos escuchar a los amigos fuera de mi escena. Y me doy cuenta que recibimos una gran inspiración de ellos y hemos empezado de ahí, de ese equipo de contenido. He recibido una inspiración muy grande con este trabajo. Sí, amigos, esta impresión nos lleva por muchos días ya. Y ahora podemos hacer o tomar esta oportunidad en nuestra reunión porque queremos escrutar, fortalecer este estado que queremos alcanzar en este congreso común. ¿Cuál es la región de Petactiva? ¿Qué significa esto de una región en Petactiva? Y hemos concluido. Hoy queremos escrutar en la lección del mediodía y queremos tomar esta acción común, donde queremos que todos los amigos vengan, asistan, para que sea una reunión unida, viva, para sentir esta conexión que existe entre nosotros y esta gratitud y grandeza que debemos construir entre nosotros. Y sin los amigos no podemos avanzar. Por eso necesitamos a cada amigo. Cada amigo debe estar activo, unido. Y somos el equipo de contenido, pero necesitamos a la sociedad y estar activos. Lahaim. Lahaim. Y queremos escuchar qué sucede en el Kli israelí. Adelante, amigo. En Israel, el Congreso se está llevando a cabo en diferentes lugares, pero no se llama solo despertar desde abajo porque mucho trabajo se necesita para encontrar un lugar, para pensar en la comida, en el contenido y trabajo que necesitamos hacer por nosotros. No es un congreso donde todo está listo. Nada está listo. Necesitamos organizar todo nosotros mismos. Y esto demanda de nosotros salir de nuestro espacio virtual, nuestra comodidad, nuestro estado donde cada decena está en su papel y necesita salir de ahí, conectar con otros grupos, preocuparse por otras decenas. Y sabemos que tenemos decenas que son decenas virtuales, que van a llegar nuevos estudiantes. Necesitamos salir de nosotros y pensar en otros amigos. Y todo eso necesitamos hacerlo desde un despertar desde abajo. Y se recomienda que cada amigo está en la región y que no necesariamente pertenece a un grupo físico, que revise a dónde pertenece y que haga una conexión con aquellos que organizan el Congreso y tomen su papel, porque sabemos cuando tenemos un papel, llegamos al Congreso con otra energía. Lahaim, amigos. Gracias a todos los amigos por compartir y queremos finalizar con un taller de trabajo donde escrutemos entre nosotros. ¿Qué puedo yo contribuir a la preparación de la Congreso Regional? Hemos escuchado del mundo cuán involucrados están. Es importante que escrutemos ahora en las decenas, en las mesas de trabajo. ¿Qué puedo yo adicionar a la preparación? Y en crear este Congreso Regional. ¿Qué puedo adicionar, contribuir a este Congreso Regional? 6 minutos para este taller de trabajo activo. Como dijeron los amigos, primero una carencia. Querer esto. Estar envueltos. Y como dice, quiero estar envuelto por toda la escena. Todos estamos envueltos, conectados. Y como todo es plegaria y ejemplo personal. Hoy hablamos de la carencia que podemos recibir de la sociedad. Ahora tenemos una hora que hemos hablado de una sociedad. Y vemos ahora cómo tenemos una visión diferente, el deseo por la comunidad. Todo cambia. Ahora, antes de todas las fuerzas y el periodo de preparación y acción, escuchamos que tal vez es importante asumir un papel en la organización del Congreso. Necesitamos adicionar para construir una Tenemos que unirnos alrededor del Congreso El Congreso se llama Despertar de Nuevo. Tenemos una oportunidad. Tenemos la festividad de Sukkot para sentir que estamos construyendo el próximo grado. Este realmente estamos siendo en un camino desconocido. Y lo que preparemos es lo que el espíritu del Congreso es a salir, y eso nos da la fuerza. Y sugiero que esta semana realmente continuemos. La pregunta es de lo que depende de mí. Yo estoy de acuerdo, tenemos que asumir un papel. El papel no es necesariamente el Congreso, puede asumir un papel de despertar la escena, de enviar mensajes, anuncios, de despertar el fuego. Sí, estoy de acuerdo que debemos asumir un papel en el que podamos unirnos en esta preparación. Y la Jaina, los amigos de nuestra escena. ¿Quién ha estado con nosotros por un mes ahora?
1: Necesitamos
0: adicionar la plegaria, pedir el éxito de la conexión. De tal manera que seamos exitosos en atraer a todos los amigos a la preparación de este congreso como una decena y ser capaces de otorgar hacia otras decenas y levantar este cuerpo y activarlo. cada uno debe sentir, debe ser responsable por la decena, por las regiones, por el clima mundial y despertarnos entre más sea posible. Amigos, tenemos muchas innovaciones este año y hemos pensado conectar a todos a un día de unidad en octubre primero y hacer tener un día de conexión donde no solo estudiemos como nos acostumbramos o acostumbramos a hacerlo. Y tal vez los amigos pueden decir qué innovaciones tenemos. Primero, tenemos docenas de amigos o cientos de amigos que han estado estudiando por décadas. Y este es un fenómeno que no ha existido antes. Y hay amigos que tienen mucha experiencia. Y esta experiencia queremos compartirla. Y queremos discutir cómo los amigos que han estado estudiando por décadas, cómo pueden transferir esta experiencia a amigos nuevos. Tenemos 6,000 amigos que estudian cada día. Pero cada día, de alguna u otra manera, abrimos 3 canales. Mañana, al mediodía, en la noche, tenemos 3 oportunidades de estudiar. Es algo que queremos discutir. Tenemos la comunidad joven por primera vez en nuestra historia. Y necesitamos pensar cómo envolverlos, cómo transferir nuestra experiencia en liderar esta organización y toda la sociedad y darles papeles. Ustedes recuerdan cómo Rav nos educó, nos dio papeles durante 20 años, esperando que en 20 años algo saliera. Si no confiamos o no nos hubieran confiado, no hubiéramos tenido esa oportunidad. Tenemos nuevas formas de acercarnos, de llevar la sabiduría de Kabbalah al público en general. No sabemos si vamos a ser exitosos, pero vamos de la lección que necesitamos intentar cualquier cosa. Y cualquiera que tenga un punto en el corazón va a llegar aquí. Pero estas formas de difusión tenemos que intentarlas, discutirlas. Y digámoslo de esta manera, tenemos 3 bloques. Estamos aquí por 10 horas, desde las 9 de la mañana hasta las 7 de la noche, donde terminamos con una comida de Spicín, la comida de Sukkot. La primera parte es compartir algo de información y conocimiento de lo que está sucediendo aquí. La segunda parte va a ser un tour virtual guiado con mucha gente de aquí, del mundo. Necesitamos mostrar a través de una cámara las innovaciones que están llevándose a cabo en nuestro edificio, porque sin el edificio no podemos hacer nada. Y la tercera parte va a ser una lluvia de ideas en diferentes tópicos. Y eso es un día muy importante. Por eso cualquiera que sienta la necesidad o el deseo de ser un socio en esta actividad, porque tenemos más preguntas que respuestas y necesitamos la ayuda. Necesitamos pensar juntos cómo, por un lado, hay muchos desafíos que queremos resolver y, por otro lado, queremos reunir y darle confianza y recibir la confianza también. Y esto es posible si todos compartimos. Estamos invitando a todos a venir a octubre primero aquí en el edificio. Hay lugar para todos. Y los que puedan, únanse a nosotros. Entendemos que no es un día de vacación. Vemos que en Sudamérica y Norteamérica no es el tiempo más conveniente, pero traten de conectar de todas partes del mundo a esta transmisión en este día, octubre primero. Estamos enfrentando un desafío muy grande. Queremos completar el proyecto antes de la convención de febrero. Y esto es lo más desafiante que existe. Por eso en este día queremos darle un empujón del clima mundial a este proyecto, a este grupo. No hay un milagro necesariamente para que todo esto suceda. De una manera precisa, y va a ser muy difícil cumplir con este límite, pero espero que lo logremos, y espero que cuando nos unamos a completar algo, la expresión en el corazón sea suficiente y que podamos lograr maravillas. Coloquen esto en su diario. Octubre primero, una actividad en grupo, todos somos parte de esto. Pensemos en el amigo Roy que está liderando este proyecto, la construcción, la actualización, la remodelación, todo el proyecto de construcción que está sucediendo aquí en el edificio y los cambios que vamos a ver en este día especial. No es solo para mostrar, es para que todos entremos juntos en este proceso y nos demos la fuerza espiritual necesaria. Más allá de todo lo material, es importante que el espíritu de Bnei Baruj entre en cada puntilla, en cada material que se usa en este proyecto. Esta es la casa de todos. Rab la ha construido. Estemos seguros que cada uno tenemos un lugar aquí y necesitamos traerla al cielo juntos. Alrededor del edificio hay avisos de construcción y hay por todo lado avisos de construcción. Estamos tomando este día como una construcción para construir el espíritu del futuro espiritual de Bnei Baruj. Bnei Baruj significa todos los amigos que vivimos en Israel. Todos tenemos un papel especial. Somos la vasija de donde la luz del Rab fluye hacia las naciones del mundo. Y de este día escogemos el último día de Sukkot. Escogimos el último día antes del final de Sukkot. Y vamos a hacer lo que hacemos. Vamos a venir a construirnos a nosotros mismos. De donde la luz del amor se esparza a todos. Y vamos a tener queremos preocuparnos todo lo que nos da continúa. Queremos buscar en nuestros corazones, ver cómo nos estamos preparando para el. No es como otro evento.
2: Y
0: no es coincidencia que esto se construya adecuadamente para que estemos listos para el Congreso Regional. No lo estamos tomando como otro evento de unidad normal. Debemos conectar. Y aquí me dirijo al Kli israelí. Es mejor ver lo que se ve con los ojos y hoy escuchar lo que escuchamos con nuestros oídos. Después de que ustedes vean las actualizaciones que están sucediendo y sientan lo que sucede en la conexión entre nosotros, Todos aquí en Israel hablamos un idioma, una cultura, tenemos una conexión a este edificio y venimos

De vez en cuando es algo importante que está sucediendo en este día y les prometo que van a salir completamente diferente. Octubre primero, estamos esperando por todos. ¿Qué puedo adicionar? Yo trabajo aquí, estoy envuelto en el proyecto y no puedo asumir todos los cambios. Esta es una oportunidad no solo para estar informado, sino para estar envuelto y para ayudar, para tomar decisiones, para avanzar. Y como dijo el amigo, no es otro día, es el día de unidad, el segundo día del Congreso. Es como un día del Congreso, es como el principio del Congreso Regional, empezar a sentirnos juntos. No que estamos solamente unidos, sino que nos preocupamos todos el uno por el otro, por nuestro futuro, y que esto nos va a ayudar a construir algo nuevo. Y vamos a solucionar, y esto nos lleva al Congreso Regional, donde vamos a sentir que las barreras entre nosotros se derrumban, entre una decena y la otra, entre una región y la otra, y empezamos a sentirnos como la miel que fluye en la colmena, que nos endulza y nos acerca al Creador. Terminamos con una canción, amigos.

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0: חברים יקרים, אנחנו עכשיו נכנסים לסעודה עם קטע מקור משור.
1: Queridos amigos, estamos entrando en una comida con un extracto de la lección matutina. Nos hemos reunido acá para establecer una sociedad para todos aquellos que desean seguir el camino y el método del Baal HaSulam. La manera de escalar los grados del hombre. Nuevamente extracto 2, Rabash, artículo número 1, propósito de la sociedad. Nos hemos reunido aquí para establecer una sociedad para todos aquellos que desean seguir el camino y método del Baal HaSulam. La manera de escalar los grados del hombre. Queridos amigos, Kli Mundial,

0: Hay preparación acerca de qué es esta reunión, porque nos reunimos cada día en la lección matutina. Nos reunimos cada día en las reuniones de Zoom con nuestra escena. ¿Qué es especial de, es especial, qué hace especial esta reunión? El sentimiento que Petactiva 35 sentimos el privilegio de que todo lo que hemos recibido, hay una preparación especial para esta comida. Una preparación especial donde expresamos nuestra alegría hacia el Creador, porque entramos a un nuevo año que Él ha preparado para nosotros. Tenemos la grandeza de Rabash, todo lo que nos dio a través de nuestro gran Ra. Gratitud inmensa. Que la tomemos y materialicemos estos consejos entre nosotros, Lahan. Ese amigo Rabash nos dio su consejo para implementarlo, nos dio un programa. Tomó las escrituras de Bala Sulam que habían sido escritas de una manera muy sublime y alta. Y él nos dio las acciones para materializar los consejos de Bala Sulam. Y por eso estamos muy orgullosos de ser sus estudiantes. Estamos felices de que él nos trajo a nuestro Rab. Y queremos en esta comida implementar las palabras de Rabash y que conectemos entre nosotros. Hagamos este esfuerzo entre nosotros en esta y durante esta comida. Lahaim. De la lección matutina, mi admiración depende de mí, mi inspiración depende solo de mí y no de lo que hacen los demás. Queridos amigos, escuchemos las palabras de nuestro Rab. En silencio, desde un corazón común. Mi inspiración depende de mí y no de lo que hacen los demás. Así que debo construir la imagen de la sociedad de tal manera que en mí cada persona sea diferente. Y eso es precisamente lo que yo admire y de lo que tengo inspiración. Nuevamente, mi inspiración depende solo de mí y no de lo que hacen los demás. Así que debo construir la imagen de la sociedad de tal manera que cada persona sea diferente y que eso es precisamente de lo que yo obtengo la inspiración. Esta palabra inspiración ha sido repetida durante la lección varias veces y esta es nuestra vasija de donde somos, recibimos la inspiración. Y lo que nos controla, queremos en nuestra sociedad que cada amigo con el que hacemos contacto en talleres de trabajo y con cuando nos conectamos, seamos inspirados por esa inspiración del amigo, el deseo de emular al Creador, de su punto en el corazón especial, y que cada amigo tenga esto, que tiene una abundancia en la sociedad, de inspiración de cada amigo, y que ahí construyamos nuestra vasija. Amigos, algo maravilloso. Algo maravilloso en el camino, en esta senda, es que cuando una persona crece en la sociedad, que tenemos muchos ejemplos, y que la persona entiende que todo depende de él. Yo determino la grandeza de la sociedad, el nivel, el grado de la sociedad. Alrededor de mí pueden haber muchas cosas, pero lo que determina la cualidad, la grandeza de lo que hacemos aquí, eso depende de la persona por sí misma. Y está bien, es un privilegio que el Creador nos dio solo a nosotros. Es un privilegio que solo nosotros tenemos. Y a través de esto, entiendo el efecto que tenemos. Tenemos un afecto en todo. Palabras, palabras, palabras, pero todo viene de nuestro corazón común, que viene el Congreso, que nos ayudemos a el uno al otro. Amén, amigos. Gracias. Lajaim.
1: כל אחד ואחד צריך להיות בשפלות מצד אחד, ומצד השני אנו צריכים להתגאות.
0: Cada persona debe sentirse baja, pero por otro lado debemos sentirnos orgullosos que el Creador nos ha dado la oportunidad de reunirnos en una sociedad donde cada uno tiene un único objetivo, que la Shejina habite entre nosotros. Nuevamente, extracto número 4, cada persona debe sentirse baja y en humildad, pero por otro lado debemos sentirnos orgullosos de que el Creador nos haya dado la oportunidad de reunirnos en una sociedad donde cada uno tiene un único objetivo, que la Shejina habite entre nosotros. Amigos, qué gran sociedad tenemos. Vemos a los amigos y somos inspirados por ellos constantemente. Me encontré con Jesús al final de la lección, cuánta fuerza me dio. Y le dije, no necesitamos nada más, necesitamos anularnos y conectarnos a nuestros amigos. Sí, cada amigo que está al lado mío, alrededor mío, en el mundo, en el que mundial, es una fuente de orgullo, de inspiración. Rabash nos dio regalos para materializar entre nosotros, para anularnos y ver solo una meta, que la Shejina more entre nosotros. que materialicemos esto juntos, Lahaim, amigos.
2: חברים יקרים ואהובים, בואו ניכנס לתפילה.
0: Queridos amigos, entremos en una plegaria.
2: על החברים שלנו, על כל החברים שלנו בכלי העולמי, פה.
0: Por un minuto, por nuestros amigos, por todos nuestros amigos en el clima mundial aquí y en todo lado, en todos los rincones del mundo. También amigos que no tienen la oportunidad de unirnos en el sistema GUT, pero que están con nosotros. Oremos por cada uno, todos y cada uno de los amigos. Un minuto.

0: מתוך רבש, כשאדם רוצה לעשות תשובה,
1: un extracto de Rabash. Cuando uno quiere arrepentirse, debe pedirle al Creador que lo ayude a salir del amor propio hacia el amor al prójimo. Es por eso que en la plegaria le pedimos al Creador y decimos, regrésanos, Padre nuestro. Nuevamente, extracto número uno, Rabash. Cuando uno quiere arrepentirse, uno debe pedirle al Creador que lo ayude a salir del amor propio hacia el amor al prójimo. Es por eso que en la plegaria le pedimos al Creador y decimos, regrésanos, Padre nuestro. Pidamos juntos que nos unamos al Creador.

0: לזה צריכים לחזור, לשבור את המסכים שמבדילים כל אחד מהשני, מסכים שבנשמה.
1: Y retornar a esto. Para volver a esto, debemos romper las barreras que nos separan, las barreras en el alma. Palabras del Rab. Necesitamos volver a esto, romper las barreras que nos separan, las barreras del alma. Bien, amigos, nuestro próximo tema, Shabbat regional en cada región. Necesitamos discernir de un día normal en un sábado regional. 3:45 hora de Israel. Cada amigo se reúne en el link de Zoom proveído en su región. Cada amigo se reúne en el link enviado de la reunión de Zoom en su región. Terminamos, amigos. Buen día, buena tarde.

0: שלום חברים, אנחנו ניכנס עכשיו יחד לשיעור מיוחד לציון יום הסתלקות.
1: Hola queridos amigos, vamos a entrar a una lección especial por el memorial del Rabash.
0: וזה התאריך העברי של הסתלקות.
1: Lo mencionamos el jueves pasado también anterior y también el calendario de los cabalistas, y es muy importante dedicar un día para nuestro querido Rabash. Y vamos a tomar, queremos implementar algo que era muy importante para nuestro Rab, seguir lo que es importante para él, su maestro, y leer el artículo e incorporarnos con el espíritu de este grande. Entonces entraremos en una lección, es una lección que se basa en el artículo del propósito de la sociedad 1, que pueden encontrar en los escritos de Rabash, los escritos sociales, el libro rojo. Van a leerlo en la decena, ese primer artículo que Rabash escribió por la petición de nuestro Rab. Es un artículo dirigido hacia la sociedad, dirigido hacia nosotros. Y ahora lo leeremos como si Rabash nos lo leyera directamente, como si lo leyéramos por primera vez. Y sentiremos lo que Rabash escribió para nosotros. Después de eso vamos a entrar a una lección con Rav de septiembre. Septiembre 20, 2002, y vamos a discutir al final, vamos a tener otra parte, la segunda parte, donde vamos a discutir con la dirección, la clarificación de lo que obtuvimos de la lección, y después entraremos en escudriños, en detalles sobre el congreso regional, y después vamos a tener un Shabbat regional, y después de eso, el memorial de Rabash, la comida de memorial. Así que leamos el artículo juntos, tenemos 8 minutos, por favor. El propósito de la sociedad 1. Nos hemos reunido aquí para proporcionar las bases para la construcción de una sociedad para que todos aquellos que están interesados en seguir el camino y método de Bala Sulam, que es el Derej, el camino de cómo elevarse a la condición del Adam, hombre, y no permanecer en el nivel de bestia, tal como dijeron nuestros sabios acerca del verso, y ustedes mis ovejas, las ovejas de mi prado, hombres son. Y Rashbi dijo, ustedes son llamados Adam, hombres, y los idólatras, Kum, no son llamados hombres. Para comprender el grado del hombre, vamos a traer la explicación de nuestros sabios acerca del verso. En conclusión, después de todo, se haya escuchado, teme a Dios y observa sus preceptos, ya que ese es el hombre completo. Y pregunta la Gemara, ya que ese es el hombre completo, dijo Rabbi Elazar, el Creador dijo, el mundo entero fue creado solo para ese propósito, que significa que todo el mundo fue creado para el temor a Dios. Es necesario comprender qué significa temor a Dios. Es decir, que esta es la razón por la cual se creó el mundo. Es sabido que a través de los escritos de los sabios, que el propósito de la creación es hacer el bien a sus creaciones. Es decir, que el Creador quiso deleitar a las criaturas para que se sientan felices en el mundo. Y aquí los sabios dijeron sobre el verso, ya que así es el hombre completo, que la razón de toda la creación era el temor a Dios. No obstante, según lo que se explica en el ensayo Matan Torah, está escrito que la razón por la cual los seres creados no reciben placer y deleite, a pesar de que esta es la razón de la creación, se debe a la disparidad de forma entre el Creador y las criaturas. Porque el Creador es el otorgante y las criaturas son los receptores. Y existe una regla que dice, que la rama se parecen a las raíces de las cuales nacieron. Y dado que no existe la recepción en nuestra raíz, ya que el Creador no es en modo alguno deficiente ni necesita recibir nada para satisfacer su carencia, entonces el hombre necesita ser receptor, siente, el hombre necesita ser receptor, siente incomodidad. Por eso toda persona se avergüenza de comer el pan de la caridad. Y para corregir eso fue necesario crear el mundo. Olam significa Elem, donde el placer y el deleite de ley deben estar ocultos. ¿Por qué es así? La respuesta es para el temor. En otras palabras, es así para que el hombre sienta temor de usar sus vasijas de recepción llamada amor propio. Esto significa que la persona debe abstenerse de recibir los placeres que anhela. Es decir, que debe tener las fuerzas para superar esta inclinación hacia el objeto de su anhelo. En otras palabras, la persona debe recibir placeres que le brinden placer al Creador. Eso significa que el creado querrá otorgar al Creador y sentirá temor por el Creador. O sea, temor de recibir para su propio beneficio, ya que la recepción del placer, cuando uno recibe para su propio beneficio, lo aleja de la debekut, de la adhesión con el Creador. En consecuencia, cuando la persona lleva a cabo alguna de las mitzvot del Señor, del Creador, debe tener la intención de que esta mitzvah le traiga pensamientos puros, de tal manera que quiere otorgarle al Creador mediante el cumplimiento de sus mitzvot. Es como nuestros sabios dijeron. Rabí Hananiah ben Akashia dijo, el Creador quiso purificar a Israel, por lo tanto les dio Torah y mitzvot en abundancia. Por eso nos reunimos aquí, para establecer una sociedad en la que cada uno de nosotros se regirá por el espíritu de otorgar al Creador. Y para alcanzar el otorgamiento al Creador, antes debemos comenzar por el otorgamiento al hombre, lo cual se denomina el amor al prójimo. Y el amor al prójimo no puede existir excepto con la anulación de uno mismo. Es decir, que por un lado, cada uno debe encontrarse en la bajeza. Y por el otro, debemos sentirnos orgullosos de que el Creador nos haya dado la oportunidad de poder entrar en una sociedad en la que cada uno tiene un solo propósito. Que la Shejina more entre nosotros. Y aunque aún no hemos alcanzado este propósito, tenemos el deseo de alcanzarlo. Esto también debemos apreciarlo, porque a pesar de que aún nos encontramos al comienzo del camino, tenemos la esperanza de alcanzar este sublime propósito.

0: זה כל פעם נותן התפעלות חדשה שקוראים את המאמר הראשון של ה...
1: Esto nos da inspiración nueva a cada momento que uno lee el primer artículo que nos dice nuestro maestro de ver cómo él invirtió en este tal artículo tan breve y todo el proceso de cómo parece ser que la criatura tiene que trabajar el anulamiento, el entorno, qué es la grandeza del Creador. Todo esto está compactado en este solo artículo. Bendición poder leerlo juntos. Aquí directamente Rabash nos abre todo el camino de lo que significa adherirnos a Bala Sulam y de que tanto el miedo específicamente es la clave principal, que tanto seremos capaces de establecer este miedo, que seremos capaces de sentir el miedo de recibir con el fin de recibir, como menciona en el primer artículo. Nos vamos a la lección de 2002. Acabamos de leer el propósito de la sociedad, página 142, Kabbalah para el principiante. Cuando llegué al Rebe, después de un año y medio, no recuerdo, le pregunté. Ya era un poco cercano a él, ya me había acercado a él, ya lo llevaba a todo tipo de lugares, le servía. Ya habíamos estado después de medio año, ya había estado llevándolo en el hospital, ya por un mes, cuando él ingresó por esta infección en el oído. Yo estaba así, yo sentí que hay algo que quizás me está enfriando, que me está retrasando en mi progreso. Y yo le pregunté, ¿qué hacer? Porque hay un tipo de rutina, una clase de cotidianidad. Y el cuerpo tal vez está de acuerdo con eso, pero si me miro a mí mismo un poco objetivamente desde un lado, entonces veo que así es posible quedarse al menos otros 20, 30 años. ¿Y qué es lo que voy a hacer en la práctica? Básicamente todo está bien. Yo vengo, tengo a mi Raf. Y voy con él a la playa, regreso con él, estudio con él, siempre le pregunto lo que quiero y recibo preguntas más o menos. Y resulta ser como, ya sabes, una especie de hasidismo. Hay un hasid y un raf, tal vez de una manera un poco especial, pero de todos modos hay un tipo de tranquilidad que me apaga, que desciende sobre mí. Y él me dijo que eso no es suficiente. Si somos él y yo, hay una fase en la que cualquier estudiante que sea, excepto en ocasiones excepcionales en la historia, la persona debe recibir una impresión, una inspiración, un entusiasmo adicional de su entorno, porque no es suficiente lo que se te dan desde arriba. Es decir, el Reshimó que despierta dentro de él, porque después de todo, cada uno de nosotros es una parte de la Rama Rishon, una parte del alma colectiva, del alma general, y debemos regresar al estado en el que estamos conectados juntos en esta vasija general, en este clí general llamado Adam, Neshama, creado, hombre, alma, creado. Así que para ser atraídos a ese estado exacto, como un pedazo de metal al imán, ¿sí? Es necesario que este imán por el cual somos atraídos es decir, nuestra raíz, opere, necesita trabajar sobre ti, sobre su naturaleza. Es simplemente que tú eres un individuo, así que él debe de actuar sobre ti con todas las demás fuerzas de todas las demás almas que lo incluyen. Y como una persona activa tal fuerza sobre sí misma, solo si se conecta en este mundo con otras personas que también tienen esa misma dirección, ese mismo deseo, esa misma visión, esa misma opinión es similar a la de él. Y así es como pueden avanzar, lo que significa incrementar el deseo hacia la raíz, regresar a la raíz. Y cuando le pregunté, bueno, entonces, ¿qué es lo que podemos hacer? Bueno, dice, esperemos y veamos, porque todos los que están en la sinagoga allí eran hasids, que se quedaron con el rabash como herencia de los estudiantes de Baal HaSulam, que tuvieron hijos, y estos hijos se quedaron y así. Y no son realmente estudiantes que estén frente a la meta, ¿sí? Y entonces fui a Tel Aviv, al instituto, y comencé a enseñar allí, y luego vinieron muchas personas de allí, y así es como el grupo se formó. Es verdaderamente a través del grupo. Es lo que me digo a mí mismo, que pasé una fase muy importante hacia adelante y luego ya hay también etapas en las que las personas también pueden avanzar sola. ¿Por qué escribe aquí un artículo, el propósito de la sociedad y no el propósito del hombre? Porque si una persona que está en una sociedad se fija un objetivo que es diferente al de la sociedad, simplemente tiene que saber que no sacará nada de ello. Porque la sociedad que está a su alrededor actuará de tal manera sobre él, lo quiera o no, y adaptará a la meta de la sociedad. Tendrá que someterse a la sociedad, ya sea consciente o inconscientemente. Por lo tanto, una persona debe trabajar con la sociedad y debe encontrar una sociedad que le parezca a él según sus evaluaciones y sus inspecciones, que tiene un propósito verdadero, porque el propósito de la sociedad finalmente será el suyo, lo quiera o no, es lo que va a recibir. Por eso escribe el propósito de la sociedad. Si una persona encuentra tal sociedad, entonces tiene otro trabajo. ¿Cómo recibir la mayor influencia posible de la sociedad? Nosotros sabemos que en nuestra sociedad hay cosas que recibimos de ella, hay cosas que no recibimos, no mucho. Y de esa manera nos vemos impresionados por ellas. En el artículo La Libertad, Baal HaSulam escribe que la única lección que tiene una persona es dejarse impresionar por la sociedad, es decir, recibir una fuerza adicional a través de la influencia de ella, de la impresión hacia ella, hacia la meta. ¿Por qué? Porque hemos pasado por un proceso de desarrollo en todas las generaciones, en todas nuestras encarnaciones. Cada uno ha encarnado, reencarnado muchas veces hasta llegar a la encarnación actual, en la que estamos sentados aquí, en estas encarnaciones. ¿Cómo nos desarrollamos? Tenemos un deseo general llamado corazón, y dentro de ese deseo de recibir, dentro de ese corazón, hay todo tipo de deseos. Una persona entra en una sociedad y en cada encarnación recibe de ella deseos adicionales, nuevas direcciones de desarrollo, hasta que llega a una encarnación en la que se le da la oportunidad de elegir una sociedad, una que se desarrolla hacia la espiritualidad, frente a todo tipo de otros propósitos. Y allí Balasulán menciona en el artículo de la libertad acerca del libre albedrío que esta es la única elección del hombre. Esto se debe a que tenemos un Reshimo llamado Nekuda Shevalev, punto en el corazón, y este Reshimo es despertado desde arriba por la luz circundante general, y a partir que desciende la persona, haciendo que despierte hacia el Creador le da una iluminación de arriba, y la persona despierta hacia el Creador. Esto es un despertar desde arriba, donde cada uno de nosotros lo siente y de repente quiere saber para qué estoy vivo, qué es mi vida. Esta pregunta surge al Creador que lo ilumina y lo atrae hacia él. Pero no es suficiente. Después del despertar de arriba, la persona debe buscar fuerzas adicionales para avanzar, para progresar por su cuenta y no a expensas del Creador. Después de este despertar, el Creador puede dejar a la persona. Le da a la persona otro despertar y así lo mantiene por unos cuantos meses, a veces unos cuantos años. Pero estos son despertares que en realidad casi no lo hacen avanzar, porque avance significa solo cuando la persona por sí misma está buscando una sociedad de la cual quiere recibir una influencia y fuerzas y usar estas fuerzas para avanzar por sí misma, dar unos pasos hacia el Creador. ¿Cómo funciona eso? ¿Por qué la persona puede recibir fuerzas de la sociedad? Porque encuentra una sociedad, digámosle, donde también hay 20 o 30 amigos, cada uno de los cuales también recibió un despertar de arriba, así como él. Así que cada una de estas personas tiene un punto ardiente en el corazón que los empuja, que los atrae hacia el Creador. Estos puntos, estas fuerzas que el Creador les dio, todos estos amigos, pueden ser de hecho muy débiles, que realmente por sí mismos no podrían avanzar, no podrían empujarse a sí mismos hacia el Creador. Pero el Creador les dio a cada uno un despertar desde arriba, y la persona entonces puede coleccionar, recolectar y reunir estos despertares de todos sus amigos y se convertirán en fuerzas adicionales mediante las cuales realmente con ello se considera que va a acercarse hacia el Creador. Eso es todo. ¿Qué significa que él avanza hacia el Creador? El Creador es llamado la luz superior que llena el Kli de Adam Arishon, la cual incluye este Kli que está comprometido por todas las almas. Entonces, si una persona toma su grupo, digamos de 20 o 30 personas, donde ya hay un despertar en cada Kli, en cada vasija, y se acerca a ellos para que sean como uno solo, entonces ya tiene una parte del Adam Arishon, del alma general. El Creador atiende esa parte y desea especialmente corregirla, acercarla a él. Eso está bien. Así que nosotros vemos que todo depende en realidad de que si la persona se acerca a la sociedad correcta, a amigos en los que también haya encontrado un despertar hacia la divinidad, hacia la espiritualidad. Ese es todo el asunto aquí. Ese es todo nuestro método. Es decir, no tenemos nada más que hacer en nuestra vida. Más el hecho, más el punto que esta acción de atraernos junto a unos a otros, esta chispa desde arriba, ese punto en el corazón que el Creador ha despertarlo, traerlo hacia arriba. Quien quiera que vea que está siendo atraído por el Creador, según lo que yo veo, puede ser más o menos que eso. Si yo veo tales personas, con ellos y me quiero conectarme con esas fuerzas lo más que pueda. Eso significa que estoy creando una sociedad para mí. Entonces tengo fuerzas para avanzar. Es una completa ilusión pensar que una persona que por sus propias fuerzas, sin conectarse con los demás, es capaz de dar un paso hacia adelante, hacia la meta. Puede que sea más sabio, más inteligente, o que comprenda mejor con su intelecto, pero eso solo será adquirir conocimiento, sí, en las naciones, no espiritualidad. La espiritualidad solo se puede recibir uniendo mi vasija a una segunda, tercera o cuarta vasija de otras personas. Porque Adam Arishon es una vasija que incluye todas las almas. Si uno no une, sino ata otras almas a las suyas, simplemente no puede crecer de otra manera. Nosotros también lo vemos en el proceso entre el superior y el inferior. ¿Cómo crece el superior? Crece integrándose a las carencias del inferior. Al integrarlas, puede recibir abundancia adicional desde arriba y así aumentar su estatura. Lo que significa que no hay otra forma de avanzar, sino a expensas de los amigos, tomando parte de sus almas y uniéndolas a la mía. Después de todo, al final de la corrección, todas las almas se conectan juntas en una sola vasija general llamada Adam. Pero si ahora aumento mi kli, aunque sea un poco uniéndome a otros, mi vasija se hace más grande, se añade más abundancia. Y eso significa que eso se considera que yo estoy ascendiendo. El ascenso espiritual significa simplemente la expansión de la vasija a través de la conexión con los demás. Si estamos en una sociedad que no trabaja hacia la conexión o tiene fuerzas que actúan para destruirla, o si el líder atrae a las personas hacia sí mismo y no hacia el Creador, esas conexiones son completamente inválidas. Debemos huir de ellas y buscar amigos dirigidos solo al Creador. Hacia buscar una fuerza espiritual adicional. ¿Sí? Alumno mencionó que consciente o inconscientemente siempre recibimos la influencia de la sociedad. ¿Cómo puede una persona hacerlo conscientemente, Raf? Recibimos la influencia de ella consciente o inconscientemente. Lo vemos en nuestra vida, en el artículo de la libertad. Bala Sulam dice que nuestra elección no es cómo ser influenciados por la sociedad. Más bien, nuestra elección es la elección de la sociedad misma. Una vez que eliges la sociedad y te unes a ella, lo que significa que lo que sea que hay en ella se derrama sobre ti, lo quieras o no, ya no controlas eso, ¿sí? Eso no depende de ti. ¿De dónde viene esto? Esto proviene de la raíz superior, del hecho de que en el Adam Arishon todos ya estamos conectados. ¿Cuál es la diferencia entre Adam Arishon y nuestra situación? En Adam Arishon, todas las almas están conectadas juntas. Nosotros estamos divididos por barreras, como un panal de abejas, ¿sí? Llenos así de sí, lo has visto, esas donde hay muchas celdas individuales. Y para nosotros, la diferencia entre el Adam Arishon y nosotros, en nuestro grado, esas mismas vasijas del Adam Arishon, son cada uno vive dentro de esas celdas individuales. Si rompemos nuestras fronteras y hacemos correcciones y regresamos al estado original, ese es el final de la corrección, ¿sí? Debemos romper las pantallas egoístas que nos separan de los demás. Nuestro deseo de recibir las pantallas en nuestro ego, en nuestra alma. Hasta ahora, la persona ha alcanzado en su, durante todo su desarrollo, de todas sus encarnaciones, a través de su, todas esas influencias inconscientes de la sociedad. Tú ves que no elegiste a tus padres, ni dónde nacer, ni tus rasgos. No has elegido, creado nada por ti mismo. Sin embargo, ahora se te da un despertar hacia la meta, que tampoco es tuyo. Y te dicen, ahora, que te dan este conocimiento, que tú tienes algo en tu vida que tú puedes hacer. Que si tú en tu vida hagas algo, haces algo antes, es como si no hubieras vivido. Todo viene en concordancia con el superior, en relación. No es que tú hiciste algo o que algo se estableció independientemente. La línea media, la persona, la criatura, comienza a elegir qué es lo que lo va a influenciar. No con lo que quiere recibir influencia. Está buscando lo que lo puede impulsar un poco más hacia el Creador. Si hace esa elección correcta, esa elevación a través de la sociedad, que es verdaderamente suya y se convierte en la construcción de su alma. Esa es la estructura de tu alma. Eso es algo que tú hiciste. Tu yo no existe, como nosotros lo decimos. En otras palabras, es claro para ti dónde nos encontramos en relación con la sociedad. Pero ¿dónde conscientemente yo voy y busco por una sociedad, una buena sociedad? Él lo explica. Es el Creador confundiéndote aún más para que tú logres escudriñar las vasijas correctas hacia el futuro. Y que tu elección significa que tú eres capaz de completamente distinguir entre las personas que pueden influenciarte hacia el Creador y las otras personas que te van a influenciar hacia otro tipo de doctrinas, otro tipo de pensamientos. Pero aquí, en esta elección, hay una gran lucha interna en la internalidad de la persona. Exactamente qué es lo que está anhelando. Pues implica aceptar de la sociedad cosas que van en contra de su ego. Eso es, que él entiende que junto con ello él va a obtener fuerzas de otorgamiento, de concesión. Estas son cosas que son difíciles de estar de acuerdo con ello. Si uno siquiera puede estar posible de acuerdo con ello. De cualquier forma en la que lo mires, es solo al añadir una fuerza adicional del entorno que yo me puedo elevar, que tanto yo puedo hacerlo. No hay otra solución. Y después, si yo añado los deseos de la sociedad, entonces yo me dirijo hacia qué hago con estos deseos adicionales y junto con ellos yo me dirijo hacia la implementación. Entonces yo abro el libro de las 10 Sefirot, posiblemente con la correcta diaria, y junto con el grupo comenzamos a estudiarlo con un deseo, con una intención de que yo recibí de ellos y adicionales a las que yo tengo, y entonces yo me dirijo hacia mí luces circundantes más grandes. Y eso viene hacia mí, hacia todos los amigos, porque también viene a través de ellos hacia mí. Y entonces la vasija individual de cada uno recibe su propia luz circundante individual. Así que ¿cómo puede ser que la luz circundante que viene a tu alma puede despertar un punto en tu corazón? ¿Cómo puede ser que despierte mi punto en el corazón si no es la misma frecuencia? Son como dos radioseñales diferentes que hay una colisión entre esas señales y la incorporación entre uno y otro deseo. Eso ya aparentemente esa es la misma luz circundante. Sin embargo, se vuelve mi propia luz circundante individual. Y así es como pueden existir dos, etcétera. Y así es como la luz que reforma opera dentro de mí para que yo pueda ascender. Cuando una persona tiene una sociedad interna, los cabalistas, los libros que lee, Así que, ¿cómo podemos incrementar eso también? Porque uno lee la misma, puede leer la misma página 10 veces. Yo no puedo añadir nada excepto a través de la sociedad. No importa si soy inteligente, si sé hebreo, si mi estado de ánimo es bueno.

Magdin de Dogma, el Rambam. No estamos hablando de la sociedad interna donde tú puedes incorporarte con los grandes Hasidim, con los grandes cabalistas. Tú lees a través de los libros, así como lees de Baal HaSulam, pero tú lees sus libros. Eso es algo que también tiene una conexión con la fuente, no con la sociedad a tu alrededor. Y a través de esa fuente tú recibes esa luz que te trae una inclusión a través de esos libros. Eso es diferente, no ocupas trabajar en eso. Sí. Sí, ya tengo una sociedad que se dirige hacia el Creador, pero quiero que mi hermano, por ejemplo, que no está caminando en ese camino, que no tiene esa sensación, ¿es posible influirlo? ¿Es posible que esa persona tenga su influencia hacia ello? Raf, me estás preguntando ya si puedo influir a extraños que no han tenido un despertar desde arriba. ¿En una forma personal? ¿Cómo puedes hacerlo tú en vez del Creador? Dime tú. Si hablamos del hecho de que cada uno siente un despertar interno hacia algo, usualmente la persona se despierta hacia lo que alcanza en su desarrollo interno, hacia lo que él siente que hay algún tipo de luz hacia arriba. No siente nada desde arriba. Tiene alguna inclinación, algún despertar. No sabe la dirección todavía. No puede encontrar la fuente hacia esa atracción. ¿Sí? No es el dinero, no es el honor o los conocimientos, nada de eso lo satisface. Así que si este despertar vino de otra parte, esa es la razón por la cual Baal HaSulam escribe en la introducción al libro de las 10 Sefirot, que aquellos que vienen a la sabiduría de la Kabbalah son aquellos que se preguntan cuál es el sentido de nuestra vida, la razón de nuestra vida. Cuando yo me verifico a mí mismo, cuando veo a través de todas las posibilidades, de todo lo que puede ofrecer la humanidad, a través de toda la historia, de todo lo que pueden darme, y me puedo imaginar a mí mismo de que esto me llena o no. Si yo veo que todo, nada tiene sabor y nada puede llenarme, entonces alcanzo un estado donde yo debo estudiar Kabbalah. Cuando yo verdaderamente entro, cuando verdaderamente quiero esto. Pero si la persona no está en eso, necesita alcanzar estas preguntas, necesita alcanzar este desarrollo interno, lo que quiere decir la revelación de las vasijas. ¿Puede ser él influenciado? Primero que nada, nosotros no deberíamos estar preocupados por eso. Nuestra diseminación está construida solo para atraer a todas las personas que ya tienen un conocimiento de lo que es la Kabbalah y cuándo necesitan la Kabbalah. Si tú verdaderamente tienes esa pregunta ardiente, ¿cuál es el propósito de nuestra vida? Y en ninguna parte de nuestra vida podemos encontrar satisfacción, entonces a través de la Kabbalah tú puedes encontrarla. Todos deberían saberlo. Si nosotros estamos buscando tales personas que ya tienen esa pregunta, solo a ellos. No le decimos a todos, vengan todos con nosotros. Ellos no lo necesitan, ¿sí? Si quieres ser un primer ministro, si quieres ser rico, eso no va a ayudar, ¿sí? Sí, yo también tengo un hermano, ¿sí? Que ahorita está en Canadá, tiene una casa así de 4 pisos, una piscina, sí. También tengo ahí mi lugar, ¿sabes? Sus 4 cuartos es más grande que todo mi apartamento, ¿sí? Yo no puedo hablarle de eso, ni siquiera me quiere escuchar. Si yo quisiera sentarme con él y dirigirme hacia él, diría, hoy no, hoy decido que voy a estar en la piscina. Porque, ¿sabes? Sí, vas a la piscina ahí subterránea, ¿sabes? Tú podrías, si lo miraras, está sorprendente. Y simplemente ahí está. Pero ¿cómo puedes dirigirte a tales personas? Es imposible. Sin embargo, hay personas que aparentemente están buscando, pero por alguna razón debe alcanzar ese despertar. Y para ellos pueden ni siquiera hablar, estar a tu presencia y ni siquiera decir algo. Y despertar.

0: aumentarlo inclusive más rápido. Lo que significa lo que alcanzas en tu, lo que tú debes de alcanzar en 25 encarnaciones, él lo alcanza en menos, digámosle, en 18, 19. Y él alcanza ese punto en el corazón, esa sensación. Y digamos que tú puedes acortar estas encarnaciones y él se sienta junto contigo, si él está cerca de ti, si lo haces interesante hacia él. Y no importa si entiende o no entiende, es como si es a través de la sociedad como recibirá ese despertar. Y entonces uno comenzará a apreciarlo y el tiempo de desarrollo. Sin embargo, se acortará ese tiempo de desarrollo, pero mientras tanto, no serás capaz de hablar con él. Digamos que esos 3 reencarnaciones que le hace falta, en 3-10 años quizás, se podrá dirigir hacia ello, preocuparse de hacia ello. Y acortar esa diferencia. Entonces es simplemente la falta de la vasija. ¿Cuál es la diferencia entre... le hacen... estamos en el mismo mundo. ¿Cuál es la diferencia entre él y yo y un pez? ¿Sí? Él es un animal y yo soy un animal. ¿Cuál es la única diferencia? La vasija. Dele en un deseo de recibir a mi mismo nivel y de repente verás cómo de repente se comienza a hacer preguntas. Es simplemente la carencia. Es que en cada uno de nosotros, ¿en qué grado está uno desarrollado? ¿En qué grado uno está desarrollado? Esa es la pregunta. Así que la ley principal que nosotros tenemos en la espiritualidad es que no hay coerción en la espiritualidad. Nosotros no podemos coercitivamente a la fuerza causar que alguien se desarrolle, por así decirlo, porque tiene que ocurrir solo según su demanda, solo según su entendimiento, solo según Dios no lo quiera, con todo tipo de coerciones. ¿Qué es lo que uno hace con la esposa, con la pareja que tiene una resistencia fuerte? Raf, ¿sí? También entre las parejas, si el esposo quiere estudiar, bueno, en nuestro tiempo, la mujer quiere estudiar. No puede interferir el uno con el otro, son 2 almas diferentes. Quizás no se pueden entender mutuamente. Quizás puedes hacer que pueden entender dónde tienen un punto de conexión y dónde no. ¿Qué más se puede hacer? Esto es simplemente algo que requiere un buen tratamiento, un buen entendimiento, y cada uno va a entender. No puedes hacer nada entre el alma. Simplemente tienes que libremente dejar que cada uno viva su vida interna. ¿Cuál es el grado de conexión que la persona tiene que tener? Eso es lo que debe tener la persona y no hay coerción ahí. No por la fuerza. Si yo todavía estoy en un grado donde el Creador, así es como yo me desarrollo, yo no tengo en sí una dirección objetiva donde... está prohibido, simplemente sería una corrupción. Por lo tanto, no puedes hacer nada por la fuerza. Externamente puedes hacer lo que tú quieras por la fuerza, pero eso también no viene del lado de Kedushá. Pero internamente no va a funcionar. Si no hay ningún deseo, entonces no sirve de nada. Si la persona no tiene el deseo todavía. ¿Cómo la persona puede saber si el despertar que recibió es propio? Incluso si lo siente, si viene de arriba o quizás por añadir algo. ¿Cómo puede saber la persona si el despertar que ha recibido ahora es de arriba o alumno o de él o del entorno? ¿Qué es lo que importa? ¿Qué importa? El asunto no es lo que recibe o no recibe. Lo que importa es en qué dirección esa es hacia eso lo despierta. Yo hablo hacia despertar hacia el Creador, dice el alumno. Bueno, ese despertar hacia el Creador. Yo tengo un despertar hacia el Creador. ¿Y qué me importa si lo tengo? Con el fin de recibir un despertar hacia el Creador, yo me dirijo hacia los libros, otra vez escucho música, otra vez hago un trabajo en la cocina, o voy y hago una lectura, o busco todo tipo de fuentes que me puedan despertar hacia el Creador. No me importa de dónde vengan, ¿qué me importa? Yo simplemente estoy buscando un entorno para mí mismo, como lo decimos, que me dé un despertar, ¿sí? ¿Puede alguien venir al grupo y al final causar que el grupo se destruya, se desmorone? O que cause que el grupo se rompa, se fragmente. Si va en contra de la unidad del grupo. Raf, tenemos ejemplos aquí, casos, que de repente hay amigos sin hacer nada y de repente su presencia pasiva, del hecho de no hacer nada, inclusive de forma pasiva, su propia presencia pasiva debilitó a los amigos. No fueron inspirados, no estuvieron con ellos. Sí, lo entiendes. Esta parte del grupo ahora cayó y ahora no quiere despertar y es incapaz de eso. ¿Y qué es lo que puedes hacer? También Bala Sulam lo escribe. Que dice, en la corporalidad hay una ley que si la persona, si alguien nos roba, es un buen ciudadano. Él va y hace dinero y hace algo por cambio, él trabaja, él da y él recibe y él se sienta en casa y no hace nada. Pero no está dañando nada a nadie. En la espiritualidad, si alguien no atribuye, si no atrae, se considera que está dañando porque estamos como compartidos en una sola alma. Digamos que si recibimos una atracción de 10 kilos desde arriba y algunos no aportan, digámosle, no son activos, simplemente se sientan y no hacen nada en la sociedad. No se trata de actividades físicas o el estudio en sí mismo, que repartan libros. No estoy diciendo que ese sea el estándar para cada uno y que sea algo fijo. Más bien, cada uno tiene su propia área donde puede desarrollarse. Y si uno no da esa completitud hacia la sociedad, si uno no es que no daña, sino que no da. Si no da, entonces no puede estar en la sociedad. Él es como dice Bala Sulam, está haciendo un hoyo en el bote, lo está escrito en Matan Torah, en el artículo de Matan Torah, ahí lo dice. Es como si tú hicieras un hoyo al barco y todos están hundiendo. Entonces, todos están hundiendo simplemente porque tú no estás añadiendo, ¿lo entiendes? La sociedad solo está construida con el propósito de que cada uno da, ¿sí? Yo no estoy diciendo que de ahora en adelante vamos a poner un filtro y ahí vamos a decir que vamos a tirar a todos los que no dan. No, yo digo que tenemos un trabajo interno en despertar a cada uno. De cada uno debe dar su parte y esa parte que es dañina. Como las leyes de Nueva York, ¿saben? Las leyes siempre deben actualizarse, siempre están dinámicas. No sé de cuántas leyes al año y regulaciones y correcciones. Son múltiples cambios. Eso quiere decir que en la sociedad es vibrante. Eso es típicamente en una sociedad joven. Según el desarrollo de la sociedad, tienes que seguir añadiendo trabajo y entonces viendo qué tan compatible uno es. Y la primera condición para poder estar en la sociedad es siempre añadir hacia ella. ¿Sí? Estudiante, ¿cómo se menciona ¿cómo puedo avanzar si yo añado vasijas adicionales? Es decir, al tener un despertar con otros, ¿cómo puede estar esa relación? Donde yo me estoy conectando con los otros. ¿Cómo es posible verificarlo? No puedes examinar cuántas fuerzas, cuántas fuerzas estás añadiendo para ti. Más bien lo haces según tu conexión con los amigos. Esto se convierte deliberadamente oculto para la persona que tanto puede beneficiarse de ello, porque después de todo, todo esto tiene que ser con el fin de otorgar. Y desde ahí él comienza a aprender el beneficio de hacer concesiones y de conectarse con los demás. Conectarse con los demás es solo posible cuando yo comienzo a sentir sus deseos, su vida, así como yo siento la mía. Cuando yo me comienzo a preocupar por él, cuando comienzo a vivir según sus preocupaciones, eso significa que yo me conecto con él. ¿Por qué se hizo de esta manera? Para que nosotros, al final, podamos llegar a una sola vasija, al mismo Adama, al mismo Adama Rishon, a una sola vasija. Entonces, básicamente, desde nuestro punto del trabajo en Kabbalah hasta el punto final del camino, nosotros estamos trabajando en un solo principio solamente. Nada está cambiando. Es simplemente hacer un lado a nuestro ego, conectarse con el resto de las almas, hasta que haya una sola alma, como en un solo cuerpo, como un solo corazón. Eso es. Porque solo a través de las concesiones tú adquieres deseos adicionales que al final aparentemente son vasijas adicionales. Y esas vasijas adicionales que recolectas para ti, así es como tú revelas la espiritualidad, y el Creador nunca aparece en tus vasijas individuales, personales, originales. Nunca está ahí. El único punto original que tú tienes es el punto en el corazón. Más allá de eso, lo que tú añades ahí es lo que llamamos espiritualidad, es lo que llamamos que el Creador mora. Entonces, el principio de la concesión de amar a tu prójimo como a ti mismo, que esto es una gran regla, y la pantalla, la luz, Or Hoser, todo esto funciona en una sola dirección. En tu trabajo, en la sociedad, como está escrito ahí, en el propósito de la sociedad, el amor a los amigos, dice que estos asuntos son asuntos muy importantes. Tenemos cartas, artículos acerca de todo esto, porque allí es donde la única acción toma lugar, la única acción espiritual que puedes hacer. Sí, lo más que, entre más trabajemos en eso, nosotros no sentimos que mejoramos, entonces, ¿qué? Si por más que tú trabajas en ello, no sientes que te interesan los demás, puede ser una señal de que tú no estás en la sociedad correcta. ¿Qué significa? Que tú no recibes de ellos la respuesta correcta. Que ellos hacia ti no les importa que a ti te importe. Tú estás diciendo esto. Yo estoy trabajando con las personas hacia mi alrededor. Yo me quiero conectar con ellos. Yo veo que después de todos los esfuerzos de preocuparme hacia la conexión, no se preocupan si me conecto con ellos o no. ¿Por qué no se preocupan? Porque a pesar de que yo estoy invirtiendo, a pesar de que yo estoy poniendo mis fuerzas, porque yo probablemente no recibí fuerzas adicionales de ellos. Yo solo trabajé con mi fuerza individual. Entonces, no estoy en la sociedad correcta. De ellos hacia ti, tú hacia ellos. No hubo de regreso una respuesta hacia lo que tú hiciste. Y tú lo tuviste un poco cuando fueron divididos en grupos y sentiste que ahora estás conectado en estos pequeños grupos y opuestos a los demás grupos. No es exactamente una meta espiritual, era una falsa meta, pero al menos había algo enfrente de nuestros ojos. Entonces tú sabías que si tú no te conectas con ellos, esto será una catástrofe, y tú trabajas con ellos en la misma dirección con ellos. Y eso te brinda un resultado. Es simplemente que no lo podemos mantener por mucho tiempo. Y nosotros lo vemos aquí en muchos asuntos ordinarios en el mundo, en tiempos de guerra, en tiempos donde las personas necesitan unidad. Quizás tú estás en personas que no trabajan en la misma dirección. Quizás tú necesitas encontrar otra sociedad. Quizás debes de buscar. ¿Cómo podemos definir cuál es la línea que separa el estado de descenso? ¿Qué línea separa un descenso temporal? Algo que es un tipo de distorsión en mi estado cuando no sé lo que está ocurriendo. Como describió, yo encuentro, ¿cómo puedo dirigirme hacia la sociedad? Alumno, tú estás preguntando qué hago para revelarlo correctamente en la sociedad. Yo voy a preguntar más simple, ¿qué es un descenso? ¿Qué es un descenso? ¿Qué es un descenso? Raf. Bien, en la contabilidad hay más, menos crédito, qué tanto crédito tengo, qué tanto debo. Así que todo depende con respecto a qué yo siento, con respecto a qué yo siento el ascenso, con respecto a qué yo siento el descenso. Si hago más dinero, yo siento que estoy en un ascenso, ¿sí? Si yo pierdo dinero, entonces yo estoy en un descenso. Entonces, eso significa que con el fin de que yo sepa si estoy en un ascenso espiritual o un descenso espiritual, yo tengo que definir qué es la espiritualidad. Y en eso, si en eso yo estoy ascendiendo o descendiendo, en el dinero yo lo sé. En el honor yo lo siento. Pero en la espiritualidad, ¿qué es eso? En la espiritualidad es relación al otorgamiento, fuerzas de otorgamiento, el otorgamiento. Si yo siento que esto es importante, que eso sería muy bueno que yo tuviera ese tal cosa, que el Creador es el otorgante y con el fin de yo asemejarme a Él, ¿qué tanto yo necesito alcanzar la habilidad de algún lugar para poder llegar a tal estado, para poder hacer un lado todo y no pensar en mí mismo? Nosotros lo vemos en el artículo de la conclusión del Zohar. No hay más grande separación entre la criatura y el Creador que la persona que piensa en sí misma, porque así como el Creador no tiene tal pensamiento, así primero eso debería también estar en la persona. Así es como nosotros comenzamos en la espiritualidad. Eso es llamado deleitado Hafez Hesed, deleitado en misericordia, que hay una pantalla que la persona hace a sí misma internamente de forma introvertida, no piensa en sí misma con todo su corazón, con todas sus acciones exteriores. Si uno de tal manera, con tal dirección, eso se considera que tú estás en un ascenso espiritual. Entonces, en este cálculo que yo puedo hacer hacia mí mismo en relación a los amigos, en el trabajo hacia los amigos, es todavía más. Si yo estoy pensando realmente en los amigos, ¿qué es pensar en el amigo en vez de mi deseo, en vez de mi mente, en vez de mi corazón, en vez de mi mente, en vez de mi alma, en vez de yo? Yo tomo su internalidad, su deseo, para como una computadora, ¿sí? Digamos que yo reemplazo toda la memoria, ¿sí? El disco duro, y ahora pongo el otro. Y pongo eso dentro de la computadora, eso trabaja junto con toda mi alma, ese comienza a computar todo ese trabajo, ¿no? Y esto es considerado que uno está trabajando con él, ¿sí? ¿Cómo? Ese es un problema, pero trabajar con sus deseos en vez de tus deseos. Ahora, yo no estoy diciendo que somos capaces de hacer eso. Yo sé que estas cosas no son aceptables para nuestro deseo de recibir. La persona rechaza eso, pero ir a través de este punto de crisis, de estar de acuerdo que la espiritualidad somos nosotros y que nosotros somos lo opuesto a eso, eso es necesario. Ese es el punto de la verdad, que yo no estoy en la espiritualidad, que la espiritualidad es lo opuesto a eso. Y no imaginar algo falso, una imagen falsa donde yo estoy ahí flotando en los cielos, no sé, ahí en un lugar donde yo soy recompensado con imágenes bonitas. No, imaginar ese. La espiritualidad es otorgamiento. y es imposible alcanzarlo verdaderamente. Tú no puedes alcanzarlo por tus propias fuerzas. ¿Necesita haber un milagro desde los cielos? Sí. ¿Yo no lo quiero? Sí, yo no lo quiero. ¿Lo odio? Lo odio. Es todo esto es verdad, que yo lo descubro. Y después de que yo descubro toda esta verdad, esto llega. Vendrá necesariamente. No puedes desear tal cosa. Escudriñar la verdad que te llega, que te lleva a la espiritualidad, que es lo opuesto a ti. Tú, de hecho, estás escudriñando qué es. Y entonces, esto es llamado contacto, pero contacto en el Ajoraim, ¿sí? No panim de panim, no cara con cara, sino lo opuesto. Y esto ya es un estado en el que tú saltas. E incluso cuando tú saltas, no quieres saltar. Cualquier cosa menos eso. Nadie quiere saltar. ¿Eh? Esa es la razón por la cual se llama un milagro. Esa es la razón por la cual eso es llamado salto. Yo vine aquí y lo encontré. ¿Sí? Busqué y encontré. Y durante Sukkot nosotros hablaremos en eso mucho. Quizás tenemos otras cosas. Sí. Si en el amor a los amigos la sociedad ayuda y trabajamos juntos, ¿cómo en el grupo, si tenemos un amigo que está en un descenso y no contribuye, ¿cómo está la ley del amor de los amigos aquí? ¿Cómo funcionan estos asuntos? Raf, esto ya es un problema. ¿Cómo trabajar con un amigo que no se comporta aceptadamente, apropiadamente, según nuestro código de conducta? Eso también es un problema. Pero nunca esperes que vas a estar en un buen estado o un estado perfecto. Que tú puedas descansar así en un estado perfecto, ¿sí? No. Porque primero que nada necesitas acostumbrarte al hecho de que siempre vas a estar en un estado incorregido. Y el rango, ¿cómo podemos decirlo? Nuestra sensitividad hacia la corrección siempre se incrementa. Tú lo puedes ver, que la sensitividad es lo que se desarrolla entre más la persona avanza. ¿Qué significa que la persona avanza? Que ve en su misma relación hacia la espiritualidad, con su conexión con el Creador, ve una gran diferencia más grande y una diferencia más y más grande. Es simplemente que se le abren los ojos de qué tan, de dónde verdaderamente está comparación con ahora. Y por lo tanto, el avance puede ser medido hacia la verdad. ¿Qué tanto te puedes ver a ti mismo en el estado opuesto, en el estado corrompido, corrupto, que tú no lo quieres? Porque esto es según su desarrollo, su medida de desarrollo, qué tanto puede aguantar ese dolor, esa imagen de qué tan débil eres, qué tan corrupto eres. Y Baal HaSulam nos escribe aquí en la observación interna que la vergüenza es una sensación que ha sido preparado para almas muy, muy elevadas en la observación interna. Es difícil sentir la vergüenza. La vergüenza es la sensación de diferencia entre yo y el Creador. Eso ya son grandes almas. Es cuando tú sientes verdaderamente vergüenza hacia el Creador, tú vienes a un nivel de comunicación con él, una comunicación aceptable. Eso significa que tú ya estás en un buen grado en el desarrollo de tu alma. Si no tiene vergüenza, es como un bebé que no tiene vergüenza, que simplemente hace lo que quiera y nosotros lo perdonamos. Porque pues no está desarrollado. ¿Sí?
1: ¿Quién
0: más habla acerca de esto en las festividades? Se dice que en las festividades que hablamos de esto, tenemos personas de otras partes, de Austria, de Nueva York, de Moscú, de Estonia.
1: ¿Quién es, no?
0: ¿Cómo es posible durante el estudio trabajar con los deseos de los demás y cómo es posible en la vida diaria trabajar junto con los amigos cuando durante el estudio no trabajamos con los demás? Durante el tiempo de estudio es un tiempo completamente diferente. Queremos conectarnos con la raíz, con lo que estamos estudiando en sí, con lo que está ocurriendo. Yo estoy aprendiendo cómo la pantalla viene, cómo funciona la orjoser, cómo funciona el deseo de recibir, cómo realiza esta operación espiritual, viene arriba, viene abajo. Yo estudio sobre el alma, que de estas operaciones yo quiero saber. ¿Qué significa saber? Que yo quiero vivir dentro de esta acción, dentro de mí mismo, dentro de mi entendimiento, dentro de mi sensación, dentro de mi conciencia. Eso es lo que significa estudiar. Pero ¿qué es lo que yo quiero a cambio? No relacionarme a ellos simplemente como una sabiduría o filosóficamente, pero más bien, ¿dónde moro yo en ese estado? Yo puedo recibir tal deseo solo si previamente tuve una conexión con los amigos anteriormente. Si anteriormente yo operé eso dentro de la sociedad, entonces en el estudio yo tendré el deseo de conectarlo con la espiritualidad. Alumno, entonces, ¿cuándo durante las 24 horas yo uso el deseo de los demás? Yo debería constantemente estar preocupado de que tenga un deseo hacia la espiritualidad, porque según el deseo, esa es la vasija, según eso yo avanzo, según eso yo me acerco. Ahora, así es como eso lo podemos lograr gracias a los demás, solo gracias a la ayuda de los amigos. Así que en la medida en la que yo estoy verdaderamente preocupado sin elevarlos, yo me tengo que conectar con ellos fuera de mi plano. Yo tengo que tomar carencias. ¿Qué significa que tomar, recolectar carencias de él, de ellos? Significa que tú te conectas con ellos, que tú te preocupas por ellos. Significa que todas esas carencias suyas se transfieren a mí. ¿Qué significa? Que sus carencias, que sus deseos se transmiten hacia mí. Escucha lo que él quiere, aprecia lo que él quiere, y entonces tú recibirás también de él una impresión, una inspiración hacia la espiritualidad. Yo no estoy hablando acerca del grado del amor, eso ya es una corrección, eso ya es de hecho una, ya es en sí una conexión, pero todos estos asuntos, ¿qué es lo que nos explica aquí en el propósito de la sociedad? Que todo esto lo necesitamos con el fin de crear una vasija para la recepción de la abundancia, porque la persona en sí misma no es capaz de recibir nada solo a través de la conexión, cuando nosotros nos conectamos con los demás en esos puntos de contacto. ¿Qué debería preocuparse la persona para no dañar al grupo? El grande problema, el problema más grande en la sociedad que tiene la persona es si la daña, si la debilita. Rabash escribe que la frivolidad lo destruye todo. Preocúpate de la frivolidad. Pueden tener humor, hacer bromas, un buen espíritu, pero preocuparse de que no exista la frivolidad en la sociedad, porque puede que por dentro sea muy serio, pero por fuera muestre toda esta elevación del espíritu y ese anhelo hacia la espiritualidad, hacia los demás. Y puede ser lo opuesto también, la frivolidad. ¿Qué es la frivolidad? Disminuir la importancia de la meta, disminuir la meta a los ojos del grupo. Inclusive si yo lo veo, no me importa, no me importa lo que estudio, no me importa si estoy el que está sentado a un lado mío, no participo. Y también les muestro que con eso no es importante para mí, no es importante, y transmito yo eso a los demás, y eso ya es claro, ¿sí? Que estoy dañando. ¿Sí? La persona básicamente menciona sobre preocuparse por el amigo, preocuparse por los deseos de los amigos. ¿Eso significa por el progreso espiritual del amigo o el progreso material o ambas? Raf, primero que nada debo de preocuparme por el amigo, de que él ¿cómo lo puedo decir? Yo debo preocuparme de que él está bien, de que él tenga un buen estado de ánimo. También hay un artículo sobre eso, que todo lo que digo está escrito explícitamente, directamente aquí. ¿Sí? Tienes todos esos artículos ante ti. Y hay una pregunta que él contesta, ¿qué es lo que puedo hacer para el amigo para que él se sienta bien? Es decir, darle un buen estado de ánimo. Y ninguna persona puede decir, ah, déjenme a un lado, yo no necesito un mejor ánimo, yo estoy bien como estoy. A menos que esté en tal desesperación que no quiera ni escuchar a nadie ni hacer nada. Así que desde ese punto uno puede comenzar esa relación junto con él, hacia él. El problema no es qué hacer, el problema es no olvidar que mi progreso espiritual depende de esto. De forma egoísta, yo debo constantemente dirigirme hacia ello, que si yo no creo ese pegamento hacia la sociedad en el que me conecto hacia los demás, hacia el avance, no importa si por fuera, si estoy hablando por cosas que no están relacionadas en la espiritualidad ni nada, no importa. Si argumento o si discuto, nosotros constantemente tenemos que crear las colisiones más específicas que nos ayuden, y con ello vamos a escudriñar más la conexión entre nosotros. Se nos decía que en Sukkot, cuando realmente estábamos realmente inspirados, el Rabash nos decía que estamos en una buena situación, ¿qué es lo que nos hace falta? Y Rabash nos decía, nos hace falta unos cuantos granos de ataque, ¿sí? Y aquí hablamos de 24 o 30 personas, ¿sí? ¿Cuándo fue eso? En el 85, 86, que para atraer a todo el grupo hacia la espiritualidad, todo lo que hace falta es un ataque, unos cuantos gramos de fuerza de empuje. Eso es lo único que necesitan agregar. ¿Y quién ahora puede causarlo? Pero no logramos sostenerlo en el momento. Reunimos a muchos juntos, a muchas personas juntas. Yo te estoy diciendo, eso es muy, muy cercano hacia nosotros. Bala Sulam da un ejemplo de... Es muy sencillo saltar hacia ello, pero aparentemente saltar hacia ello, hay una muralla, y en esa muralla hay una aparente resistencia. ¿Puedo escuchar? El corazón de piedra es ese punto.
1: Nekudat yesh me'ain,
0: que no podemos corregir. Es ese punto de existencia a partir de la ausencia que el Creador creó, que es imposible corregirlo. Nosotros podemos restringirlo. Y por encima de la restricción, conectarlo, como decimos, deseos. lo que significa que yo nunca trabajo con mi deseo personal, trabajo con las nueve superiores, como se dice, yo me conecto con ellas. Conecto sobre ellas todas vasijas adicionales y a través de ello yo recibo esa revelación hacia la divinidad. Yo no recibo esa luz en mi propia alma, pero más bien en la tuya y toda la adición de todas las demás. Así, esa es la razón por la cual se llama ama a tu prójimo como a ti mismo. Es una gran regla de la Torah hacia la inclusión, donde ama a tu prójimo como a ti mismo, conecta todas esas vasijas, todas esas almas hacia uno, hacia un gran colectivo. Esa es una gran regla de la Torah. ¿Por qué? Para la revelación de la luz dentro de nosotros. ¿Sí? ¿Qué significa un ataque? Raf, un ataque significa que todos juntos acuerdan, hacen un tipo de acuerdo que durante ahora, digamos, vamos a empezar una semana de festividad, ¿sí? Que vamos a ir de sábado a sábado, de semana a semana, o algunos más o algunos menos, una semana. Y durante esta semana vamos a desconectarnos de otros pensamientos, de otras sociedades, de todos los pensamientos extraños, y dirigirnos, hacer una inmersión junta en la que estamos pensando solo una cosa, cómo acercarnos a la espiritualidad. Y en eso vamos a querer que cada uno piense en lo mismo, de la misma manera que nosotros lo hacemos. Si nosotros lo hacemos, nosotros sentiremos cada día, cada momento, qué tanto tú comienzas a percibir las cosas de forma más profunda. Nuestra sensibilidad general, que es tal, que están lista para penetrar la espiritualidad, incluso si no cruzamos la barrera, tú comenzarás a recibirlo, esa sensación personal a través de la luz circundante. Se irá después de un tiempo, pero por un cuarto breve tú tendrás ese entendimiento y esa sensación y ese reconocimiento de dónde está la espiritualidad. Y tú puedes hacerlo a través de un trabajo social hacia un ataque, digámosle, en la sociedad. Y tú puedes hacer ese salto irreversible hacia el Maxom y recibir tal iluminación en la que después de todo eso nos servirá como un testimonio hacia ello también, inclusive si no cruzamos el Maxom. Pero es a través de ese esfuerzo general. ¿Qué tanto esfuerzo común estamos haciendo? ¿Qué? ¿Por qué no hacemos una semana así? Una semana así dentro del grupo, podemos hablarlo. Raf. ¿Por qué no hacemos tales ataques? Sí, de esa forma intensa, ese maratón de la semana. Por el miedo de que quizás esto se vuelva una rutina la siguiente y de que tengamos éxito para la siguiente. Eso sería imposible. Es lo mejor hacerlo conectándonos a las festividades, hacia Sukkot, especialmente cuando hay Sukkot, donde hay una iluminación circundante general. A partir de ahí también es una oportunidad externa de conectarnos, de unirnos y de que cada festividad es como un nuevo despertar. Inclusive si tú no tuviste éxito en la festividad anterior, en la nueva festividad vas a tener una nueva iluminación en la que tú puedas tener éxito. Sin embargo, si lo haces en el medio de la semana, cuando tú inicias todo y tú no sientes nada especial ahí, entonces es como el hábito arruina todo, ¿sí? Y después de la siguiente manera ya no va a funcionar. Esa es la razón por la cual no estoy a favor de hacer estas cosas. Pero solo durante las festividades, sí. Nosotros usaremos estas festividades lo más efectivamente posible. Sí. Alumno, en donde yo me encuentro en la sociedad, yo deseo dar lo más que pueda, fuerzas a los amigos, de empujarlos, de atraerlos, de proveer por sus necesidades, de todo lo que necesitan. ¿Hay algún punto en el que un amigo esté en un descenso donde yo diga, yo me arriesgo a mí mismo, me pongo a mí mismo en peligro? Y más allá de eso no entro. Raf, no hay ninguna duda que la persona está en todo tipo de estados en los que descubre su debilidad o su apatía hacia el trabajo, ascensos, descensos, relativo, ¿sí? Y hay estados en los que no podemos hacer nada, donde no puedo ni mover mi dedo. Y realmente, brevemente vamos a atravesar muchas cosas, especialmente cuando viene la debilidad en relación al trabajo, en relación a la vida, en relación a la sociedad general. Estamos hacia el trabajo, hacia la familia, una apatía general, como en la vida regular. Y también debilidad general y falta de esperanzas en la espiritualidad, eso se revela como cosas que deberían ser beneficiosas para la persona, ayudar a la persona. ¿De dónde viene esto? De que cada uno de nosotros, como deseo de recibir, opera según la iluminación de arriba. Si hay iluminación baja, estamos felices, no nos importa nada. ¿Sabes qué? Mátame, no me interesa. No, si estoy, no me interesa. No me importa lo que ocurra. Pero cuando esa iluminación se hace a un lado, yo siento que no puedo hacer nada, siento que no me importa nada. No me importa absolutamente nada. Inclusive ahora, estoy debajo de la línea de vida. Todo depende de la intensidad de la iluminación de arriba en el deseo de recibir del alma. Los ascensos y los descensos, las iluminaciones y las restricciones necesitamos con el fin de construir la vasija, la expansión de la luz y su... Cuando se va, construye toda esta situación, especialmente no cuando recibimos un despertar de arriba y estamos atraídos. Se me da a mí. Es como si la espiritualidad se hace a un lado y cuando el Creador se restringe a sí mismo y con eso me da una oportunidad del Creador de alguna forma de buscar la fuerza para buscarlo, para acercarme a Él y poder justificar ese ocultamiento. ¿Qué se escribe acerca de ello? Que el superior se oculta, ¿sí? ¿Dónde dice? La asociación del atributo de misericordia con el de juicio. Y aquí, en el ocultamiento, lo vemos en Shamati. Página 16, la asociación del atributo de misericordia con el juicio. Entonces, Rabash nos explica aquí que el Creador se esconde a propósito. Entonces, para que en un descenso la persona pueda intentar justificar al Creador, entonces lo hace a propósito, para que la persona lo pueda justificar, para que pueda caminar por sí misma, para que pueda tomar ese paso hacia adelante. Nos dan ese ejemplo entre la madre y el bebé, que para obligarlo a caminar, entonces él se aleja y entonces él comienza a llorar y otra vez se acerca y luego se aleja. ¿Por qué? Pues se mueve porque quiere a la mamá y da otro paso y una vez más. Ese es el trabajo también con nosotros, a través del ocultamiento. Pero si nosotros soltamos y lloramos como un pequeño bebé que no puede dar ese siguiente paso, entonces nada va a ayudar. Pero tú todavía eres un bebé. Tú todavía estás para estar sentado, no para caminar. Entonces le quedan unos cuantos pasos que dar a la persona todavía. Y otra vez se le da un despertar. Y así es como se estira todo este tiempo. Y todo nuestro trabajo es acortar los tiempos de las reencarnaciones, de los cientos de años de desarrollo, de dividirlos

0: Compartamos nuestras impresiones y qué tomamos para aplicar en la decena.
1: מעצמו לרוחניות, הנקודה שבלב שלו היא חלשה מדי ורק בזה שמחבר עם יתר החברים.
0: Su punto en el corazón es fortalecerse con el resto de los amigos, ese punto en el corazón para construir esa sociedad, esa grandeza que se nos da a cada momento. Sí, hasta el final se menciona, él enfatiza sobre donde todo se revela ante nosotros y necesitamos
2: בזה הוא מתחיל ללמוד הרווח מזה שהוא מוותר בהתחברות לשני. להתחבר...
0: Con esto él comienza a aprender sobre lo que él comienza a ganar a través de la conexión con los demás y todo esto puede hacerse solo al intentar...
2: זה כלל גדול בתורה, זה אומר שבזה שאנחנו מתחברים לכל הנשמות, אנחנו יכולים להתחיל לגלות את האור שבתורה...
0: Cómo nos conectamos con todas las almas. Nunca trabajamos con nuestro deseo, específicamente hacia el deseo de los demás, hacia la espiritualidad, como esto es revelado. Nosotros constantemente tenemos que añadir hacia la sociedad. No es como en la corporalidad que en la sociedad necesitamos constantemente que añadir. ¿Qué es lo que podemos añadir? Siempre hacia la espiritualidad. Solo a través de la sociedad podemos recibir esa carencia hacia la espiritualidad, como se menciona. La persona no puede estar simplemente dirigida hacia el Creador, hacia, mediante los libros o el Rav. Solo mediante la sociedad es donde viene esa fuerza para poder venir a estudiar y lo demás viene de arriba, que está dirigido hacia los amigos. Pero eso viene hacia ti, gracias a ellos.
3: Es un impresionado, no importa si entiende o no en su propio lenguaje. Todo es atraer la luz y todo es en contra de la lógica. Estas son las cosas, atraer el deseo de los otros hacia la conexión. Es algo poderoso. Sí, Rab explica la razón principal por la que necesitamos una sociedad, porque cuando se recibe un despertar desde arriba y hay otros deseos.
4: Pero
3: el momento en el que se recibe un despertar en este mundo por la espiritualidad, este despertar no es suficiente. Rab dice que no avanza, pero en la sociedad recibía despertar de todos los amigos, poderes. Y puedo incrementar su deseo de antemano. También podemos adicionar que la persona avanza con el sentimiento del espacio entre la persona y el creador. Cada vez que la sociedad da más despertar y ve y le muestra que no necesita espiritualidad y aún así la persona avanza y recibe deseos de los amigos eventualmente, La persona salta en la espiritualidad. Lo que es importante aquí

0: שלום חברים, קודם כל נתחיל בהודיה.
1: Hola amigos. Primero empecemos con la gratitud de nuestro corazón común a todo el clima mundial, nuestro Ra, por otra lección maravillosa. Una lección que nos despierta. No podemos describir lo que recibimos de él todo el tiempo. Sentimos agradecimiento por el Creador, por Rabash, por nuestro Ra, por todos los cabalistas. Sentimos que Benei Baruj. Estamos en el cuidado de la providencia. Obtenemos todo. Lo único que tenemos es extender la mano para agarrar esta grandeza. Y esta grandeza se viste en un periodo muy especial, un periodo de las festividades, donde estamos en la mitad del mes de Tishrei. Y hemos establecido una conexión de Rosh Hashanah, mañana Yom Kippur, el día del perdón empieza, Sukkot, y hay un ataque especial, antes del Congreso Regional que va a llevarse a cabo al final de octubre. Existe solo la bondad alrededor de nosotros, oportunidades de cosas especiales que esperan por nosotros. Voy a darles un adelanto aquí. A través del periodo de Sukkot vamos a entrar juntos en el congreso que se llevó a cabo en donde hablamos del construir la sociedad, donde hablamos del ataque que nos espera y lo que va a suceder en esta hora. Vamos a hablar de nuestra sociedad, de la oportunidad que está delante de nosotros para fortalecer esta sociedad que el Rab ha establecido. Y que somos los hijos de Rabash. Empecemos juntos, amigos. Escuchamos una lección muy poderosa y podemos sentir en el ambiente, podemos incluso percibir el olor. Tuvimos la primera lluvia en nuestro vecindario y podemos percibir la llegada del Congreso Regional. Y para los amigos que están aquí en Sukkot y en todas las festividades,

0: nos dan la luz que nos lleva a la luz. En esos estados entendemos la espiritualidad y no son simplemente historias, no es acerca de volar, es lo opuesto de nosotros, es estar en otorgamiento. No debemos entrar en fantasías, en algo más, es opuesto a nosotros. Y el Rab dijo en la lección, dijo esto: no puedes controlar cuántas, en cuántas vasijas se adiciona a la sociedad, cuántas fuerzas. Por el contrario, tú lo haces solo al trabajar en conexión con los amigos. Al conectar con los amigos. Esto está oculto de la persona. ¿Cuánto gana de esta conexión? Porque después, estos aspectos deben ser en el otorgamiento. Y a través de esto, la persona empieza a aprender el beneficio de entregarse a la conexión con otras. Y es posible conectarse con otros solo al sentir sus deseos, al sentir la vida del amigo como la mía, que yo empiezo a preocuparme por él, a estar preocupado por él, que empiezo a vivir en sus preocupaciones. A esto se llama conectar con el amigo. ¿Por qué se hace de esta manera? Para que causemos una vasija única para volver a Adán HaRishon, a una sola alma. Todo es desde el principio de nuestro trabajo en la Kabbalah hasta el punto final, al final del camino. Todo se basa en un solo principio.
1: Esto
0: es lo que Rabá nos dice, solo un principio. Necesitamos el deseo de los amigos. Ahora vamos a empezar el primer taller de trabajo activo entre los otros amigos. ¿Cómo integrar los deseos y el poder de mis amigos en la sociedad? ¿Qué significa avanzar espiritualmente al adquirir la voluntad de los amigos? Nuevamente, ¿cómo integrar los deseos y el poder de mis amigos en la sociedad? ¿Y cómo o qué es avanzar espiritualmente al adquirir los deseos de mis amigos? 5 minutos a ir de trabajo activo. Rab hizo, distinguió en la lección como el Rab en un despertar de arriba te puede sostener por años, pero tomar un paso hacia el Creador es solo con la fuerza de la sociedad, es al construir entre nosotros esta fuerza, la manera de relacionarnos. Nos trabajamos con la grandeza, nos damos cuenta de los principios que Rabás nos da. Cada amigo tiene disonancias en la espiritualidad, y entre más me incorporo y veo que el Creador colocó estos discernimientos hacia mí, me influencia, y intentamos adicionar, y así adquirimos los deseos del uno del otro. Primero, nulificarse ante la sociedad, apreciar a los amigos y desarrollar una sensibilidad, abrir los corazones para poder hacer espacio para entrar en el corazón de los amigos. Y entonces, por otro lado, querer otorgarle a los amigos, querer llenarlos con abundancia, con la bondad, y ser un canal de la luz para ellos. Vemos desde afuera, es una ganancia que el Creador creó. Hay una situación en la que él queremos hacer algo.

0: algo y es imposible y necesitamos esta ayuda, como dijo Rafa al principio de la lección, que estamos en una colmena, cada uno en su propia célula, y tenemos que partir, romper esas divisiones entre nosotros y llegar a un estado donde los amigos son más importantes para mí. El Rav dijo muchas veces, amar a tu amigo como a ti mismo es más que amarte a ti mismo. Y realmente empieza con un deseo por la espiritual, pero al final es todo. Es que él es más importante que yo. Es como mi hijo es más importante que yo. Necesitamos orar al Creador para que nos ayude. La verdad, todo está claro, pero no lo entiendo. Por ejemplo, puedo ser impresionado por mi amigo, conectar el deseo de la comida para que los amigos vengan, amigos que expresan el llegar a la lección matutina. Pero todavía está lejos o todavía no quiero. Primero necesito orar y sentir. En hebreo es claro, pero no tengo percepción y no puedo entender esto. También escribí, invertir en la sociedad. Y a través de esta inversión recibo la influencia de la sociedad. También el Rav dijo que el desafío más grande para la persona es la frivolidad. Como un ejemplo dice, cuando una persona no quiere participar y tiene apatía, ya está dañando la sociedad. Entonces, al invertir, obtiene todo lo que necesita en la escena. Porque esta inversión es la medida del anhelo que la persona quiere, desea. Que la persona, ¿cuál es acercarse a la divinidad? Es acercarse a los amigos. La única acción que la persona puede hacer es alcanzar un nivel de anulación para usar los deseos del otro. Sí, es claro para nosotros lo que Rabash dice, construir el deseo. Pero tenemos que hacerlo juntos. La pregunta es, ¿cómo nos damos cuenta de los artículos? ¿Cómo materializamos los artículos de Rabash? Lo vemos en el video número 2. Queremos implementar los artículos de Rabash. La pregunta es si leer los artículos es suficiente.
1: Tagidele. Mani usé bizeche ani karati ma'amar.
0: Si yo leo un artículo, pasa sobre mí. No sé. Hay este tipo de amigos con quienes van a la escuela por 10 años y salen como si no hubieran ido a la escuela. Por lo tanto, ¿tú quieres que esto te suceda cuando vienes a estudiar la sabiduría de Kabbalah? La sabiduría de Kabbalah es un estudio práctico. Lo que tú aprendes tienes que implementarlo diariamente. Nuestra vida se organiza, está organizada de tal manera en que tenemos que aprender unas horas solamente del día. El resto es implementación, práctica de nosotros. Y si no lo hacemos, en lo que está dentro de las lecciones, una y otra lección en ese tiempo, es como si no recibiéramos nada de la lección. Cada día yo libero para ustedes una porción del método de corrección. Y si ustedes lo implementan entre ustedes en el trabajo o no, esta es su responsabilidad. Yo hago mi parte. Si ustedes lo implementan, avanzan. Si no lo implementan, entonces retroceden. Cada mañana leemos un artículo de Rabash y nos explica que cada mañana lo que significa, nos cuenta, hagamos un escrutinio en la escena, qué significa implementar de manera práctica el consejo de Rabash y el artículo de Rabash, salir de trabajo activo. Tenemos cuatro amigos. Todo lo que escuchamos, adicionar el deseo de los amigos, dejar las preocupaciones o empezar a vivir las preocupaciones de nuestros amigos, podemos hacerlo todos los días. De manera interna, tengo que constantemente desarrollar esta preocupación, pensar de los amigos, orar por ellos. Es como Rab nos dio el ejemplo de las festividades. Si cada uno piensa en la espiritualidad, eso es, todos vamos a estar en la espiritualidad. Por lo tanto, cada día tenemos que constantemente pensar acerca de que los amigos no piensen acerca de nada más que esto, que la espiritualidad. Así es como los cabalistas vivían todo el tiempo y se preocupan de todo el mundo de esta manera. Darnos cuenta los artículos de Rabash o materializar los artículos de Rabash es tomar todos estos consejos y otorgar hacia los amigos. Esforzarnos en el amor a los amigos, en elevar el espíritu a los amigos, en tener un ejemplo. Hay muchos mensajes o consejos que los cabalistas nos dan. Tenemos que abrir cada día para que podamos implementarlos entre nosotros. Sí, darnos cuenta, implementar el artículo, es darnos cuenta. Y sabemos la preocupación de los amigos, el espíritu de los amigos, etcétera, etcétera. Necesitamos estar seguros que el espíritu de la escena sea uno que me levante, me... que yo quiera estar preocupado con el espíritu de la escena, que me levante a mí, a los amigos, y necesitamos estar en Arvud el uno al otro. De tal manera que aún cuando vamos a través de estados, hay un compromiso que al final me diga cómo ir a través de esos estados, es solo recibiendo las fuerzas de los amigos, y al invertir en la sociedad, invertimos en una sociedad más fuerte, la fortalecemos y así avanzamos. Así sea que reconozcamos este estado o no, necesitamos que opere en nosotros y debemos creerlo. Aceptar los artículos de Rabash como un estado ideal y medirnos nosotros mismos en contra de esto, a saber cuán adheridos estamos y constantemente intentar adicionar otro principio hacia el trabajo interno. Y volvemos más y más a los artículos, pero la deuda es infinita. Si no hemos alcanzado el final de la corrección, tenemos más que hacer, más discernimientos que descubrir en los artículos de Rabash. Y eso es lo que hacemos cada día. Cada día necesitamos abrir desde cero, llegar a la lección como una tabula rasa, como una nueva página, y recibir una porción del Rav, de Ravash, y recibir un nuevo paquete. Y todo el día debemos estar dirigidos hacia esto. Simplemente debemos mostrar devoción a este consejo y debemos tratar de implementar, incluso al final de la lección. Debemos hacer un esfuerzo, entrar con esto todo el día. Y mañana un nuevo estado, una nueva lección. Así debemos vivir todo el tiempo. Materializar los artículos de Ravash es lo opuesto que hago. Cada vez, en vez de pensar qué va a ser mejor para mí, debo ver qué es lo que me preocupa. Y debo pensar acerca de los amigos. Rav nos dio un ejemplo. Bien, amigos, continuamos en otro escrutinio. Vamos a cambiar aquí. Tenemos muchos eventos. Tenemos un congreso regional venidero. Y es importante escrutar cómo tomamos los artículos de Ravash y los consejos de nuestro Rav. ¿Cómo lo convertimos en una fuerza espiritual que nos opere, que nos lleve y nos haga ir a través del congreso regional? ¿Cómo hacemos que estos artículos de Rabat, las explicaciones de nuestro Rab, todas estas imágenes? Hacemos que sirvan los deseos de los amigos. Nuevamente, taller de trabajo activo. ¿Cómo hacemos que los artículos de Ravash y los consejos del Rav Lyman, y cómo convertimos todo esto en una fuerza espiritual que opere sobre nosotros y que nos lleve a través del Congreso Regional? 5 minutos, amigos, taller de trabajo activo. Pienso que es el trabajo que tenemos que hacer durante el congreso. En el congreso tenemos una oportunidad de estar más conectados con todos los amigos. Y cada mañana nos sentamos en las lecciones y vamos a estar más impresionados por ellos y colocar más fuerza en la sociedad aquí en Israel y continuar de lo que hablamos hoy. Continuar lo que estamos haciendo a través de nuestra vida espiritual, constantemente buscando cómo avanzar, cómo empujar a la sociedad, cómo llegar a ese punto de pedir. Precisamente hacer ese pedido por la conexión adecuada con nosotros. Un congreso regional es más una oportunidad de trabajar con los amigos en el grupo. Por ejemplo, aquí en Petah Tikva vamos a incorporarnos con nuestra escena y tener el trabajo de adicionar carencias de nuestros amigos, preocuparnos, sentir a cada amigo. ¿Cuánto de todas las decenas vamos a sentir a los otros amigos? Y el congreso regional, vemos que los amigos están yendo a otros congresos a ayudar a los amigos, lo cual es un trabajo también sagrado. Es el mismo trabajo, pero con una dirección diferente. Hacer de los artículos y el contenido que estudiamos, estos son, no son artículos que los estudiamos desde el punto de intelectual, no es una universidad. Venimos a implementar el consejo espiritual que los cabalistas nos dan y por eso necesitamos constantemente trabajar y limpiar mi disco duro y colocar la información que el Rab nos da, los consejos, y materializar sus deseos. Ahora cambiando del contenido hacia lo actual, es solamente al darnos cuenta en cuanto al Congreso Regional, todo lo que preparamos es lo que el Congreso va a hacer. En la lección Rab habla de que que en el Congreso hay fuerzas especiales, iluminación especial que viene de la conexión entre los amigos, del trabajo que se hace en el Congreso. Y estos son tiempos especiales. Debemos materializar el amor en los amigos. Y debemos relacionarnos a esto como una acción espiritual. Y todo depende de nosotros. Necesitamos tomar los principios del Rabash y usar el poder del Congreso. Es una ola poderosa que debemos preparar y prepararnos de manera correcta, escrutarlos, cuál es nuestro propósito, nuestra meta, la que debemos alcanzar en el Congreso, y entender que sin la dedicación no podemos alcanzar nada. Tenemos que prepararnos en la devoción desde ahora y hasta el Congreso. Rabash no escribe acerca del Congreso Regional, pero tal vez debemos tener en cuenta que en la multitud de la gente está la gloria del Rey. Ahora queremos tener una asamblea general. En esta asamblea queremos compartir cuáles son mis expectativas en el Congreso Regional, que espero que suceda en este Congreso Regional en mi decena, en mi región y en general en Bnei Baruch, en el clima mundial. Antes de empezar a compartir, cualquiera que quiera compartir aquí, levante su mano y en el clima mundial, en el sistema Arbut, coloquen su signo de pregunta. Y recordemos la base de donde nació este congreso. Tenemos un periodo espiritual en la vida de Bnei Baruch donde nos enfocamos en plegarias y las actividades enfocadas a la decena. Y el punto importante fue el Congreso de Decenas que probamos en mayo. Ahora vamos a expandir el círculo y que cada uno que pruebe y vea que el Señor es bueno y benevolente en un círculo más amplio que mi decena. Porque cada uno de nosotros, si tuviéramos solo la decena y que no la abrazara nada, la decena moriría. Y vemos que la sociedad es la que hace esto. Hemos llegado aquí para establecer una base para una sociedad. En todos los que quieran caminar en el método de Baal HaSulam. Y este método se hace de decenas. Y a nivel regional hay unos círculos que están más amplios que el círculo de la decena. Y debemos expandir el fuego de la decena hacia la región y a todo el clima mundial. Y debemos fortalecer la conexión en el nivel regional. y debemos sentir en nuestros corazones lo que podamos ganar de aquí, de este esfuerzo a nivel regional, donde nosotros, como la primera célula, lo que gana mi escena, lo que gana la región, todo Bnei Baruj, ¿qué esperamos? Si no colocamos metas altas, no alcanzaremos algo importante. Entonces debemos colocar una buena meta para tener un alcance importante. Petah Tikva 12, Shamin, adelante. Sí, hemos escrutado esto en la escena y vemos a este congreso como un fortalecimiento del grupo. Fortalecimiento del grupo de Petah Tikva, de Asia, de todo el grupo de Norteamérica. Por otro lado, también escrutar qué es lo que nos preocupa. Y fortalecer el arbud entre nosotros y entre el grupo. Peter 2. Queridos amigos, la tarea más importante es ir a través del Congreso Regional para que la sociedad conecte, no como para hacer algo como lo queramos antes, sino que vamos a tener algo nuevo. Y creo que el desafío principal es invertir en la difusión amplia, que es algo que todos estábamos envueltos en eso. Y la pregunta es aquí, ¿cómo podemos unirnos si antes nos uníamos para difundir, para transmitir a los otros? Y ahora deberíamos hacer una meta de alcanzar una conexión para que seamos dignos por esta difusión. Florida, adelante. Espero que Norteamérica se sienta como una familia, como un solo grupo. La.
2: Selamlar. Hep birlikte hazırlanıyoruz. Grubumuzun büyümesini çok istiyoruz. Ve beraber hazırlıklarda, içeriklerde, derslerde hep birlikte. Gerçekten Türkiye grubu olarak.
0: Türkiye 7, queremos que nuestro grupo crezca. Nuestra conexión. Estamos construyendo el contenido, las lecciones y sentimos la oportunidad de crecer el grupo de Turquía. Atila, adelante.
3: Regional gathering will be.
0: Estos congresos regionales.
3: This regional gathering will be the
0: first. Estos congresos regionales va a ser el primero y espero que despierte la pasión en todos para tener más reuniones físicas y para construir esta comunidad, que sea el principio para muchas reuniones regionales, y a través de esto vamos a tratar de replicar lo que tienen aquí, porque lo que ustedes tienen aquí es mágico, y gracias por eso, amigos. Carmiel, adelante. Estamos esperando alcanzar el punto más fuerte de la conexión para que el Creador no tenga más opción que ser revelarse y que sea una celebración del amor. Queremos este congreso, todas las decenas, todas las regiones, todo el clima mundial, que sienta un ascenso espiritual y que nos expandamos a todo el mundo, a toda la humanidad, para sentir que hay luz al final del túnel, que hay esperanza, un propósito y que hay un creador. Lajaim, amigos. Sí, pienso que también pienso en la vitalidad que nos da en la región, en Ashkelon, en Haifa. Esperemos que nos dé la vitalidad y que nos dé el dinamismo que necesitamos.
4: Hola, amigos. Sí, aparte como eso espero que una conexión tan fuerte en, dentro de nuestra región, que todos sientan la grandeza del Creador en el corazón de los amigos y que en cada lugar donde estén mis amigos crezcan más puntos en el corazón a su alrededor, alrededor de ellos, y que llevemos a más personas la luz y la gloria del Creador.
5: לחיים, לחיים, תודה על כל השיתופים. אנחנו עכשיו רוצים להתחיל לשמוע. היום אנחנו מקיימים.
0: Gracias por compartir ahora. Queremos escuchar. Hoy tenemos un Shabbat regional en la lección del mediodía. 3:45 a 5:30 p.m. tiempo de Israel. Todos en el mundo. Vamos a tener una reunión de Shabbat regional para prepararnos, para acercarnos, para unirnos en Petah Tikva, en Israel y en todo el mundo. Donde sea que haya una región, la región va a organizarse. Todos vamos a hacer la misma actividad en paralelo al mismo tiempo. Y al final de la actividad todos vamos a estar unidos para el aniversario de la vida de Rabash. Queremos oír de amigos que están liderando este proceso en el mundo, en Israel, en Petah Tikva. Escuchemos de algunos amigos. En Ucrania, vamos al grupo de Ucrania. Tommy, adelante. Ucrania, Tommy.
6: Дякую за можливість поділитися враженнями.
0: Hola amigos, gracias. Gracias por la oportunidad de compartir esta impresión. Es un nuevo grado.
6: Це не те, що було раніше, це не
0: Es un nuevo intento. Una nueva experiencia, no es algo que tuvimos antes. No es como un congreso donde fácilmente podemos sentirnos como algo muy pequeño. Es uno de esos congresos donde lo hacemos por nosotros mismos, pero salimos nosotros mismos, lo hacemos. Y en esta incorporación entre nosotros, entonces nuestros grupos trabajan día a día y tenemos un que sale de la importancia que tienen los amigos para hacer algo. Y que en este congreso sintamos que estamos construyendo, que cada uno tiene la oportunidad de tener un papel importante en este proceso.
6: І ми можемо самі створити це, коли цей конгрес буде не десь в одному місці, а в кожному місті.
0: Que podamos crear esta fuerza para que sintamos que este congreso se crea en cada corazón, en cada región, y que hay una parte especial. Y hoy vamos a ser capaces de venir a la lección en la tarde. Nos hemos estado preparando por muchas semanas para nuestras lecciones, para nuestra reunión. Y es una oportunidad que cada uno tenga un papel y que cada uno venga y pruebe qué es este congreso regional. Gracias. Ucrania, en Norteamérica hay mucha actividad y queremos ir a Estados Unidos noreste. Nathan, gracias amigos, qué gran oportunidad de ser parte de algo grande. Tenemos este Shabbat regional. Rab habló de obtener la fuerza de la sociedad. Esta es nuestra oportunidad de servir a los amigos. Tenemos esta reunión de Shabbat regional. Los amigos han trabajado. Y vamos a estar reuniéndonos con otras decenas. Hay amigos que han creado videos y es tiempo de alegría. Y los cargo a todos en mi corazón porque esta es la sociedad más grande que hemos construido. Y si tenemos la oportunidad de venir mañana, háganlo. Y nos vemos en el Shabbat regional. L'chaim, amigos.
5: L'chaim, toda Nate. ואנחנו רוצים לשמוע משני חברים יקרים שלנו, רוסלן ממוסקבה ואלכסי מקזחסטן.
0: Gracias, Nate. Queremos oír de dos amigos queridos de Moscú y Kazajistán acerca de la organización en Rusia. Buenos días, amigos. Queremos compartir con ustedes en relación con el Congreso venidero. En nuestro caso vemos como todos los amigos alrededor del mundo, Ucrania, el clima mundial, hay una gran preparación y cada decena, entre más se inviertan fuerzas, y en nuestro Congreso General, también en la reunión de los que hablan Rusia, es como dijimos, Tbilisi, es el lugar más apropiado para todos. Tenemos más de 300 amigos que se han registrado en Georgia. De Almaty también hay 30 amigos que se han registrado, que tienen boletas para asistir. Y todos están preparando el otorgamiento para todos, cada uno tiene su papel, estamos listos para este proceso. Noches culturales, vamos a tener una baile de hombres y quiero pasarle el micrófono a mi amigo Roslan, que va a compartir con ustedes cómo la preparación sigue aquí en Petah Tikva. Sí, unas palabras acerca de tenemos el contenido para el Congreso y entendemos qué es lo que va a suceder. Estamos preparando un tish para este evento. Todos los equipos saben quién están preparando las comidas, la Yeshiva Haverim. Y hace un mes tuvimos un Shabbat regional donde todo el kli ruso que habla, o todo el kli que habla ruso se reunió en Zoom. Y un hiperlink va a ser enviado a todos, a cientos de amigos que van a conectar. Esta vez tenemos 600 amigos conectando y vamos a continuar la preparación para el Congreso juntos. Nos reunimos hoy en el Shabbat regional. El link se va a enviar a todos. La Haim a todos los amigos. Queremos movernos a Europa y al cuarto de mujeres, España. Vamos a escuchar de Pilar. ¿Qué es lo que sucede en el CLI español, Mujeres España? Adelante.
7: Desde el Grupo de España, hace ya semanas que nos estamos preparando para este congreso, cada lunes en nuestra reunión del CLI español. Estamos elevando la importancia, la visión del congreso. Nuestro objetivo es despertar al máximo de puntos de corazón en España, ya que tenemos una realidad que hay muchas decenas de MAC, de CAPIU, de Latin, incluso de ITA, y queremos reunirnos todos y fortalecer nuestro CLI. También mañana en el Shabbat regional nos vamos a reunir y vamos a seguir con esta preparación, elevando la importancia del congreso, fortalecer nuestra comunidad y dándole gracias al Creador por la oportunidad de conectar. L'chaim.
5: L'chaim, l'chaim, toda. ואנחנו רוצים לשמוע מה קורה כאן בכנס האזורי.
0: L'chaim, gracias. Escuchamos aquí qué está pasando en el Congreso Regional en Petah Tikva. Eri, por favor. Sí, amigos. Como escuchamos en la lección, el punto en el corazón es un despertar desde arriba. Y necesitamos dar un paso desde abajo. Nosotros y el Creador constantemente se oculta. Y soy parte de la reunión del equipo de contenido. Y no sabía cómo acercarme. ¿Qué es un congreso regional en Petah Tikva? ¿Qué significa? cada mañana tenemos un congreso regional. ¿Qué es especial acerca de eso entonces? Entonces grabamos estas reuniones. Cada amigo es representante de la escena y descubrimos una preocupación donde cada escena es como una sociedad interactiva y no nos dimos cuenta. Y me di cuenta que necesitamos escuchar a los amigos fuera de mi escena. Y me doy cuenta que recibimos una gran inspiración de ellos y hemos empezado de ahí, de ese equipo de contenido. He recibido una inspiración muy grande con este trabajo. Sí, amigos, esta impresión nos lleva por muchos días ya. Y ahora podemos hacer o tomar esta oportunidad en nuestra reunión porque queremos escrutar, fortalecer este estado que queremos alcanzar en este congreso común. ¿Cuál es la región de Petativa? ¿Qué significa esto de una región en Petativa? Y hemos concluido. Hoy queremos escrutar en la lección del mediodía y queremos tomar esta acción común, donde queremos que todos los amigos vengan, asistan, para que sea una reunión unida, viva, para sentir esta conexión que existe entre nosotros y esta gratitud y grandeza que debemos construir entre nosotros. Y sin los amigos no podemos avanzar. Por eso necesitamos a cada amigo. Cada amigo debe estar activo, unido. Y somos el equipo de contenido, pero necesitamos a la sociedad y estar activos. Blahaim. Blahaim. Y queremos escuchar qué sucede en el Kli israelí. Adelante, amigo. En Israel, el congreso se está llevando a cabo en diferentes lugares, pero no se llama solo despertar desde abajo, porque mucho trabajo se necesita para encontrar un lugar, para pensar en la comida, en el contenido, y trabajo que necesitamos hacer por nosotros. No es un congreso donde todo está listo. Nada está listo. Necesitamos organizar todo nosotros mismos. Y esto demanda de nosotros salir de nuestro espacio virtual, nuestra comodidad, nuestro estado donde cada decena está en su papel. Y necesita salir de ahí, conectar con otros grupos, preocuparse por otras decenas. Y sabemos que tenemos decenas que son decenas virtuales que van a llegar, nuevos estudiantes. Necesitamos salir de nosotros y pensar en otros amigos. Y todo eso necesitamos hacerlo desde un despertar desde abajo. Y se recomienda que cada amigo está en la región y que no necesariamente pertenece a un grupo físico, que revise a dónde pertenece y que haga una conexión con aquellos que organizan el congreso y tomen su papel, porque sabemos cuando tenemos un papel llegamos al congreso con otra energía. Lahaim, amigos. Gracias a todos los amigos por compartir y queremos finalizar con un taller de trabajo donde escrutemos entre nosotros qué puedo yo contribuir a la preparación de la congreso regional. Hemos escuchado del mundo cuán involucrados están. Es importante que escrutemos ahora en las decenas, en las mesas de trabajo, ¿qué puedo yo adicionar a la preparación? Y en crear este congreso regional, ¿qué puedo adicionar, contribuir a este congreso regional? 6 minutos para este taller de trabajo activo. como dijeron los amigos, primero una carencia, querer esto, estar envueltos. Y como dice, quiero estar envuelto por toda la escena, todos estamos envueltos, conectados. Y como todo es plegaria y ejemplo personal. Hoy hablamos de la carencia que podemos recibir de la sociedad. Ahora tenemos una hora que hemos hablado de una sociedad. Y vemos ahora cómo tenemos una visión diferente, el deseo por la comunidad. Todo cambia. Ahora, antes de todas las fuerzas y el periodo de preparación y acción, escuchamos que tal vez es importante asumir un papel en la organización del Congreso. Necesitamos adicionar para construir una. Tenemos que unirnos alrededor del Congreso.
8: כנס נקרא מתעוררים מלמטה. לנו יש את ההזדמנות עכשיו בהכנה, יש לנו זמן.
0: El Congreso se llama despertar de nuevo, tenemos una oportunidad. Tenemos la festividad de Sukkot para sentir que estamos construyendo el próximo grado. Este realmente estamos siendo en un camino desconocido. Y lo que preparemos es lo que el espíritu del Congreso es a salir y eso nos da la fuerza. Y sugiero que esta semana realmente continuemos. La pregunta es de lo que depende de mí. Yo estoy de acuerdo, tenemos que asumir un papel. El papel no es necesariamente el Congreso, puede asumir un papel de despertar la escena, de enviar mensajes, anuncios, de despertar el fuego. Estoy de acuerdo que debemos asumir un papel en el que podamos unirnos en esa preparación. Y la Jaina, los amigos de nuestra escena. ¿Quién ha estado con nosotros por un mes ahora?
9: Necesitamos
0: adicionar la plegaria, pedir el éxito de la conexión.
9: De
0: tal manera que seamos exitosos en atraer a todos los amigos a la preparación de este congreso como una decena y ser capaces de otorgar hacia otras decenas y levantar este cuerpo y activarlo. Cada uno debe sentir de ser responsable por la decena, por las regiones, por el clima mundial y despertarnos entre más sea posible. Amigos, tenemos muchas innovaciones este año y hemos pensado conectar a todos a un día de unidad en octubre primero y tener un día de conexión donde no solo estudiemos como nos acostumbramos o acostumbramos a hacerlo. Y tal vez los amigos pueden decir qué innovaciones tenemos. Primero, tenemos docenas de amigos o cientos de amigos que han estado estudiando por décadas. Y este es un fenómeno que no ha existido antes. Y hay amigos que tienen mucha experiencia. Y esta experiencia queremos compartirla y queremos discutir cómo los amigos que han estado estudiando por décadas, cómo pueden transferir esta experiencia a amigos nuevos. Tenemos 6,000 amigos que estudian cada día, pero cada día de alguna u otra manera abrimos 3 canales. Mañana, al mediodía, en la noche, tenemos 3 oportunidades de estudiar. Es algo que queremos discutir. Tenemos la comunidad joven por primera vez en nuestra historia. Y necesitamos pensar cómo envolverlos, cómo transferir nuestra experiencia en liderar esta organización y toda la sociedad y darles papeles. Ustedes recuerdan cómo Rav nos educó, nos dio papeles durante 20 años, esperando que en 20 años algo saliera. Si no confiamos o no nos hubieran confiado, no hubiéramos tenido esa oportunidad. Tenemos nuevas formas de acercarnos, de llevar la sabiduría de Kabbalah al público en general. No sabemos si vamos a ser exitosos, pero vamos de la lección que necesitamos intentar cualquier cosa. Y cualquiera que tenga un punto en el corazón va a llegar aquí. Pero estas formas de difusión tenemos que intentarlas, discutirlas. Y digámoslo de esta manera, tenemos 3 bloques. Estamos aquí por 10 horas, desde las 9 de la mañana hasta las 7 de la noche, donde terminamos con una comida de Spicín, la comida de Sukkot. La primera parte es compartir algo de información y conocimiento de lo que está sucediendo aquí. La segunda parte va a ser un tour virtual guiado con mucha gente de aquí, del mundo. Necesitamos mostrar a través de una cámara las innovaciones que están llevándose a cabo en nuestro edificio, porque sin el edificio no podemos hacer nada. Y la tercera parte va a ser una lluvia de ideas en diferentes tópicos. Y eso es un día muy importante. Por eso cualquiera que sienta la necesidad o el deseo de ser un socio en esta actividad, porque tenemos más preguntas que respuestas y necesitamos la ayuda. Necesitamos pensar juntos cómo, por un lado, hay muchos desafíos que queremos resolver y por otro lado, queremos reunir y darle confianza y recibir la confianza también. Y esto es posible si todos compartimos. Estamos invitando a todos a venir a octubre primero aquí en el edificio. Hay lugar para todos. Y los que puedan, únanse a nosotros. Entendemos que no es un día de vacación. Vemos que en Sudamérica y Norteamérica no es el tiempo más conveniente, pero traten de conectar de todas partes del mundo a esta transmisión en este día, octubre primero. Estamos enfrentando un desafío muy grande. Queremos completar el proyecto antes de la convención de febrero. Y esto es lo más desafiante que existe. Por eso en este día queremos darle un empujón del clima mundial a este proyecto, a este grupo. No hay un milagro necesariamente para que todo esto suceda. De una manera precisa, y va a ser muy difícil cumplir con este límite, pero espero que lo logremos, y espero que cuando nos unamos a completar algo, la expresión en el corazón sea suficiente y que podamos lograr maravillas. Coloquen esto en su diario. Octubre primero, una actividad en grupo, todos somos parte de esto. Pensemos en el amigo Roy que está liderando este proyecto, la construcción, la actualización, la remodelación. Todo el proyecto de construcción que está sucediendo aquí en el edificio y los cambios que vamos a ver en este día especial. No es solo para mostrar, es para que todos entremos juntos en este proceso y nos demos la fuerza espiritual necesaria. Más allá de todo lo material.

0: שלום חברים, אנחנו ניכנס עכשיו יחד לשיעור מיוחד לציון יום הסתלקות.
1: Hola queridos amigos, vamos a entrar a una lección especial por el memorial del Rabash.
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1: Lo mencionamos el jueves pasado también anterior y también el calendario de los cabalistas, y es muy importante dedicar un día para nuestro querido Rabash. Y vamos a tomar, queremos implementar algo que era muy importante para nuestro Rab, seguir lo que es importante para él, su maestro, y leer el artículo e incorporarnos con el espíritu de este grande. Entonces entraremos en una lección, es una lección que se basa en el artículo del propósito de la sociedad 1, que pueden encontrar en los escritos de Rabash, los escritos sociales, el libro rojo. Van a leerlo en la decena, ese primer artículo que Rabash escribió por la petición de nuestro Rab. Es un artículo dirigido hacia la sociedad, dirigido hacia nosotros. Y ahora lo leeremos como si Rabash nos lo leyera directamente, como si lo leyéramos por primera vez. Y sentiremos lo que Rabash escribió para nosotros. Después de eso vamos a entrar en la lección con Rab de septiembre. Septiembre 20, 2002, y vamos a discutir al final, vamos a tener otra parte, la segunda parte, donde vamos a discutir con la dirección, la clarificación de lo que obtuvimos de la lección, y después entraremos en escudriños, en detalles sobre el Congreso Regional, y después vamos a tener un Shabbat Regional, y después de eso, el memorial de Rabash, la comida de memorial. Así que leamos el artículo juntos, tenemos 8 minutos, por favor. El propósito de la sociedad 1. Nos hemos reunido aquí para proporcionar las bases para la construcción de una sociedad para que todos aquellos que están interesados en seguir el camino y método de Baal HaSulam, que es el Derej, el camino de cómo elevarse a la condición del Adam, hombre, y no permanecer en el nivel de bestia, tal como dijeron nuestros sabios acerca del verso, y ustedes mis ovejas, las ovejas de mi prado, hombres son. Y Rashbi dijo, ustedes son llamados Adam, hombres, y los idólatras,

Dios. Es necesario comprender qué significa temor a Dios. Es decir, que esta es la razón por la cual se creó el mundo. Es sabido que a través de los escritos de los sabios, que el propósito de la creación es hacer el bien a sus creaciones. Es decir, que el Creador quiso deleitar a las criaturas para que se sientan felices en el mundo. Y aquí los sabios dijeron sobre el verso, ya que así es el hombre completo, que la razón de toda la creación era el temor a Dios. No obstante, según lo que se explica en el ensayo Matan Torah, está escrito que la razón por la cual los seres creados no reciben placer y deleite, a pesar de que esta es la razón de la creación, se debe a la disparidad de forma entre el Creador y las criaturas, porque el Creador es el otorgante y las criaturas son los receptores. Y existe una regla que dice que las ramas se parecen a las raíces de las cuales nacieron. Y dado que no existe la recepción en nuestra raíz, ya que el Creador no es en modo alguno deficiente ni necesita recibir nada para satisfacer su carencia, entonces el hombre necesita ser receptor. El hombre necesita ser receptor, siente incomodidad. Por eso toda persona se avergüenza de comer el pan de la caridad. Y para corregir eso fue necesario crear el mundo. Olam significa Elem, donde el placer y el deleite de ley deben estar ocultos. ¿Por qué es así? La respuesta es para el temor. En otras palabras, es así para que el hombre sienta temor de usar sus vasijas de recepción llamada amor propio. Esto significa que la persona debe abstenerse de recibir los placeres que anhela. Es decir, que debe tener las fuerzas para superar esta inclinación hacia el objeto de su anhelo. En otras palabras, la persona debe recibir placeres que le brinden placer al Creador. Eso significa que el creado querrá otorgar al Creador y sentirá temor por el Creador. O sea, temor de recibir para su propio beneficio, ya que la recepción del placer, cuando uno recibe para su propio beneficio, lo aleja de la debekut, de la adhesión con el Creador. En consecuencia, cuando la persona lleva a cabo alguna de las mitzvot del Señor, del Creador, debe tener la intención de que esta mitzvah le traiga pensamientos puros, de tal manera que quiere otorgarle al Creador mediante el cumplimiento de sus mitzvot. Es como nuestros sabios dijeron. Rabí Hananía ben Akashia dijo, el Creador quiso purificar a Israel, por lo tanto les dio Torah y mitzvot en abundancia. Por eso nos reunimos aquí, para establecer una sociedad en la que cada uno de nosotros se regirá por el espíritu de otorgar al Creador. Y para alcanzar el otorgamiento al Creador, antes debemos comenzar por el otorgamiento al hombre, lo cual se denomina el amor al prójimo. Y el amor al prójimo no puede existir excepto con la anulación de uno mismo. Es decir, que por un lado, cada uno debe encontrarse en la bajeza. Y por el otro, debemos sentirnos orgullosos de que el Creador nos haya dado la oportunidad de poder entrar en una sociedad en la que cada uno tiene un solo propósito. Que la Shejina more entre nosotros. Y aunque aún no hemos alcanzado este propósito, tenemos el deseo de alcanzarlo. Esto también debemos apreciarlo, porque a pesar de que aún nos encontramos al comienzo del camino, tenemos la esperanza de alcanzar este sublime propósito.

0: זה כל פעם נותן התפעלות חדשה שקוראים את המאמר הראשון של
1: Esto nos da inspiración nueva a cada momento que uno lee el primer artículo que nos dice nuestro maestro de ver cómo él invirtió en este tal artículo tan breve y todo el proceso de cómo parece ser que la criatura tiene que trabajar el anulamiento, el entorno, qué es la grandeza del Creador. Todo esto está compactado en este solo artículo. Poder leerlo juntos. Aquí directamente Rabash nos abre todo el camino de lo que significa adherirnos a Baal HaSulam y de que tanto el miedo específicamente es la clave principal, que tanto seremos capaces de establecer este miedo. Que seremos capaces de sentir el miedo de recibir con el fin de recibir, como menciona en el primer artículo. Nos vamos a la lección de 2002. Acabamos de leer el propósito de la sociedad, página 142, Kabbalah para el principiante. Cuando llegué al Rebe, después de un año y medio, no recuerdo, le pregunté. Ya era un poco cercano a él, ya me había acercado a él, ya lo llevaba a todo tipo de lugares, le servía. Ya habíamos estado después de medio año, ya había estado llevándolo en el hospital, ya por un mes, cuando él ingresó por esta infección en el oído. Yo estaba así, yo sentí que hay algo que quizás me está enfriando, que me está retrasando en mi progreso. Y yo le pregunté, ¿qué hacer? Porque hay un tipo de rutina, una clase de cotidianidad. Y el cuerpo tal vez está de acuerdo con eso, pero si me miro a mí mismo un poco objetivamente desde un lado, entonces veo que así es posible quedarse al menos otros 20, 30 años. ¿Y qué es lo que voy a hacer en la práctica? Básicamente todo está bien. Yo vengo, tengo a mi Raf. Y voy con él a la playa, regreso con él, estudio con él, siempre le pregunto lo que quiero y recibo preguntas más o menos. Y resulta ser como, ya sabes, una especie de hasidismo. Hay un hasid y un raf, tal vez de una manera un poco especial, pero de todos modos hay un tipo de tranquilidad que me apaga, que desciende sobre mí. Y él me dijo que eso no es suficiente. Si somos él y yo, hay una fase en la que cualquier estudiante que sea, excepto en ocasiones excepcionales en la historia, la persona debe recibir una impresión, una inspiración, un entusiasmo adicional de su entorno, porque no es suficiente lo que se te dan desde arriba. Es decir, el Reshimó que despierta dentro de él, porque después de todo, cada uno de nosotros es una parte de la Rama Rishon, una parte del alma colectiva, el alma general, y debemos regresar al estado en el que estamos conectados juntos en esta vasija general, en este clí general llamado Adam, Neshama, creado, hombre, alma, creado. Así que para ser atraídos a ese estado exacto, como un pedazo de metal al imán, ¿sí? Es necesario que este imán por el cual somos atraídos, es decir, nuestra raíz, opere, necesita trabajar sobre ti, sobre su naturaleza. Es simplemente que tú eres un individuo, así que él debe de actuar sobre ti con todas las demás fuerzas de todas las demás almas que lo incluyen. Y como una persona activa tal fuerza sobre sí misma, solo si se conecta en este mundo con otras personas que también tienen esa misma dirección, ese mismo deseo, esa misma visión, esa misma opinión, es similar a la de él. Y así es como pueden avanzar, lo que significa incrementar el deseo hacia la raíz, regresar a la raíz. Y cuando le pregunté, bueno, entonces, ¿qué es lo que podemos hacer? Bueno, dice, esperemos y veamos, porque todos los que están en la sinagoga allí eran hasids, que se quedaron con el Rabash como herencia de los estudiantes de Baal HaSulam, que tuvieron hijos, y estos hijos se quedaron y así. Y no son realmente estudiantes que estén frente a la meta, ¿sí? Y entonces fui a Tel Aviv, al instituto, y comencé a enseñar allí, y luego vinieron muchas personas de allí, y así es como el grupo se formó. Es verdaderamente a través del grupo. Es lo que me digo a mí mismo, que pasé una fase muy importante hacia adelante y luego ya hay también etapas en las que las personas también pueden avanzar sola. ¿Por qué escribe aquí un artículo, el propósito de la sociedad y no el propósito del hombre? Porque si una persona que está en una sociedad se fija un objetivo que es diferente al de la sociedad, simplemente tiene que saber que no sacará nada de ello. Porque la sociedad que está a su alrededor actuará de tal manera sobre él, lo quiera o no, y adaptará a la meta de la sociedad. Tendrá que someterse a la sociedad, ya sea consciente o inconscientemente. Por lo tanto, una persona debe trabajar con la sociedad y debe encontrar una sociedad que le parezca que le parezca a él según sus evaluaciones y sus inspecciones, que tiene un propósito verdadero, porque el propósito de la sociedad finalmente será el suyo, lo quiera o no, es lo que va a recibir. Por eso escribe el propósito de la sociedad. Si una persona encuentra tal sociedad, entonces tiene otro trabajo. ¿Cómo recibir la mayor influencia posible de la sociedad? Nosotros sabemos que en nuestra sociedad hay cosas que recibimos de ella, hay cosas que no recibimos, no mucho, y de esa manera nos vemos impresionados por ellas. En el artículo La Libertad, Baal HaSulam escribe que la única lección que tiene una persona es dejarse impresionar por la sociedad, es decir, recibir una fuerza adicional a través de la influencia de ella, de la impresión hacia ella, hacia la meta. ¿Por qué? Porque hemos pasado por un proceso de desarrollo en todas las generaciones, en todas nuestras encarnaciones. Cada uno ha encarnado, reencarnado muchas veces hasta llegar a la encarnación actual, en la que estamos sentados aquí, en estas encarnaciones. ¿Cómo nos desarrollamos? Tenemos un deseo general llamado corazón, y dentro de ese deseo de recibir, dentro de ese corazón, hay todo tipo de deseos. Una persona entra en una sociedad y en cada encarnación recibe de ella deseos adicionales, nuevas direcciones de desarrollo, hasta que llega a una encarnación en la que se le da la oportunidad de elegir una sociedad una que se desarrolla hacia la espiritualidad, frente a todo tipo de otros propósitos. Y allí Bala Sulam menciona en el artículo de la libertad, acerca del libre albedrío, que esta es la única elección del hombre. Esto se debe a que tenemos un Reshimo llamado Nekuda Shevalev, punto en el corazón, y este Reshimo es despertado desde arriba por la luz circundante general, y a partir que desciende la persona, haciendo que despierte hacia el Creador. El Creador le da una iluminación de arriba y la persona despierte hacia el Creador. Esto es un despertar desde arriba, donde cada uno de nosotros lo siente y de repente quiere saber para qué estoy vivo, qué es mi vida. Esta pregunta surge al Creador que lo ilumina y lo atrae hacia él. Pero no es suficiente. Después del despertar de arriba, la persona debe buscar fuerzas adicionales para avanzar, para progresar por su cuenta y no a expensas del Creador. Después de este despertar, el Creador puede dejar a la persona. Le da a la persona otro despertar y así lo mantiene por unos cuantos meses, a veces unos cuantos años. Pero estos son despertares que en realidad casi no lo hacen avanzar, porque avance significa solo cuando la persona por sí misma está buscando una sociedad de la cual quiere recibir una influencia y fuerzas y usar estas fuerzas para avanzar por sí misma, dar unos pasos hacia el Creador. ¿Cómo funciona eso? ¿Por qué la persona puede recibir fuerzas de la sociedad? Porque encuentra una sociedad, digámosle, donde también hay 20 o 30 amigos, cada uno de los cuales también recibió un despertar de arriba, así como él. Así que cada una de estas personas tiene un punto ardiente en el corazón que los empuja, que los atrae hacia el Creador. Estos puntos, estas fuerzas que el Creador les dio, todos estos amigos, pueden ser de hecho muy débiles, que realmente por sí mismos no podrían avanzar, no podrían empujarse a sí mismos hacia el Creador. Pero el Creador les dio a cada uno un despertar desde arriba, y la persona entonces puede coleccionar, recolectar y reunir estos despertares de todos sus amigos y se convertirán en fuerzas adicionales mediante las cuales realmente con ello se considera que va a acercarse hacia el Creador. Eso es todo. ¿Qué significa que él avanza hacia el Creador? El Creador es llamado la luz superior que llena el Kli de Adam Arishon, la cual incluye este Kli que está comprometido por todas las almas. Entonces, si una persona toma su grupo, digamos de 20 o 30 personas, donde ya hay un despertar en cada Kli, en cada vasija, y se acerca a ellos para que sean como uno solo, entonces ya tiene una parte del Adam Arishon, del alma general. El Creador atiende esa parte y desea especialmente corregirla, acercarla a él. Eso está bien. Así que nosotros vemos que todo depende en realidad de que si la persona se acerca a la sociedad correcta, a amigos en los que también haya encontrado un despertar hacia la divinidad, hacia la espiritualidad. Ese es todo el asunto aquí. Ese es todo nuestro método. Es decir, no tenemos nada más que hacer en nuestra vida. Más el punto que esta acción de atraernos junto a unos a otros, esta chispa desde arriba, ese punto en el corazón que el Creador ha despertarlo, traerlo hacia arriba. Quien quiera que vea que está siendo atraído por el Creador, según lo que yo veo, puede ser más o menos que eso. Si yo veo tales personas, con ellos y me quiero conectarme con esas fuerzas lo más que pueda. Eso significa que estoy creando una sociedad para mí. Entonces tengo fuerzas para avanzar. Es una completa ilusión pensar que una persona que por sus propias fuerzas, sin conectarse con los demás, es capaz de dar un paso.

hacia adelante, hacia la meta. Puede que sea más sabio, más inteligente, o que comprenda mejor con su intelecto, pero eso solo será adquirir conocimiento, sí, en las naciones, no espiritualidad. La espiritualidad solo se puede recibir uniendo mi vasija a una segunda, tercera o cuarta vasija de otras personas. Porque Adam Arishon es una vasija que incluye todas las almas. Si uno no une, sino ata otras almas a las suyas, simplemente no puede crecer de otra manera. Nosotros también lo vemos en el proceso entre el superior y el inferior. ¿Cómo crece el superior? Crece integrándose a las carencias del inferior. Al integrarlas, puede recibir abundancia adicional desde arriba y así aumentar su estatura. Lo que significa que no hay otra forma de avanzar, sino a expensas de los amigos, tomando parte de sus almas y uniéndolas a la mía. Después de todo, al final de la corrección, todas las almas se conectan juntas en una sola vasija general llamada Adam. Pero si ahora aumento mi kli, aunque sea un poco, uniéndome a otros, mi vasija se hace más grande, se añade más abundancia. Y esto significa que eso se considera que yo estoy ascendiendo. El ascenso espiritual significa simplemente la expansión de la vasija a través de la conexión con los demás. Si estamos en una sociedad que no trabaja hacia la conexión o tiene fuerzas que actúan para destruirla, o si el líder atrae a las personas hacia sí mismo y no hacia el Creador, esas conexiones son completamente inválidas. Debemos huir de ellas y buscar amigos dirigidos solo al Creador. Hacia buscar una fuerza espiritual adicional. ¿Sí? Alumno mencionó que consciente o inconscientemente siempre recibimos la influencia de la sociedad. ¿Cómo puede una persona hacerlo conscientemente, Raf? ¿Recibimos la influencia de ella consciente o inconscientemente? Lo vemos en nuestra vida, en el artículo de la libertad. Bala Sulam dice que nuestra elección no es cómo ser influenciados por la sociedad. Más bien, nuestra elección es la elección de la sociedad misma. Una vez que eliges la sociedad y te unes a ella, lo que significa que lo que sea que hay en ella se derrama sobre ti, lo quieras o no, ya no controlas eso, ¿sí? Eso no depende de ti. Esto, ¿de dónde viene esto? Esto proviene de la raíz superior, del hecho de que en el Adam Arishon todos ya estamos conectados. ¿Cuál es la diferencia entre Adam Arishon y nuestra situación? En Adam Arishon, todas las almas están conectadas juntas. Nosotros estamos divididos por barreras, como un panal de abejas, ¿sí? Llenos así de... Sí, lo has visto. Esas es donde hay muchas celdas individuales. Y para nosotros, la diferencia entre el Adam Arishon y nosotros, en nuestro grado, esas mismas vasijas del Adam Arishon, son... Cada uno vive dentro de esas celdas individuales. Si rompemos nuestras celdas, nuestras fronteras, y hacemos correcciones y regresamos al estado original, ese es el final de la corrección, ¿sí? Debemos romper las pantallas egoístas que nos separan de los demás. Nuestro deseo de recibir las pantallas en nuestro ego, en nuestra alma.
Hasta ahora, la persona ha alcanzado en su, durante todo su desarrollo, de todas sus encarnaciones, a través de su, todas esas influencias inconscientes de la sociedad. Tú ves que no elegiste a tus padres, ni dónde nacer, ni tus rasgos. No has elegido, creado nada por ti mismo. Sin embargo, ahora se te da un despertar hacia la meta, que tampoco es tuyo. Y te dicen, ahora, que te dan este conocimiento, que tú tienes algo en tu vida que tú puedes hacer. Que si tú en tu vida hagas algo, haces algo antes, es como si no hubieras vivido. Todo viene en concordancia con el superior, en relación. No es que tú hiciste algo o que algo se estableció independientemente. La línea media, la persona, la criatura, comienza a elegir qué es lo que lo va a influenciar. No con lo que quiere recibir influencia. Está buscando lo que lo puede impulsar un poco más hacia el Creador. Si hace esa elección correcta, esa elevación a través de la sociedad, que es verdaderamente suya, y se convierte en la construcción de su alma. Esa es la estructura de tu alma. Eso es algo que tú hiciste. Tu yo no existe, como nosotros lo decimos. En otras palabras, es claro para ti dónde nos encontramos en relación con la sociedad, pero dónde conscientemente yo voy y busco por una sociedad, una buena sociedad. Él lo explica, es el Creador confundiéndote aún más para que tú logres escudriñar las vasijas correctas hacia el futuro. Y que tu elección significa que tú eres capaz de completamente distinguir entre las personas que pueden influenciarte hacia el Creador y las otras personas que te van a influenciar hacia otro tipo de doctrinas, otro tipo de pensamientos. Pero aquí, en esta elección, hay una gran lucha interna en la internalidad de la persona. Exactamente qué es lo que está anhelando. Pues implica aceptar de la sociedad cosas que van en contra de su ego. Eso es, que él entiende que junto con ello él va a obtener fuerzas de otorgamiento, de concesión. Estas son cosas que son difíciles de estar de acuerdo con ello. Si uno siquiera puede estar posible de acuerdo con ello. De cualquier forma en la que lo mires, es solo al añadir una fuerza adicional del entorno que yo me puedo elevar, que tanto yo puedo hacerlo. No hay otra solución. Y después, si yo añado los deseos de la sociedad, entonces yo me dirijo hacia qué hago con estos deseos adicionales y junto con ellos yo me dirijo hacia la implementación. Entonces yo abro el libro de las 10 sefirot, posiblemente con la correcta diaria, y junto con el grupo comenzamos a estudiarlo con un deseo, con una intención de que yo recibí de ellos y adicionales a las que yo tengo, y entonces yo me dirijo hacia mí luces circundantes más grandes. Y eso viene hacia mí, hacia todos los amigos, porque también viene a través de ellos hacia mí. Y entonces la vasija individual de cada uno recibe su propia luz circundante individual. Así que, ¿cómo puede ser que la luz circundante que viene a tu alma puede despertar un punto en tu corazón? ¿Cómo puede ser que despierte mi punto en el corazón si no es la misma frecuencia? Son como dos radioseñales diferentes que hay una colisión entre esas señales, y la incorporación entre uno y otro deseo, eso ya aparentemente esa es la misma luz circundante. Sin embargo, se vuelve mi propia luz circundante individual. Y así es como pueden existir dos, etcétera, y así es como la luz que reforma opera dentro de mí para que yo pueda ascender. Cuando una persona tiene una sociedad interna, los cabalistas, los libros que lee,
Así que, ¿cómo podemos incrementar eso también? Porque uno lee la misma, puede leer la misma página 10 veces. Yo no puedo añadir nada excepto a través de la sociedad. No importa si soy inteligente, si sé hebreo, si mi estado de ánimo es bueno. Lo único que me importa es si he sumado un deseo adicional de los amigos para traer la luz que reforma. O si yo no lo entiendo más que tú, mis vasijas de recepción, mis habilidades, mi coeficiente intelectual, no es importante. Lo único es cómo me relaciono con este deseo adicional. Y en base a ello, la luz que reforma llega. Alumno, entonces en relación a la sociedad, cuando leemos en los libros como el Magdín de Dugma, el Rambam. No estamos hablando de la sociedad interna donde tú puedes incorporarte con los grandes Hasidim, con los grandes cabalistas. Tú lees a través de los libros, así como lees de Baal HaSulam, pero tú lees sus libros. Eso es algo que también tiene una conexión con la fuente, no con la sociedad a tu alrededor. Y a través de esa fuente tú recibes esa luz que te trae una inclusión a través de esos libros. Eso es diferente. No ocupas trabajar en eso. Sí. Sí, ya tengo una sociedad que se dirige hacia el Creador. Pero quiero que mi hermano, por ejemplo, que no está caminando en ese camino, que no tiene esa sensación, ¿es posible influirlo? ¿Es posible que esa persona tenga su influencia hacia ello? Raf, me estás preguntando ya si puedo influir a extraños que no han tenido un despertar desde arriba. ¿En una forma personal? ¿Cómo puedes hacerlo tú en vez del Creador? Dime tú. Si hablamos del hecho de que cada uno siente un despertar interno hacia algo, usualmente la persona se despierta hacia lo que alcanza en su desarrollo interno, hacia lo que él siente que hay algún tipo de luz hacia arriba. No siente nada desde arriba. Tiene alguna inclinación, algún despertar. No sabe la dirección todavía. No puede encontrar la fuente hacia esa atracción, ¿sí? No es el dinero, no es el honor o los conocimientos, nada de eso lo satisface. Así que si este despertar vino de otra parte, esa es la razón por la cual Baal HaSulam escribe en la introducción al libro de las 10 Sefirot, que aquellos que vienen a la sabiduría de la Kabbalah son aquellos que se preguntan cuál es el sentido de nuestra vida, la razón de nuestra vida. Cuando yo me verifico a mí mismo, cuando veo a través de todas las posibilidades, de todo lo que puede ofrecer la humanidad, a través de toda la historia, de todo lo que pueden darme, y me puedo imaginar a mí mismo de que esto me llena o no. Si yo veo que todo, nada tiene sabor y nada puede llenarme, entonces alcanzo un estado donde yo debo estudiar Kabbalah. Cuando yo verdaderamente entro, cuando verdaderamente quiero esto. Pero si la persona no está en eso, necesita alcanzar estas preguntas, necesita alcanzar este desarrollo interno, lo que quiere decir la revelación de las vasijas. ¿Puede ser él influenciado? Primero que nada, nosotros no deberíamos estar preocupados por eso. Nuestra diseminación está construida solo para atraer a todas las personas que ya tienen un conocimiento de lo que es la Kabbalah y cuándo necesitan la Kabbalah. Si tú verdaderamente tienes esa pregunta ardiente, ¿cuál es el propósito de nuestra vida? Y en ninguna parte de nuestra vida podemos encontrar satisfacción, entonces a través de la Kabbalah tú puedes encontrarla. Todos deberían saberlo. Si nosotros estamos buscando a tales personas que ya tienen esa pregunta, solo a ellos. No le decimos a todos, vengan todos con nosotros. Ellos no lo necesitan, ¿sí? Si quieres ser un primer ministro, si quieres ser rico, eso no va a ayudar, ¿sí? Sí, yo también tengo un hermano, ¿sí? Que ahorita está en Canadá, tiene una casa así de 4 pisos, una piscina, sí. También tengo ahí mi lugar, ¿sabes? Sus 4 cuartos es más grande que todo mi apartamento, ¿sí?
Yo no puedo hablarle de eso, ni siquiera me quiere escuchar. Si yo quisiera sentarme con él y dirigirme hacia él, diría, no, hoy no, hoy decido que voy a estar en la piscina. Porque, ¿sabes? Sí, vas a la piscina ahí subterránea, ¿sabes? Tú podrías, si lo miraras, está sorprendente. Y simplemente ahí está. Pero ¿cómo puedes dirigirte a tales personas? Es imposible. Sin embargo, hay personas que aparentemente están buscando, pero por alguna razón debe alcanzar ese despertar. Y para ellos pueden ni siquiera hablar, estar a tu presencia y ni siquiera decir algo. Y despertarlo inclusive más rápido. Lo que significa lo que alcanzas en tu, lo que tú debes de alcanzar en 25 encarnaciones, él lo alcanza en menos, digámosle, en 18, 19. Y él alcanza ese punto en el corazón, esa sensación. Y digamos que tú puedes acortar estas encarnaciones si él se sienta junto contigo, si él está cerca de ti, si lo haces interesante hacia él. Y no importa si entiende o no entiende, es como si es a través de la sociedad como recibirá ese despertar. Y entonces uno comenzará a apreciarlo y el tiempo de desarrollo. Sin embargo, se acortará ese tiempo de desarrollo, pero mientras tanto, no serás capaz de hablar con él. Digamos que esos 3 reencarnaciones que le hace falta, en 3-10 años quizás, se podrá dirigir hacia ello, preocuparse hacia ello. Y acortar esa diferencia. Entonces es simplemente la falta de la vasija. ¿Cuál es la diferencia entre? Le hacen. Estamos en el mismo mundo. ¿Cuál es la diferencia entre él y yo y un pez? ¿Sí? Él es un animal y yo soy un animal. ¿Cuál es la única diferencia? La vasija. Dele en un deseo de recibir a mi mismo nivel y de repente verás cómo de repente se comienza a hacer preguntas. Es simplemente la carencia. Es que en cada uno de nosotros, ¿en qué grado está uno desarrollado? ¿En qué grado uno está desarrollado? Esa es la pregunta. Así que la ley principal que nosotros tenemos en la espiritualidad es que no hay coerción en la espiritualidad. Nosotros no podemos coercitivamente a la fuerza causar que alguien se desarrolle, por así decirlo, porque tiene que ocurrir solo según su demanda, solo según su entendimiento, solo según Dios no lo quiera, con todo tipo de coerciones. ¿Qué es lo que uno hace con la esposa, con la pareja que tiene una resistencia fuerte? Raf, ¿sí? También entre las parejas, si el esposo quiere estudiar o en nuestro tiempo, la mujer quiere estudiar, no puede interferir el uno con el otro, son 2 almas diferentes. Quizás no se pueden entender mutuamente. Quizás puedes hacer que pueden entender dónde tienen un punto de conexión y dónde no. ¿Qué más se puede hacer? Esto es simplemente algo que requiere un buen tratamiento, un buen entendimiento, y cada uno va a entender. No puedes hacer nada entre el alma. Simplemente tienes que libremente dejar que cada uno viva su vida interna. ¿Cuál es el grado de conexión que la persona tiene que tener? Eso es lo que debe tener la persona y no hay coerción ahí. No por la fuerza. Si yo todavía estoy en un grado donde el Creador, así es como yo me desarrollo, yo no tengo en sí una dirección objetiva donde
está prohibido, simplemente sería una corrupción. Por lo tanto, no puedes hacer nada por la fuerza. Externamente puedes hacer lo que tú quieras por la fuerza, pero eso también no viene del lado de Kedushá. Pero internamente no va a funcionar. Si no hay ningún deseo, entonces no sirve de nada. Si la persona no tiene el deseo todavía, ¿cómo la persona puede saber si el despertar que recibió es propio? Incluso si lo siente, si viene de arriba o quizás por añadir algo. ¿Cómo puede saber la persona si el despertar que ha recibido ahora es de arriba o alumno o de él o del entorno? ¿Qué es lo que importa? ¿Qué importa? El asunto no es lo que recibe o no recibe. Lo que importa es en qué dirección es hacia eso lo despierta. Yo hablo hacia despertar hacia el Creador, dice el alumno. Bueno, ese despertar hacia el Creador. Yo tengo un despertar hacia el Creador. ¿Y qué me importa si lo tengo? Con el fin de recibir un despertar hacia el Creador, yo me dirijo hacia los libros, otra vez escucho música, otra vez hago un trabajo en la cocina, o voy y hago una lectura, o busco todo tipo de fuentes que me puedan despertar hacia el Creador. No me importa de dónde vengan, ¿qué me importa? Yo simplemente estoy buscando un entorno para mí mismo, como lo decimos, que me dé un despertar, ¿sí? ¿Puede alguien venir al grupo y al final causar que el grupo se destruya, se desmorone? O que cause que el grupo se rompa, se fragmente. Si va en contra de la unidad del grupo. Raf, tenemos ejemplos aquí, casos, que de repente hay amigos sin hacer nada y de repente su presencia pasiva, del hecho de no hacer nada, inclusive de forma pasiva, su propia presencia pasiva debilitó a los amigos. No fueron inspirados, no estuvieron con ellos. Sí, lo entiendes. Esta parte del grupo ahora cayó y ahora no quiere despertar y es incapaz de eso. ¿Y qué es lo que puedes hacer? También Balasulam lo escribe. Que dice, en la corporalidad hay una ley que si alguien no roba, es un buen ciudadano. Él va y hace dinero y hace algo por cambio, él trabaja, él da y él recibe y él se sienta en casa y no hace nada. Pero no está dañando nada a nadie. En la espiritualidad, si alguien no atribuye, si no atrae, se considera que está dañando porque estamos como compartidos en una sola alma. Digamos que si recibimos una atracción de 10 kilos desde arriba y algunos no aportan, digámosle, no son activos, simplemente se sientan y no hacen nada en la sociedad. No se trata de actividades físicas o el estudio en sí mismo, que repartan libros. No estoy diciendo que ese sea el estándar para cada uno y que sea algo fijo. Más bien, cada uno tiene su propia área donde puede desarrollarse. Y si uno no da esa completitud hacia la sociedad, si uno no es que no daña, sino que no da. Si no da, entonces no puede estar en la sociedad. Él es como dice Balasulam, está haciendo un hoyo en el bote, lo está escrito en Matan Torah, en el artículo de Matan Torah, ahí lo dice. Es como si tú hicieras un hoyo al barco y todos están hundiendo. Entonces todos están hundiendo simplemente porque tú no estás añadiendo, ¿lo entiendes? La sociedad solo está construida con el propósito de que cada uno da, ¿sí? Yo no estoy diciendo que de ahora en adelante vamos a poner un filtro y ahí vamos a decir que vamos a tirar a todos los que no dan. No,
Yo digo que tenemos un trabajo interno en despertar a cada uno, de cada uno debe dar su parte, y esa parte que es dañina. Como las leyes de Nueva York, ¿saben? Las leyes siempre deben actualizarse, siempre están dinámicas. No sé de cuántas leyes al año y regulaciones y correcciones. Son múltiples cambios. Eso quiere decir que en la sociedad es vibrante. Eso es típicamente en una sociedad joven. Según el desarrollo de la sociedad, tienes que seguir añadiendo trabajo y entonces viendo qué tan compatible uno es. Y la primera condición para poder estar en la sociedad es siempre añadir hacia ella. ¿Sí? Estudiante, ¿cómo puedo avanzar si yo añado vasijas adicionales? Es decir, al tener un despertar con otros, ¿cómo puede estar esa relación? Donde yo me estoy conectando con los otros, ¿cómo es posible verificarlo? No puedes examinar cuántas fuerzas, cuántas fuerzas estás añadiendo para ti. Más bien lo haces según tu conexión con los amigos. Esto se convierte deliberadamente oculto para la persona que tanto puede beneficiarse de ello, porque después de todo, todo eso tiene que ser con el fin de otorgar. Y desde ahí él comienza a aprender el beneficio de hacer concesiones y de conectarse con los demás. Conectarse con los demás es solo posible cuando yo comienzo a sentir sus deseos, su vida, así como yo siento la mía. Cuando yo me comienzo a preocupar por él, cuando comienzo a vivir según sus preocupaciones, eso significa que yo me conecto con él. ¿Por qué se hizo de esta manera? Para que nosotros, al final, podamos llegar a una sola vasija, al mismo Adam, al mismo Adam Arishon, una sola vasija. Entonces, básicamente, desde nuestro punto del trabajo en Kabbalah hasta el punto final del camino, nosotros estamos trabajando en un solo principio solamente. Nada está cambiando. Es simplemente hacer un lado a nuestro ego, conectarse con el resto de las almas, hasta que haya una sola alma, como en un solo cuerpo, como un solo corazón. Eso es, porque solo a través de las concesiones tú adquieres deseos adicionales que al final aparentemente son vasijas adicionales. Y esas vasijas adicionales que recolectas para ti, así es como tú revelas la espiritualidad, y el Creador nunca aparece en tus vasijas individuales, personales, originales. Nunca está ahí. El único punto original que tú tienes es el punto en el corazón. Más allá de eso, lo que tú añades ahí es lo que llamamos espiritualidad, es lo que llamamos que el Creador mora. Entonces, el principio de la concesión de amar a tu prójimo como a ti mismo, que esta es una gran regla, y la pantalla, la luz, Or Hoser, todo esto funciona en una sola dirección, en tu trabajo, en la sociedad, como está escrito ahí, en el propósito de la sociedad, el amor a los amigos. Dice que estos asuntos son asuntos muy importantes. Tenemos cartas, artículos acerca de todo esto, porque allí es donde la única acción toma lugar, la única acción espiritual que puedes hacer. Sí, entre más trabajemos en eso, nosotros no sentimos que mejoramos, entonces ¿qué? Si por más que tú trabajas en ello no sientes que te interesan los demás, puede ser una señal de que tú no estás en la sociedad correcta. ¿Qué significa? Que tú no recibes de ellos la respuesta correcta, que ellos hacia ti no les importa que a ti te importe. Tú estás diciendo esto: yo estoy trabajando con las personas hacia mi alrededor, yo me quiero conectar con ellos. Yo veo que después de todos los esfuerzos de preocuparme hacia la conexión, no se preocupan si me conecto con ellos o no. ¿Por qué no se preocupan? Porque a pesar de que yo estoy invirtiendo, a pesar de que yo estoy poniendo mis fuerzas, porque yo probablemente no recibí fuerzas adicionales de ellos. Yo solo trabajé con mi fuerza individual.
entonces no estoy en la sociedad correcta, ni de ellos hacia ti, tú hacia ellos. No hubo de regreso una respuesta hacia lo que tú hiciste. Y tú lo tuviste un poco cuando fueron divididos en grupos y sentiste que ahora estás conectado en estos pequeños grupos y opuestos a los

más grupos. No es exactamente una meta espiritual, era una falsa meta. Pero al menos había algo enfrente de nuestros ojos. Entonces tú sabías que si tú no te conectas con ellos, eso será una catástrofe y tú trabajas con ellos en la misma dirección con ellos. Y eso te brinda un resultado. Es simplemente que no lo podemos mantener por mucho tiempo. Y nosotros lo vemos aquí en muchos asuntos ordinarios en el mundo, en tiempos de guerra, en tiempos donde las personas necesitan unidad. Quizás tú estás en personas que no trabajan en la misma dirección. Quizás tú necesitas encontrar otra sociedad. Quizás debes de buscar. ¿Cómo podemos definir cuál es la línea que separa el estado de descenso? ¿Qué línea separa un descenso temporal? Algo que es un tipo de distorsión en mi estado cuando no sé lo que está ocurriendo. ¿Cómo describió? Yo encuentro, ¿cómo puedo dirigirme hacia la sociedad? Alumno, tú estás preguntando qué hago para revelarlo correctamente en la sociedad. Yo voy a preguntar más simple, ¿qué es un descenso? ¿Qué es un descenso? ¿Qué es un descenso? Raf. Bien, en la contabilidad hay más, menos crédito, qué tanto crédito tengo, qué tanto debo. Así que todo depende con respecto a qué yo siento, con respecto a qué yo siento el ascenso, con respecto a qué yo siento el descenso. Si hago más dinero, yo siento que estoy en un ascenso, ¿sí? Si yo pierdo dinero, entonces yo estoy en un descenso. Entonces, eso significa que con el fin de que yo sepa si estoy en un ascenso espiritual o un descenso espiritual, yo tengo que definir qué es la espiritualidad. Y en eso, si en eso yo estoy ascendiendo o descendiendo, en el dinero yo lo sé, en el honor yo lo siento, pero en la espiritualidad, ¿qué es eso? En la espiritualidad es relación al otorgamiento, fuerzas de otorgamiento, el otorgamiento. Si yo siento que esto es importante, que eso sería muy bueno, que yo tuviera ese tal cosa, que el Creador es el otorgante y con el fin de yo asemejarme a Él, ¿qué tanto yo necesito alcanzar la habilidad de algún lugar para poder llegar a tal estado, para poder hacer a un lado todo y no pensar en mí mismo? Nosotros lo vemos en el artículo de la conclusión del Zohar. No hay más grande separación entre la criatura y el Creador que la persona que piensa en sí misma, porque así como el Creador no tiene tal pensamiento, así primero eso debería también estar en la persona. Así es como nosotros comenzamos en la espiritualidad. Eso es llamado deleitado Hafes Hesed, deleitado en misericordia, que hay una pantalla que la persona hace a sí misma internamente de forma introvertida, no piensa en sí misma con todo su corazón, con todas sus acciones exteriores. Si uno de tal manera, con tal dirección, eso se considera que tú estás en un ascenso espiritual. Entonces, en este cálculo que yo puedo hacer hacia mí mismo en relación a los amigos, en el trabajo hacia los amigos es todavía más. Si yo estoy pensando realmente en los amigos, ¿qué es pensar en el amigo en vez de mi deseo, en vez de mi mente, en vez de mi corazón, en vez de mi mente, en vez de mi alma, en vez de yo? Yo tomo su internalidad, su deseo, para como una computadora, ¿sí? Digamos que yo reemplazo toda la memoria, ¿sí? El disco duro, y ahora pongo el otro. Y pongo eso dentro de la computadora, eso trabaja junto con toda mi alma, comienza a computar todo ese trabajo, ¿no? Y esto es considerado que uno está trabajando con él, ¿sí? ¿Cómo? Ese es un problema, pero trabajar con sus deseos en vez de tus deseos. Ahora, yo no estoy diciendo que somos capaces de hacer eso. Yo sé que estas cosas no son aceptables para nuestro deseo de recibir. La persona rechaza eso, pero ir
a través de este punto de crisis, de estar de acuerdo que la espiritualidad somos nosotros y que nosotros somos lo opuesto a eso, eso es necesario. Ese es el punto de la verdad, que yo no estoy en la espiritualidad, que la espiritualidad es lo opuesto a eso. Y no imaginar algo falso, una imagen falsa donde yo estoy ahí flotando en los cielos, no sé, ahí en un lugar donde yo soy recompensado con imágenes bonitas. No, imaginar ese. La espiritualidad es otorgamiento y es imposible alcanzarlo verdaderamente. Tú no puedes alcanzarlo por tus propias fuerzas. ¿Necesita haber un milagro desde los cielos? Sí. ¿Yo no lo quiero? Sí, yo no lo quiero. ¿Lo odio? Lo odio. Es todo esto es verdad, que yo lo descubro. Y después de que yo descubro toda esta verdad, esto llega. Vendrá necesariamente. No puedes desear tal cosa. Escudriñar la verdad que te lleva a la espiritualidad, que es lo opuesto a ti. Tú, de hecho, estás escudriñando qué es. Y entonces, esto es llamado contacto, pero contacto en el Ahoraim, ¿sí? No panim be panim, no cara con cara, sino lo opuesto. Y esto ya es un estado en el que tú saltas. E incluso cuando tú saltas, no quieres saltar. Cualquier cosa menos eso. Nadie quiere saltar, ¿sí? Esa es la razón por la cual se llama un milagro. Esa es la razón por la cual. Eso es llamado salto. Yo vine aquí y lo encontré, ¿sí? Busqué y encontré. Y durante Sukkot nosotros hablaremos en eso mucho. Quizás tenemos otras cosas, ¿sí? Si en el amor a los amigos la sociedad ayuda y trabajamos juntos, ¿cómo en el grupo? Si tenemos un amigo que está en un descenso y no contribuye, ¿cómo está la ley del amor de los amigos aquí? ¿Cómo funcionan estos asuntos? Raf, esto ya es un problema. ¿Cómo trabajar con un amigo que no se comporta aceptadamente, apropiadamente, según nuestro código de conducta? Eso también es un problema. Pero nunca esperes que vas a estar en un buen estado o un estado perfecto. Que tú puedas descansar así en un estado perfecto, ¿sí? No. Porque primero que nada necesitas acostumbrarte al hecho de que siempre vas a estar en un estado incorregido. Y el rango, ¿cómo podemos decirlo? Nuestra sensitividad hacia la corrección siempre se incrementa. Tú lo puedes ver, que la sensitividad es lo que se desarrolla entre más la persona avanza. ¿Qué significa que la persona avanza? Que ve en su misma relación hacia la espiritualidad con su conexión con el Creador, ve una gran diferencia más grande y una diferencia más y más grande. Es simplemente que se le abren los ojos de qué tan, de dónde verdaderamente está comparación con ahora. Y por lo tanto, el avance puede ser medido hacia la verdad. ¿Qué tanto te puedes ver a ti mismo en el estado opuesto, en el estado corrompido, corrupto, que tú no lo quieres? Porque esto es según su desarrollo, su medida de desarrollo, qué tanto puede aguantar ese dolor, esa imagen de qué tan débil eres, qué tan corrupto eres. Y Baal HaSulam nos escribe aquí en la observación interna que la vergüenza es una sensación que ha sido preparado para almas muy, muy elevadas en la observación interna. Es difícil sentir la vergüenza. La vergüenza es la sensación de diferencia entre yo y el Creador. Eso ya son grandes almas. Es cuando tú sientes verdaderamente vergüenza hacia el Creador, tú vienes a un nivel de comunicación con él, una comunicación aceptable. Eso significa que tú ya estás en un buen grado en el desarrollo de tu alma. Y
Y no sé, tampoco, si no tiene vergüenza, es como un bebé que no tiene vergüenza, que simplemente hace lo que quiera y nosotros lo perdonamos, porque pues no está desarrollado.

Durante el estudio no trabajamos con los demás. Durante el tiempo de estudio es un tiempo completamente diferente. Queremos conectarnos con la raíz, con lo que estamos estudiando en sí, con lo que está ocurriendo. Yo estoy aprendiendo cómo la pantalla viene, cómo funciona la orjoser, cómo funciona el deseo de recibir, cómo realiza esa operación espiritual, viene arriba, viene abajo. Yo estudio sobre el alma, que de estas operaciones yo quiero saber. ¿Qué significa saber? Que yo quiero vivir dentro de esta acción, dentro de mí mismo, dentro de mi entendimiento, dentro de mi sensación, dentro de mi conciencia. Eso es lo que significa estudiar. Pero ¿qué es lo que yo quiero a cambio? No relacionarme a ello simplemente como una sabiduría o filosóficamente, pero más bien, ¿dónde moro yo en ese estado? Yo puedo recibir tal deseo solo si previamente tuve una conexión con los amigos anteriormente. Si anteriormente yo operé eso dentro de la sociedad, entonces en el estudio yo tendré el deseo de conectarlo con la espiritualidad. Alumno, entonces, ¿cuándo durante las 24 horas yo uso el deseo de los demás? Yo debería constantemente estar preocupado de que tenga un deseo hacia la espiritualidad, porque según el deseo, esa es la vasija, según eso yo avanzo, según eso yo me acerco. Ahora, así es como eso lo podemos lograr gracias a los demás, solo gracias a la ayuda de los amigos. Así que en la medida en la que yo estoy verdaderamente preocupado en elevarlos, yo me tengo que conectar con ellos fuera de mi plano. Yo tengo que tomar carencias. ¿Qué significa que tomar, recolectar carencias de él, de ellos? Significa que tú te conectas con ellos, que tú te preocupas por ellos. Significa que todas esas carencias suyas se transfieren a mí. ¿Qué significa? Que sus carencias, que sus deseos se transmiten hacia mí. Escucha lo que él quiere, aprecia lo que él quiere, y entonces tú recibirás también de él una impresión, una inspiración hacia la espiritualidad. Yo no estoy hablando acerca del grado del amor, eso ya es una corrección, eso ya es de hecho una... Ya es en sí una conexión, pero todos estos asuntos, ¿qué es lo que nos explica aquí en el propósito de la sociedad? Que todo esto lo necesitamos con el fin de crear una vasija para la recepción de la abundancia, porque la persona en sí misma no es capaz de recibir nada solo a través de la conexión, cuando nosotros nos conectamos con los demás en esos puntos de contacto. ¿Qué debería preocuparse la persona para no dañar al grupo? El problema más grande en la sociedad que tiene la persona es si la daña, si la debilita. Rabash escribe que la frivolidad lo destruye todo. Preocúpate de la frivolidad. Pueden tener humor, hacer bromas, un buen espíritu, pero preocuparse de que no exista la frivolidad en la sociedad, porque puede que por dentro sea muy serio, pero por fuera muestre toda esta elevación del espíritu y ese anhelo hacia la espiritualidad, hacia los demás. Y puede ser lo opuesto también, la frivolidad. ¿Qué es la frivolidad? Disminuir la importancia de la meta, disminuir la meta a los ojos del grupo. Inclusive, si yo lo veo, no me importa lo que estudio, no me importa si estoy el que está sentado a un lado mío, no participo. Y también les muestro que con eso no es importante para mí, no es importante, y transmito yo eso a los demás, y eso ya es claro, ¿sí? Que estoy dañando. ¿Sí? La persona básicamente menciona sobre preocuparse por el amigo, preocuparse por los deseos de los amigos. ¿Eso significa por el progreso espiritual del amigo o el progreso material o ambas? Raf, primero que nada debo de preocuparme por el amigo, de que él... ¿Cómo lo puedo decir? Yo debo preocuparme de que él está bien, de que él tenga un buen estado de ánimo. También hay un artículo sobre eso, que todo lo que digo
Está escrito

0: explícitamente, directamente aquí. ¿Sí? Tienes todos esos artículos ante ti. Y hay una pregunta que él contesta. ¿Qué es lo que puedo hacer para el amigo para que él se sienta bien? Es decir, darle un buen estado de ánimo. Y ninguna persona puede decir, ah, déjenme a un lado, yo no necesito un mejor ánimo, yo estoy bien como estoy. A menos que esté en tal desesperación que no quiera ni escuchar a nadie ni hacer nada. Así que desde ese punto uno puede comenzar esa relación junto con él, hacia él. El problema no es qué hacer, el problema es no olvidar que mi progreso espiritual depende de esto. De forma egoísta, yo debo constantemente dirigirme hacia ello, que si yo no creo ese pegamento hacia la sociedad en el que me conecto hacia los demás, hacia el avance, no importa si por fuera, si estoy hablando por cosas que no están relacionadas en la espiritualidad ni nada, no importa. Si argumento o si discuto, nosotros constantemente tenemos que crear las colisiones más específicas que nos ayuden y con ello vamos a escudriñar más la conexión entre nosotros. Se nos decía que en Sukkot, cuando realmente estábamos realmente inspirados, el Rabash nos decía que estamos en una buena situación, ¿qué es lo que nos hace falta? Y Rabash nos decía, nos hace falta unos cuantos granos de ataque, ¿sí? Y aquí hablamos de 24 o 30 personas, ¿sí? ¿Cuánto fue eso en el 85, 86? Que para traer todo el grupo hacia la espiritualidad, todo lo que hace falta es un ataque, unos cuantos gramos de fuerza de empuje. Eso es lo único que necesitan agregar. ¿Y quién ahora puede causarlo? Pero no logramos sostenerlo en el momento. Reunimos a muchos juntos, a muchas personas juntas. Yo te estoy diciendo, eso es muy, muy cercano hacia nosotros. Bala Sulam da un ejemplo de... Es muy sencillo saltar hacia ello, pero aparentemente saltar hacia ello, hay una muralla y en esa muralla hay una aparente resistencia. ¿Puedo escuchar? El corazón de piedra es ese punto. Que no podemos corregir. Es ese punto de existencia a partir de la ausencia que el Creador creó, que es imposible corregirlo. Nosotros podemos restringirlo. Y por encima de la restricción, conectarlo, como decimos, deseos. Lo que significa que yo nunca trabajo con mi deseo personal, trabajo con las nueve superiores, como se dice, yo me conecto con ellas. conecto sobre ellas todas vasijas adicionales y a través de ello yo recibo esa revelación hacia la divinidad. Yo no recibo esa luz en mi propia alma, pero más bien en la tuya y toda la adición de todas las demás. Así, esa es la razón por la cual se llama ama a tu prójimo como a ti mismo. Es una gran regla de la Torah hacia la inclusión, donde ama a tu prójimo como a ti mismo, conecta todas esas vasijas, todas esas almas hacia uno, hacia un gran colectivo. Esa es una gran regla de la Torah. ¿Por qué? Para la revelación de la luz dentro de nosotros. ¿Sí? ¿Qué significa un ataque? Raf, un ataque significa que todos juntos acuerdan, hacen un tipo de acuerdo que durante ahora, digamos, vamos a empezar una semana de festividad, ¿sí? Que vamos a ir de sábado a sábado, de semana a semana, o algunos más o algunos menos, una semana. Y durante esta semana vamos a desconectarnos de otros pensamientos, de otras sociedades, de todos los pensamientos extraños, y dirigirnos, hacer una inmersión junta en la que estamos pensando solo una cosa, cómo acercarnos a la espiritualidad. Y en eso vamos a querer que cada uno piense en lo mismo de la misma manera que nosotros lo hacemos. Si nosotros lo hacemos, nosotros sentiremos cada día, cada momento, qué tanto tú comienzas a percibir las cosas de forma más profunda, nuestra sensibilidad general, que es tal que está lista para penetrar la espiritualidad. Incluso si no cruzamos la barrera, tú comenzarás a recibirlo, esa sensación personal a través de la luz circundante. Se irá después de un tiempo, pero por un cuarto breve tú tendrás ese entendimiento y esa sensación y ese reconocimiento de dónde está la espiritualidad. Y tú puedes hacerlo a través de un trabajo social hacia un ataque, digámosle, en la sociedad. Y tú puedes hacer ese salto irreversible hacia el Maxom y recibir tal iluminación en la que después de todo eso nos servirá como un testimonio hacia ello también, inclusive si no cruzamos el Maxom. Pero es a través de ese esfuerzo general, ¿qué tanto esfuerzo común estamos haciendo? ¿Qué? ¿Por qué no hacemos una semana así? Una semana así dentro del grupo podemos hablarlo. Raf. ¿Por qué no hacemos tales ataques? Sí, de esa forma intensa, ese maratón de la semana. Por el miedo de que quizás esto se vuelva una rutina, la siguiente, y de que tengamos éxito para la siguiente. Eso sería imposible. Es lo mejor hacerlo conectándonos a las festividades, hacia Sukkot, especialmente cuando hay Sukkot, donde hay una iluminación circundante general. A partir de ahí, también es una oportunidad externa de conectarnos, de unirnos, y de que cada festividad es como un nuevo despertar. Inclusive si tú no tuviste éxito en la festividad anterior, en la nueva festividad vas a tener una nueva iluminación en la que tú puedas tener éxito. Sin embargo, si lo haces en el medio de la semana, cuando tú inicias todo y tú no sientes nada especial ahí, entonces es como el hábito arruina todo, ¿sí? Y después de la siguiente manera ya no va a funcionar. Esa es la razón por la cual no estoy en favor de hacer estas cosas. Pero solo durante las festividades, sí. Nosotros usaremos estas festividades lo más efectivamente posible. Sí. Al uno, en donde yo me encuentro en la sociedad, yo deseo dar lo más que pueda, fuerzas a los amigos, de empujarlos, de atraerlos, de proveer por sus necesidades, de todo lo que necesitan. ¿Hay algún punto en el que un amigo esté en un descenso donde yo diga, yo me arriesgo a mí mismo, me pongo a mí mismo en peligro? Y más allá de eso no entro. Raf, no hay ninguna duda que la persona está en todo tipo de estados en los que descubre su debilidad o su apatía hacia el trabajo, ascensos, descensos, relativos, ¿sí? Y hay estados en los que no podemos hacer nada, donde no puedo ni mover mi dedo. Y realmente, brevemente vamos a atravesar muchas cosas, especialmente cuando viene la debilidad en relación al trabajo, en relación a la vida, en relación a la sociedad general. Estamos hacia el trabajo, hacia la familia, una apatía general, como en la vida regular. Y también debilidad general y falta de esperanzas en la espiritualidad, eso se revela como cosas que deberían ser beneficiosas para la persona, ayudar a la persona. ¿De dónde viene esto? De que cada uno de nosotros, como deseo de recibir, opera según la iluminación de arriba. Si hay iluminación baja, estamos felices, no nos importa nada. ¿Sabes qué? Mátame, no me interesa. No, si estoy, no me interesa. No me importa lo que ocurra. Pero cuando esa iluminación se hace a un lado, yo siento que no puedo hacer nada, siento que no me importa nada. No me importa absolutamente nada. Inclusive ahora, estoy debajo de la línea de vida. Todo depende de la intensidad de la iluminación de arriba en el deseo de recibir del alma. Los ascensos y los descensos, las iluminaciones y las restricciones necesitamos con el fin de construir la vasija, la expansión de la luz y su... Cuando se va, construye toda esta situación, especialmente no cuando recibimos un despertar de arriba y estamos atraídos, se me da a mí. Es como si la espiritualidad se hace a un lado y cuando el creador se restringe a sí mismo y con eso me da una oportunidad del creador de alguna forma de buscar la fuerza para buscarlo, para acercarme a él y poder justificar ese ocultamiento. ¿Qué se escribe acerca de ello? Que el superior se oculta, ¿sí? ¿Dónde dice? La asociación del atributo de misericordia con el de juicio. Y aquí, en el ocultamiento, lo vemos en Shamati. Página 16, la asociación del atributo de misericordia con el de juicio. Entonces, Rabash nos explica aquí que el creador se esconde a propósito. Entonces, para que en un descenso la persona pueda intentar justificar al creador, entonces lo hace a propósito, para que la persona lo pueda justificar, para que pueda caminar por sí misma, para que pueda tomar ese paso hacia adelante. Nos dan ese ejemplo entre la madre y el bebé, que para obligarlo a caminar, entonces él se aleja y entonces él comienza a llorar y otra vez se acerca y luego se aleja. ¿Por qué? Pues se mueve porque quiere a la mamá y da otro paso y una vez más. Ese es el trabajo también con nosotros, a través del ocultamiento. Pero si nosotros soltamos y lloramos como un pequeño bebé que no puede dar ese siguiente paso, entonces nada va a ayudar. Pero tú todavía eres un bebé. Tú todavía estás para estar sentado, no para caminar. Entonces le quedan unos cuantos pasos que dar a la persona todavía. y otra vez se le da un despertar. Y así es como se estira todo este tiempo. Y todo nuestro trabajo es acortar los tiempos de las reencarnaciones, de los cientos de años de desarrollo, de dividirlos. Compartamos nuestras impresiones y qué tomamos para aplicar en la decena. Su punto en el corazón es fortalecerse con el resto de los amigos, ese punto en el corazón para construir esa sociedad, esa grandeza que se nos da a cada momento. Sí, hacia el final se menciona, él enfatiza sobre donde todo se revela ante nosotros y necesitamos
1: בזה הוא מתחיל ללמוד הרווח מזה שהוא מוותר בהתחברות לשני. להתחבר...
0: Con esto él comienza a aprender sobre lo que él comienza a ganar a través de la conexión con los demás y todo esto puede hacerse solo al intentar...
1: זה כלל גדול בתורה, זה אומר שבזה שאנחנו מתחברים לכל הנשמות, אנחנו יכולים להתחיל לגלות את האור שבתורה...
0: Cómo nos conectamos con todas las almas. Nunca trabajamos con nuestro deseo, específicamente hacia el deseo de los demás, hacia la espiritualidad, como esto es revelado. Nosotros constantemente tenemos que añadir hacia la sociedad. No es como en la corporalidad que en la sociedad necesitamos constantemente que añadir. ¿Qué es lo que podemos añadir? Siempre hacia la espiritualidad. Solo a través de la sociedad podemos recibir esa carencia hacia la espiritualidad, como se menciona. La persona no puede estar simplemente dirigida hacia el Creador, hacia, mediante los libros o Rab. Solo mediante la sociedad es donde viene esa fuerza para poder venir a estudiar y lo demás viene de arriba, que está dirigido hacia los amigos, pero eso viene hacia ti, gracias a ellos.
2: Es un muy impresionado, no importa si entiende o no en su propio lenguaje. Todo es atraer la luz y todo es en contra de la lógica. Estas son las cosas, atraer el deseo de los otros hacia la conexión. Es algo poderoso. Sí, Rab explica la razón principal por la que necesitamos una sociedad. Porque cuando se recibe un despertar desde arriba, y hay otros deseos. En el momento en el que se recibe un despertar en este mundo por la espiritualidad, este despertar no es suficiente. Rab dice que no avanzaba, pero en la sociedad recibía despertar de todos los amigos, poderes. Y puedo incrementar su deseo de antemano. También podemos adicionar que la persona avanza con el sentimiento del espacio entre la persona y el creador. Cada vez que la sociedad da más despertar y ve y le muestra que no necesita espiritualidad, y aún así la persona avanza y recibe deseos de los amigos, eventualmente la persona salta en la espiritualidad. Lo que es importante aquí

0: שלום חברים, אנחנו ניכנס עכשיו יחד לשיעור מיוחד לציון יום הסתלבטות.
1: Hola queridos amigos, vamos a entrar a una lección especial por el memorial del Rabash.
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1: Lo mencionamos el jueves pasado también anterior y también el calendario de los cabalistas, y es muy importante dedicar un día para nuestro querido Rabash. Y vamos a tomar, queremos implementar algo que era muy importante para nuestro Rab, seguir lo que es importante para él, su maestro, y leer el artículo e incorporarnos con el espíritu de este grande. Entonces entraremos en una lección, es una lección que se basa en el artículo del propósito de la sociedad 1, que pueden encontrar en los escritos de Rabash, los escritos sociales, el libro rojo. Van a leerlo en la decena, ese primer artículo que Rabash escribió por la petición de nuestro Rab. Es un artículo dirigido hacia la sociedad, dirigido hacia nosotros. Y ahora lo leeremos como si Rabash nos lo leyera directamente, como si lo leyéramos por primera vez. Y sentiremos lo que Rabash escribió para nosotros. Después de eso vamos a entrar en una lección con Rav de septiembre. Septiembre 20, 2002, y vamos a discutir al final, vamos a tener otra parte, la segunda parte, donde vamos a discutir con la dirección, la clarificación de lo que obtuvimos de la lección, y después entraremos en escudriños, en detalles sobre el congreso regional, y después vamos a tener un Shabbat regional, y después de eso, el memorial de Rabash, la comida de memorial. Así que leamos el artículo juntos, tenemos 8 minutos, por favor. El propósito de la sociedad 1. Nos hemos reunido aquí para proporcionar las bases para la construcción de una sociedad para que todos aquellos que están interesados en seguir el camino y método de Bala Sulam, que es el Derej, el camino de cómo elevarse a la condición del Adam, hombre, y no permanecer en el nivel de bestia, tal como dijeron nuestros sabios acerca del verso, y ustedes mis ovejas, las ovejas de mi prado, hombres son. Y Rashbi dijo, ustedes son llamados Adam, hombres, y los idólatras, Kum, no son llamados hombres. Para comprender el grado del hombre, vamos a traer la explicación de nuestros sabios acerca del verso. En conclusión, después de todo, se haya escuchado, teme a Dios y observa sus preceptos, ya que ese es el hombre completo. Y pregunta la Gemara, ya que ese es el hombre completo, dijo Rabbi Elazar, el Creador dijo, el mundo entero fue creado solo para ese propósito, que significa que todo el mundo fue creado para el temor a Dios. Es necesario comprender qué significa temor a Dios. Es decir, que esta es la razón por la cual se creó el mundo. He sabido que a través de los escritos de los sabios, que el propósito de la creación es hacer el bien a sus creaciones. Es decir, que el Creador quiso deleitar a las criaturas para que se sientan felices en el mundo. Y aquí los sabios dijeron sobre el verso, ya que así es el hombre completo, que la razón de toda la creación era el temor a Dios. No obstante, según lo que se explica en el ensayo Matan Torah, está escrito que la razón por la cual los seres creados no reciben placer y deleite, a pesar de que esta es la razón de la creación, se debe a la disparidad de forma entre el Creador y las criaturas, porque el Creador es el otorgante y las criaturas son los receptores. Y existe una regla que dice, que las ramas se parecen a las raíces de las cuales nacieron. Y dado que no existe la recepción en nuestra raíz, ya que el Creador no es en modo alguno deficiente ni necesita recibir nada para satisfacer su carencia, entonces el hombre necesita ser receptor, siente, el hombre necesita ser receptor, siente incomodidad. Por eso toda persona se avergüenza de comer el pan de la caridad. Y para corregir eso fue necesario crear el mundo. Olam significa Elem, donde el placer y el deleite de ley deben estar ocultos. ¿Por qué es así? La respuesta es para el temor. En otras palabras, es así para que el hombre sienta temor de usar sus vasijas de recepción llamada amor propio. Esto significa que la persona debe abstenerse de recibir los placeres que anhela. Es decir, que debe tener las fuerzas para superar esta inclinación hacia el objeto de su anhelo. En otras palabras, la persona debe recibir placeres que le brinden placer al Creador. Eso significa que el creado querrá otorgar al Creador y sentirá temor por el Creador. O sea, temor de recibir para su propio beneficio, ya que la recepción del placer, cuando uno recibe para su propio beneficio, lo aleja de la debekut, de la adhesión con el Creador. En consecuencia, cuando la persona lleva a cabo alguna de las mitzvot del Señor, del Creador, debe tener la intención de que esta mitzvah le traiga pensamientos puros, de tal manera que quiere otorgarle al Creador mediante el cumplimiento de sus mitzvot. Es como nuestros sabios dijeron. Rabí Hananiah bien Akashia dijo, el Creador quiso purificar a Israel, por lo tanto les dio Torah y mitzvot en abundancia. Por eso nos reunimos aquí, para establecer una sociedad en la que cada uno de nosotros se regirá por el espíritu de otorgar al Creador. Y para alcanzar el otorgamiento al Creador, antes debemos comenzar por el otorgamiento al hombre, lo cual se denomina el amor al prójimo. Y el amor al prójimo no puede existir excepto con la anulación de uno mismo. Es decir, que por un lado, cada uno debe encontrarse en la bajeza. Y por el otro, debemos sentirnos orgullosos de que el Creador nos haya dado la oportunidad de poder entrar en una sociedad en la que cada uno tiene un solo propósito. Que la Shejina more entre nosotros. Y aunque aún no hemos alcanzado este propósito, tenemos el deseo de alcanzarlo. Esto también debemos apreciarlo, porque a pesar de que aún nos encontramos al comienzo del camino, tenemos la esperanza de alcanzar este sublime propósito.
2: זה כל פעם נותן התפעלות חדשה שקוראים את המאמר הראשון של ה...
1: Esto nos da inspiración nueva a cada momento que uno lee el primer artículo que nos dice nuestro maestro de ver cómo él invirtió en este tal artículo tan breve y todo el proceso de cómo parece ser que la criatura tiene que trabajar el anulamiento, el entorno, que es la grandeza del Creador. Todo esto está compactado en este solo artículo. Poder leerlo juntos. Aquí directamente Rabash nos abre todo el camino de lo que significa adherirnos a Bala Sulam y de que tanto el miedo específicamente es la clave principal. ¿Qué tanto seremos capaces de establecer este miedo? ¿Qué seremos capaces de sentir el miedo de recibir con el fin de recibir, como menciona en el primer artículo? Nos vamos a la lección de 2002. Acabamos de leer el propósito de la sociedad, página 142, Kabbalah para el principiante. Cuando llegué al Rebe, después de un año y medio, no recuerdo, le pregunté. Ya era un poco cercano a él, ya me había acercado a él, ya lo llevaba a todo tipo de lugares, le servía. Ya habíamos estado después de medio año, ya había estado llevándolo al hospital, en el hospital, ya por un mes, cuando él ingresó por esta infección en el oído. Yo estaba así, yo sentí que hay algo que quizás me está enfriando, que me está retrasando en mi progreso. Y yo le pregunté, ¿qué hacer? Porque hay un tipo de rutina, una clase de cotidianidad. Y el cuerpo tal vez está de acuerdo con eso, pero si me miro a mí mismo un poco objetivamente desde un lado, entonces veo que así es posible quedarse al menos otros 20, 30 años. ¿Y qué es lo que voy a hacer en la práctica? Básicamente todo está bien, yo vengo, tengo a mi Rav, y voy con él a la playa, regreso con él, estudio con él, siempre le pregunto lo que quiero y recibo preguntas más o menos. Y resulta ser como, ya sabes, una especie de hasidismo. Hay un hasid y un raf, tal vez de una manera un poco especial, pero de todos modos hay un tipo de tranquilidad que me apaga, que desciende sobre mí. Y él me dijo que eso no es suficiente. Si somos él y yo, hay una fase en la que cualquier estudiante que sea, excepto en ocasiones excepcionales en la historia, la persona debe recibir una impresión, una inspiración, un entusiasmo adicional de su entorno, porque no es suficiente lo que se te dan desde arriba. Es decir, el Reshimó que despierta dentro de él, porque después de todo, cada uno de nosotros es una parte de la Rama Rishon, una parte del alma colectiva, del alma general, y debemos regresar al estado en el que estamos conectados juntos en esta vasija general, en este clí general llamado Adam, Neshama, creado, hombre, alma, creado. Así que para ser atraídos a ese estado exacto, como un pedazo de metal al imán, ¿sí? Es necesario que este imán por el cual somos atraídos, es decir, nuestra raíz, opere, necesita trabajar sobre ti, sobre su naturaleza. Es simplemente que tú eres un individuo, así que él debe de actuar sobre ti con todas las demás fuerzas de todas las demás almas que lo incluyen. Y cómo una persona activa tal fuerza sobre sí misma, solo si se conecta en este mundo con otras personas que también tienen esa misma dirección, ese mismo deseo, esa misma visión, esa misma opinión, es similar a la de él. Y así es como pueden avanzar, lo que significa incrementar el deseo hacia la raíz, regresar a la raíz. Y cuando le pregunté, bueno, entonces, ¿qué es lo que podemos hacer? Bueno, me dice, esperemos y veamos, porque todos los que están en la sinagoga allí eran hasids, que se quedaron con el Rabash como herencia de los estudiantes de Baal HaSulam, que tuvieron hijos, y estos hijos se quedaron, y así. Y no son realmente estudiantes que estén frente a la meta, ¿sí? Y entonces fui a Tel Aviv, al instituto, y comencé a enseñar allí, y luego vinieron muchas personas de allí, y así es como el grupo se formó. Es verdaderamente a través del grupo. Es lo que me digo a mí mismo, que pasé una fase muy importante hacia adelante, y luego ya hay también etapas en las que las personas también pueden avanzar sola. ¿Por qué escribe aquí un artículo, el propósito de la sociedad y no el propósito del hombre? Porque si una persona que está en una sociedad se fija un objetivo que es diferente al de la sociedad, simplemente tiene que saber que no sacará nada de ello. Porque la sociedad que está a su alrededor actuará de tal manera sobre él, lo quiera o no, y adaptará a la meta de la sociedad. Tendrá que someterse a la sociedad, ya sea consciente o inconscientemente. Por lo tanto, una persona debe trabajar con la sociedad y debe encontrar una sociedad que le parezca a él según sus evaluaciones y sus inspecciones que tiene un propósito verdadero, porque el propósito de la sociedad finalmente será el suyo, lo quiera o no, es lo que va a recibir. Por eso escribe el propósito de la sociedad. Si una persona encuentra tal sociedad, entonces tiene otro trabajo. ¿Cómo recibir la mayor influencia posible de la sociedad? Nosotros sabemos que en nuestra sociedad hay cosas que recibimos de ella, hay cosas que no recibimos, no mucho, y de esa manera nos vemos impresionados por ellas. En el artículo La Libertad, Baal HaSulam escribe que la única lección que tiene una persona es dejarse impresionar por la sociedad, es decir, recibir una fuerza adicional a través de la influencia de ella, de la impresión hacia ella, hacia la meta. ¿Por qué? Porque hemos pasado por un proceso de desarrollo en todas las generaciones, en todas nuestras encarnaciones. Cada uno ha encarnado, reencarnado muchas veces hasta llegar a la encarnación actual, en la que estamos sentados aquí, en estas encarnaciones. ¿Cómo nos desarrollamos? Tenemos un deseo general llamado corazón, y dentro de ese deseo de recibir, dentro de ese corazón, hay todo tipo de deseos. Una persona entra en una sociedad y en cada encarnación recibe de ella deseos adicionales, nuevas direcciones de desarrollo, hasta que llega a una encarnación en la que se le da la oportunidad de elegir una sociedad, una que se desarrolla hacia la espiritualidad, frente a todo tipo de otros propósitos. Y allí Baal HaSulam menciona en el artículo de La Libertad, acerca del libre albedrío, que esta es la única lección del hombre. Esto se debe a que tenemos un reshimot llamado Nekudah Shebalev, punto en el corazón, y este reshimot es despertado desde arriba por la luz circundante general, y a partir que desciende la persona, haciendo que despierte hacia el Creador. El Creador le da una iluminación de arriba y la persona despierta hacia el Creador. Esto es un despertar desde arriba, donde cada uno de nosotros lo siente y de repente quiere saber para qué estoy vivo, qué es mi vida. esta pregunta surge al Creador que lo ilumina y lo atrae hacia Él. Pero no es suficiente. Después del despertar de arriba, la persona debe buscar fuerzas adicionales para avanzar, para progresar por su cuenta y no a expensas del Creador. Después de este despertar, el Creador puede dejar a la persona. Le da a la persona otro despertar y otro despertar, y así lo mantiene por unos cuantos meses, a veces unos cuantos años. Pero estos son despertares que en realidad casi no lo hacen avanzar, porque avance significa solo cuando la persona por sí misma está buscando una sociedad de la cual quiere recibir una influencia y fuerzas y usar estas fuerzas para avanzar por sí misma, dar unos pasos hacia el Creador. ¿Cómo funciona eso? ¿Por qué la persona puede recibir fuerzas de la sociedad? Porque encuentra una sociedad, digámosle, donde también hay 20 o 30 amigos, cada uno de los cuales también recibió un despertar de arriba, así como él. Así que cada una de estas personas tiene un punto ardiente en el corazón que los empuja, que los atrae hacia el Creador. Estos puntos, estas fuerzas que el Creador les dio, todos estos amigos, pueden ser de hecho muy débiles, que realmente por sí mismos no podrían avanzar, no podrían empujarse a sí mismos hacia el Creador. Pero el Creador les dio a cada uno un despertar desde arriba, y la persona entonces puede coleccionar, recolectar y reunir estos despertares de todos sus amigos y se convertirán en fuerzas adicionales mediante las cuales realmente con ello se considera que va a acercarse hacia el Creador. Eso es todo. ¿Qué significa que él avanza hacia el Creador? El Creador es llamado la luz superior que llena el kli de Adama Rishon, la cual incluye este kli que está comprometido por todas las almas. Entonces, si una persona toma su grupo, digamos de 20 o 30 personas, donde ya hay un despertar en cada kli, en cada vasija, y se acerca a ellos para que sean como uno solo, entonces ya tiene una parte del Adama Rishon, del alma general. El Creador atiende esa parte y desea especialmente corregirla, acercarla a Él. Eso está bien. Así que nosotros vemos que todo depende en realidad de que si la persona se acerca a la sociedad correcta, a amigos en los que también haya encontrado un despertar hacia la divinidad, hacia la espiritualidad. Ese es todo el asunto aquí, ese es todo nuestro método. Es decir, no tenemos nada más que hacer en nuestra vida, más el hecho, más el punto que esta acción de atraernos junto a unos a otros, esta chispa desde arriba, ese punto en el corazón que el Creador ha despertarlo, traerlo hacia arriba. Quien quiera que vea que está siendo atraído por el Creador, según lo que yo veo, puede ser más o menos que eso. Si yo veo tales personas, con ellos y me quiero conectarme con esas fuerzas lo más que pueda. Eso significa que estoy creando una sociedad para mí. Entonces tengo fuerzas para avanzar. Es una completa ilusión pensar que una persona que por sus propias fuerzas, sin conectarse con los demás, es capaz de dar un paso hacia adelante, hacia la meta. Puede que sea más sabio, más inteligente, o que comprenda mejor con su intelecto, pero eso solo será adquirir conocimiento, sí, en las naciones, no espiritualidad. La espiritualidad solo se puede recibir uniendo mi vasija a una segunda, tercera o cuarta vasija de otras personas. Porque Adama Rishon es una vasija que incluye todas las almas. Si uno no une, sino ata otras almas a las suyas, simplemente no puede crecer de otra manera. Nosotros también lo vemos en el proceso entre el superior y el inferior. ¿Cómo crece el superior? Crece integrándose a las carencias del inferior. Al integrarlas, puede recibir abundancia adicional desde arriba y así aumentar su estatura. Lo que significa que no hay otra forma de avanzar sino a expensas de los amigos, tomando parte de sus almas y uniéndolas a la mía. Después de todo, al final de la corrección, todas las almas se conectan juntas en una sola vasija general llamada Adam. Pero si ahora aumento mi kli, aunque sea un poco uniéndome a otros, mi vasija se hace más grande, se añade más abundancia. Y esto significa que eso se considera que yo estoy ascendiendo. El ascenso espiritual significa simplemente la expansión de la vasija a través de la conexión con los demás. Si estamos en una sociedad que no trabaja hacia la conexión o tiene fuerzas que actúan para destruirla, o si el líder atrae a las personas hacia sí mismo y no hacia el creador, esas conexiones son simplemente son completamente inválidas. Debemos huir de ellas y buscar amigos dirigidos solo al Creador. Hacia buscar una fuerza espiritual adicional. ¿Sí? Alumno mencionó que consciente o inconscientemente siempre recibimos la influencia de la sociedad. ¿Cómo puede una persona hacerlo conscientemente, Raf? ¿Recibimos la influencia de ella consciente o inconscientemente? Lo vemos en nuestra vida, en el artículo de la libertad. Bala Sulam dice que nuestra elección no es cómo ser influenciados por la sociedad. Más bien, nuestra elección es la elección de la sociedad misma. Una vez que eliges la sociedad y te unes a ella, lo que significa que lo que sea que hay en ella se derrama sobre ti, lo quieras o no, ya no controlas eso, ¿sí? Eso no depende de ti. Esto, ¿de dónde viene esto? Esto proviene de la raíz superior, del hecho de que en el Adam Arishon todos ya estamos conectados. ¿Cuál es la diferencia entre Adam Arishon y nuestra situación? En Adam Arishon, todas las almas están conectadas juntas. Nosotros estamos divididos por barreras, como un panal de abejas, ¿sí? Llenos así de sí, lo has visto, esas es donde hay muchas celdas individuales. Y para nosotros, la diferencia entre el Adam Arishon y nosotros, en nuestro grado, esas mismas vasijas del Adam Arishon son, cada uno vive dentro de esas celdas individuales. Si rompemos nuestras celdas, nuestras fronteras y hacemos correcciones y regresamos al estado original, ese es el final de la corrección, ¿sí? Debemos romper las pantallas egoístas que nos separan de los demás. Nuestro deseo de recibir las pantallas en nuestro ego, en nuestra alma. Hasta ahora, la persona ha alcanzado durante todo su desarrollo, de todas sus encarnaciones, a través de todas esas influencias inconscientes de la sociedad. Tú ves que no elegiste a tus padres, ni dónde nacer, ni tus rasgos. No has creado nada por ti mismo. Sin embargo, ahora se te da un despertar hacia la meta, que tampoco es tuyo. Y te dicen, ahora, que te dan este conocimiento, que tú tienes algo en tu vida que tú puedes hacer. Que si tú en tu vida haces algo antes, es como si no hubieras vivido todo. Todo viene en concordancia con el superior, en relación. No es que tú hiciste algo, o que algo se estableció independientemente. La línea media, la persona, la criatura, comienza a elegir qué es lo que lo va a influenciar. No con lo que quiere recibir influencia, está buscando lo que lo puede impulsar un poco más hacia el Creador. Si hace esa elección correcta, esa elevación a través de la sociedad, que es verdaderamente suya y se convierte en la construcción de su alma. Esa es la estructura de tu alma, eso es algo que tú hiciste. Tu yo no existe, como nosotros lo decimos. En otras palabras, es claro para ti dónde nos encontramos en relación con la sociedad. Pero ¿dónde conscientemente yo voy y busco por una sociedad, una buena sociedad? Él lo explica, es el Creador confundiéndote aún más para que tú logres escudriñar las vasijas correctas hacia el futuro. Y que tu elección significa que tú eres capaz de completamente distinguir entre las personas que pueden influenciarte hacia el Creador y las otras personas que te van a influenciar hacia otro tipo de doctrinas, otro tipo de pensamientos. Pero aquí, en esta lección, hay una gran lucha interna en la internalidad de la persona. Exactamente qué es lo que está anhelando. Pues implica aceptar de la sociedad cosas que van en contra de su ego. Eso es, que él entiende que junto con ello él va a obtener fuerzas de otorgamiento, de concesión. Estas son cosas que son difíciles de estar de acuerdo con ello, si uno siquiera puede estar posible de acuerdo con ello. De cualquier forma en la que lo mires, es solo al añadir una fuerza adicional del entorno que yo me puedo elevar, que tanto yo puedo...

hacia mí, hacia todos los amigos, porque también viene a través de ellos hacia mí. Y entonces la vasija individual de cada uno recibe su propia luz circundante individual. Así que, ¿cómo puede ser que la luz circundante que viene a tu alma puede despertar un punto en tu corazón? ¿Cómo puede ser que despierte mi punto en el corazón si no es la misma frecuencia? Son como dos radioseñales diferentes que hay una colisión entre esas señales, y la incorporación entre uno y otro deseo, eso ya aparentemente esa es la misma luz circundante. Sin embargo, se vuelve mi propia luz circundante individual. Y así es como pueden existir dos, etcétera. Y así es como la luz que reforma opera dentro de mí para que yo pueda ascender. Cuando una persona tiene una sociedad interna, los cabalistas, los libros que lee, así que ¿cómo podemos incrementar eso también? Porque uno lee la misma página 10 veces. Yo no puedo añadir nada excepto a través de la sociedad. No importa si soy inteligente, si sé hebreo, si mi estado de ánimo es bueno. Lo único que me importa es si he sumado un deseo adicional de los amigos para traer la luz que reforma. O si yo no lo entiendo más que tú, mis vasijas de recepción, mis habilidades, mi coeficiente intelectual, no es importante. Lo único es cómo me relaciono con este deseo adicional. Y en base a ello, la luz que reforma llega. Alumno, entonces en relación a la sociedad, cuando leemos en los libros como el Magdín de Dugma, el Rambam, no estamos hablando de la sociedad interna donde tú puedes incorporarte con los grandes Hasidim, con los grandes cabalistas. Tú lees a través de los libros, así como lees de Baal HaSulam, pero tú lees sus libros. Eso es algo que también tiene una conexión con la fuente, no con la sociedad a tu alrededor. Y a través de esa fuente tú recibes esa luz que te trae una inclusión a través de esos libros. Eso es diferente, no ocupas trabajar en eso. Sí. Sí, ya tengo una sociedad que se dirige hacia el Creador, pero quiero que mi hermano, por ejemplo, que no está caminando en ese camino, que no tiene esa sensación, ¿es posible influirlo? ¿Es posible que esa persona tenga su influencia hacia ello? Raf, me estás preguntando ya si puedo influir a extraños que no han tenido un despertar desde arriba. ¿En una forma personal? ¿Cómo puedes hacerlo tú en vez del Creador? Dime tú. Si hablamos del hecho de que cada uno siente un despertar interno hacia algo, usualmente la persona se despierta hacia lo que alcanza en su desarrollo interno, hacia lo que él siente que hay algún tipo de luz hacia arriba. No siente nada desde arriba. Tiene alguna inclinación, algún despertar. No sabe la dirección todavía. No puede encontrar la fuente hacia esa atracción, ¿sí? No es el dinero, no es el honor o los conocimientos, nada de eso lo satisface. Así que si este despertar vino de otra parte, esa es la razón por la cual Baal HaSulam escribe en la introducción al libro de las 10 Sefirot, que aquellos que vienen a la sabiduría de la Kabbalah son aquellos que se preguntan cuál es el sentido de nuestra vida, la razón de nuestra vida. Cuando yo me verifico a mí mismo, cuando veo a través de todas las posibilidades, de todo lo que puede ofrecer la humanidad, a través de toda la historia, de todo lo que pueden darme, y me puedo imaginar a mí mismo de que esto me llena o no. Si yo veo que todo, nada tiene sabor y nada puede llenarme, entonces alcanzo un estado donde yo debo estudiar Kabbalah. Cuando yo verdaderamente entro, cuando verdaderamente quiero esto. Pero si la persona no está en eso, necesita alcanzar estas preguntas, necesita alcanzar este desarrollo interno, lo que quiere decir la revelación de las vasijas. ¿Puede ser él influenciado? Primero que nada, nosotros no deberíamos estar preocupados por eso. Nuestra diseminación está construida solo para atraer a todas las personas que ya
tienen un conocimiento.

0: conocimiento de lo que es la Kabbalah y cuándo necesitan la Kabbalah. Si tú verdaderamente tienes esa pregunta ardiente, ¿cuál es el propósito de nuestra vida? Y en ninguna parte de nuestra vida podemos encontrar satisfacción, entonces a través de la Kabbalah tú puedes encontrarla. Todos deberían saberlo. Si nosotros estamos buscando a tales personas que ya tienen esa pregunta, solo a ellos. No le decimos a todos, ah, vengan todos con nosotros. Ellos no lo necesitan, ¿sí? Si no, no. Si quieres ser un primer ministro, si quieres ser rico, eso no va a ayudar, ¿sí? Sí, yo también tengo un hermano, ¿sí? Que ahorita está en Canadá, tiene una casa así de 4 pisos, una piscina, sí. También tengo ahí mi lugar, ¿sabes? Sus 4 cuartos es más grande que todo mi apartamento, ¿sí? Yo no puedo hablarle de eso, ni siquiera me quiere escuchar. Si yo quisiera sentarme con él y dirigirme hacia él, diría, hoy decido que voy a estar en la piscina. Porque, ¿sabes? Sí, vas a la piscina ahí subterránea, ¿sabes? Tú podrías, si lo miraras, está sorprendente. Y simplemente ahí está. Pero ¿cómo puedes dirigirte a tales personas? Es imposible. Sin embargo, hay personas que aparentemente están buscando, pero por alguna razón debe alcanzar ese despertar. Y para ellos pueden ni siquiera hablar, estar a tu presencia y ni siquiera decir algo. Y despertarlo inclusive más rápido. Lo que significa lo que alcanzas en tu, lo que tú debes de alcanzar en 25 encarnaciones, él lo alcanza en menos, digámosle, en 18, 19. Y él alcanza ese punto en el corazón, esa sensación. Y digamos que tú puedes acortar estas encarnaciones y él se sienta junto contigo, si él está cerca de ti, si lo haces interesante hacia él. Y no importa si entiende o no entiende, es como si es a través de la sociedad como recibirá ese despertar. Y entonces uno comenzará a apreciarlo y el tiempo de desarrollo. Sin embargo, se acortará ese tiempo de desarrollo, pero mientras tanto, no serás capaz de hablar con él. Digamos que esos 3 reencarnaciones que le hace falta, en 3, 10 años quizás, se podrá dirigir hacia ello, preocuparse de hacia ello. Y acortar esa diferencia. Entonces es simplemente la falta de la vasija. ¿Cuál es la diferencia entre? Estamos en el mismo mundo. ¿Cuál es la diferencia entre él y yo y un pez? ¿Sí? Él es un animal y yo soy un animal. ¿Cuál es la única diferencia? La vasija. Dele en un deseo de recibir a mi mismo nivel y de repente verás cómo de repente se comienza a hacer preguntas. Es simplemente la carencia. Es que en cada uno de nosotros, ¿en qué grado está uno desarrollado? ¿En qué grado uno está desarrollado? Esa es la pregunta. Así que la ley principal que nosotros tenemos en la espiritualidad es que no hay coerción en la espiritualidad. Nosotros no podemos coercitivamente a la fuerza causar que alguien se desarrolle, por así decirlo, porque tiene que ocurrir solo según su demanda, solo según su entendimiento, solo según Dios no lo quiera, con todo tipo de coerciones. ¿Qué es lo que uno hace con la esposa, con la pareja que tiene una resistencia fuerte? Raf, ¿sí? También entre las parejas, si el esposo quiere estudiar, bueno, en nuestro tiempo, la mujer quiere estudiar. No puede interferir el uno con el otro, son 2 almas diferentes. Quizás no se pueden entender mutuamente. Quizás puedes hacer que pueden entender dónde tienen un punto de conexión y dónde no. ¿Qué más se puede hacer? Esto es simplemente algo que requiere un buen tratamiento, un buen entendimiento, y cada uno va a entender. No puedes hacer nada entre el alma. Simplemente tienes que libremente dejar que cada uno viva su vida interna. ¿Cuál es el grado de conexión que la persona tiene que tener? Eso es lo que debe tener la persona, y no hay coerción ahí. No por la fuerza. Si yo todavía estoy en un grado donde el Creador, así es como yo me desarrollo, yo no tengo en sí una dirección objetiva donde está prohibido, simplemente sería una corrupción. Por lo tanto, no puedes hacer nada por la fuerza. Externamente puedes hacer lo que tú quieras por la fuerza, pero eso también no viene del lado de Kedushá. Pero internamente no va a funcionar. Si no hay ningún deseo, entonces no sirve de nada. Si la persona no tiene el deseo todavía, ¿cómo la persona puede saber si el despertar que recibió es propio? Incluso si lo siente, si viene de arriba o quizás por añadir algo. ¿Cómo puede saber la persona si el despertar que ha recibido ahora es de arriba o alumno o de él o del entorno? ¿Qué es lo que importa? ¿Qué importa? El asunto no es lo que recibe o no recibe. Lo que importa es en qué dirección es hacia eso lo despierta. Yo hablo hacia despertar hacia el Creador, dice el alumno. Bueno, ese despertar hacia el Creador. Yo tengo un despertar hacia el Creador. ¿Y qué me importa si lo tengo? Con el fin de recibir un despertar hacia el Creador, yo me dirijo hacia los libros, otra vez escucho música, otra vez hago un trabajo en la cocina, o voy y hago una lectura, o busco todo tipo de fuentes que me puedan despertar hacia el Creador. No me importa de dónde vengan, ¿qué me importa? Yo simplemente estoy buscando un entorno para mí mismo, como lo decimos, que me dé un despertar, ¿sí? ¿Puede alguien venir al grupo y al final causar que el grupo se destruya, se desmorone? O que cause que el grupo se rompa, se fragmente. Si va en contra de la unidad del grupo. Raf, tenemos ejemplos aquí, casos, que de repente hay amigos sin hacer nada y de repente su presencia pasiva, del hecho de no hacer nada, inclusive de forma pasiva, su propia presencia pasiva debilitó a los amigos. No fueron inspirados, no estuvieron con ellos. Sí, lo entiendes. Esta parte del grupo ahora cayó y ahora no quiere despertar y es incapaz de eso. ¿Y qué es lo que puedes hacer? También Balasulam lo escribe. Que dice, en la corporalidad hay una ley que si alguien nos roba, es un buen ciudadano. Él va y hace dinero y hace algo por cambio, él trabaja, él da y él recibe y él se sienta en casa y no hace nada. Pero no está dañando nada a nadie. En la espiritualidad, si alguien no atribuye, si no atrae, se considera que está dañando porque estamos como compartidos en una sola alma. Digamos que si recibimos una atracción de 10 kilos desde arriba y algunos no aportan, digámosle, no son activos, simplemente se sientan y no hacen nada en la sociedad. No se trata de actividades físicas o el estudio en sí mismo, que repartan libros. No estoy diciendo que ese sea el estándar para cada uno y que sea algo fijo. Más bien, cada uno tiene su propia área donde puede desarrollarse. Y si uno no da esa completitud hacia la sociedad, si uno no es que no daña, sino que no da. Si no da, entonces no puede estar en la sociedad. Él es como dice Bala Sulam, está haciendo un hoyo en el bote, lo está escrito en Matan Torah, en el artículo de Matan Torah, ahí lo dice. Es como si tú hicieras un hoyo al barco y todos están hundiendo. Entonces, todos están hundiendo simplemente porque tú no estás añadiendo, ¿lo entiendes? La sociedad solo está construida con el propósito de que cada uno da, ¿sí? Yo no estoy diciendo que de ahora en adelante vamos a poner un filtro y ahí vamos a decir que vamos a tirar a todos los que no dan, no. Yo digo que tenemos un trabajo interno en despertar a cada uno, de cada uno debe dar su parte y esa parte que es dañina. Como las leyes de Nueva York, ¿saben? Las leyes siempre deben actualizarse, siempre están dinámicas. No sé de cuántas leyes al año y regulaciones y correcciones. Son múltiples cambios. Eso quiere decir que en la sociedad es vibrante. Eso es típicamente en una sociedad joven. Según el desarrollo de la sociedad, tienes que seguir añadiendo trabajo y entonces viendo qué tan compatible uno es. Y la primera condición para poder estar en la sociedad es siempre añadir hacia ella. ¿Sí? Estudiante, ¿cómo puedo avanzar si yo añado vasijas adicionales? Es decir, al tener un despertar con otros, ¿cómo puede estar esa relación? Donde yo me estoy conectando con los otros, ¿cómo es posible verificarlo? No puedes examinar cuántas fuerzas, estás añadiendo para ti. Más bien lo haces según tu conexión con los amigos. Esto se convierte deliberadamente oculto para la persona que tanto puede beneficiarse de ello, porque después de todo, todo esto tiene que ser con el fin de otorgar. Y desde ahí él comienza a aprender el beneficio de hacer concesiones y de conectarse con los demás. Conectarse con los demás es solo posible cuando yo comienzo a sentir sus deseos, su vida, así como yo siento la mía. Cuando yo me comienzo a preocupar por él, cuando comienzo a vivir según sus preocupaciones, eso significa que yo me conecto con él. ¿Por qué se hizo de esta manera? Para que nosotros, al final, podamos llegar a una sola vasija, al mismo Adam Arishon, a una sola vasija. Entonces, básicamente, desde nuestro punto del trabajo en Kabbalah hasta el punto final del camino, nosotros estamos trabajando en un solo principio solamente. Nada está cambiando. Es simplemente hacer un lado a nuestro ego, conectarse con el resto de las almas, hasta que haya una sola alma, como en un solo cuerpo, como un solo corazón. Eso es, porque solo a través de las concesiones tú adquieres deseos adicionales que al final aparentemente son vasijas adicionales. Y esas vasijas adicionales que recolectas para ti, así es como tú revelas la espiritualidad, y el Creador nunca aparece en tus vasijas individuales, personales, originales, nunca está ahí. El único punto original que tú tienes es el punto en el corazón. Más allá de eso, lo que tú añades ahí es lo que llamamos espiritualidad, eso es lo que llamamos que el Creador mora. Entonces, el principio de la concesión de amar al prójimo como a ti mismo, que esta es una gran regla, y la pantalla, la luz, Or Hoser, todo esto funciona en una sola dirección, en tu trabajo, en la sociedad, como está escrito ahí, en el propósito de la sociedad, el amor a los amigos. Dice que estos asuntos son asuntos muy importantes. Tenemos cartas, artículos acerca de todo esto, porque allí es donde la única acción toma lugar, la única acción espiritual que puedes hacer. Sí, entre más trabajemos en eso, nosotros no sentimos que mejoramos, entonces ¿qué? Si por más que tú trabajas en ello, no sientes que te interesan los demás, puede ser una señal de que tú no estás en la sociedad correcta. ¿Qué significa? Que tú no recibes de ellos la respuesta correcta. Que ellos hacia ti no les importa que a ti te importe. Tú estás diciendo esto. Yo estoy trabajando con las personas hacia mi alrededor. Yo me quiero conectar con ellos. Yo veo que después de todos los esfuerzos de preocuparme hacia la conexión, no se preocupan si me conecto con ellos o no. ¿Por qué no se preocupan? Porque a pesar de que yo estoy invirtiendo, a pesar de que yo estoy poniendo mis fuerzas, porque yo probablemente no recibí fuerzas adicionales de ellos. Yo solo trabajé con mi fuerza individual. Entonces, no estoy en la sociedad correcta. De ellos hacia ti, tú de hacia ellos. No hubo de regreso una respuesta hacia lo que tú hiciste. Y tú lo tuviste un poco cuando fueron divididos en grupos y sentiste que ahora estás conectado en estos pequeños grupos y opuestos a los demás grupos. No es exactamente una meta espiritual, era una falsa meta, pero al menos había algo enfrente de nuestros ojos. Entonces tú sabías que si tú no te conectas con ellos, esto será una catástrofe y tú trabajas con ellos en la misma dirección con ellos. Y eso te brinda un resultado. Es simplemente que no lo podemos mantener por mucho tiempo. Y nosotros lo vemos aquí en muchos asuntos ordinarios en el mundo, en tiempos de guerra, en tiempos donde las personas necesitan unidad. Quizás tú estás en personas que no trabajan en la misma dirección. Quizás tú necesitas encontrar otra sociedad. Quizás debes de buscar. ¿Cómo podemos definir cuál es la línea que separa el estado de descenso? ¿Qué línea separa un descenso temporal? Algo que es un tipo de distorsión en mi estado cuando no sé lo que está ocurriendo. ¿Cómo describió? Yo encuentro, ¿cómo puedo dirigirme hacia la sociedad? Alumno, tú estás preguntando qué hago para revelarlo correctamente en la sociedad. Yo voy a preguntar más simple, ¿qué es un descenso? ¿Qué es un descenso? ¿Qué es un descenso? Raf. Bien, en la contabilidad hay más, menos crédito, qué tanto crédito tengo, qué tanto debo. Así que todo depende con respecto a qué yo siento, con respecto a qué yo siento el ascenso, con respecto a qué yo siento el descenso. Si hago más dinero, yo siento que estoy en un ascenso, ¿sí? Si yo pierdo dinero, entonces yo estoy en un descenso. Entonces, eso significa que con el fin de que yo sepa si estoy en un ascenso espiritual o un descenso espiritual, yo tengo que definir qué es la espiritualidad. Y en eso, si en eso yo estoy ascendiendo o descendiendo, en el dinero yo lo sé, en el honor yo lo siento, pero en la espiritualidad, ¿qué es eso? En la espiritualidad es relación al otorgamiento, fuerzas de otorgamiento, el otorgamiento. Si yo siento que esto es importante, que eso sería muy bueno, que yo tuviera ese tal cosa, que el Creador es el otorgante y con el fin de yo asemejarme a Él, ¿qué tanto yo necesito alcanzar la habilidad de algún lugar para poder llegar a tal estado, para poder hacer un lado todo y no pensar en mí mismo? Nosotros lo vemos en el artículo de la conclusión del Zohar. No hay más grande separación entre la criatura y el Creador que la persona que piensa en sí misma, porque así como el Creador no tiene tal pensamiento, así primero eso debería también estar en la persona. Así es como nosotros comenzamos en la espiritualidad. Eso es llamado deleitado Hafes Hesed, deleitado en misericordia, que hay una pantalla que la persona hacia sí misma internamente de forma introvertida no piensa en sí misma con todo su corazón, con todas sus acciones exteriores. Si uno de tal manera, con tal dirección, eso se considera que tú estás en un ascenso espiritual. Entonces, en este cálculo que yo puedo hacer hacia mí mismo en relación a los amigos, en el trabajo hacia los amigos es todavía más. Si yo estoy pensando realmente en los amigos, ¿qué es pensar en el amigo en vez de mi deseo, en vez de mi mente, en vez de mi corazón, en vez de mi mente, en vez de mi alma, en vez de yo? Yo tomo su internalidad, su deseo, para como una computadora, ¿sí? Digamos que yo reemplazo toda la memoria, ¿sí? El disco duro, y ahora pongo el otro. Y pongo eso dentro de la computadora, eso trabaja junto con toda mi alma, ese comienza a computar todo ese trabajo, ¿no? Y esto es considerado que uno está trabajando con él, ¿sí? ¿Cómo? Ese es un problema, pero trabajar con sus deseos en vez de tus deseos. Ahora, yo no estoy diciendo que somos capaces de hacer eso. Yo sé que estas cosas no son aceptables para nuestro deseo de recibir. La persona rechaza eso, pero ir a través de este punto de crisis, de estar de acuerdo que la espiritualidad somos nosotros y que nosotros somos lo opuesto a eso, eso es necesario. Ese es el punto de la verdad, que yo no estoy en la espiritualidad, que la espiritualidad es lo opuesto a eso. Y no imaginar algo falso, una imagen falsa donde yo estoy ahí flotando en los cielos, no sé, ahí en un lugar donde yo soy recompensado con imágenes bonitas. No, imaginar ese. La espiritualidad es otorgamiento y es imposible alcanzarlo verdaderamente. Tú no puedes alcanzarlo por tus propias fuerzas. ¿Necesita haber un milagro desde los cielos? Sí. ¿Yo no lo quiero? Sí, yo no lo quiero. ¿Lo odio? Lo odio. Es todo esto es verdad, que yo lo descubro. Y después de que yo descubro toda esta verdad, esto llega. Vendrá necesariamente. No puedes desear tal cosa. Escudriñar la verdad que te lleva a la espiritualidad, que es lo opuesto a ti. Tú, de hecho, estás escudriñando qué es. Y entonces, esto es llamado contacto, pero contacto en el Ahoraim, ¿sí? No panim be panim, no cara con cara, sino lo opuesto. Y esto ya es un estado en el que tú saltas. E incluso cuando tú saltas, no quieres saltar. Cualquier cosa menos eso. Nadie quiere saltar, ¿sí? Esa es la razón por la cual se llama un milagro. Esa es la razón por la cual eso es llamado salto. Yo vine aquí y lo encontré, ¿sí? Busqué y encontré. Y durante Sukkot nosotros hablaremos en eso mucho. Quizás tenemos otras cosas, ¿sí? Si en el amor a los amigos, la sociedad ayuda y trabajamos juntos, ¿cómo en el grupo? Si tenemos un amigo que está en un descenso y no contribuye, ¿cómo está la ley del amor de los amigos aquí? ¿Cómo funcionan estos asuntos? Raf, esto ya es un problema. ¿Cómo trabajar con un amigo que no se comporta aceptadamente, apropiadamente, según nuestro código de conducta? Eso también es un problema. Pero nunca esperes que vas a estar en un buen estado o un estado perfecto. Que tú puedas descansar así en un estado perfecto, ¿sí? No. Porque primero que nada necesitas acostumbrarte al hecho de que siempre vas a estar en un estado incorregido. Y el rango, ¿cómo podemos decirlo? Nuestra sensitividad hacia la corrección siempre se incrementa. Tú lo puedes ver, que la sensitividad es lo que se desarrolla entre más la persona avanza. ¿Qué significa que la persona avanza? Que ve en su misma relación hacia la espiritualidad con su conexión con el Creador, ve una gran diferencia más grande y una diferencia más y más grande. Es simplemente que se le abren los ojos de qué tan, de dónde verdaderamente está comparación con ahora. Y por lo tanto, el avance puede ser medido hacia la verdad, ¿Qué tanto te puedes ver a ti mismo en el estado opuesto, en el estado corrompido, corrupto, que tú no lo quieres? Porque esto es según su desarrollo, su medida de desarrollo, qué tanto puede aguantar ese dolor, esa imagen de qué tan débil eres, qué tan corrupto eres. Y Baal HaSulam nos escribe aquí en la observación interna que la vergüenza es una sensación que ha sido preparado para almas muy, muy elevadas en la observación interna. Es difícil sentir la vergüenza. La vergüenza es la sensación de diferencia entre yo y el Creador. Eso ya son grandes almas. Es cuando tú sientes verdaderamente vergüenza hacia el Creador, tú vienes a un nivel de comunicación con Él, una comunicación aceptable. Eso significa que tú ya estás en un buen grado en el desarrollo de tu alma y si no tiene vergüenza, es como un bebé que no tiene vergüenza, que simplemente hace lo que quiera y nosotros lo perdonamos. Porque pues no está desarrollado. ¿Sí?
1: ¿Quién
0: más habla acerca de esto en las festividades? Se dice que en las festividades que hablamos de esto, tenemos personas de otras partes, de Austria, de Nueva York, de Moscú, de Estonia.
1: ¿Quién es, no?
0: ¿Cómo es posible durante el estudio trabajar con los deseos de los demás y cómo es posible en la vida diaria trabajar junto con los amigos cuando durante el estudio no trabajamos con los demás? Durante el tiempo de estudio es un tiempo completamente diferente. Queremos conectarnos con la raíz, con lo que estamos estudiando en sí, con lo que está ocurriendo. Yo estoy aprendiendo cómo la pantalla viene, cómo funciona la orjoser, cómo funciona el deseo de recibir, cómo realiza esa operación espiritual, viene arriba, viene abajo. Yo estudio sobre el alma, que de estas operaciones yo quiero saber. ¿Qué significa saber? Que yo quiero vivir dentro de esta acción, dentro de mí mismo, dentro de mi entendimiento, dentro de mi sensación, dentro de mi conciencia. Eso es lo que significa estudiar. Pero ¿qué es lo que yo quiero a cambio? No relacionarme a ellos simplemente como una sabiduría o filosóficamente, pero más bien, ¿dónde moro yo en ese estado? Yo puedo recibir tal deseo solo si previamente tuve una conexión con los amigos anteriormente. Si anteriormente yo operé eso dentro de la sociedad, entonces en el estudio yo tendré el deseo de conectarlo con la espiritualidad. Alumno, entonces, ¿cuándo durante las 24 horas yo uso el deseo de los demás? Yo debería constantemente estar preocupado de que tenga un deseo hacia la espiritualidad, porque según el deseo, esa es la vasija, según eso yo avanzo, según eso yo me acerco. Ahora, así es como eso lo podemos lograr gracias a los demás, solo gracias a la ayuda de los amigos. Así que en la medida en la que yo estoy verdaderamente preocupado sin elevarlos, yo me tengo que conectar con ellos fuera de mi plano. Yo tengo que tomar carencias. ¿Qué significa que recolectar carencias de él, de ellos? Significa que tú te conectas con ellos, que tú te preocupas por ellos. Significa que todas esas carencias suyas se transfieren a mí. ¿Qué significa? Que sus carencias, que sus deseos se transmiten hacia mí. Escucha lo que él quiere, aprecia lo que él quiere, y entonces tú recibirás también de él una impresión, una inspiración hacia la espiritualidad. Yo no estoy hablando acerca del grado del amor, eso ya es una corrección, eso ya es de hecho una... ya es en sí una conexión, pero todos estos asuntos, ¿qué es lo que nos explica aquí en el propósito de la sociedad? Que todo esto lo necesitamos con el fin de crear una vasija para la recepción de la abundancia, porque la persona en sí misma no es capaz de recibir nada solo a través de la conexión, cuando nosotros nos conectamos con los demás en esos puntos de contacto. ¿Qué debería preocuparse la persona para no dañar al grupo? el grande problema, el problema más grande en la sociedad que tiene la persona es si la daña, si la debilita. Rabash escribe que la frivolidad lo destruye todo. Preocúpate de la frivolidad. Pueden tener humor, hacer bromas, un buen espíritu, pero preocuparse de que no exista la frivolidad en la sociedad, porque puede que por dentro sea muy serio, pero por fuera muestre toda esta elevación del espíritu y ese anhelo hacia la espiritualidad, hacia los demás. Y puede ser lo opuesto también, la frivolidad. ¿Qué es la frivolidad? Disminuir la importancia de la meta, disminuir la meta a los ojos de grupo. Inclusive, si yo lo veo, no me importa, no me importa lo que estudio, no me importa si estoy el que está sentado a un lado mío, no participo. Y también les muestro que con eso no es importante para mí, no es importante, y transmito yo eso a los demás. Y eso ya es claro, ¿sí? Te estoy dañando. ¿Sí? La persona básicamente menciona sobre preocuparse por el amigo, preocuparse por los deseos de los amigos. ¿Eso significa por el progreso espiritual del amigo o el progreso material o ambas? Raf, primero que nada debo de preocuparme por el amigo, de que él... ¿Cómo lo puedo decir? Yo debo preocuparme de que él está bien, de que él tenga un buen estado de ánimo. También hay un artículo sobre eso, que todo lo que digo está escrito explícitamente, directamente aquí. ¿Sí? Tienes todos esos artículos ante ti. Y hay una pregunta que él contesta, que... ¿Qué es lo que puedo hacer para el amigo para que él se sienta bien? Es decir, darle un buen estado de ánimo. Y ninguna persona puede decir, ah, déjenme a un lado, yo no necesito un mejor ánimo, yo estoy bien como estoy. A menos que esté en tal desesperación que no quiera ni escuchar a nadie ni hacer nada. Así que desde ese punto uno puede comenzar esa relación junto con él, hacia él. El problema no es qué hacer, el problema es no olvidar que mi progreso espiritual depende de esto. De forma egoísta, yo debo constantemente dirigirme hacia ello, que si yo no creo ese pegamento hacia la sociedad en el que me conecto hacia los demás, hacia el avance, no importa si por fuera, si estoy hablando por cosas que no están relacionadas en la espiritualidad ni nada, no importa. Si argumento o si discuto, nosotros constantemente tenemos que crear las colisiones más específicas que nos ayuden, y con ello vamos a escudriñar más la conexión entre nosotros. Se nos decía que en Sukkot, cuando realmente estábamos realmente inspirados, el Rabash nos decía que estamos en una buena situación, ¿qué es lo que nos hace falta? Y Rabash nos decía, nos hace falta unos cuantos granos de ataque, ¿sí? Y aquí hablamos de 24 o 30 personas, ¿sí? ¿Cuándo fue eso? En el 85, 86, que... para traer a todo el grupo hacia la espiritualidad, todo lo que hace falta es un ataque, unos cuantos gramos de fuerza de empuje. Eso es lo único que necesitan agregar. ¿Y quién ahora puede causarlo? Pero no logramos sostenerlo en el momento. reunimos a muchos juntos, a muchas personas juntas. Yo te estoy diciendo, eso es muy, muy cercano hacia nosotros. Baal HaSulam da un ejemplo de... Es muy sencillo saltar hacia ello, pero aparentemente saltar hacia ello, hay una muralla, y en esa muralla hay una aparente resistencia. No puedo escuchar. El corazón de piedra es ese punto.
1: Nekudat yesh me'ain.
0: Que no podemos corregir. Es ese punto de existencia a partir de la ausencia que el Creador creó, que es imposible corregirlo. Nosotros podemos restringirlo. Y por encima de la restricción, conectarlo, como decimos, deseos. Lo que significa que yo nunca trabajo con mi deseo personal, trabajo con las nueve superiores, como se dice, yo me conecto con ellas. Conecto sobre ellas todas vasijas adicionales y a través de ello yo recibo esa revelación hacia la divinidad. Yo no recibo esa luz en mi propia alma, pero más bien en la tuya y toda la adición de todas las demás. Así, esa es la razón por la cual se llama ama a tu prójimo como a ti mismo. Es una gran regla de la Torah hacia la inclusión, donde ama a tu prójimo como a ti mismo, conecta todas esas vasijas, todas esas almas hacia uno, hacia un gran colectivo. Esa es una gran regla de la Torah. ¿Por qué? Para la revelación de la luz dentro de nosotros. ¿Sí? ¿Qué significa un ataque? Raf, un ataque significa que todos juntos acuerdan, hacen un tipo de acuerdo que durante ahora, digamos, vamos a empezar una semana de festividad, ¿sí? Que vamos a ir de sábado a sábado, de semana a semana, o algunos más o algunos menos, una semana. Y durante esta semana vamos a desconectarnos de otros pensamientos, de otras sociedades, de todos los pensamientos extraños, y dirigirnos, hacer una inmersión junta en la que estamos pensando solo una cosa, cómo acercarnos a la espiritualidad. Y en eso vamos a querer que cada uno piense en lo mismo, de la misma manera que nosotros lo hacemos. Si nosotros lo hacemos, nosotros sentiremos cada día, cada momento, qué tanto tú comienzas a percibir las cosas de forma más profunda, nuestra sensibilidad general, que es tal, que están lista para penetrar la espiritualidad. Incluso si no cruzamos la barrera, tú comenzarás a recibirlo, esa sensación personal a través de la luz circundante. Se irá después de un tiempo, pero por un cuarto breve tú tendrás ese entendimiento y esa sensación y ese reconocimiento de dónde está la espiritualidad. Y tú puedes hacerlo a través de un trabajo social hacia un ataque, digámosle, en la sociedad. Y tú puedes hacer ese salto irreversible hacia el Maxom y recibir tal iluminación en la que después de todo eso nos servirá como un testimonio hacia ello también, inclusive si no cruzamos el Maxom. Pero es a través de ese esfuerzo general. ¿Qué tanto esfuerzo común estamos haciendo? ¿Qué? ¿Por qué no hacemos una semana así? una semana así dentro del grupo, podemos hablarlo. ¿Por qué no hacemos tales ataques? Sí, de esa forma intensa, ese maratón de la semana. Por el miedo de que quizás esto se vuelva una rutina la siguiente y de que tengamos éxito para la siguiente. Eso sería imposible. Es lo mejor hacerlo conectándonos a las festividades, hacia Sukkot, especialmente cuando hay Sukkot, donde hay una iluminación circundante general. A partir de ahí, también es una oportunidad externa de conectarnos, de unirnos. Y de que cada festividad es como un nuevo despertar. Inclusive si tú no tuviste éxito en la festividad anterior, en la nueva festividad vas a tener una nueva iluminación en la que tú puedas tener éxito. Sin embargo, si lo haces en el medio de la semana, cuando tú inicias todo y tú no sientes nada especial ahí, entonces es como el hábito arruina todo, ¿sí? Y después de la siguiente manera ya no va a funcionar. Esa es la razón por la cual no estoy a favor de hacer estas cosas. Pero solo durante las festividades, sí. Nosotros usaremos estas festividades lo más efectivamente posible. Sí. Alumno. En donde yo me encuentro en la sociedad, yo deseo dar lo más que pueda, fuerzas a los amigos, de empujarlos, de atraerlos, de proveer por sus necesidades, de todo lo que necesitan. ¿Hay algún punto en el que un amigo esté en un descenso donde yo diga, yo me arriesgo a mí mismo, me pongo a mí mismo en peligro? Y más allá de eso no entro. Raf, no hay ninguna duda que la persona está en todo tipo de estados en los que descubre su debilidad o su apatía hacia el trabajo, ascensos, descensos, relativos, ¿sí? Y hay estados en los que no podemos hacer nada, donde no puedo ni mover mi dedo. Y realmente, brevemente vamos a atravesar muchas cosas. Especialmente cuando viene la debilidad en relación al trabajo, en relación a la vida, en relación a la sociedad general. Estamos hacia el trabajo, hacia la familia, una apatía general, como en la vida regular. Y también debilidad general y falta de esperanzas en la espiritualidad, eso se revela como cosas que deberían ser beneficiosas para la persona, ayudar a la persona. ¿De dónde viene esto? De que cada uno de nosotros, como deseo de recibir, opera según la iluminación de arriba. Si hay iluminación baja, estamos felices, no nos importa nada. ¿Sabes qué? Mátame, no me interesa. No, si estoy, no me interesa. No me importa lo que ocurra. Pero cuando esa iluminación se hace a un lado, yo siento que no puedo hacer nada, siento que no me importa nada. No me importa absolutamente nada. Inclusive ahora, estoy debajo de la línea de vida. Todo depende de la intensidad de la iluminación de arriba en el deseo de recibir del alma. Los ascensos y los descensos, las iluminaciones y las restricciones necesitamos con el fin de construir la vasija, la expansión de la luz y su... Cuando se va, construye toda esta situación, especialmente no cuando recibimos un despertar de arriba y estamos atraídos. Se me da a mí. Es como si la espiritualidad se hace a un lado y cuando

0: creador se restringe a sí mismo y con eso me da una oportunidad al creador de alguna forma de buscar la fuerza para buscarlo, para acercarme a él y poder justificar ese ocultamiento. ¿Qué se escribe acerca de ello? Que el superior se oculta, ¿sí? ¿Dónde dice? La asociación del atributo de misericordia con el de juicio. Y aquí, en el ocultamiento, lo vemos en Shamati. Página 16, la asociación del atributo de misericordia con el juicio. Entonces, Rabash nos explica aquí que el creador se esconde a propósito. Entonces, para que en un descenso la persona pueda intentar justificar al creador, entonces lo hace a propósito, para que la persona lo pueda justificar, para que pueda caminar por sí misma, para que pueda tomar ese paso hacia adelante. Nos dan ese ejemplo entre la madre y el bebé, que para obligarlo a caminar, entonces él se aleja y entonces él comienza a llorar y otra vez se acerca y luego se aleja. ¿Por qué? Pues se mueve porque quiere a la mamá y da otro espacio y una vez más. Ese es el trabajo también con nosotros, a través del ocultamiento. Pero si nosotros soltamos y lloramos como un pequeño bebé que no puede dar ese siguiente paso, entonces nada va a ayudar. Pero tú todavía eres un bebé. Tú todavía estás para estar sentado, no para caminar. Entonces le quedan unos cuantos pasos que dar a la persona todavía. Y otra vez se le da un despertar. Y así es como se estira todo este tiempo. Y todo nuestro trabajo es acortar los tiempos de las reencarnaciones, de los cientos de años de desarrollo, de dividirlos. Compartamos nuestras impresiones y qué tomamos para aplicar en la decena. Su punto en el corazón es fortalecerse con el resto de los amigos, ese punto en el corazón para construir esa sociedad, esa grandeza que se nos da a cada momento. Sí, hacia el final se menciona, él enfatiza sobre donde todo se revela ante nosotros y necesitamos con esto él comienza a aprender sobre lo que él comienza a ganar a través de la conexión con los demás y todo esto puede hacerse solo al intentar. Cómo nos conectamos con todas las almas. Nunca trabajamos con nuestro deseo, específicamente hacia el deseo de los demás, hacia la espiritualidad, como esto es revelado. Nosotros constantemente tenemos que añadir hacia la sociedad. No es como en la corporalidad que en la sociedad necesitamos constantemente que añadir. ¿Qué es lo que podemos añadir? Siempre hacia la espiritualidad. Solo a través de la sociedad podemos recibir esa carencia hacia la espiritualidad, como se menciona. La persona no puede estar simplemente dirigida hacia el Creador, mediante los libros o el Rav. Solo mediante la sociedad es donde viene esa fuerza para poder venir a estudiar y lo demás viene de arriba. que está dirigido hacia los amigos, pero eso viene hacia ti, gracias a ellos.
1: Son muy impresionados, no importa si entiende o no en su propio lenguaje. Todo es atraer la luz y todo es en contra de la lógica. Estas son las cosas, atraer el deseo de los otros hacia la conexión. Es algo poderoso. Sí, Rab explica la razón principal por la que necesitamos una sociedad, porque cuando se recibe un despertar desde arriba y hay otros deseos,
2: en
1: el momento en el que se recibe un despertar en este mundo por la espiritualidad, este despertar no es suficiente. Rab dice que no avanzaba, pero en la sociedad recibía despertar de todos los amigos, poderes. Y puedo incrementar su deseo de antemano. También podemos adicionar que la persona avanza con el sentimiento del espacio entre la persona y el creador. Cada vez que la sociedad da más despertar y ve y le muestra que no necesita espiritualidad, y aún así la persona avanza y recibe deseos de los amigos eventualmente, la persona salta en la espiritualidad. Lo que es importante aquí

0: שלום חברים, קודם כל נתחיל בהודיה.
1: Amigos, primero empecemos con la gratitud de nuestro corazón común a todo el clima mundial, nuestro Ra, por otra lección maravillosa. Una lección que nos despierta, no podemos describir lo que recibimos de él todo el tiempo. Sentimos agradecimiento por el Creador, por Rabás, por nuestro Rab, por todos los cabalistas. Sentimos que Benei Baruj, estamos en el cuidado de la providencia. Obtenemos todo, lo único que tenemos es extender la mano para agarrar esta grandeza. Y esta grandeza se viste en un periodo muy especial, un periodo de las festividades, donde estamos en la mitad del mes de Tishrei.

0: Sukkot, vamos a entrar juntos en el congreso que se llevó a cabo en donde hablamos del construir la sociedad, donde hablamos del ataque que nos espera y lo que va a suceder en esta hora. Vamos a hablar de nuestra sociedad, de la oportunidad que está delante de nosotros para fortalecer esta sociedad que el Rab ha establecido y que somos los hijos de Rabash. Empecemos juntos, amigos. Escuchamos una lección muy poderosa y podemos sentir en el ambiente, podemos incluso percibir el olor. Tuvimos la primera lluvia en nuestro vecindario y podemos percibir la llegada del Congreso Regional. Y para los amigos que están aquí en Sukkot y en todas las festividades, y nos vamos a organizar, vamos a conectar más y podemos sentir este ambiente. ¿Y por qué tenemos esto? Porque lo escuchamos en la lección, amigos. Escuchamos que si la persona está sola y que si tiene un punto en el corazón no es suficiente, la persona debe sentir el deseo de los amigos. La luz que viene hacia nosotros viene al... en la medida en la que la podemos obtener de los amigos, sus deseos, y a través de estos deseos nos dan la luz que nos lleva a la luz. En esos estados entendemos la espiritualidad y no son simplemente historias, no es acerca de volar, es lo opuesto de nosotros, es estar en otorgamiento. No debemos entrar en fantasías, en algo más. Es opuesto a nosotros. Y el Rab dijo en la lección, dijo esto. No puedes controlar cuántas, en cuántas vasijas se adiciona a la sociedad, cuántas fuerzas. Por el contrario, tú lo haces solo al trabajar en conexión con los amigos. Al conectar con los amigos. Esto está oculto de la persona. ¿Cuánto gana de esta conexión? Porque después, estos aspectos deben ser en el otorgamiento. Y a través de esto, la persona empieza a aprender el beneficio de entregarse a la conexión con otras. Y es posible conectarse con otros solo al sentir sus deseos, al sentir la vida del amigo como la mía, que yo empiezo a preocuparme por él, a estar preocupado por él, que empiezo a vivir en sus preocupaciones. A esto se llama conectar con el amigo. ¿Por qué se hace de esta manera? Para que causemos una vasija única para volver a Adán HaRishon, a una sola alma. Y todo es desde el principio de nuestro trabajo en la Kabbalah hasta el punto final, al final del camino. Todo se basa en un solo principio.
1: Esto
0: es lo que Rabá nos dice, solo un principio. Necesitamos el deseo de los amigos. Ahora vamos a empezar el primer taller de trabajo activo entre nosotros, amigos. ¿Cómo integrar los deseos y el poder de mis amigos en la sociedad? ¿Cómo, qué significa avanzar espiritualmente al adquirir la voluntad de los amigos? Nuevamente, ¿cómo integrar los deseos y el poder de mis amigos en la sociedad? ¿Y cómo o qué es avanzar espiritualmente al adquirir los deseos de mis amigos.

5 minutos a él de trabajo activo. Rab hizo, distinguió la lección como el Rab en un despertar de arriba te puede sostener por años, pero tomar un paso hacia el Creador es solo con la fuerza de la sociedad, es al construir entre nosotros esta fuerza, la manera de relacionarnos. Nos trabajamos con la grandeza, nos damos cuenta de los principios que Rabash nos da. Cada amigo tiene disonancia hacia la espiritualidad, y entre más me incorporo y veo que el Creador colocó estos discernimientos hacia mí, me influencia, y intentamos adicionar, y así adquirimos los deseos del uno del otro. Primero, nulificarse ante la sociedad, apreciar a los amigos y desarrollar una sensibilidad, abrir los corazones para poder hacer espacio para entrar en el corazón de los amigos. Y entonces, por otro lado, querer otorgarle a los amigos, querer llenarlos con abundancia, con la bondad, y ser un canal de la luz para ellos. Vemos desde afuera, es una ganancia que el Creador creó. Hay una situación en la que Él queremos hacer algo y es imposible y necesitamos esta ayuda, como dijo Rafa al principio de la lección, que estamos en una colmena, cada uno en su propia célula, y tenemos que partir, romper esas divisiones entre nosotros y llegar a un estado donde los amigos son más importantes para mí. El Rab dijo muchas veces, amar a tu amigo como a ti mismo es más que amarte a ti mismo. Y realmente empieza con un deseo por la espiritual, pero al final es todo. Es que él es más importante que yo. Es como mi hijo es más importante que yo. Necesitamos orar al Creador para que nos ayude. La verdad, todo está claro, pero no lo entiendo. Por ejemplo, puedo ser impresionado por mi amigo, conectar el deseo de la comida para que los amigos vengan. Este amigos que expresan el llegar a la lección matutina. Pero todavía está lejos, o todavía no quiero. Primero necesito orar y sentir. En hebreo es claro, pero no tengo percepción y no puedo entender esto. También escribí, invertir en la sociedad. Y a través de esta inversión recibo la influencia de la sociedad. También el Rab dijo que el desafío más grande para la persona es la frivolidad. Como un ejemplo dice, cuando una persona no quiere participar y tiene apatía, ya está dañando la sociedad. Entonces, al invertir, obtiene todo lo que necesita en la decena. Porque esta inversión es la medida del anhelo que la persona quiere, desea. Que la persona, ¿cuál es acercarse a la divinidad? Es acercarse a los amigos. La única acción que la persona puede hacer
es alcanzar un nivel de anulación para usar los deseos del otro. Sí, es claro para nosotros lo que Rabash dice, construir el deseo. Pero tenemos que hacerlo juntos. La pregunta es, ¿cómo nos damos cuenta de los artículos, cómo materializamos los artículos de Rabash? Lo vemos en el video número 2. Queremos implementar los artículos de Rabash. La pregunta es si leer los artículos es suficiente. Si yo leo un artículo, pasa sobre mí. No sé. Hay este tipo de amigos con quienes van a la escuela por 10 años y salen como si no hubieran ido a la escuela. Por lo tanto, ¿tú quieres que esto te suceda cuando vienes a estudiar la sabiduría de Kabbalah? La sabiduría de Kabbalah es un estudio práctico. Lo que tú aprendes es que implementarlo diariamente en nuestra vida. Se organiza, está organizada de tal manera en que tenemos que aprender unas horas solamente del día. El resto es implementación, práctica entre nosotros. Y si no lo hacemos, en lo que está dentro de las lecciones, una y otra lección en ese tiempo, es como si no recibiéramos nada de la lección. Cada día yo libero para ustedes una porción del método de corrección. Y si ustedes lo implementan entre ustedes en el trabajo o no, esta es su responsabilidad. Yo hago mi parte. Si ustedes lo implementan, avanzan. Si no lo implementan, entonces retroceden. Cada mañana leemos un artículo de Rabash y nos explica que cada mañana lo que significa, nos cuenta, hagamos un escrutinio en la escena, qué significa implementar de manera práctica el consejo de Rabash y el artículo de Rabash, salir de trabajo activo. Tenemos 4 amigos. Todo lo que escuchamos, adicionar el deseo de los amigos, dejar las preocupaciones o empezar a vivir las preocupaciones de nuestros amigos, podemos hacerlo todos los días. De manera interna, tengo que constantemente desarrollar esta preocupación, pensar de los amigos, orar por ellos. Es como Rab nos dio el ejemplo de las festividades. Si cada uno piensa en la espiritualidad, eso es, todos vamos a estar en la espiritualidad. Por lo tanto, cada día tenemos que constantemente pensar acerca de que los amigos no piensen acerca de nada más que esto, que la espiritualidad. Así es como los cabalistas vivían todo el tiempo y se preocupan de todo el mundo de esta manera. Darnos cuenta los artículos de Rabash o materializar los artículos de Rabash es tomar todos estos consejos y otorgar hacia los amigos, esforzarnos en el amor a los amigos, en elevar el espíritu a los amigos, en tener un ejemplo. Hay muchos mensajes o consejos que los cabalistas nos dan. Tenemos que abrir cada día para que podamos implementarlos entre nosotros. Sí, darnos cuenta, implementar el artículo, es darnos cuenta y sabemos la preocupación.

0: pasión de los amigos, el espíritu de los amigos, etcétera, etcétera. Necesitamos estar seguros que el espíritu de la escena sea uno que me levante, que yo quiera estar preocupado con el espíritu de la escena, que me levante a mí, a los amigos, y necesitamos estar en Arvud el uno al otro. De tal manera que aún cuando vamos a través de estados hay un compromiso que al final me diga cómo ir a través de estos estados es solo recibiendo las fuerzas de los amigos, y al invertir en la sociedad invertimos en una sociedad más fuerte, la fortalecemos y así avanzamos. Así sea que reconozcamos este estado o no, necesitamos que opere en nosotros y debemos creerlo. Aceptar los artículos de Rabash como un estado ideal y medirnos nosotros mismos en contra de esto, a saber cuán adheridos estamos y constantemente intentar adicionar otro principio hacia el trabajo interno. Y volvemos más y más a los artículos, pero la deuda es infinita. Si no hemos alcanzado el final de la corrección, tenemos más que hacer, más discernimientos que descubrir en los artículos de Rabash. Y eso es lo que hacemos cada día. Cada día necesitamos abrir desde cero, llegar a la lección como una tabula rasa, como una nueva página, y recibir una porción del Rab, de Rabash, y recibir un nuevo paquete. Y todo el día debemos estar dirigidos hacia esto. Simplemente debemos mostrar devoción a este consejo y debemos tratar de implementar incluso al final de la lección. Debemos hacer un esfuerzo, entrar con esto todo el día. Y mañana un nuevo estado, una nueva lección. Así debemos vivir todo el tiempo. Materializar los artículos de Rabash es lo opuesto que hago. Cada vez, en vez de pensar qué va a ser mejor para mí, debo ver qué es lo que me preocupa y debo pensar acerca de los amigos. Rab nos dio un ejemplo. Bien, amigos, continuamos en otro escrutinio. Vamos a cambiar aquí, tenemos muchos eventos, tenemos un congreso regional venidero y es importante escrutar cómo tomamos los artículos de Rabash y los consejos de nuestro Rab, cómo lo convertimos en una fuerza espiritual que nos opere, que nos lleve y nos haga ir a través del congreso regional. ¿Cómo hacemos que estos artículos de Rabash, las explicaciones de nuestro Rab, todas estas imágenes? Hacemos que sirvan los deseos de los amigos. Nuevamente, taller de trabajo activo. ¿Cómo hacemos que los artículos de Rabash y los consejos del Rab Lyman, y cómo convertimos todo esto en una fuerza espiritual que opere sobre nosotros y que nos lleve a través del Congreso Regional? 5 minutos, amigos, de trabajo activo. Pienso que es el trabajo que tenemos que hacer durante el Congreso. En el Congreso tenemos una oportunidad de estar más conectados con todos los amigos. Y cada mañana nos sentamos en las lecciones y vamos a estar más impresionados por ellos y colocar más fuerza en la sociedad aquí en Israel y continuar de lo que hablamos hoy. Continuar lo que estamos haciendo a través de nuestra vida espiritual, constantemente buscando cómo avanzar, cómo empujar a la sociedad, cómo llegar a ese punto de pedir, precisamente hacer ese pedido por la conexión adecuada con nosotros. Un congreso regional es más una oportunidad de trabajar con los amigos en el grupo. Por ejemplo, aquí en Petah Tikva vamos a incorporarnos con nuestra decena y tener el trabajo de adicionar carencias de nuestros amigos, preocuparnos, sentir a cada amigo. ¿Cuánto de todas las decenas vamos a sentir a los otros amigos? Y el congreso regional, vemos que los amigos están yendo a otros congresos a ayudar a los amigos, lo cual es un trabajo también sagrado. Es el mismo trabajo, pero con una dirección diferente. Hacer de los artículos y el contenido que estudiamos, estos son, no son artículos que los estudiamos desde el punto de intelectual, no es una universidad. Venimos a implementar el consejo espiritual que los cabalistas nos dan, y por eso necesitamos constantemente trabajar y limpiar mi disco duro y colocar la información que el Rab nos da, los consejos, y materializar sus deseos. Ahora, cambiando del contenido hacia lo actual, es solamente al darnos cuenta en cuanto al Congreso Regional. Todo lo que preparamos es lo que el Congreso va a hacer. En la lección, Rab habla de que en el Congreso hay fuerzas especiales, iluminación especial que viene de la conexión entre los amigos, del trabajo que se hace en el Congreso. Y estos son tiempos especiales. Debemos materializar el amor en los amigos. Y debemos relacionarnos como una acción espiritual. Y todo depende de nosotros. Necesitamos tomar los principios de Rabash y usar el poder del Congreso. Es una ola poderosa que debemos preparar y prepararnos de manera correcta, escrutarlos, cuál es nuestro propósito, nuestra meta, la que debemos alcanzar en el Congreso, y entender que sin la dedicación no podemos alcanzar nada. Tenemos que prepararnos en la devoción desde ahora y hasta el Congreso. Rabash no escribe acerca del Congreso Regional, pero tal vez debemos tener en cuenta que en la multitud de la gente está la gloria del Rey. Ahora queremos tener una asamblea general. En esta asamblea queremos compartir cuáles son mis expectativas en el Congreso Regional, que espero que suceda en este Congreso Regional, en mi decena, en mi región y en general en Bnei Baruj, en el mundial. Antes de empezar a compartir, cualquiera que quiera compartir aquí, levante su mano, y en el mundial, en el sistema Baruj, coloquen su signo de pregunta. Y recordemos la base de donde nació este congreso. Tenemos un periodo espiritual en la vida de Bnei Baruj donde nos enfocamos en plegarias y las actividades enfocadas a la decena. Y el punto importante fue el congreso de decenas que probamos en mayo. Ahora vamos a expandir el círculo y que cada uno que pruebe y vea que el Señor es bueno y benevolente en un círculo más amplio que mi decena. Porque cada uno de nosotros, si tuviéramos solo la decena y que no la abrazara nada, la decena moriría. Y vemos que la sociedad es la que hace esto. Hemos llegado aquí para establecer una base para una sociedad en todos los que quieran caminar en el método de Baal HaSulam. Y este método se hace de decenas y a nivel regional hay unos círculos que están más amplios que el círculo de la decena. Y debemos expandir el fuego de la decena hacia la región y a todo el clima mundial. Y debemos fortalecer la conexión en el nivel regional. Y debemos sentir en nuestros corazones lo que podamos ganar de aquí, de este esfuerzo a nivel regional, donde nosotros, como la primera célula, lo que gana mi decena, lo que gana la región y todo Bnei Baruj. ¿Qué esperamos? Si no colocamos metas altas, no alcanzaremos algo importante. Entonces debemos colocar una buena meta para tener un alcance importante. Petah Tikva 12, Shamin, adelante. Sí, hemos escrutado esto en la decena y vemos a este congreso como un fortalecimiento del grupo. Fortalecimiento del grupo de Petah Tikva, de Asia, de todo el grupo de Norteamérica. Por otro lado, también escrutar qué es lo que nos preocupa.
1: Toda.
0: Y fortalecer el arbud entre nosotros y entre el grupo. Peter 2. Queridos amigos, la tarea más importante es ir a través del Congreso Regional para que la sociedad conecte, no como para hacer algo como lo queramos antes, sino que vamos a tener algo nuevo. Y creo que el desafío principal es invertir en la difusión amplia, que es algo que todos estábamos envueltos en esto. Y la pregunta es aquí, ¿cómo podemos unirnos si antes nos uníamos para difundir, para transmitir a los otros? Y ahora deberíamos hacer una meta de alcanzar una conexión para que seamos dignos por esta difusión. Florida, adelante. Espero que Norteamérica se sienta como una familia, como un solo grupo.
2: Selamlar. Hep birlikte hazırlanıyoruz. Grubumuzun büyümesini çok istiyoruz. Ve beraber hazırlıklarda, içeriklerde, derslerde hep birlikte. Gerçekten Türkiye grubu olarak...
0: Türkiye 7, queremos que nuestro grupo crezca. Nuestra conexión. Estamos construyendo el contenido, las lecciones, y sentimos la oportunidad de crecer el grupo de Turquía. Atila, adelante.
3: Regional gathering will be...
0: Estos congresos regionales...
3: Estos
0: congresos regionales va a ser el primero. Y espero que despierte la pasión en todos para tener más reuniones físicas y para construir esta comunidad, que sea el principio para muchas reuniones regionales, y a través de esto vamos a tratar de replicar lo que tiene aquí, porque lo que ustedes tienen aquí es mágico, y gracias por eso, amigos. Carmiel, adelante. Estamos esperando alcanzar el punto más fuerte de la conexión para que el Creador no tenga más opción que se revelarse y que sea una celebración del amor. Queremos este congreso, todas las decenas, todas las regiones, todo el clima mundial, que sienta un ascenso espiritual y que nos expandamos a todo el mundo, a toda la humanidad, para sentir que hay luz al final del túnel, que hay esperanza, un propósito y que hay un creador. Lajaim, amigos. Sí, pienso que también pienso en la vitalidad que nos da en la región, en Ashkelon, en Haifa. Esperemos que nos dé la vitalidad y que nos dé el dinamismo que necesitamos.
1: Hola, amigos. Sí, aparte como eso, espero que la conexión tan fuerte dentro de nuestra región, que todos sientan la grandeza del Creador en el corazón de los amigos, y que en cada lugar donde estén mis amigos crezcan más puntos en el corazón a su alrededor, alrededor de ellos, y que llevemos a más personas a la luz y la gloria del Creador.
4: לחיים, לחיים, תודה על כל השיתופים. אנחנו עכשיו רוצים להתחיל לשמוע. היום אנחנו מקיימים.
0: Gracias por compartir ahora. Queremos escuchar. Hoy tenemos un Shabbat regional en la lección del mediodía. 3:45 a 5:30 p.m. tiempo de Israel. Todos en el mundo. Vamos a tener una reunión de Shabbat regional para prepararnos, para acercarnos, para unirnos en Petah Tikva, en Israel y en todo el mundo. Donde sea que haya una región, la región va a organizarse. Todos vamos a hacer la misma actividad en paralelo al mismo tiempo. Y al final de la actividad todos vamos a estar unidos para el aniversario de la vida de Rabash. Queremos oír de amigos que están liderando este proceso en el mundo, en Israel, en Petah Tikva. Escuchemos de algunos amigos. En Ucrania, vamos al grupo de Ucrania. Tommy, adelante. Ucrania, Tommy.
5: Дякую за можливість поділитися враженнями.
0: Hola, amigos. Gracias. Gracias por la oportunidad de compartir esta impresión. Es un nuevo grado.
5: Це не те, що було раніше, це не...
0: Es un nuevo intento. Una nueva experiencia, no es algo que tuvimos antes. No es como un congreso donde fácilmente podemos sentirnos como algo muy pequeño. Es uno de esos congresos donde lo hacemos por nosotros mismos, pero salimos nosotros mismos, lo hacemos, y en esta incorporación entre nosotros entonces nuestros grupos trabajan día a día y tenemos un que sale la importancia que tienen los amigos para hacer algo.
5: Ти відчуваєш, що ти сам будуєш його, і кожен має можливість приєднатися.
0: Y que en este congreso sintamos que estamos construyendo, que cada uno tiene la oportunidad de tener un papel importante en este proceso.
5: І ми можемо самі створити це, коли цей конгрес буде не десь в одному місці.
6: que podamos crear esta fuerza para que sintamos que este congreso se crea en cada corazón, en cada región, y que hay una parte especial. Y hoy vamos a ser capaces de venir a la lección en la tarde. Nos hemos estado preparando por muchas semanas para nuestras lecciones, para nuestra reunión. Y es una oportunidad que cada uno tenga un papel y que cada uno venga y pruebe qué es este congreso regional. Gracias. Ucrania, en Norteamérica hay mucha actividad y queremos ir a Estados Unidos noreste. Nathan, gracias amigos, qué gran oportunidad de ser parte de algo grande. Tenemos este Shabbat regional. Rab habló de obtener la fuerza de la sociedad. Esta es nuestra oportunidad de servir a los amigos. Tenemos esta reunión de Shabbat regional. Los amigos han trabajado y vamos a estar reuniéndonos con otras decenas. Hay amigos que han creado videos y es tiempo de alegría. Y los cargo a todos en mi corazón porque esta es la sociedad más grande que hemos construido. Y si tenemos la oportunidad de venir mañana, háganlo. Y nos vemos en el Shabbat regional. Lahaim, amigos.
4: Lahaim, toda Nate. Vanachnu rotzim lishmoa mishne chaverim yekarim shelanu, Ruslan mi Moskva ve Alexei mi Kazakhstan.
6: Gracias, Nathan. Queremos oír de dos amigos queridos de Moscú y Kazajistán acerca de la organización en Rusia. Buenos días, amigos. Queremos compartir con ustedes en relación con el Congreso venidero. En nuestro caso vemos como todos los amigos alrededor del mundo, Ucrania, el clima mundial, hay una gran preparación y cada decena, entre más se inviertan fuerzas, y en nuestro Congreso general también en la reunión de los que hablan Rusia, es como dijimos, Tbilisi, es el lugar más apropiado para todos. Tenemos más de 300 amigos que se han registrado en Georgia. De Almaty también hay 30 amigos que se han registrado, que tienen boletas para asistir. Y todos están preparando el otorgamiento para todos, cada uno tiene su papel, estamos listos para este proceso. Noches culturales, vamos a tener un baile de hombres y quiero pasarle el micrófono a mi amigo Roslan, que va a compartir con ustedes cómo la preparación sigue aquí en Petactiva. Sí, unas palabras acerca de tenemos el contenido para el Congreso y entendemos qué es lo que va a suceder. Estamos preparando un Tish para este evento. Todos los equipos saben quién están preparando las comidas, la Yeshiva Haverin. Y hace un mes tuvimos un Shabbat regional donde todo el cli ruso que habla, o todo el cli que habla ruso se reunió en Zoom. Y un hiperlink va a ser enviado a todos, a cientos de amigos que van a conectar. Esta vez tenemos 600 amigos conectando y vamos a continuar la preparación para el Congreso juntos. Nos reunimos hoy en el Shabbat regional. El link se va a enviar a todos. Lahaim a todos los amigos. Queremos movernos a Europa y al cuarto de mujeres, España. Vamos a escuchar de Pilar. ¿Qué es lo que sucede en el CLI español, Mujeres España? Adelante.
7: Desde el Grupo de España, hace ya semanas que nos estamos preparando para este congreso, cada lunes en nuestra reunión del CLI español. Estamos elevando la importancia, la visión del congreso. Nuestro objetivo es despertar al máximo de puntos de corazón en España, ya que tenemos una realidad que hay muchas decenas de MAC, de CAPIU, de LATIN, incluso de ITA, y queremos reunirnos todos y fortalecer nuestro CLI. También mañana en el Shabbat regional nos vamos a reunir y vamos a seguir con esta preparación, elevando la importancia del congreso, fortalecer nuestra comunidad y dándole gracias al Creador por la oportunidad de conectar. Lejaim.
4: Lejaim, lejaim, toda. Y nosotros queremos escuchar lo que ocurre aquí en el Kenes Ezorim.
0: Lejaim, gracias. Escuchamos aquí qué está pasando en el Congreso Regional en Petah Tikva. Eri, por favor. Sí, amigos. Como escuchamos en la lección, el punto en el corazón es un despertar desde arriba. Y necesitamos dar un paso desde abajo. Nosotros y el Creador constantemente se oculta. Y soy parte de la reunión del equipo de contenido. Y no sabía cómo acercarme. ¿Qué es un congreso regional en Petah Tikva? ¿Qué significa? Cada mañana tenemos un congreso regional. ¿Qué es especial acerca de eso entonces? Entonces grabamos estas reuniones. Cada amigo es representante de la escena y descubrimos una preocupación donde cada escena es como una sociedad interactiva y no nos dimos cuenta. Y me di cuenta que necesitamos escuchar a los amigos fuera de mi escena. Y me doy cuenta que recibimos una gran inspiración de ellos y hemos empezado de ahí, de ese equipo de contenido. He recibido una inspiración muy grande con este trabajo. Sí, amigos, esta impresión nos lleva por muchos días ya. Y ahora podemos hacer o tomar esta oportunidad en nuestra reunión porque queremos escrutar, fortalecer este estado que queremos alcanzar en este congreso común. ¿Cuál es la región de Petah Tikva? ¿Qué significa esto de una región en Petah Tikva? Y hemos concluido. Hoy queremos escrutar en la lección del mediodía y queremos tomar esta acción común, donde queremos que todos los amigos vengan, asistan, para que sea una reunión unida, viva, para sentir esta conexión que existe entre nosotros y esta gratitud y grandeza que debemos construir entre nosotros. Y sin los amigos no podemos avanzar. Por eso necesitamos a cada amigo. Cada amigo debe estar activo, unido. Y somos el equipo de contenido, pero necesitamos a la sociedad y estar activos. Lahaim. Lahaim. Y queremos escuchar qué sucede en el CLI israelí. Adelante, amigo. En Israel, el congreso se está llevando a cabo en diferentes lugares, pero no se llama solo un despertar desde abajo, porque mucho trabajo se necesita para encontrar un lugar, para pensar en la comida, en el contenido. Y trabajo que necesitamos hacer por nosotros. No es un congreso donde todo está listo. Nada está listo. Necesitamos organizar todo nosotros mismos. Y esto demanda de nosotros salir de nuestro espacio virtual, nuestra comodidad, nuestro estado donde cada decena está en su papel y necesita salir de ahí, conectar con otros grupos, preocuparse por otras decenas. Y sabemos que tenemos decenas que son decenas virtuales, que van a llegar nuevos estudiantes Necesitamos salir de nosotros y pensar en otros amigos. Y todo eso necesitamos hacerlo desde un despertar desde abajo. Y se recomienda que cada amigo está en la región y que no necesariamente pertenece a un grupo físico, que revise a dónde pertenece y que haga una conexión con aquellos que organizan el congreso y tomen su papel, porque sabemos cuando tenemos un papel llegamos al congreso con otra energía. Lahaim, amigos. Gracias a todos los amigos por compartir y queremos finalizar con un taller de trabajo donde escrutemos entre nosotros qué puedo yo contribuir a la preparación de la Congreso Regional. Hemos escuchado del mundo cuán involucrados están. Es importante que escrutemos ahora en las decenas, en las mesas de trabajo, ¿qué puedo yo adicionar a la preparación? Y en crear este congreso regional, ¿qué puedo adicionar, contribuir a este congreso regional? 6 minutos para este taller de trabajo activo. Como dijeron los amigos, primero una carencia, querer esto, estar envueltos. Y como dice, quiero estar envuelto por toda la escena, todos estamos envueltos, conectados. Y como todo es plegaria y ejemplo personal. Hoy hablamos de la carencia que podemos recibir de la sociedad. Ahora tenemos una hora que hemos hablado de una sociedad y vemos ahora cómo tenemos una visión diferente del deseo por la todo cambia. Ahora, antes de todas las fuerzas y el periodo de preparación y acción, escuchamos que tal vez es importante asumir un papel en la organización del Congreso. Necesitamos adicionar para construir una Tenemos que unirnos alrededor del Congreso. El Congreso se llama Despertar de Abajo. Tenemos una oportunidad. Tenemos la festividad de Sukkot para sentir que estamos construyendo el próximo grado. Este realmente estamos siendo en un camino desconocido. Y lo que preparemos es lo que el espíritu del Congreso es salir y eso nos da la fuerza y sugiero que esta semana realmente continuemos. La pregunta es de lo que depende de mí. Yo estoy de acuerdo, tenemos que asumir un papel. El papel no es necesariamente el Congreso, puede asumir un papel de despertar la escena, de enviar mensajes, anuncios, de despertar el fuego.
8: Sí,
0: estoy de acuerdo que debemos asumir un papel en el que podamos unirnos en esta preparación. Y la Jaina a los amigos de nuestra escena. ¿Quién ha estado con nosotros por un mes ahora?
9: צריך גם להוסיף תפילה. צריך ממש ממש לדרוש את את ההצלחה של החברים, את ההצלחה של החיבור.
0: Estamos adicional la plegaria, pedir el éxito de la conexión.
9: שנצליח למשוך את כל החברים לתוך
0: de tal manera que seamos exitosos en atraer a todos los amigos a la preparación de este congreso como una decena y ser capaces de otorgar hacia otras decenas y levantar este cuerpo y activarlo. Cada uno debe sentir de ser responsable por la decena, por las regiones, por el clima mundial y despertarnos entre más sea posible. Amigos, tenemos muchas innovaciones este año y hemos pensado conectar a todos a un día de unidad en octubre primero y tener un día de conexión donde no solo estudiemos como nos acostumbramos o acostumbramos a hacerlo. Y tal vez los amigos pueden decir qué innovaciones tenemos. Primero, tenemos docenas de amigos o cientos de amigos que han estado estudiando por décadas. Y este es un fenómeno que no ha existido antes. Y hay amigos que tienen mucha experiencia. Y esta experiencia queremos compartirla y queremos discutir cómo los amigos que han estado estudiando por décadas, cómo pueden transferir esta experiencia a amigos nuevos. Tenemos 6,000 amigos que estudian cada día, pero cada día de alguna u otra manera abrimos 3 canales. Mañana, al mediodía, en la noche, tenemos 3 oportunidades de estudiar. Es algo que queremos discutir. Tenemos la comunidad joven por primera vez en nuestra historia. Y necesitamos pensar cómo envolverlos, cómo transferir nuestra experiencia en liderar esta organización y toda la sociedad y darles papeles. Ustedes recuerdan cómo Rav nos educó, nos dio papeles durante 20 años, esperando que en 20 años algo saliera. Si no confiamos o no se hubieran confiado, no hubiéramos tenido esa oportunidad. Tenemos nuevas formas de acercarnos, de llevar la sabiduría de Kabbalah al público en general. No sabemos si vamos a ser exitosos, pero vamos de la lección que necesitamos intentar cualquier cosa. Y cualquiera que tenga un punto en el corazón va a llegar aquí. Pero estas formas de difusión tenemos que intentarlas, discutirlas. Y digámoslo de esta manera, tenemos 3 bloques. Estamos aquí por 10 horas, desde las 9 de la mañana hasta las 7 de la noche, donde terminamos con una comida de Spicín, la comida de Sukkot. La primera parte es compartir algo de información y conocimiento de lo que está sucediendo aquí. La segunda parte va a ser un tour virtual guiado con mucha gente de aquí, del mundo. Necesitamos mostrar a través de una cámara las innovaciones que están llevándose a cabo en nuestro edificio, porque sin el edificio no podemos hacer nada. Y la tercera parte va a ser una lluvia de ideas en diferentes tópicos. Y eso es un día muy importante. Por eso cualquiera que sienta la necesidad o el deseo de ser un socio en esta actividad, porque tenemos más preguntas que respuestas y necesitamos la ayuda. Necesitamos pensar juntos cómo, por un lado, hay muchos desafíos que queremos resolver y por otro lado, queremos reunir y darle confianza y recibir la confianza también. Y esto es posible si todos compartimos. Estamos invitando a todos a venir octubre primero aquí en el edificio. Hay lugar para todos. Y los que puedan, únanse a nosotros. Entendemos que no es un día de vacación. Vemos que en Sudamérica y Norteamérica no es el tiempo más conveniente, pero traten de conectar de todas partes del mundo a esta transmisión en este día, octubre primero. Estamos enfrentando un desafío muy grande. Queremos completar el proyecto antes de la convención de febrero. Y esto es lo más desafiante que existe. Por eso en este día queremos darle un empujón del clima mundial a este proyecto, a este grupo. No hay un milagro necesariamente para que todo esto suceda. De una manera precisa, y va a ser muy difícil cumplir con este límite, pero espero que lo logremos y espero que cuando nos unamos a completar algo, la expresión en el corazón sea suficiente y que podamos lograr maravillas. Coloquen esto en su diario. Octubre primero, una actividad en grupo, todos somos parte de esto. Pensemos en el amigo Roy que está liderando este proyecto, la construcción, la actualización, la remodelación. Todo el proyecto de construcción que está sucediendo aquí en el edificio y los cambios que vamos a ver en este día especial. No es solo para mostrar, es para que todos entremos juntos en este proceso y nos demos la fuerza espiritual necesaria. Más allá de todo lo material.

0: שלום חברים, אנחנו ניכנס עכשיו יחד לשיעור מיוחד לציון יום הסתלבטות.
1: Hola queridos amigos, vamos a entrar a una lección especial por el memorial del Rabash.
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1: Lo mencionamos el jueves pasado también anterior y también el calendario de los cabalistas, y es muy importante dedicar un día para nuestro querido Rabash. Y vamos a tomar, queremos implementar algo que era muy importante para nuestro Rab, seguir lo que es importante para él, su maestro, y leer el artículo e incorporarnos con el espíritu de este grande. Entonces entraremos en una lección. Es una lección que se basa en el artículo del propósito de la sociedad 1, que pueden encontrar en los escritos de Rabash, los escritos

0: 2002, y vamos a discutir al final, vamos a tener otra parte, la segunda parte, donde vamos a discutir con la dirección, la clarificación de lo que obtuvimos de la lección, y después entraremos en escudriños, en detalles sobre el Congreso Regional, después vamos a tener un Shabbat regional, y después de eso, el memorial de Rabash, la comida de memorial. Así que leamos el artículo juntos. Tenemos 8 minutos, por favor. El propósito de la sociedad 1. Nos hemos reunido aquí para proporcionar las bases para la construcción de una sociedad para que todos aquellos que están interesados en seguir el camino y método de Baal HaSulam, que es el Derej, el camino de cómo elevarse a la condición del Adam, hombre, y no permanecer en el nivel de bestia, tal como dijeron nuestros sabios acerca del verso, y ustedes mis ovejas, las ovejas de mi prado, hombres son. Y Rashbi dijo, ustedes son llamados Adam, hombres, y los idólatras, Kum, no son llamados hombres. Para comprender el grado del hombre, vamos a traer la explicación de nuestros sabios acerca del verso. En conclusión, después de todo, se haya escuchado, teme a Dios y observa sus preceptos, ya que ese es el hombre completo. Y pregunta la Gemara, ya que ese es el hombre completo, dijo Rabbi Elazar, el Creador dijo, el mundo entero fue creado solo para ese propósito, que significa que todo el mundo fue creado para el temor a Dios. Es necesario comprender qué significa temor a Dios. Es decir, que esta es la razón por la cual se creó el mundo. Es sabido que a través de los escritos de los sabios, que el propósito de la creación es hacer el bien a sus creaciones. Es decir, que el Creador quiso deleitar a las criaturas para que se sientan felices en el mundo. Y aquí los sabios dijeron sobre el verso, ya que así es el hombre completo, que la razón de toda la creación era el temor a Dios. No obstante, según lo que se explica en el ensayo Matan Torah, está escrito que la razón por la cual los seres creados no reciben placer y deleite, a pesar de que esta es la razón de la creación, se debe a la disparidad de forma entre el Creador y las criaturas, porque el Creador es el otorgante y las criaturas son los receptores. Y existe una regla que dice que la rama se parece a las raíces de las cuales nacieron. Y dado que no existe la recepción en nuestra raíz, ya que el Creador no es en modo alguno deficiente ni necesita recibir nada para satisfacer su carencia, entonces el hombre necesita ser receptor. El hombre necesita ser receptor, siente incomodidad. Por eso toda persona se avergüenza de comer el pan de la caridad. Y para corregir eso fue necesario crear el mundo. Olam significa Elem, donde el placer y el deleite de ley deben estar ocultos. ¿Por qué es así? La respuesta es para el temor. En otras palabras, es así para que el hombre sienta temor de usar sus vasijas de recepción llamada amor propio. Esto significa que la persona debe abstenerse de recibir los placeres que anhela. Es decir, que debe tener las fuerzas para superar esta inclinación hacia el objeto de su anhelo. En otras palabras, la persona debe recibir placeres que le brinden placer al Creador. Eso significa que el creado querrá otorgar al Creador y sentirá temor por el Creador. O sea, temor de recibir para su propio beneficio, ya que la recepción del placer, cuando uno recibe para su propio beneficio, lo aleja de la debekut, de la adhesión con el Creador.
1: Eila zot
0: En consecuencia,

0: Cuando la persona lleva a cabo alguna de las mitzvot del Señor, del Creador, debe tener la intención de que esta mitzvah le traiga pensamientos puros, de tal manera que quiere otorgarle al Creador mediante el cumplimiento de sus mitzvot. Es como nuestros sabios dijeron. Rabí Hananiah ben Akashia dijo, el Creador quiso purificar a Israel, por lo tanto les dio Torah y mitzvot en abundancia. Por eso nos reunimos aquí, para establecer una sociedad en la que cada uno de nosotros se regirá por el espíritu de otorgar al Creador. Y para alcanzar el otorgamiento al Creador, antes debemos comenzar por el otorgamiento al hombre, lo cual se denomina el amor al prójimo. Y el amor al prójimo no puede existir excepto con la anulación de uno mismo. Es decir, que por un lado, cada uno debe encontrarse en la bajeza. Y por el otro, debemos sentirnos orgullosos de que el Creador nos haya dado la oportunidad de poder entrar en una sociedad en la que cada uno tiene un solo propósito. Que la Shejina more entre nosotros. Y aunque aún no podemos alcanzar, no hemos alcanzado este propósito, tenemos el deseo de alcanzarlo. Esto también debemos apreciarlo, porque a pesar de que aún nos encontramos al comienzo del camino, tenemos la esperanza de alcanzar este sublime propósito.
1: זה כל פעם נותן התפעלות חדשה שקוראים את המאמר הראשון של
0: Esto nos da inspiración nueva a cada momento que uno lee el primer artículo que nos dice nuestro maestro de ver cómo él invirtió en este tal artículo tan breve y todo el proceso de cómo parece ser que la criatura tiene que trabajar el anulamiento, el entorno, que es la grandeza del Creador. Todo esto está compactado en este solo artículo. Aprecio poder leerlo juntos. Aquí directamente Rabash nos abre todo el camino de lo que significa adherirnos a Baal HaSulam y de que tanto el miedo específicamente es la clave principal, que tanto seremos capaces de establecer este miedo. Que seremos capaces de sentir el miedo de recibir con el fin de recibir, como menciona en el primer artículo. Nos vamos a la lección de 2002. Acabamos de leer el propósito de la sociedad, página 142, Kabbalah para el principiante. Cuando llegué al Rebe, después de un año y medio, no recuerdo, le pregunté. Ya era un poco cercano a él, ya me había acercado a él, ya lo llevaba a todo tipo de lugares, le servía. Ya habíamos estado después de medio año, ya había estado llevándolo en el hospital, ya por un mes, cuando él ingresó por esta infección en el oído. Yo estaba así, yo sentí que hay algo que quizás me está enfriando, que me está retrasando en mi progreso. Y yo le pregunté, ¿qué hacer? Porque hay un tipo de rutina, una clase de cotidianidad. Y el cuerpo tal vez está de acuerdo con eso, pero si me miro a mí mismo un poco objetivamente desde un lado, entonces veo que así es posible quedarse al menos otros 20, 30 años. ¿Y qué es lo que voy a hacer en la práctica? Básicamente todo está bien, yo vengo, tengo a mi RAF. Y voy con él a la playa, regreso con él, estudio con él, siempre le pregunto lo que quiero y recibo preguntas más o menos. Y resulta ser como, ya sabes, una especie de hasidismo. Hay un hasid y un raf, tal vez de una manera un poco especial, pero de todos modos hay un tipo de tranquilidad que me apaga, que desciende sobre mí. Y él me dijo que eso no es suficiente. Si somos él y yo, hay una fase en la que cualquier estudiante que sea, excepto en ocasiones excepcionales en la historia, la persona debe recibir una impresión, una inspiración, un entusiasmo adicional de su entorno, porque no es suficiente lo que se te dan desde arriba. Es decir, el Reshimó que despierta dentro de él, porque después de todo, cada uno de nosotros es una parte de la Rama Rishon, una parte del alma colectiva, del alma general, y debemos regresar al estado en el que estamos conectados juntos en esta vasija general, en este clí general llamado Adam, Neshama, creado, hombre, alma, creado. Así que para ser atraídos a ese estado exacto, como un pedazo de metal al imán, ¿sí? Es necesario que este imán por el cual somos atraídos, es decir, nuestra raíz, opere, necesita trabajar sobre ti, sobre su naturaleza. Es simplemente que tú eres un individuo, así que él debe de actuar sobre ti con todas las demás fuerzas de todas las demás almas que lo incluyen. Y cómo una persona activa tal fuerza sobre sí misma, solo si se conecta en este mundo con otras personas que también tienen esa misma dirección, ese mismo deseo, esa misma visión, esa misma opinión, es similar a la de él. Y así es como pueden avanzar, lo que significa incrementar el deseo hacia la raíz, regresar a la raíz. Y cuando le pregunté, bueno, entonces, ¿qué es lo que podemos hacer? Bueno, me dice, esperemos y veamos, porque todos los que están en la sinagoga allí eran hasids, que se quedaron con el Rabash como herencia de los estudiantes de Baal HaSulam, que tuvieron hijos, y estos hijos se quedaron y así. Y no son realmente estudiantes que estén frente a la meta, ¿sí? Y entonces fui a Tel Aviv, al instituto, y comencé a enseñar allí, y luego vinieron muchas personas de allí, y así es como el grupo se formó. Es verdaderamente a través del grupo. Es lo que me digo a mí mismo, que pasé una fase muy importante hacia adelante y luego ya hay también etapas en las que las personas también pueden avanzar sola. ¿Por qué escribe aquí un artículo, el propósito de la sociedad y no el propósito del hombre? Porque si una persona que está en una sociedad se fija un objetivo que es diferente al de la sociedad, simplemente tiene que saber que no sacará nada de ello. Porque la sociedad que está a su alrededor actuará de tal manera sobre él, lo quiera o no, y adaptará a la meta de la sociedad. Tendrá que someterse a la sociedad, ya sea consciente o inconscientemente. Por lo tanto, una persona debe trabajar con la sociedad y debe encontrar una sociedad que le parezca a él según sus evaluaciones y sus inspecciones que tiene un propósito verdadero, porque el propósito de la ciudad finalmente será el suyo, lo quiera o no, es lo que va a recibir. Por eso escribe el propósito de la sociedad. Si una persona encuentra tal sociedad, entonces tiene otro trabajo. ¿Cómo recibir la mayor influencia posible de la sociedad? Nosotros sabemos que en nuestra sociedad hay cosas que recibimos de ella, hay cosas que no recibimos, no mucho, y de esa manera nos vemos impresionados por ellas. En el artículo La Libertad, Bala Sulam escribe que la única lección que tiene una persona es dejarse impresionar por la sociedad, es decir, recibir una fuerza adicional a través de la influencia de ella, de la impresión hacia ella, hacia la meta. ¿Por qué? Porque hemos pasado por un proceso de desarrollo en todas las generaciones, en todas nuestras encarnaciones. Cada uno ha encarnado, reencarnado muchas veces hasta llegar a la encarnación actual, en la que estamos sentados aquí, en estas encarnaciones. ¿Cómo nos desarrollamos? Tenemos un deseo general llamado corazón, y dentro de ese deseo de recibir, dentro de ese corazón, hay todo tipo de deseos. Una persona entra en una sociedad y en cada encarnación recibe de ella deseos adicionales, nuevas direcciones de desarrollo, hasta que llega a una encarnación en la que se le da la oportunidad de elegir una sociedad, una que se desarrolla hacia la espiritualidad, frente a todo tipo de otros propósitos. Y allí Bala Sulam menciona en el artículo de la libertad, acerca del libre albedrío, que esta es la única elección del hombre. Esto se debe a que tenemos un reshimo llamado Nekuda Shevalev, punto en el corazón, y este reshimo es despertado desde arriba por la luz circundante general, y a partir que desciende la persona, haciendo que despierte hacia el Creador. El Creador le da una iluminación de arriba y la persona despierta hacia el Creador. Esto es un despertar desde arriba, donde cada uno de nosotros lo siente y de repente quiere saber para qué estoy vivo, qué es mi vida. Esta pregunta surge al Creador que lo ilumina y lo atrae hacia él. Pero no es suficiente. Después del despertar de arriba, la persona debe buscar fuerzas adicionales para avanzar, para progresar por su cuenta y no a expensas del Creador. Después de este despertar, el Creador puede dejar a la persona. Le da a la persona otro despertar y así lo mantiene por unos cuantos meses, a veces unos cuantos años. Pero estos son despertares que en realidad casi no lo hacen avanzar, porque avance significa solo cuando la persona por sí misma está buscando una sociedad de la cual quiere recibir una influencia y fuerzas y usar estas fuerzas para avanzar por sí misma, dar unos pasos hacia el Creador. ¿Cómo funciona eso? ¿Por qué la persona puede recibir fuerzas de la sociedad? Porque encuentra una sociedad, digámosle, donde también hay 20 o 30 amigos, cada uno de los cuales también recibió un despertar de arriba, así como él. Así que cada una de estas personas tiene un punto ardiente en el corazón que los empuja, que los atrae hacia el Creador. Estos puntos, estas fuerzas que el Creador les dio, todos estos amigos, pueden ser de hecho muy débiles, que realmente por sí mismos no podrían avanzar, no podrían empujarse a sí mismos hacia el Creador. Pero el Creador les dio a cada uno un despertar desde arriba, y la persona entonces puede coleccionar, recolectar y reunir estos despertares de todos sus amigos y se convertirán en fuerzas adicionales mediante las cuales realmente con ello se considera que va a acercarse hacia el Creador. Eso es todo. ¿Qué significa que él avanza hacia el Creador? El Creador es llamado la luz superior que llena el Kli de Adam Arishon, la cual incluye este Kli que está comprometido por todas las almas. Entonces, si una persona toma su grupo, digamos de 20 o 30 personas, donde ya hay un despertar en cada Kli, en cada vasija, y se acerca a ellos para que sean como uno solo, entonces ya tiene una parte del Adam Arishon, del alma general. El Creador atiende esa parte y desea especialmente corregirla, acercarla a él. Eso está bien. Así que nosotros vemos que todo depende en realidad de que si la persona se acerca a la sociedad correcta, a amigos en los que también haya encontrado un despertar hacia la divinidad, hacia la espiritualidad. Ese es todo el asunto aquí. Ese es todo nuestro método. Es decir, no tenemos nada más que hacer en nuestra vida. Más el punto que esta acción de atraernos junto a unos a otros, esta chispa desde arriba, ese punto en el corazón que el Creador ha despertarlo, traerlo hacia arriba. Quien quiera que vea que está siendo atraído por el Creador, según lo que yo veo, puede ser más o menos que eso. Si yo veo tales personas, con ellos y me quiero conectarme con esas fuerzas lo más que pueda. Eso significa que estoy creando una sociedad para mí. Entonces tengo fuerzas para avanzar. Es una completa ilusión pensar que una persona que por sus propias fuerzas, sin conectarse con los demás, es capaz de dar un paso hacia adelante, hacia la meta. Puede que sea más sabio, más inteligente, o que comprenda mejor con su intelecto, pero eso solo será adquirir conocimiento, sí, en las naciones, no espiritualidad. La espiritualidad solo se puede recibir uniendo mi vasija a una segunda, tercera o cuarta vasija de otras personas. Porque Adam Arishon es una vasija que incluye todas las almas. Si uno no une, sino ata otras almas a las suyas, simplemente no puede crecer de otra manera. Nosotros también lo vemos en el proceso entre el superior y el inferior. ¿Cómo crece el superior? Crece integrándose a las carencias del inferior. Al integrarlas, puede recibir abundancia adicional desde arriba y así aumentar su estatura. Lo que significa que no hay otra forma de avanzar, sino a expensas de los amigos, tomando parte de sus almas y uniéndolas a la mía. Después de todo, al final de la corrección, todas las almas se conectan juntas en una sola vasija general llamada Adam. Pero si ahora aumento mi Kli, aunque sea un poco uniéndome a otros, mi vasija se hace más grande, se añade más abundancia. Y eso significa que eso se considera que yo estoy ascendiendo. El ascenso espiritual significa simplemente la expansión de la vasija a través de la conexión con los demás. Si estamos en una sociedad que no trabaja hacia la conexión o tiene fuerzas que actúan para destruirla, o si el líder atrae a las personas hacia sí mismo y no hacia el Creador, esas conexiones son completamente inválidas. Debemos huir de ellas y buscar amigos dirigidos solo al Creador. Hacia buscar una fuerza espiritual adicional. ¿Sí? alumno mencionó que consciente o inconscientemente siempre recibimos la influencia de la sociedad. ¿Cómo puede una persona hacerlo conscientemente, Raf? ¿Recibimos la influencia de ella consciente o inconscientemente? Lo vemos en nuestra vida, en el artículo de la libertad. Bala Sulam dice que nuestra elección no es cómo ser influenciados por la sociedad. Más bien, nuestra elección es la elección de la sociedad misma. Una vez que eliges la sociedad y te unes a ella, lo que significa que lo que sea que hay en ella se derrama sobre ti, lo quieras o no, ya no controlas eso, ¿sí? Eso no depende de ti. Esto, ¿de dónde viene esto? Esto proviene de la raíz superior, del hecho de que en el Adam Arishon todos ya estamos conectados. ¿Cuál es la diferencia entre Adam Arishon y nuestra situación? En Adam Arishon, todas las almas están conectadas juntas. Nosotros estamos divididos por barreras. Como, sí, como un panal de abejas, ¿sí? Llenos así de sí, lo has visto. Esas donde hay muchas celdas individuales. Y para nosotros, la diferencia entre el Adam Arishon y nosotros, en nuestro grado, esas mismas vasijas del Adam Arishon, son, cada uno vive dentro de esas celdas individuales. Si rompemos nuestras fronteras y hacemos correcciones y regresamos al estado original, ese es el final de la corrección, ¿sí? Debemos romper las pantallas egoístas que nos separan de los demás. Nuestro deseo de recibir las pantallas en nuestro ego, en nuestra alma. Hasta ahora, la persona ha alcanzado en su durante todo su desarrollo, de todas sus encarnaciones, a través de todas esas influencias inconscientes de la sociedad. Tú ves que no elegiste a tus padres, ni dónde nacer, ni tus rasgos. No has elegido, creado nada por ti mismo. Sin embargo, ahora se te da un despertar hacia la meta, que tampoco es tuyo. Y te dicen, ahora, que te dan este conocimiento, que tú tienes algo en tu vida que tú puedes hacer. Que si tú, en tu vida, haces algo antes, es como si no hubieras vivido todo. Todo viene en concordancia con el superior, en relación. No es que tú hiciste algo o que algo se estableció independientemente. La línea media, la persona, la criatura, comienza a elegir qué es lo que lo va a influenciar. No con lo que quiere recibir influencia. Está buscando lo que lo puede impulsar un poco más hacia el Creador. Si hace esa elección correcta, esa elevación a través de la sociedad, que es verdaderamente suya, y se convierte en la construcción de su alma. Esa es la estructura de tu alma. Eso es algo que tú hiciste. Tu yo no existe, como nosotros lo decimos. En otras palabras, es claro para ti dónde nos encontramos en relación con la sociedad. Pero ¿dónde conscientemente yo voy y busco por una sociedad, una buena sociedad? Él lo explica. Es el Creador confundiéndote aún más para que tú logres escudriñar las vasijas correctas hacia el futuro. Y que tu elección significa que tú eres capaz de completamente distinguir entre las personas que pueden influenciarte hacia el Creador y las otras personas que te van a influenciar hacia otro tipo de doctrinas, otro tipo de pensamientos. Pero aquí, en esta elección, hay una gran lucha interna en la internalidad de la persona. Exactamente qué es lo que está anhelando. Pues implica aceptar de la sociedad cosas que van en contra de su ego.
2: ¿Qué es lo que está anhelando?
0: Eso es, que él entiende que junto con ello él va a obtener fuerzas de otorgamiento, de concesión. Estas son cosas que son difíciles de estar de acuerdo con ello, si uno siquiera puede estar posible de acuerdo con ello. De cualquier forma en la que lo mires, es solo al añadir una fuerza adicional del entorno que yo me puedo elevar, qué tanto yo puedo hacerlo, no hay otra solución. Y después, si yo añado los deseos de la sociedad, entonces yo me dirijo hacia qué hago con estos deseos adicionales, y junto con ellos yo me dirijo hacia la implementación. Entonces yo abro el libro de las 10 sefirot, posiblemente con la correcta diaria, y junto con el grupo comenzamos a estudiarlo con un deseo, con una intención de que yo recibí de ellos y adicionales a las que yo tengo, y entonces yo me dirijo hacia mí luces circundantes más grandes. Y eso viene hacia mí, hacia todos los amigos, porque también viene a través de ellos hacia mí. Y entonces la vasija individual de cada uno recibe su propia luz circundante individual. Así que, ¿cómo puede ser que la luz circundante que viene a tu alma puede despertar un punto en tu corazón? ¿Cómo puede ser que despierte mi punto en el corazón si no es la misma frecuencia? Son como dos radioseñales diferentes que hay una colisión entre esas señales, y la incorporación entre uno y otro deseo, eso ya aparentemente esa es la misma luz circundante. Sin embargo, se vuelve mi propia luz circundante individual. Y así es como pueden existir dos, etcétera. Y así es como la luz que reforma opera dentro de mí para que yo pueda ascender. Cuando una persona tiene una sociedad interna, los cabalistas, los libros que lee, así que ¿cómo podemos incrementar eso también? Porque uno lee la misma página 10 veces. Yo no puedo añadir nada excepto a través de la sociedad. No importa si soy inteligente, si sé hebreo, si mi estado de ánimo es bueno. Lo único que me importa es si he sumado un deseo adicional de los amigos para traer la luz que reforma. O si yo no lo entiendo más que tú, mis vasijas de recepción, mis habilidades, mi coeficiente intelectual, no es importante. Lo único es cómo me relaciono con este deseo adicional. Y en base a ello, la luz que reforma llega. Alumno, entonces en relación a la sociedad, cuando leemos en los libros como el Magdín de Dugma, el Rambam, no estamos hablando de la sociedad interna donde tú puedes incorporarte con los grandes Hasidim, con los grandes cabalistas. Tú lees a través de los libros, así como lees de Baal HaSulam, pero tú lees sus libros. Eso es algo que también tiene una conexión con la fuente, no con la sociedad a tu alrededor. Y a través de esa fuente tú recibes esa luz que te trae una inclusión a través de esos libros. Eso es diferente, no ocupas trabajar en eso. Sí. Sí, ya tengo una sociedad que se dirige hacia el Creador, pero quiero que mi hermano, por ejemplo, que no está caminando en ese camino, que no tiene esa sensación, ¿es posible influirlo? ¿Es posible que esa persona tenga su influencia hacia ello? Raf, me estás preguntando ya si puedo influir a extraños que no han tenido un despertar desde arriba. ¿En una forma personal? ¿Cómo puedes hacerlo tú en vez del Creador? Dime tú. Si hablamos del hecho de que cada uno siente un despertar interno hacia algo, usualmente la persona se despierta hacia lo que alcanza en su desarrollo interno, hacia lo que él siente que hay algún tipo de luz hacia arriba. No siente nada desde arriba. Tiene alguna inclinación, algún despertar. No sabe la dirección todavía. No puede encontrar la fuente hacia esa atracción, ¿sí? No es el dinero, no es el honor o los conocimientos, nada de eso lo satisface. Así que si este despertar vino de otra parte, Esa es la razón por la cual Bala Sulam escribe en la introducción al libro de las 10 Sefirot, que aquellos que vienen a la sabiduría de la Kabbalah son aquellos que se preguntan cuál es el sentido de nuestra vida, la razón de nuestra vida. Cuando yo verifico a mí mismo, cuando veo a través de todas las posibilidades, de todo lo que puede ofrecer la humanidad, a través de toda la historia, de todo lo que pueden darme, y me puedo imaginar a mí mismo de que esto me llena o no. Si yo veo que todo, nada tiene sabor y nada puede llenarme, entonces alcanzo un estado donde yo debo estudiar Kabbalah. Cuando yo verdaderamente entro, cuando verdaderamente quiero esto. Pero si la persona no está en eso, necesita alcanzar estas preguntas, necesita alcanzar este desarrollo interno, lo que quiere decir la revelación de las vasijas. ¿Puede ser él influenciado? Primero que nada, nosotros no deberíamos estar preocupados por eso. Nuestra diseminación está construida solo para atraer a todas las personas que ya tienen un conocimiento de lo que es la Kabbalah y cuándo necesitan la Kabbalah. Si tú verdaderamente tienes esa pregunta ardiente, ¿cuál es el propósito de nuestra vida? Y en ninguna parte de nuestra vida podemos encontrar satisfacción, entonces a través de la Kabbalah tú puedes encontrarla. Todos deberían saberlo. Si nosotros estamos buscando a tales personas que ya tienen esa pregunta, solo a ellos, no le decimos a todos, vengan todos con nosotros. Ellos no lo necesitan, ¿sí? Si no... Si quieres ser un primer ministro, si quieres ser rico, eso no va a ayudar, ¿sí? Sí, yo también tengo un hermano, ¿sí? Que ahorita está en Canadá, tiene una casa así de 4 pisos, una piscina, sí. También tengo ahí mi lugar, ¿sabes? Sus 4 cuartos es más grande que todo mi apartamento, ¿sí? Yo no puedo hablarle de eso, ni siquiera me quiere escuchar. Si yo quisiera sentarme con él y dirigirme hacia él, diría, hoy decido que voy a estar en la piscina. Porque, ¿sabes? Sí, vas a la piscina ahí subterránea, ¿sabes? Tú podrías, si lo miraras, está sorprendente. Y simplemente ahí está. Pero ¿cómo puedes dirigirte a tales personas? Es imposible. Sin embargo, hay personas que aparentemente están buscando, pero por alguna razón debe alcanzar ese despertar. Y para ellos pueden ni siquiera hablar, estar a tu presencia y ni siquiera decir algo. Y despertarlo inclusive más rápido. Lo que significa lo que alcanzas en tu... lo que tú debes de alcanzar en 25 encarnaciones, él lo alcanza en menos, digámosle, en 18, 19. Y él alcanza ese punto en el corazón, esa sensación... Y digamos que tú puedes acortar estas encarnaciones y él se sienta junto contigo, si él está cerca de ti, si lo haces interesante hacia él. Y no importa si entiende o no entiende, es como si es a través de la sociedad como recibirá ese despertar. Y entonces uno comenzará a apreciarlo. Y el tiempo de desarrollo, sin embargo, se acortará ese tiempo de desarrollo, pero mientras tanto, no serás capaz de hablar con él. Digamos que esos 3 reencarnaciones que le hace falta, en 3, 10 años quizás, se podrá dirigir hacia ello, preocuparse hacia ello. Y acortar esa diferencia. Entonces es simplemente la falta de la vasija. ¿Cuál es la diferencia entre... Estamos en el mismo mundo. ¿Cuál es la diferencia entre él y yo y un pez? ¿Sí? Él es un animal y yo soy un animal. ¿Cuál es la única diferencia? La vasija. Dele en un deseo de recibir a mi mismo nivel y de repente verás cómo de repente se comienza a hacer preguntas. Es simplemente la carencia. Es que en cada uno de nosotros ¿En qué grado está uno desarrollado? ¿En qué grado uno está desarrollado? Esa es la pregunta. Así que la ley principal que nosotros tenemos en la espiritualidad es que no hay coerción en la espiritualidad. Nosotros no podemos coercitivamente a la fuerza causar que alguien se desarrolle, por así decirlo, porque tiene que ocurrir solo según su demanda, solo según su entendimiento, solo según Dios no lo quiera, con todo tipo de coerciones. ¿Qué es lo que uno hace con la esposa, con la pareja que tiene una resistencia fuerte? Raf, sí. También entre las parejas, si el esposo quiere estudiar, o en nuestro tiempo la mujer quiere estudiar, no puede interferir el uno con el otro, son dos almas diferentes. Quizás no se pueden entender mutuamente. Quizás puedes hacer que pueden entender dónde tienen un punto de conexión y dónde no. ¿Qué más se puede hacer? Esto es simplemente algo que requiere un buen tratamiento, un buen entendimiento, y cada uno va a entender. No puedes hacer nada entre el alma. Simplemente tienes que libremente dejar que cada uno viva su vida interna. ¿Cuál es el grado de conexión que la persona tiene que tener? Eso es lo que debe tener la persona, y no hay coerción ahí. No por la fuerza. Si yo todavía estoy en un grado donde el Creador, así es como yo me desarrollo, yo no tengo en sí una dirección objetiva donde está prohibido, simplemente sería una corrupción. Por lo tanto, no puedes hacer nada por la fuerza. Externamente puedes hacer lo que tú quieras por la fuerza, pero eso también no viene del lado de Kedushá. Pero internamente no va a funcionar. Si no hay ningún deseo, entonces no sirve de nada. Si la persona no tiene el deseo todavía, ¿cómo la persona puede saber si el despertar que recibió es propio? Incluso si lo siente, si viene de arriba o quizás por añadir algo. ¿Cómo puede saber la persona si el despertar que ha recibido ahora es de arriba o alumno o de él o del entorno? ¿Qué es lo que importa? ¿Qué importa? El asunto no es lo que recibe o no recibe. Lo que importa es en qué dirección hacia eso lo despierta. Yo hablo hacia despertar hacia el Creador, dice el alumno. Bueno, ese despertar hacia el Creador. Yo tengo un despertar hacia el Creador. ¿Y qué me importa si lo tengo? Con el fin de recibir un despertar hacia el Creador, yo me dirijo hacia los libros, otra vez escucho música, otra vez hago un trabajo en la cocina, o voy y hago una lectura, o busco todo tipo de fuentes que me puedan despertar hacia el Creador. No me importa de dónde vengan, ¿qué me importa? Yo simplemente estoy buscando un entorno para mí mismo, como lo decimos, que me dé un despertar, ¿sí? ¿Puede alguien venir al grupo y al final causar que el grupo se destruya, se desmorone? O que cause que el grupo se rompa, se fragmente. Si va en contra de la unidad del grupo. Raf, tenemos ejemplos aquí, casos, que de repente hay amigos sin hacer nada y de repente su presencia pasiva, del hecho de no hacer nada, inclusive de forma pasiva, su propia presencia pasiva debilitó a los amigos. No fueron inspirados, no estuvieron con ellos. Sí, lo entiendes. esta parte del grupo ahora cayó y ahora no quiere despertar y es incapaz de eso. ¿Y qué es lo que puedes hacer? También Bala Sulam lo escribe. Que dice, en la corporalidad hay una ley que si la persona, si alguien nos roba, es un buen ciudadano. Él va y hace dinero y hace algo por cambio, él trabaja, él da y él recibe y él se sienta en casa y no hace nada. Pero no está dañando nada a nadie. En la espiritualidad, si alguien no atribuye, si no atrae, se considera que está dañando, porque estamos como compartidos en una sola alma. Digamos que si recibimos una atracción de 10 kilos desde arriba y algunos no aportan, digámosle, no son activos, simplemente se sientan y no hacen nada en la sociedad. No se trata de actividades físicas o el estudio en sí mismo, que repartan libros. No estoy diciendo que ese sea el estándar para cada uno y que sea algo fijo. Más bien, cada uno tiene su propia área donde puede desarrollarse. Y si uno no da esa completitud hacia la sociedad, si uno no es que no daña, sino que no da. Si no da, entonces no puede estar en la sociedad. Él es como dice Bala Sulam, está haciendo un hoyo en el bote, lo está escrito en Matan Torah, en el artículo de Matan Torah, ahí lo dice. Es como si tú hicieras un hoyo al barco y todos están hundiendo. Entonces, todos están hundiendo simplemente porque tú no estás añadiendo, ¿lo entiendes? La sociedad solo está construida con el propósito de que cada uno da, ¿sí? Yo no estoy diciendo que de ahora en adelante vamos a poner un filtro y ahí vamos a decir que vamos a tirar a todos los que no dan. No, yo digo que tenemos un trabajo interno en despertar a cada uno. De cada uno debe dar su parte y esa parte que es dañina. Como las leyes de Nueva York, ¿saben? Las leyes siempre deben actualizarse, siempre están dinámicas. No sé de cuántas leyes al año y regulaciones y correcciones. Son múltiples cambios. Eso quiere decir que en la sociedad es vibrante. Eso es típicamente en una sociedad joven. Según el desarrollo de la sociedad, tienes que seguir añadiendo trabajo y entonces viendo qué tan compatible uno es. Y la primera condición para poder estar en una sociedad es siempre añadir hacia ella. ¿Sí? Estudiante, ¿cómo puedo avanzar si yo añado vasijas adicionales? Es decir, al tener un despertar con otros, ¿cómo puede estar esa relación? Donde yo me estoy conectando con los otros, ¿cómo es posible verificarlo? No puedes examinar cuántas fuerzas, estás añadiendo para ti. Más bien lo haces según tu conexión con los amigos. Esto se convierte deliberadamente oculto para la persona que tanto puede beneficiarse de ello, porque después de todo, todo esto tiene que ser con el fin de otorgar. Y desde ahí él comienza a aprender el beneficio de hacer concesiones y de conectarse con los demás. Conectarse con los demás es solo posible cuando yo comienzo a sentir sus deseos, su vida, así como yo siento la mía. Cuando yo me comienzo a preocupar por él, cuando comienzo a vivir según sus preocupaciones, eso significa que yo me conecto con él. ¿Por qué se hizo de esta manera? Para que nosotros al final podamos llegar a una sola vasija, al mismo Adam Arishon, a una sola vasija. Entonces, básicamente, desde nuestro punto del trabajo en Kabbalah hasta el punto final del camino, Nosotros estamos trabajando en un solo principio solamente. Nada está cambiando. Es simplemente hacer un lado a nuestro ego, conectarse con el resto de las almas, hasta que haya una sola alma, como en un solo cuerpo, como un solo corazón. Eso es. Porque solo a través de las concesiones tú quieres deseos adicionales que al final aparentemente son vasijas adicionales. Y esas vasijas adicionales que recolectas para ti, así es como tú revelas la espiritualidad, y el Creador nunca aparece en tus vasijas individuales, personales, originales. Nunca está ahí. El único punto original que tú tienes es el punto en el corazón. Más allá de eso, lo que tú añades ahí es lo que llamamos espiritualidad, es lo que llamamos que el Creador mora. Entonces, el principio de la concesión

oración de amar al prójimo como a ti mismo, que esta es una gran regla, y la pantalla, la luz, orjoser, todo esto funciona en una sola dirección, en tu trabajo, en la sociedad, como está escrito ahí, en el propósito de la sociedad, el amor a los amigos. Dice que estos asuntos son asuntos muy importantes. Tenemos cartas, artículos acerca de todo esto, porque allí es donde la única acción toma lugar, la única acción espiritual que puedes hacer. Sí, lo más que entre más trabajemos en eso, nosotros no sentimos que mejoramos, entonces ¿qué? Si por más que tú trabajas en ello no sientes que te interesan los demás, puede ser una señal de que tú no estás en la sociedad correcta. ¿Qué significa? Que tú no recibes de ellos la respuesta correcta, que ellos hacia ti no les importa que a ti te importe. Tú estás diciendo esto: yo estoy trabajando con las personas hacia mi alrededor, yo me quiero conectar con ellos. Yo veo que después de todos los esfuerzos de preocuparme hacia la conexión, no se preocupan si me conecto con ellos o no. ¿Por qué no se preocupan? Porque a pesar de que yo estoy invirtiendo, a pesar de que yo estoy poniendo mis fuerzas, porque yo probablemente no recibí fuerzas adicionales de ellos. Yo solo trabajé con mi fuerza individual. Entonces, no estoy en la sociedad correcta. De ellos hacia ti, tú hacia ellos. No hubo de regreso una respuesta hacia lo que tú hiciste. Y tú lo tuviste un poco cuando fueron divididos en grupos y sentiste que ahora estás conectado en estos pequeños grupos y opuestos a los demás grupos. No es exactamente una meta espiritual, era una falsa meta, pero al menos había algo enfrente de nuestros ojos. Entonces tú sabías que si tú no te conectas con ellos, esto será una catástrofe, y tú trabajas con ellos en la misma dirección con ellos. Y eso te brinda un resultado. Es simplemente que no lo podemos mantener por mucho tiempo. Y nosotros lo vemos aquí en muchos asuntos ordinarios en el mundo, en tiempos de guerra, en tiempos donde las personas necesitan unidad. Quizás tú estás en personas que no trabajan en la misma dirección. Quizás tú necesitas encontrar otra sociedad. Quizás debes de buscar. ¿Cómo podemos definir cuál es la línea que separa el estado de descenso? ¿Qué línea separa un descenso temporal, algo que es un tipo de distorsión en mi estado cuando no sé lo que está ocurriendo, como describió? Yo encuentro, ¿cómo puedo dirigirme hacia la sociedad? Alumno, tú estás preguntando qué hago para revelarlo correctamente en la sociedad. Yo voy a preguntar más simple: ¿qué es un descenso? ¿Qué es un descenso? ¿Qué es un descenso? Raf. Bien. En la contabilidad hay más, menos crédito, qué tanto crédito tengo, qué tanto debo. Así que todo depende con respecto a qué yo siento, con respecto a qué yo siento el ascenso, con respecto a qué yo siento el descenso. Si hago más dinero, yo siento que estoy en un ascenso, ¿sí? Si yo pierdo dinero, entonces yo estoy en un descenso. Entonces, eso significa que con el fin de que yo sepa si estoy en un ascenso espiritual o un descenso espiritual, yo tengo que definir qué es la espiritualidad. Y en eso, si en eso yo estoy ascendiendo o descendiendo, en el dinero yo lo sé, en el honor yo lo siento, pero en la espiritualidad, ¿qué es eso? En la espiritualidad es relación al otorgamiento, fuerzas de otorgamiento, el otorgamiento. Si yo siento que esto es importante, que eso sería muy bueno, que yo tuviera ese tal cosa, que el Creador es el otorgante y con el fin de yo asemejarme a Él, ¿qué tanto yo necesito alcanzar la habilidad de algún lugar para poder llegar a tal estado, para poder hacer a un lado todo y no pensar en mí mismo? Nosotros lo vemos en el artículo de la conclusión del Zohar. No hay más grande separación entre la criatura y el Creador que la persona que piensa en sí misma, porque así como el Creador no tiene tal pensamiento, así primero
eso debería también estar en la persona. Así es como nosotros comenzamos en la espiritualidad. Eso es llamado deleitado Hafez Hesed, deleitado en misericordia, que tiene, que hay una pantalla, que la persona hacia sí misma internamente, de forma introvertida, no piensa en sí misma, con todo su corazón, con todas sus acciones exteriores. Si uno, de tal manera, con tal dirección, eso se considera que tú estás en un ascenso espiritual. Entonces, en este cálculo que yo puedo hacer hacia mí mismo en relación a los amigos, en el trabajo hacia los amigos, es todavía más. Si yo estoy pensando realmente en los amigos, ¿qué es pensar en el amigo en vez de mi deseo, en vez de mi mente, en vez de mi corazón, en vez de mi mente, en vez de mi alma, en vez de yo? Yo tomo su internalidad, su deseo, para como una computadora, ¿sí? Digamos que yo reemplazo toda la memoria, ¿sí? El disco duro, y ahora pongo el otro. Y pongo eso dentro de la computadora, eso trabaja junto con toda mi alma, ese comienza a computar todo ese trabajo, ¿no? Y esto es considerado que uno está trabajando con él, ¿sí? ¿Cómo? Ese es un problema, pero trabajar con sus deseos en vez de tus deseos. Ahora, yo no estoy diciendo que somos capaces de hacer eso. Yo sé que estas cosas no son aceptables para nuestro deseo de recibir. La persona rechaza eso, pero ir a través de este punto de crisis, de estar de acuerdo que la espiritualidad somos nosotros y que nosotros somos lo opuesto a eso, eso es necesario. Ese es el punto de la verdad, que yo no estoy en la espiritualidad, que la espiritualidad es lo opuesto a eso. Y no imaginar algo falso, una imagen falsa donde yo estoy ahí flotando en los cielos, no sé, ahí en un lugar donde yo soy recompensado con imágenes bonitas. No, imaginar ese. La espiritualidad es otorgamiento. Y es imposible alcanzarlo verdaderamente. Tú no puedes alcanzarlo por tus propias fuerzas. ¿Necesita haber un milagro desde los cielos? Sí. ¿Yo no lo quiero? Sí, yo no lo quiero. ¿Lo odio? Lo odio. Es todo esto es verdad, que yo lo descubro. Y después de que yo descubro toda esta verdad, esto llega. Vendrá necesariamente. No puedes desear tal cosa. Escudriñar la verdad que te lleva a la espiritualidad, que es lo opuesto a ti. Tú, de hecho, estás escudriñando qué es. Y entonces, esto es llamado contacto, pero contacto en el Ahoraim, ¿sí? No panim be panim, no cara con cara, sino lo opuesto. Y esto ya es un estado en el que tú saltas. E incluso cuando tú saltas, no quieres saltar. Cualquier cosa menos eso. Nadie quiere saltar, ¿sí? Esa es la razón por la cual se llama un milagro. Esa es la razón por la cual. Eso es llamado salto. Yo vine aquí y lo encontré, ¿sí? Busqué y encontré. Y durante Sukkot nosotros hablaremos en eso mucho. Quizás tenemos otras cosas, ¿sí? Si en el amor a los amigos la sociedad ayuda y trabajamos juntos, ¿cómo en el grupo? Si tenemos un amigo que está en un descenso y no contribuye, ¿cómo está la ley del amor de los amigos aquí? ¿Cómo funcionan estos asuntos? Raf, esto ya es un problema. ¿Cómo trabajar con un amigo que no se comporta aceptadamente, apropiadamente, según nuestro código de conducta? Eso también es un problema. Pero nunca esperes que vas a estar en un buen estado o un estado perfecto. Que tú puedas descansar así en un estado perfecto, ¿sí? No. Porque primero que nada necesitas acostumbrarte al hecho de que siempre vas a estar en un estado incorregido. Y
el rango, ¿cómo podemos decirlo? Nuestra sensitividad hacia

0: verdad. ¿Qué tanto te puedes ver a ti mismo en el estado opuesto, en el estado corrompido, corrupto, que tú no lo quieres? Porque esto es según su desarrollo, su medida de desarrollo, qué tanto puede aguantar ese dolor, esa imagen de qué tan débil eres, qué tan corrupto eres. Y Baal HaSulam nos escribe aquí en la observación interna que la vergüenza es una sensación que ha sido preparado para almas muy, muy elevadas en la observación interna. Es difícil sentir la vergüenza. La vergüenza es la sensación de diferencia entre yo y el Creador. Eso ya son grandes almas. Es cuando tú sientes verdaderamente vergüenza hacia el Creador, tú vienes a un nivel de comunicación con Él, una comunicación aceptable. Eso significa que tú ya estás en un buen grado en el desarrollo de tu alma y si no tiene vergüenza, es como un bebé que no tiene vergüenza, que simplemente hace lo que quiera y nosotros lo perdonamos. Porque pues no está desarrollado. ¿Sí? ¿Quién más habla acerca de esto en las festividades? Se dice que en las festividades que hablamos de esto, tenemos personas de otras partes, de Austria, de Nueva York, de Moscú, de Estonia.
1: ¿Quién es, no?
0: ¿Cómo es posible durante el estudio trabajar con los deseos de los demás y cómo es posible en la vida diaria trabajar junto con los amigos cuando durante el estudio no trabajamos con los demás? Durante el tiempo de estudio es un tiempo completamente diferente. Queremos conectarnos con la raíz, con lo que estamos estudiando en sí, con lo que está ocurriendo. Yo estoy aprendiendo cómo la pantalla viene, cómo funciona la orjoser, cómo funciona el deseo de recibir, cómo realiza esa operación espiritual, viene arriba, viene abajo. Yo estudio sobre el alma, que de estas operaciones, yo quiero saber, ¿qué significa saber? Que yo quiero vivir dentro de esta acción, dentro de mí mismo, dentro de mi entendimiento, dentro de mi sensación, dentro de mi conciencia. Eso es lo que significa estudiar. Pero ¿qué es lo que yo quiero a cambio? No relacionarme a ellos simplemente como una sabiduría o filosóficamente, pero más bien, ¿dónde moro yo en ese estado? Yo puedo recibir tal deseo solo si previamente tuve una conexión con los amigos anteriormente. Si anteriormente yo operé eso dentro de la sociedad, entonces en el estudio yo tendré el deseo de conectarlo con la espiritualidad. Alumno, entonces, ¿cuándo durante las 24 horas yo uso el deseo de los demás? Yo debería constantemente estar preocupado de que tenga un deseo hacia la espiritualidad, porque según el deseo, esa es la vasija, según eso yo avanzo, según eso yo me acerco. Ahora, así es como eso lo podemos lograr gracias a los demás, solo gracias a la ayuda de los amigos. Así que en la medida en la que yo estoy verdaderamente preocupado en elevarlos, yo me tengo que conectar con ellos fuera de mi plano. Yo tengo que tomar carencias. ¿Qué significa que recolectar carencias de él, de ellos? Significa que tú te conectas con ellos, que tú te preocupas por ellos. Significa que todas esas carencias suyas se transfieren a mí. ¿Qué significa? Que sus carencias, que sus deseos se transmiten hacia mí. Escucha lo que él quiere, aprecia lo que él quiere, y entonces tú recibirás también de él una impresión, una inspiración hacia la espiritualidad. Yo no estoy hablando acerca del grado del amor, eso ya es una corrección, eso ya es de hecho una... ya es en sí una conexión. Pero todos estos asuntos, ¿qué es lo que nos explica aquí en el propósito de la sociedad? Que todo esto lo necesitamos con el fin de crear una vasija para la recepción de la abundancia, porque la persona en sí misma no es capaz de recibir nada solo a través de la conexión, cuando nosotros nos conectamos con los demás en esos puntos de contacto. ¿Qué debería preocuparse la persona para no dañar al grupo?

0: El problema más grande en la sociedad que tiene la persona es si la daña, si la debilita. Rabash escribe que la frivolidad lo destruye todo. Preocúpate de la frivolidad. Pueden tener humor, hacer bromas, un buen espíritu, pero preocuparse de que no exista la frivolidad en la sociedad. Porque puede que por dentro sea muy serio, pero por fuera muestre toda esta elevación del espíritu y ese anhelo hacia la espiritualidad, hacia los demás. Y puede ser lo opuesto también, la frivolidad. ¿Qué es la frivolidad? Disminuir la importancia de la meta, disminuir la meta, los ojos de grupo. Inclusive, si yo lo veo, no me importa, no me importa lo que estudio, no me importa si estoy el que está sentado a un lado mío, no participo. Y también les muestro que con eso no es importante para mí, no es importante, y transmito yo eso a los demás. Y eso ya es claro, ¿sí? Que estoy dañando. ¿Sí? La persona básicamente menciona sobre preocuparse por el amigo, preocuparse por los deseos de los amigos. ¿Eso significa por el progreso espiritual del amigo o el progreso material o ambas? Raf, primero que nada debo de preocuparme por el amigo, de que él... ¿Cómo lo puedo decir? Yo debo preocuparme de que él está bien, de que él tenga un buen estado de ánimo. También hay un artículo sobre eso, que todo lo que digo está escrito explícitamente, directamente aquí. ¿Sí? Tienes todos esos artículos ante ti. Y hay una pregunta que él contesta. ¿Qué es lo que puedo hacer para el amigo para que él se sienta bien? Es decir, darle un buen estado de ánimo. Y ninguna persona puede decir, ah, déjenme a un lado, yo no necesito un mejor ánimo, yo estoy bien como estoy. A menos que esté en tal desesperación que no quiera ni escuchar a nadie ni hacer nada. Así que desde ese punto uno puede comenzar esa relación junto con él, hacia él. El problema no es qué hacer, el problema es no olvidar que mi progreso espiritual depende de esto. De forma egoísta, yo debo constantemente dirigirme hacia ello, que si yo no creo ese pegamento hacia la sociedad en el que me conecto hacia los demás, hacia el avance, no importa si por fuera, si estoy hablando por cosas que no están relacionadas en la espiritualidad ni nada, no importa. O si argumento, o si discuto, nosotros constantemente tenemos que crear las colisiones más específicas que nos ayuden, y con ello vamos a escudriñar más la conexión entre nosotros. Se nos decía que en Sukkot, cuando realmente estábamos realmente inspirados, el Rabash nos decía que si estamos en una buena situación, ¿qué es lo que nos hace falta? Y Rabash nos decía, nos hace falta unos cuantos granos de ataque, ¿sí? Y aquí hablamos de 24 o 30 personas, ¿sí? ¿Cuándo fue eso? En el 85, 86. Que... para traer todo el grupo hacia la espiritualidad, todo lo que hace falta es un ataque, unos cuantos gramos de fuerza de empuje. Eso es lo único que necesitan agregar. ¿Y quién ahora puede causarlo? Pero no logramos sostenerlo en el momento. reunimos a muchos juntos, a muchas personas juntas. Yo te estoy diciendo, eso es muy, muy cercano hacia nosotros. Bala Sulam da un ejemplo de... Es muy sencillo saltar hacia ello, pero aparentemente saltar hacia ello, hay una muralla, y en esa muralla hay una aparente resistencia. No puedo escuchar. El corazón de piedra es ese punto. Que no podemos corregir. Es ese punto de existencia a partir de la ausencia que el Creador creó, que es imposible corregirlo. Nosotros podemos restringirlo. Y por encima de la restricción, conectarlo, como decimos, deseos. Lo que significa que yo nunca trabajo con mi deseo personal, trabajo con las nueve superiores, como se dice, yo me conecto con ellas. Conecto sobre ellas todas vasijas adicionales y a través de ello yo recibo esa revelación hacia la divinidad. Yo no recibo esa luz en mi propia alma, pero más bien en la tuya y toda la adición de todas las demás. Así, esa es la razón por la cual se llama ama a tu prójimo como a ti mismo. Es una gran regla de la Torah hacia la inclusión, donde ama a tu prójimo como a ti mismo, conecta todas esas vasijas, todas esas almas hacia uno, hacia un gran colectivo. Esa es una gran regla de la Torah. ¿Por qué? Para la revelación de la luz dentro de nosotros. ¿Sí? ¿Qué significa un ataque? Raf, un ataque significa que todos juntos acuerdan, hacen un tipo de acuerdo que durante ahora, digamos, vamos a empezar una semana de festividad, ¿sí? Que vamos a ir de sábado a sábado, de semana a semana, o algunos más o algunos menos, una semana. Y durante esta semana vamos a desconectarnos de otros pensamientos, de otras sociedades, de todos los pensamientos extraños, y dirigirnos, hacer una inmersión junta en la que estamos pensando solo una cosa, cómo acercarnos a la espiritualidad. Y en eso vamos a querer que cada uno piense en lo mismo, de la misma manera que nosotros lo hacemos. Si nosotros lo hacemos, nosotros sentiremos cada día, cada momento, qué tanto tú comienzas a percibir las cosas de forma más profunda, nuestra sensibilidad general, que es tal, que están lista para penetrar la espiritualidad. Incluso si no cruzamos la barrera, tú comenzarás a recibirlo, esa sensación personal a través de la luz circundante. Se irá después de un tiempo, pero por un cuarto breve tú tendrás ese entendimiento y esa sensación y ese reconocimiento de dónde está la espiritualidad. Y tú puedes hacerlo a través de un trabajo social hacia un ataque, digámosle, en la sociedad. Y tú puedes hacer ese salto irreversible hacia el Maxom y recibir tal iluminación en la que después de todo eso nos servirá como un testimonio hacia ello también, inclusive si no cruzamos el Maxom. Pero es a través de ese esfuerzo general. ¿Qué tanto esfuerzo común estamos haciendo?
1: ¿Qué?
0: ¿Por qué no hacemos una semana así? Una semana así dentro del grupo podemos hablarlo. Raf. ¿Por qué no hacemos tales ataques? Sí, de esa forma intensa, ese maratón de la semana. Por el miedo de que quizás esto se vuelva una rutina, la siguiente, y de que tengamos éxito para la siguiente. Eso sería imposible. Es lo mejor hacerlo conectándonos a las festividades, pues hacia Sukkot, especialmente cuando hay Sukkot, donde hay una iluminación circundante general. A partir de ahí, también es una oportunidad externa de conectarnos, de unirnos. Y de que cada festividad es como un nuevo despertar. Inclusive, si tú no tuviste éxito en la festividad anterior, en la nueva festividad vas a tener una nueva iluminación en la que tú puedas tener éxito. Sin embargo, si lo haces en medio de la semana, cuando tú inicias todo y tú no sientes nada especial ahí, entonces es como el hábito arruina todo, ¿sí? Y después de la siguiente manera ya no va a funcionar. Esa es la razón por la cual no estoy en favor de hacer estas cosas. Pero solo durante las festividades, sí. Nosotros usaremos estas festividades lo más efectivamente posible. Sí. Alumno. En donde yo me encuentro en la sociedad, yo deseo dar lo más que pueda, fuerzas a los amigos, de empujarlos, de atraerlos, de proveer por sus necesidades, de todo lo que necesitan. ¿Hay algún punto en el que un amigo esté en un descenso donde yo diga, yo me arriesgo a mí mismo, me pongo a mí mismo en peligro? Y más allá de eso no entro. Raf, no hay ninguna duda que la persona está en todo tipo de estados en los que descubre su debilidad o su apatía hacia el trabajo, ascensos, descensos, relativos, ¿sí? Y hay estados en los que no podemos hacer nada, donde no puedo ni mover mi dedo. Y realmente, brevemente vamos a atravesar muchas cosas. Especialmente cuando viene la debilidad en relación al trabajo, en relación a la vida, en relación a la sociedad general. Estamos hacia el trabajo, hacia la familia, una apatía general, como en la vida regular. Y también debilidad general y falta de esperanzas en la espiritualidad, eso se revela como cosas que deberían ser beneficiosas para la persona, ayudar a la persona. ¿De dónde viene esto? De que cada uno de nosotros, como deseo de recibir, opera según la iluminación de arriba. Si hay iluminación baja, estamos felices, no nos importa nada. ¿Sabes qué? Mátame, no me interesa. No, si estoy, no me interesa. No me importa lo que ocurra. Pero cuando esa iluminación se hace a un lado, yo siento que no puedo hacer nada, siento que no me importa nada. No me importa absolutamente nada. Inclusive ahora, estoy debajo de la línea de vida. Todo depende de la intensidad de la iluminación de arriba en el deseo de recibir del alma. Los ascensos y los descensos, las iluminaciones y las restricciones necesitamos con el fin de construir la vasija, la expansión de la luz y su... Cuando se va, construye toda esta situación, especialmente no cuando recibimos un despertar de arriba y estamos atraídos Se me da a mí. Es como si la espiritualidad se hace a un lado y cuando el creador se restringe a sí mismo y con eso me da una oportunidad del creador de alguna forma de buscar la fuerza para buscarlo, para acercarme a él y poder justificar ese ocultamiento. ¿Qué se escribe acerca de ello? Que el superior se oculta, ¿sí? ¿Dónde dice? La asociación del atributo de misericordia con el de juicio. Y aquí, en el ocultamiento, lo vemos en Shamati. Página 16, la asociación del atributo de misericordia con el de juicio. Entonces, Rabash nos explica aquí que el creador se esconde a propósito. Entonces, para que en un descenso la persona pueda intentar justificar al creador, entonces lo hace a propósito, para que la persona lo pueda justificar, para que pueda caminar por sí misma, para que pueda tomar ese paso hacia adelante. Nos dan ese ejemplo entre la madre y el bebé, que para obligarlo a caminar, entonces él se aleja y entonces él comienza a llorar y otra vez se acerca y luego se aleja. ¿Por qué? Pues se mueve porque quiere a la mamá y da otro espacio y una vez más. Ese es el trabajo también con nosotros, a través del ocultamiento. Pero si nosotros soltamos y lloramos como un pequeño bebé que no puede dar ese siguiente paso, entonces nada va a ayudar. Pero tú todavía eres un bebé. Tú todavía estás para estar sentado, no para caminar. Entonces le quedan unos cuantos pasos que dar a la persona todavía. Y otra vez se le da un despertar. Y así es como se estira todo este tiempo. Y todo nuestro trabajo es acortar los tiempos de las reencarnaciones, de los cientos de años de desarrollo, de dividirlos. Compartamos nuestras impresiones y qué tomamos para aplicar en la decena. Su punto en el corazón es fortalecerse con el resto de los amigos, ese punto en el corazón para construir esa sociedad, esa grandeza que se nos da a cada momento. Sí, hacia el final se menciona, él enfatiza sobre donde todo se revela ante nosotros y necesitamos con esto él comienza a aprender sobre lo que él comienza a ganar a través de la conexión con los demás y todo esto puede hacerse solo al intentar. Cómo nos conectamos con todas las almas. Nunca trabajamos con nuestro deseo, específicamente hacia el deseo de los demás, hacia la espiritualidad, como esto es revelado. Nosotros constantemente tenemos que añadir hacia la sociedad. No es como en la corporalidad que en la sociedad necesitamos constantemente que añadir. ¿Qué es lo que podemos añadir? Siempre hacia la espiritualidad. Solo a través de la sociedad podemos recibir esa carencia hacia la espiritualidad, como se menciona. La persona no puede estar simplemente dirigida hacia el creador hacia mediante los libros o el Rab, solo mediante la sociedad es donde viene esa fuerza para poder venir a estudiar y lo demás viene de arriba, que está dirigido hacia los amigos, pero eso viene hacia ti, gracias a ellos.
1: Es un muy impresionado, no importa si entiende o no en su propio lenguaje. Todo es atraer la luz y todo es en contra de la lógica. Estas son las cosas, atraer el deseo de los otros hacia la conexión. Es algo poderoso. Sí, Rab explica la razón principal por la que necesitamos una sociedad, porque cuando se recibe un despertar desde arriba y hay otros deseos. En el momento en el que se recibe un despertar en este mundo por la espiritualidad, este despertar no es suficiente. Rab dice que no avanza, pero en la sociedad recibía despertar de todos los amigos, poderes. Y puedo incrementar su deseo de antemano. También podemos adicionar que la persona avanza con el sentimiento del espacio entre la persona y el creador. Cada vez que la sociedad da más despertar y ve y le muestra que no necesita espiritualidad, y aún así la persona avanza y recibe deseos de los amigos eventualmente, la persona salta en la espiritualidad. Lo que es importante aquí

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1: Hola amigos. Primero empecemos con la gratitud de nuestro corazón común a todo el clima mundial, nuestro Ra, por otra lección maravillosa. Una lección que nos despierta. No podemos describir lo que recibimos de él todo el tiempo. Sentimos agradecimiento por el Creador, por Rabás, por nuestro Ra, por todos los cabalistas. Sentimos que Bnei Baruj estamos en el cuidado de la providencia. Obtenemos todo, lo único que tenemos es extender la mano para agarrar esta grandeza. Y esta grandeza se viste en un periodo muy especial, un periodo de las festividades, donde estamos en la mitad del mes de Tishrei y hemos establecido una conexión de Rosh Hashanah. Mañana Yom Kippur, el día de el perdón, empieza Sukkot, y hay un ataque especial, antes del Congreso Regional que va a llevarse a cabo al final de octubre. Existe solo la bondad alrededor de nosotros, oportunidades de cosas especiales que esperan por nosotros. Voy a darles un adelanto aquí. A través del periodo de Sukkot vamos a entrar juntos en el Congreso que se llevó a cabo en donde hablamos del construir la sociedad, donde hablamos del ataque que nos espera y lo que va a suceder en esta hora. Vamos a hablar de nuestra sociedad, de la oportunidad que está delante de nosotros para fortalecer esta sociedad que el Rab ha establecido y que somos los hijos de Rabash. Empecemos juntos, amigos. Escuchamos una lección muy poderosa y podemos sentir en el ambiente, podemos incluso percibir el olor. Tuvimos la primera lluvia en nuestro vecindario y podemos percibir la llegada del Congreso Regional. Y para los amigos que están aquí en Sukkot y en todas las festividades, y nos vamos a organizar, vamos a conectar más y podemos sentir este ambiente. ¿Y por qué tenemos esto? Porque lo escuchamos en la lección, amigos. Escuchamos que si la persona está sola y que si tiene un punto en el corazón no es suficiente, la persona debe sentir el deseo de los amigos. La luz que viene hacia nosotros viene al en la medida en la que la podemos obtener de los amigos, sus deseos, y a través de estos deseos nos dan la luz que nos lleva a la luz. En esos estados entendemos la espiritualidad y no son simplemente historias, no es acerca de volar, es lo opuesto de nosotros, es estar en otorgamiento. No debemos entrar en fantasías, en algo más, es opuesto a nosotros. Y el Rab dijo en la lección, dijo esto: no puedes controlar en cuántas vasijas se adiciona a la sociedad, cuántas fuerzas. Por el contrario, tú lo haces solo al trabajar en conexión con los amigos. Al conectar con los amigos. Esto está oculto de la persona. ¿Cuánto gana de esta conexión? Porque después, estos aspectos deben ser en el otorgamiento. Y a través de esto, la persona empieza a aprender el beneficio. de entregarse a la conexión con otras. Y es posible conectarse con otros solo al sentir sus deseos, al sentir la vida del amigo como la mía, que yo empiezo a preocuparme por él, a estar preocupado por él, que empiezo a vivir en sus preocupaciones. A esto se llama conectar con el amigo. ¿Por qué se hace de esta manera? Para que causemos una vasija única, para volver a Adán HaRishon, a una sola alma. Todo es desde el principio de nuestro trabajo en la Kabbalah hasta el punto final, al final del camino. Todo se basa en un solo principio.
2: Esto
1: es lo que Rabá nos dice, solo un principio. Necesitamos el deseo de los amigos. Ahora vamos a empezar el primer taller de trabajo activo entre los otros amigos. ¿Cómo integrar los deseos y el poder de mis amigos en la sociedad? ¿Qué significa avanzar espiritualmente al adquirir la voluntad de los amigos? Nuevamente, ¿cómo integrar los deseos y el poder de mis amigos en la sociedad? ¿Y cómo o qué es avanzar espiritualmente al adquirir los deseos de mis amigos? 5 minutos ahí de trabajo activo. Rab hizo, distinguió en la lección como el Rab en un despertar de arriba te puede sostener por años, pero tomar un paso hacia el Creador es solo con la fuerza de la sociedad, es al construir entre nosotros esta fuerza, la manera de relacionarnos. Los amigos, trabajamos con la grandeza, nos damos cuenta de los principios que Rabás nos da. Cada amigo tiene disonancias en la espiritualidad, y entre más me incorporo y veo que el Creador colocó estos discernimientos hacia mí, me influencia, y intentamos adicionar, y así adquirimos los deseos del uno del otro. Primero, nulificarse ante la sociedad, apreciar a los amigos y desarrollar una sensibilidad, abrir los corazones para poder hacer espacio para entrar en el corazón de los amigos. Y entonces, por otro lado, querer otorgarle a los amigos, querer llenarlos con abundancia, con la bondad, y ser un canal de la luz para ellos. Vemos desde afuera, es una ganancia que el Creador creó. Hay una situación en la que Él queremos hacer algo y es imposible y necesitamos esta ayuda, como dijo Rafa al principio de la lección, que estamos en una colmena, cada uno en su propia célula, y tenemos que partir, romper esas divisiones entre nosotros y llegar a un estado donde los amigos son más importantes para mí. El Rab dijo muchas veces, amar a tu amigo como a ti mismo es más que amarte a ti mismo. Y realmente empieza con un deseo por la espiritual, pero al final es todo. Es que él es más importante que yo. Es como mi hijo es más importante que yo. Necesitamos orar al Creador para que nos ayude. La verdad, todo está claro, pero no lo entiendo. Por ejemplo, puedo ser impresionado por mi amigo, conectar el deseo de la comida para que los amigos vengan, amigos que expresan el llegar a la lección matutina. Pero todavía está lejos o todavía no quiero. Primero necesito orar y sentir. En hebreo es claro. Pero no tengo percepción y no puedo entender esto. También escribí. Invertir en la sociedad. Y a través de esta inversión recibo la influencia de la sociedad. También el Rab dijo que el desafío más grande para la persona es la frivolidad. Como un ejemplo dice, cuando una persona no quiere participar y tiene apatía, ya está dañando la sociedad. Entonces, al invertir, obtiene todo lo que necesita en la decena. Porque esta inversión es la medida del anhelo que la persona quiere, desea. Que la persona, ¿cuál es acercarse a la divinidad? Es acercarse a los amigos. La única acción que la persona puede hacer es alcanzar un nivel de anulación para usar los deseos del otro. Sí, es claro para nosotros lo que Rabash dice, construir el deseo. Pero tenemos que hacerlo juntos. La pregunta es, ¿cómo nos damos cuenta de los artículos, cómo materializamos los artículos de Rabash? Lo vemos en el video número 2. Queremos implementar los artículos de Rabash. La pregunta es si leer los artículos es suficiente. Si yo leo un artículo, pasa sobre mí. No sé. Hay este tipo de amigos con quienes van a la escuela por 10 años y salen como si no hubieran ido a la escuela. Por lo tanto, ¿tú quieres que esto te suceda cuando vienes a estudiar la sabiduría de Kabbalah? La sabiduría de Kabbalah es un estudio práctico. Lo que tú aprendes tienes que implementarlo diariamente. En nuestra vida se organiza, está organizada de tal manera en que tenemos que aprender unas horas solamente del día. El resto es implementación práctica en nosotros. Y si no lo hacemos, en lo que está dentro de las lecciones, una y otra lección en ese tiempo, es como si no recibiéramos nada de la lección. Cada día yo libero para ustedes una porción del método de corrección. Y si ustedes lo implementan entre ustedes en el trabajo o no, esta es su responsabilidad. Yo hago mi parte. Si ustedes lo implementan, avanzan. Si no lo implementan, entonces retroceden. Cada mañana leemos un artículo de Rabash y nos explica que cada mañana lo que significa, nos cuenta, hagamos un escrutinio en la decena, qué significa implementar de manera práctica el consejo de Rabash y el artículo de Rabash, salir de trabajo activo. Tenemos 4 amigos. Todo lo que escuchamos adicionar el deseo de los amigos, dejar las preocupaciones o empezar a vivir las preocupaciones de nuestros amigos. Podemos hacerlo todos los días. De manera interna, tengo que constantemente desarrollar esta preocupación, pensar de los amigos, orar por ellos. Es como Rab nos dio el ejemplo de las festividades. Si cada uno piensa en la espiritualidad, eso es, todos vamos a estar en la espiritualidad. Por lo tanto, cada día tenemos que constantemente pensar acerca de que los amigos no piensen acerca de nada más que esto, que la espiritualidad. Así es como los cabalistas vivían todo el tiempo y se preocupan de todo el mundo de esta manera. Darnos cuenta los artículos de Rabash o materializar los artículos de Rabash es tomar todos estos consejos y otorgar hacia los amigos. Esforzarnos en el amor a los amigos, en elevar el espíritu a los amigos, en tener un ejemplo. Hay muchos mensajes o consejos que los cabalistas nos dan. Tenemos que abrir cada día para que podamos implementarlos entre nosotros. Sí, darnos cuenta, implementar el artículo, es darnos cuenta. Y sabemos la preocupación de los amigos, el espíritu de los amigos, etcétera, etcétera. Necesitamos estar seguros que el espíritu de la decena sea uno que me levante, me... que yo quiera estar preocupado con el espíritu de la decena, que me levante a mí, a los amigos, y necesitamos estar en Arvud el uno al otro. De tal manera que aún cuando vamos a través de estados, hay un compromiso que al final me diga cómo ir a través de esos estados, es solo recibiendo las fuerzas de los amigos, y al invertir en la sociedad, invertimos en una sociedad más fuerte, la fortalecemos y así avanzamos. Así sea que reconozcamos este estado o no, necesitamos que opere en nosotros y debemos creerlo. Aceptar los artículos de Rabash como un estado ideal y medirnos nosotros mismos en contra de esto, a saber cuán adheridos estamos y constantemente intentar adicionar otro principio hacia el trabajo interno. Y volvemos más y más a los artículos, pero la deuda es infinita. Si no hemos alcanzado el final de la corrección, tenemos más que hacer, más discernimientos que descubrir en los artículos de Rabash. Y eso es lo que hacemos cada día. Cada día necesitamos abrir desde cero, llegar a la lección como una tabula rasa, como una nueva página, y recibir una porción del Rab, de Rabash, y recibir un nuevo paquete. Y todo el día debemos estar dirigidos hacia esto. Simplemente debemos mostrar devoción a este consejo y debemos tratar de implementar incluso al final de la lección. Debemos hacer un esfuerzo, entrar con esto todo el día. Y mañana un nuevo estado, una nueva lección. Así debemos vivir todo el tiempo. Materializar los artículos de Rabash es lo opuesto que hago. Cada vez, en vez de pensar qué va a ser mejor para mí, debo ver qué es lo que me preocupa y debo pensar acerca de los amigos. el Rav nos dio un ejemplo. Bien, amigos, continuamos en otro escrutinio. Vamos a cambiar aquí, tenemos muchos eventos, tenemos un congreso regional venidero y es importante escrutar cómo tomamos los artículos de Rabash y los consejos de nuestro Rav, cómo lo convertimos en una fuerza espiritual que nos opere, que nos lleve y nos haga ir a través del congreso regional. ¿Cómo hacemos que estos artículos de Rabat, las explicaciones de nuestro Rab, todas estas imágenes, hacemos que sirvan los deseos de los amigos? Nuevamente, taller de trabajo activo. ¿Cómo hacemos que los artículos de Rabash y los consejos del Rab Lyman, y cómo convertimos todo esto en una fuerza espiritual que opere sobre nosotros y que nos lleve a través del Congreso Regional? 5 minutos, amigos, de trabajo activo. Pienso que es el trabajo que tenemos que hacer durante el Congreso. En el Congreso tenemos una oportunidad de estar más conectados con todos los amigos. Y cada mañana nos sentamos en las lecciones y vamos a estar más impresionados por ellos y colocar más fuerza en la sociedad aquí en Israel y continuar de lo que hablamos hoy. Continuar lo que estamos haciendo a través de nuestra vida espiritual, constantemente buscando cómo avanzar, cómo empujar a la sociedad, cómo llegar a ese punto de pedir, precisamente hacer ese pedido por la conexión adecuada con nosotros. Un congreso regional es más una oportunidad de trabajar con los amigos en el grupo. Por ejemplo, aquí en Petah Tikva vamos a incorporarnos con nuestra decena y tener el trabajo de adicionar carencias de nuestros amigos, preocuparnos, sentir a cada amigo. ¿Cuánto de todas las decenas vamos a sentir a los otros amigos? Y el Congreso Regional, vemos que los amigos están yendo a otros congresos a ayudar a los amigos, lo cual es un trabajo también sagrado. Es el mismo trabajo, pero con una dirección diferente. Hacer de los artículos y el contenido que estudiamos, estos son, no son artículos que los estudiamos desde el punto de intelectual, no es una universidad. Venimos a implementar el consejo espiritual que los cabalistas nos dan y por eso necesitamos constantemente trabajar y limpiar mi disco duro y colocar la información que el Rab nos da, los consejos, y materializar sus deseos. Ahora, cambiando del contenido hacia lo actual, es solamente al darnos cuenta en cuanto al Congreso Regional. Todo lo que preparamos es lo que el Congreso va a hacer. En la lección, Rab habla de que que en el Congreso hay fuerzas especiales, iluminación especial que viene de la conexión entre los amigos, del trabajo que se hace en el Congreso. Y estos son tiempos especiales. Debemos materializar el amor en los amigos. Y debemos relacionarnos como a esto como una acción espiritual. Y todo depende de nosotros. Necesitamos tomar los principios del Habash y usar el poder del Congreso. Es una ola poderosa que debemos preparar y prepararnos de manera correcta, escrutarlos, cuál es nuestro propósito, nuestra meta, la que debemos alcanzar en el Congreso y entender que sin la dedicación no podemos alcanzar nada. Tenemos que prepararnos en la devoción desde ahora y hasta el Congreso. Rabash no escribe acerca del Congreso Regional, pero tal vez debemos tener en cuenta que en la multitud de la gente está la gloria del Rey. Ahora queremos tener una asamblea general. En esta asamblea queremos compartir cuáles son mis expectativas en el Congreso Regional, que espero que suceda en este Congreso Regional en mi decena, en mi región y en general en Bnei Baruch, en el clima mundial. Antes de empezar a compartir, cualquiera que quiera compartir aquí, él levante su mano y en el clima mundial, en el sistema Arbut, coloquen su signo de pregunta. Y recordemos la base de donde nació este congreso. Tenemos un periodo espiritual en la vida de Bnei Baruch donde nos enfocamos en plegarias y las actividades enfocadas a la decena. Y el punto importante fue el congreso de escenas que probamos en mayo. Ahora vamos a expandir el círculo y que cada uno que pruebe y vea que el Señor es bueno y benevolente en un círculo más amplio que mi escena. Porque cada uno de nosotros, si tuviéramos solo la escena y que no la abrazara nada, la escena moriría. Y vemos que la sociedad es la que hace esto. Hemos llegado aquí para establecer una base para una sociedad. En todos los que quieran caminar en el método de Baal HaSulam, y este método se hace de decenas y a nivel regional hay unos círculos que están más amplios que el círculo de la decena. Y debemos expandir el fuego de la decena hacia la región y a todo el clima mundial. Y debemos fortalecer la conexión en el nivel regional. Y debemos sentir en nuestros corazones lo que podamos ganar de aquí, de este esfuerzo a nivel regional, donde nosotros, como la primera célula, lo que gana mi escena, lo que gana la región y todo Bnei Baruch. ¿Qué esperamos? Si no colocamos metas altas, no alcanzaremos algo importante. Entonces debemos colocar una buena meta para tener un alcance importante. Petativa 12, Shamin, adelante. Sí, hemos escrutado esto en la escena y vemos a este congreso como un fortalecimiento del grupo. Fortalecimiento del grupo de Petactiva, de Asia, de todo el grupo de Norteamérica. Por otro lado, también escrutar qué es lo que nos preocupa.
2: Toda.
1: Y fortalecer el arbud entre nosotros y entre el grupo. Peter 2. Queridos amigos, la tarea más importante es ir a través del Congreso Regional para que la sociedad conecte, no como para hacer algo como lo queramos antes, sino que vamos a tener algo nuevo. Y creo que el desafío principal es invertir en la difusión amplia, que es algo que todos estábamos envueltos en eso. Y la pregunta es aquí, ¿cómo podemos unirnos si antes nos uníamos para difundir, para transmitir a los otros? Y ahora deberíamos hacer una meta de alcanzar una conexión para que seamos dignos por esta difusión. Florida, adelante. Espero que Norteamérica sienta, se sienta como una familia, como un solo grupo.
2: Selamlar. Hep birlikte hazırlanıyoruz. Grubumuzun büyümesini çok istiyoruz. Ve beraber hazırlıklarda, içeriklerde, derslerde hep birlikte gerçekten Türkiye grubu olarak...
1: Türkiye'si.

0: que despierte la pasión en todos para tener más reuniones físicas y para construir esta comunidad, que sea el principio para muchas reuniones regionales, y a través de esto vamos a tratar de replicar lo que tiene aquí, porque lo que ustedes tienen aquí es mágico, y gracias por eso, amigos. Carmiel, adelante. Estamos esperando alcanzar el punto más fuerte de la conexión para que el Creador no tenga más opción que se revelarse y que sea una celebración del amor. Queremos este congreso, todas las decenas, todas las regiones, todo el clima mundial, que sienta un ascenso espiritual y que nos expandamos a todo el mundo, a toda la humanidad, para sentir que hay luz al final del túnel, que hay esperanza, un propósito y que hay un creador. Lajaim, amigos. Sí, pienso que también pienso en la vitalidad que nos da en la región, en Ashkelon, en Haifa. Esperemos que nos dé la vitalidad y que nos dé el dinamismo que necesitamos.
1: Hola, amigos. Sí, aparte como eso, espero que la conexión tan fuerte en, dentro de nuestra región, que todos sientan la grandeza del Creador en el corazón de los amigos, y que en cada lugar donde estén mis amigos crezcan más puntos en el corazón a su alrededor, alrededor de ellos, y que llevemos a más personas a la luz y la gloria del Creador.
2: לחיים, לחיים, תודה על כל השיתופים. אנחנו עכשיו רוצים להתחיל לשמוע. היום אנחנו מקיימים.
0: Gracias por compartir ahora. Queremos escuchar. Hoy tenemos un Shabbat regional en la lección del mediodía. 3:45 a 5:30 p.m. tiempo de Israel. Todos en el mundo. Vamos a tener una reunión de Shabbat regional para prepararnos, para acercarnos, para unirnos en Petah Tikva, en Israel y en todo el mundo. Donde sea que haya una región, la región va a organizarse. Todos vamos a hacer la misma actividad en paralelo al mismo tiempo. Y al final de la actividad todos vamos a estar unidos para el aniversario de la vida de Rabash. Queremos oír de amigos que están liderando este proceso en el mundo, en Israel, en Petah Tikva. Escuchemos de algunos amigos. En Ucrania, vamos al grupo de Ucrania. Tommy, adelante. Ucrania, Tommy.
3: Дякую за можливість поділитися враженнями.
0: Hola, amigos. Gracias. Gracias por la oportunidad de compartir esta impresión. Es un nuevo grado.
3: Це не те, що було раніше, це не...
0: Es un nuevo intento. Una nueva experiencia, no es algo que tuvimos antes. No es como un congreso donde fácilmente podemos sentirnos como algo muy pequeño. Es uno de esos congresos donde lo hacemos por nosotros mismos, pero salimos nosotros mismos, lo hacemos, y en esta incorporación entre nosotros entonces nuestros grupos trabajan día a día y tenemos un que sale la importancia que tienen los amigos para hacer algo.
3: Ти відчуваєш, що ти сам будуєш його, і кожен має можливість приєднатися.
0: Y que en este congreso sintamos que estamos construyendo, que cada uno tiene la oportunidad de tener un papel importante en este proceso.
3: І ми можемо самі створити це, коли цей конгрес буде не десь в одному місці. А в каждом месте

0: que podamos crear esta fuerza para que sintamos que este congreso se crea en cada corazón, en cada región, y que hay una parte especial. Y hoy vamos a ser capaces de venir a la lección en la tarde. Nos hemos estado preparando por muchas semanas para nuestras lecciones, para nuestra reunión. Y es una oportunidad que cada uno tenga un papel y que cada uno venga y pruebe qué es este congreso regional. Gracias, Ucrania y Norteamérica, hay mucha actividad. Y queremos ir a Estados Unidos Noreste. Nathan, gracias amigos, qué gran oportunidad de ser parte de algo grande. Tenemos este Shabbat regional. Rab habló de obtener la fuerza de la sociedad. Esta es nuestra oportunidad de servir a los amigos. Tenemos esta reunión de Shabbat regional. Los amigos han trabajado y vamos a estar reuniéndonos con otras decenas. Hay amigos que han creado videos y es tiempo de alegría. Y los cargo a todos en mi corazón porque esta es la sociedad más grande que hemos construido. Y si tenemos la oportunidad de venir mañana, háganlo. Y nos vemos en el Shabbat regional. L'chaim, amigos.
1: L'chaim, toda Nate. ואנחנו רוצים לשמוע משני חברים יקרים שלנו, רוסלן ממוסקבה ואלכסיי מקזחסטן.
0: Gracias, Nathan. Queremos oír de dos amigos queridos de Moscú y Kazajistán acerca de la organización en Rusia. Buenos días, amigos. Queremos compartir con ustedes en relación con el Congreso venidero. En nuestro caso vemos como todos los amigos alrededor del mundo, Ucrania, el clima mundial, hay una gran preparación y cada decena, entre más se inviertan fuerzas, y en nuestro Congreso general también en la reunión de los que hablan Rusia, es como dijimos, Tbilisi, es el lugar más apropiado para todos. Tenemos más de 300 amigos que se han registrado en Georgia. De Almaty también hay 30 amigos que se han registrado, que tienen boletas para asistir. Y todos están preparando el otorgamiento para todos, cada uno tiene su papel, estamos listos para este proceso. Noches culturales, vamos a tener una baile de hombres y quiero pasarle el micrófono a mi amigo Ruslan, que va a compartir con ustedes cómo la preparación sigue aquí en Petah Tikva. Sí, unas palabras acerca de tenemos el contenido para el Congreso y entendemos qué es lo que va a suceder. Estamos preparando un tish para este evento. Todos los equipos saben quién están preparando las comidas, las Yeshiva Haverim. Y hace un mes tuvimos un Shabbat regional donde todo el kli ruso que habla, o todo el kli que habla ruso se reunió en Zoom. Y un hiperlink va a ser enviado a todos, a cientos de amigos que van a conectar. Esta vez tenemos 600 amigos conectando y vamos a continuar la preparación para el Congreso juntos. Nos reunimos hoy en el Shabbat regional. El link se va a enviar a todos. La Haim a todos los amigos. Queremos movernos a Europa y al cuarto de mujeres, España. Vamos a escuchar de Pilar. ¿Qué es lo que sucede en el CLI español, Mujeres España? Adelante.
2: Desde el Grupo de España, hace ya semanas que nos estamos preparando para este congreso, cada lunes en nuestra reunión del CLI español. Estamos elevando la importancia, la visión del congreso. Nuestro objetivo es despertar al máximo de puntos de corazón en España, ya que tenemos una realidad que hay muchas decenas de MAC, de CAPIU, de Latin, incluso de ITA, y queremos reunirnos todos y fortalecer nuestro CLI. También mañana en el Shabbat regional nos vamos a reunir y vamos a seguir con esta preparación, elevando la importancia del congreso, fortalecer nuestra comunidad y dándole gracias al Creador por la oportunidad de conectar. Lejaim.
1: Lejaim, lejaim, toda. Y אנחנו רוצים לשמוע מה קורה כאן בכנס האזורי.
0: Lejaim, gracias. Escuchamos aquí qué está pasando en el Congreso Regional en Petah Tikva. Eri, por favor. Sí, amigos. Como escuchamos en la lección, el punto en el corazón es un despertar desde arriba. Y necesitamos dar un paso desde abajo. Nosotros y el Creador constantemente se oculta. Y soy parte de la reunión del equipo de contenido. Y no sabía cómo acercarme. ¿Qué es un congreso regional en Petah Tikva? ¿Qué significa? Cada mañana tenemos un congreso regional. ¿Qué es especial acerca de eso, entonces? Entonces grabamos estas reuniones. Cada amigo es representante de la escena y descubrimos una preocupación donde cada escena es como una sociedad interactiva y no nos dimos cuenta. Y me di cuenta que necesitamos escuchar a los amigos. Fuera de mi escena. Y me doy cuenta que recibimos una gran inspiración de ellos y hemos empezado de ahí, de ese equipo de contenido. He recibido una inspiración muy grande con este trabajo. Sí, amigos, esta impresión nos lleva por muchos días ya. Y ahora podemos hacer o tomar esta oportunidad en nuestra reunión porque queremos escrutar, fortalecer este estado que queremos alcanzar en este congreso común. ¿Cuál es la región de Petah Tikva? ¿Qué significa esto de una región en Petah Tikva? Y hemos concluido. Hoy queremos escrutar en la lección del mediodía y queremos tomar esta acción común, donde queremos que todos los amigos vengan, asistan, para que sea una reunión unida, viva, para sentir esta conexión que existe entre nosotros y esta gratitud y grandeza que debemos construir entre nosotros. Y sin los amigos no podemos avanzar. Por eso necesitamos a cada amigo. Cada amigo debe estar activo, unido. Y somos el equipo de contenido, pero necesitamos a la sociedad y estar activos. Lahaim. Lahaim. Y queremos escuchar qué sucede en el CLI israelí. Adelante, amigo. En Israel, el congreso se está llevando a cabo en diferentes lugares, pero no se llama solo despertar desde abajo porque mucho trabajo se necesita para encontrar un lugar, para pensar en la comida, en el contenido. Y trabajo que necesitamos hacer por nosotros. No es un congreso donde todo está listo. Nada está listo. Necesitamos organizar todo nosotros mismos. Y esto demanda de nosotros salir de nuestro espacio virtual, nuestra comodidad, nuestro estado donde cada decena está en su papel y necesita salir de ahí, conectar con otros grupos, preocuparse por otras decenas. Y sabemos que tenemos decenas que son decenas virtuales, que van a llegar nuevos estudiantes necesitamos salir de nosotros y pensar en otros amigos. Y todo eso necesitamos hacerlo desde un despertar desde abajo. Y se recomienda que cada amigo está en la región y que no necesariamente pertenece a un grupo físico, que revise a dónde pertenece y que haga una conexión con aquellos que organizan el congreso y tomen su papel, porque sabemos cuando tenemos un papel llegamos al congreso con otra energía. Alahaim, amigos. Gracias a todos los amigos por compartir y queremos finalizar con un taller de trabajo donde escrutemos entre nosotros qué puedo yo contribuir a la preparación de la congreso regional. Hemos escuchado del mundo cuán involucrados están. Es importante que escrutemos ahora en las decenas, en las mesas de trabajo, ¿qué puedo yo adicionar a la preparación? Y en crear este congreso regional, ¿qué puedo adicionar, contribuir a este congreso regional? 6 minutos para este taller de trabajo activo. Como dijeron los amigos, primero una carencia, querer esto, estar envueltos. Y como dice, quiero estar envuelto por toda la escena, todos estamos envueltos, conectados. Y como todo es plegaria y ejemplo personal. Hoy hablamos de la carencia que podemos recibir de la sociedad. Ahora tenemos una hora que hemos hablado de una sociedad y vemos ahora cómo tenemos una visión diferente del deseo por la comunidad. Todo cambia. Ahora, antes de todas las fuerzas y el periodo de preparación y acción, escuchamos que tal vez es importante asumir un papel en la organización del Congreso. Necesitamos adicionar para construir una Tenemos que unirnos alrededor del Congreso.
3: כנס נקרא מתעוררים מלמטה. לנו יש את ההזדמנות עכשיו בהכנה, יש לנו זמן.
0: El congreso se llama despertar de nuevo, tenemos una oportunidad. Tenemos la festividad de Sukkot para sentir que estamos construyendo el próximo grado. Este realmente estamos siendo en un camino desconocido. Y lo que preparemos es lo que el espíritu del congreso es salir y eso nos da la fuerza y sugiero que esta semana realmente continuemos. La pregunta es de lo que depende de mí. Yo estoy de acuerdo, tenemos que asumir un papel. El papel no es necesariamente el Congreso, puede asumir un papel de despertar la escena, de enviar mensajes, anuncios, de despertar el fuego.
4: Sí,
0: estoy de acuerdo que debemos asumir un papel en el que podamos unirnos en esta preparación. Y la Jaina, los amigos de nuestra escena. ¿Quién ha estado con nosotros por un mes ahora?
5: Estamos
0: adicionar la plegaria, pedir el éxito de la conexión. De tal manera que seamos exitosos en atraer a todos los amigos a la preparación de este congreso como una decena y ser capaces de otorgar hacia otras decenas y levantar este cuerpo y activarlo. Cada uno debe sentir de ser responsable por la decena, por las regiones, por el clima mundial y despertarnos entre más sea posible. Amigos, tenemos muchas innovaciones este año y hemos pensado conectar a todos a un día de unidad en octubre primero y tener un día de conexión donde no solo estudiemos como nos acostumbramos o acostumbramos a hacerlo. Y tal vez los amigos pueden decir qué innovaciones tenemos. Primero, tenemos docenas de amigos o cientos de amigos que han estado estudiando por décadas. Y este es un fenómeno que no ha existido antes. Y hay amigos que tienen mucha experiencia. Y esta experiencia queremos compartirla y queremos discutir cómo los amigos que han estado estudiando por décadas, cómo pueden transferir esta experiencia a amigos nuevos. Tenemos 6,000 amigos que estudian cada día, pero cada día de alguna u otra manera abrimos 3 canales, mañana, al mediodía, en la noche, tenemos 3 oportunidades de estudiar. Es algo que queremos discutir. Tenemos la comunidad joven por primera vez en nuestra historia. Y necesitamos pensar cómo envolverlos, cómo transferir nuestra experiencia en liderar esta organización y toda la sociedad y darles papeles. Ustedes recuerdan cómo Rav nos educó, nos dio papeles durante 20 años, esperando que en 20 años algo saliera. Si no confiamos o no nos hubieran confiado, no hubiéramos tenido esa oportunidad. Tenemos nuevas formas de acercarnos, de llevar la sabiduría de Kabbalah al público en general. No sabemos si vamos a ser exitosos, pero vamos de la lección que necesitamos intentar cualquier cosa. Y cualquiera que tenga un punto en el corazón va a llegar aquí. Pero estas formas de difusión tenemos que intentarlas, discutirlas. Y digámoslo de esta manera, tenemos 3 bloques. Estamos aquí por 10 horas, desde las 9 de la mañana hasta las 7 de la noche. donde terminamos con una comida Spicin, la comida de Sukkot. La primera parte es compartir algo de información y conocimiento de lo que está sucediendo aquí. La segunda parte va a ser un tour virtual guiado con mucha gente de aquí, del mundo. Necesitamos mostrar a través de una cámara las innovaciones que están llevándose a cabo en nuestro edificio, porque sin el edificio no podemos hacer nada. Y la tercera parte va a ser una lluvia de ideas en diferentes tópicos, y eso es un día muy importante. Por eso cualquiera que sienta la necesidad o el deseo de ser un socio en esta actividad, porque tenemos más preguntas que respuestas y necesitamos la ayuda. Necesitamos pensar juntos cómo, por un lado, hay muchos desafíos que queremos resolver y por otro lado, queremos reunir y darle confianza y recibir la confianza también. Y esto es posible si todos compartimos. Estamos invitando a todos a venir octubre primero aquí en el edificio. Hay lugar para todos. Y los que puedan, únanse a nosotros. Entendemos que no es un día de vacación. Vemos que en Sudamérica y Norteamérica no es el tiempo más conveniente, pero traten de conectar de todas partes del mundo a esta transmisión en este día, octubre primero. Estamos enfrentando un desafío muy grande. Queremos completar el proyecto antes de la convención de febrero. Y esto es lo más desafiante que existe. Por eso en este día queremos darle un empujón del clima mundial a este proyecto, a este grupo. No hay un milagro necesariamente para que todo esto suceda. De una manera precisa, y va a ser muy difícil cumplir con este límite, pero espero que lo logremos, y espero que cuando nos unamos a completar algo, la expresión en el corazón sea suficiente y que podamos lograr maravillas. Coloquen esto en su diario. Octubre primero, una actividad en grupo. Todos somos parte de esto. Pensemos en el amigo Roy que está liderando este proyecto. La construcción, la actualización, la remodelación. Todo el proyecto de construcción que está sucediendo aquí en el edificio y los cambios que vamos a ver en este día especial. No es solo para mostrar, es para que todos entremos juntos en este proceso y nos demos la fuerza espiritual necesaria. Más allá de todo lo material.

0: שלום חברים, אנחנו ניכנס עכשיו יחד לשיעור מיוחד לציון יום הסתלבטות.
1: Hola queridos amigos, vamos a entrar a una lección especial por el memorial del Rabash.
0: וזה התאריך העברי של הסתלקות.
1: Lo mencionamos el jueves pasado también anterior y también el calendario de los cabalistas, y es muy importante dedicar un día para nuestro querido Rabash. Y vamos a tomar, queremos implementar algo que era muy importante para nuestro Rab, seguir lo que es importante para él, su maestro, y leer el artículo e incorporarnos con el espíritu de este grande. Y entonces entraremos en una lección. Es una lección que se basa en el artículo del propósito de la sociedad 1, que pueden encontrar en los escritos de Rabash, los escritos sociales, el libro rojo. Van a leerlo en la decena. Es el primer artículo que Rabash escribió por la petición de nuestro Rab. Es un artículo dirigido hacia la sociedad, dirigido hacia nosotros. Y ahora lo leeremos como si Rabash nos lo leyera directamente, como si lo leyéramos por primera vez. Y sentiremos lo que Rabash escribió para nosotros. Después de eso vamos a entrar en una lección con Rab de septiembre. Septiembre 20, 2002, y vamos a discutir al final, vamos a tener otra parte, la segunda parte, donde vamos a discutir con la dirección, la clarificación de lo que obtuvimos de la lección, y después entraremos en escudriños, en detalles sobre el congreso regional, después vamos a tener un Shabbat regional, y después de eso, el memorial de Rabash, la comida de memorial. Así que leamos el artículo juntos, tenemos 8 minutos, por favor. El propósito de la sociedad 1. Nos hemos reunido aquí para proporcionar las bases para la construcción de una sociedad para que todos aquellos que están interesados en seguir el camino y método de Baal HaSulam, que es el Derej, el camino de cómo elevarse a la condición del Adam, hombre, y no permanecer en el nivel de bestia, tal como dijeron nuestros sabios acerca del verso, y ustedes mis ovejas, las ovejas de mi prado, hombres son. Y Rashbi dijo, ustedes son llamados Adam, hombres, y los idólatras, Kum, no son llamados hombres. Para comprender el grado del hombre, vamos a traer la explicación de nuestros sabios acerca del verso. En conclusión, después de todo, se haya escuchado, teme a Dios y observa sus preceptos, ya que ese es el hombre completo. Y pregunta la Gemara, ya que ese es el hombre completo, dijo Rabbi Elazar, el Creador dijo, el mundo entero fue creado solo para ese propósito, que significa que todo el mundo fue creado para el temor a Dios. Es necesario comprender qué significa temor a Dios. Es decir, que esta es la razón por la cual se creó el mundo. Es sabido que a través de los escritos de los sabios, que el propósito de la creación es hacer el bien a sus creaciones. Es decir, que el Creador quiso deleitar a las criaturas para que se sientan felices en el mundo. Y aquí los sabios dijeron sobre el verso, ya que así es el hombre completo, que la razón de toda la creación era el temor a Dios. No obstante, según lo que se explica en el ensayo Matan Torah, está escrito que la razón por la cual los seres creados no reciben placer y deleite, a pesar de que esta es la razón de la creación, se debe a la disparidad de forma entre el Creador y las criaturas, porque el Creador es el otorgante y las criaturas son los receptores. Y existe una regla que dice, que la rama se parecen a las raíces de las cuales nacieron. Y dado que no existe la recepción en nuestra raíz, ya que el Creador no es en modo alguno deficiente ni necesita recibir nada para satisfacer su carencia, entonces el hombre necesita ser receptor, siente, el hombre necesita ser receptor, siente incomodidad. Por eso toda persona se avergüenza de comer el pan de la caridad. Y para corregir eso fue necesario crear el mundo. Olam significa Elem, donde el placer y el deleite de ley deben estar ocultos. ¿Por qué es así? La respuesta es para el temor. En otras palabras, es así para que el hombre sienta temor y usar sus vasijas de recepción llamada amor propio. Esto significa que la persona debe abstenerse de recibir los placeres que anhela. Es decir, que debe tener las fuerzas para superar esta inclinación hacia el objeto de su anhelo. En otras palabras, la persona debe recibir placeres que le brinden placer al Creador. Eso significa que el creado querrá otorgar al Creador y sentirá temor por el Creador. O sea, temor de recibir para su propio beneficio, ya que la recepción del placer, cuando uno recibe para su propio beneficio, lo aleja de la debekut, de la adhesión con el Creador. En consecuencia, cuando la persona lleva a cabo alguna de las mitzvot del Señor, del Creador, debe tener la intención de que esta mitzvah le traiga pensamientos puros, de tal manera que quiere otorgarle al Creador mediante el cumplimiento de sus mitzvot. Es como nuestros sabios dijeron. Rabí Hananiah ben Akashia dijo, el Creador quiso purificar a Israel, por lo tanto les dio Torah y mitzvot en abundancia. Por eso nos reunimos aquí, para establecer una sociedad en la que cada uno de nosotros se regirá por el espíritu de otorgar al Creador. Y para alcanzar el otorgamiento al Creador, antes debemos comenzar por el otorgamiento al hombre, lo cual se denomina el amor al prójimo. Y el amor al prójimo no puede existir excepto con la anulación de uno mismo. Es decir, que por un lado, cada uno debe encontrarse en la bajeza. Y por el otro, debemos sentirnos orgullosos de que el Creador nos haya dado la oportunidad de poder entrar en una sociedad en la que cada uno tiene un solo propósito. Que la Shejina more entre nosotros. Y aunque aún no hemos alcanzado este propósito, tenemos el deseo de alcanzarlo. Esto también debemos apreciarlo, porque a pesar de que aún nos encontramos al comienzo del camino, tenemos la esperanza de alcanzar este sublime propósito.
2: זה כל פעם נותן התפעלות חדשה שקוראים את המאמר הראשון של ה...
1: Esto nos da inspiración nueva a cada momento que uno lee el primer artículo que nos dice nuestro maestro de ver cómo él invirtió en este tal artículo tan breve y todo el proceso de cómo parece ser que la criatura tiene que trabajar el anulamiento, el entorno, que es la grandeza del Creador. Todo esto está compactado en este solo artículo. Me pareció poder leerlo juntos. Aquí directamente Rabash nos abre todo el camino de lo que significa adherirnos a Bala Sulam y de que tanto el miedo específicamente es la clave principal. ¿Qué tanto seremos capaces de establecer este miedo? ¿Qué seremos capaces de sentir el miedo de recibir con el fin de recibir, como menciona en el primer artículo? Nos vamos a la lección de 2002. Acabamos de leer el propósito de la sociedad, página 142, Kabbalah para el principiante. Cuando llegué al Rebe, después de un año y medio, no recuerdo, le pregunté. Ya era un poco cercano a él, ya me había acercado a él, ya lo llevaba a todo tipo de lugares, le servía. Ya habíamos estado después de medio año, ya había estado llevándolo al hospital, en el hospital, ya por un mes, cuando él ingresó por esta infección en el oído. Yo estaba así, yo sentí que hay algo que quizás me está enfriando, que me está retrasando en mi progreso. Y yo le pregunté, ¿qué hacer? Porque hay un tipo de rutina, una clase de cotidianidad. Y el cuerpo tal vez está de acuerdo con eso, pero si me miro a mí mismo un poco objetivamente desde un lado, entonces veo que así es posible quedarse al menos otros 20, 30 años. ¿Y qué es lo que voy a hacer en la práctica? Básicamente todo está bien, yo vengo, tengo a mi Raf, y voy con él a la playa, regreso con él, estudio con él, siempre le pregunto lo que quiero y recibo preguntas más o menos. Y resulta ser como, ya sabes, una especie de hasidismo. Hay un hasid y un raf, tal vez de una manera un poco especial, pero de todos modos hay un tipo de tranquilidad que me apaga, que desciende sobre mí. Y él me dijo que eso no es suficiente. Si somos él y yo, hay una fase en la que cualquier estudiante que sea, excepto en ocasiones excepcionales en la historia, la persona debe recibir una impresión, una inspiración, un entusiasmo adicional de su entorno, porque no es suficiente lo que se te dan desde arriba, es decir, el reshimó que despierta dentro de él, porque después de todo, cada uno de nosotros es una parte de la Rama Rishon, una parte del alma colectiva, del alma general, y debemos regresar al estado en el que estamos conectados juntos en esta vasija general, en este kli general llamado Adam, Neshama, creado, hombre, alma, creado. Así que para ser atraídos a ese estado exacto, como un pedazo de metal al imán, ¿sí? Es necesario que este imán por el cual somos atraídos, es decir, nuestra raíz, opere, necesita trabajar sobre ti, sobre su naturaleza. Es simplemente que tú eres un individuo, así que él debe de actuar sobre ti con todas las demás fuerzas de todas las demás almas que lo incluyen. Y cómo una persona activa tal fuerza sobre sí misma, solo si se conecta en este mundo con otras personas que también tienen esa misma dirección, ese mismo deseo, esa misma visión, esa misma opinión, es similar a la de él. Y así es como pueden avanzar, lo que significa incrementar el deseo hacia la raíz, regresar a la raíz. Y cuando le pregunté, bueno, entonces, ¿qué es lo que podemos hacer? Bueno, dice, esperemos y veamos, porque todos los que están en la sinagoga allí eran hasids, que se quedaron con el Rabash como herencia de los estudiantes de Balasulam, que tuvieron hijos, y estos hijos se quedaron y así. Y no son realmente estudiantes que estén frente a la meta, ¿sí? Y entonces fui a Tel Aviv, al instituto, y comencé a enseñar allí, y luego vinieron muchas personas de allí, y así es como el grupo se formó. Es verdaderamente a través del grupo. Es lo que me digo a mí mismo, que pasé una fase muy importante hacia adelante, y luego ya hay también etapas en las que las personas también pueden avanzar sola. ¿Por qué escribe aquí un artículo, el propósito de la sociedad y no el propósito del hombre? Porque si una persona que está en una sociedad se fija un objetivo que es diferente al de la sociedad, simplemente tiene que saber que no sacará nada de ello. Porque la sociedad que está a su alrededor actuará de tal manera sobre él, lo quiera o no, y adaptará a la meta de la sociedad. Tendrá que someterse a la sociedad, ya sea consciente o inconscientemente. Por lo tanto, una persona debe trabajar con la sociedad y debe encontrar una sociedad que le parezca a él según sus evaluaciones y sus inspecciones, que tiene un propósito verdadero, porque el propósito de la sociedad finalmente será el suyo, lo quiera o no, es lo que va a recibir. Por eso escribe el propósito de la sociedad. Si una persona encuentra tal sociedad, entonces tiene otro trabajo. ¿Cómo recibir la mayor influencia posible de la sociedad? Nosotros sabemos que en nuestra sociedad hay cosas que recibimos de ella, hay cosas que no recibimos, no mucho. Y de esa manera nos vemos impresionados por ellas. En el artículo La Libertad, Balasulam escribe que la única lección que tiene una persona es dejarse impresionar por la sociedad, es decir, recibir una fuerza adicional a través de la influencia de ella, de la impresión hacia ella, hacia la meta. ¿Por qué? Porque hemos pasado por un proceso de desarrollo en todas las generaciones, en todas nuestras encarnaciones. Cada uno ha reencarnado muchas veces hasta llegar a la encarnación actual, en la que estamos sentados aquí, en estas encarnaciones. ¿Cómo nos desarrollamos? Tenemos un deseo general llamado corazón, y dentro de ese deseo de recibir, dentro de ese corazón, hay todo tipo de deseos. Una persona entra en una sociedad y en cada encarnación recibe de ella deseos adicionales, nuevas direcciones de desarrollo, hasta que llega a una encarnación en la que se le da la oportunidad de elegir una sociedad, una que se desarrolla hacia la espiritualidad, frente a todo tipo de otros propósitos. Y allí Balasulam menciona en el artículo de La Libertad, acerca del libre albedrío, que esta es la única elección del hombre. Esto se debe a que tenemos un reshimot llamado Nekuda Shevalev, punto en el corazón, y este reshimot es despertado desde arriba por la luz circundante general, y a partir que desciende la persona, haciendo que despierte hacia el Creador. El Creador le da una iluminación de arriba y la persona despierta hacia el Creador. Esto es un despertar desde arriba, donde cada uno de nosotros lo siente y de repente quiere saber para qué estoy vivo, qué es mi vida. Esta pregunta surge al Creador que lo ilumina y lo atrae hacia Él. Pero no es suficiente. Después del despertar de arriba, la persona debe buscar fuerzas adicionales para avanzar, para progresar por su cuenta y no a expensas del Creador. Después de este despertar, el Creador puede dejar a la persona. Le da a la persona otro despertar y otro despertar, y así lo mantiene por unos cuantos meses, a veces unos cuantos años. Pero estos son despertares que en realidad casi no lo hacen avanzar, porque avance significa solo cuando la persona por sí misma está buscando una sociedad de la cual quiere recibir una influencia y fuerzas y usar estas fuerzas para avanzar por sí misma, dar unos pasos hacia el Creador. ¿Cómo funciona eso? ¿Por qué la persona puede recibir fuerzas de la sociedad? Porque encuentra una sociedad, digámosle, donde también hay 20 o 30 amigos, cada uno de los cuales también recibió un despertar de arriba, así como él. Así que cada una de estas personas tiene un punto ardiente en el corazón que los empuja, que los atrae.

0: hacia el Creador. Estos puntos, estas fuerzas que el Creador les dio, todos estos amigos, pueden ser de hecho muy débiles, que realmente por sí mismos no podrían avanzar, no podrían empujarse a sí mismos hacia el Creador. Pero el Creador les dio a cada uno un despertar desde arriba, y la persona entonces puede coleccionar, recolectar y reunir estos despertares de todos sus amigos, y se convertirán en fuerzas adicionales mediante las cuales realmente con ello se considera que va a acercarse hacia el Creador. Eso es todo. ¿Qué significa que él avanza hacia el Creador? El Creador es llamado la luz superior que llena el Kli de Adam Arishon, la cual incluye este Kli que está comprometido por todas las almas. Entonces, si una persona toma su grupo, digamos de 20 o 30 personas, donde ya hay un despertar en cada Kli, en cada vasija, y se acerca a ellos para que sean como uno solo, entonces ya tiene una parte del Adam Arishon, del alma general. El Creador atiende esa parte y desea especialmente corregirla, acercarla a él. Eso está bien. Así que nosotros vemos que todo depende en realidad de que si la persona se acerca a la sociedad correcta, a amigos en los que también haya encontrado un despertar hacia la divinidad, hacia la espiritualidad. Ese es todo el asunto aquí, ese es todo nuestro método. Es decir, no tenemos nada más que hacer en nuestra vida, más el hecho, más el punto que esta acción de atraernos junto a unos a otros, esta chispa desde arriba, ese punto en el corazón que el Creador ha despertarlo, traerlo hacia arriba. Quien quiera que vea que está siendo atraído por el Creador, según lo que yo veo, puede ser más o menos que eso. Si yo veo tales personas, con ellos y me quiero conectarme con esas fuerzas lo más que pueda. Eso significa que estoy creando una sociedad para mí. Entonces tengo fuerzas para avanzar. Es una completa ilusión pensar que una persona que por sus propias fuerzas, sin conectarse con los demás, es capaz de dar un paso hacia adelante, hacia la meta. Puede que sea más sabio, más inteligente, o que comprenda mejor con su intelecto, pero eso solo será adquirir conocimiento, sí, en las naciones, no espiritualidad. La espiritualidad solo se puede recibir uniendo mi vasija a una segunda, tercera o cuarta vasija de otras personas. Porque Adam Arishon es una vasija que incluye todas las almas. Si uno no une, sino ata otras almas a las suyas, simplemente no puede crecer de otra manera. Nosotros también lo vemos en el proceso entre el superior y el inferior. ¿Cómo crece el superior? Crece integrando.
1: שלום חברים, אנחנו ניכנס עכשיו יחד לשיעור מיוחד לציון יום הסתלקות.
0: Hola queridos amigos, vamos a entrar a una lección especial por el memorial del Rabash.
1: וזה התאריך העברי של הסתלקות.
0: Lo mencionamos el jueves pasado también anterior y también el calendario de los cabalistas, y es muy importante dedicar un día para nuestro querido Rabash. Y vamos a tomar, queremos implementar algo que era muy importante para nuestro Rab, seguir lo que es importante para él, su maestro, y leer el artículo y incorporarnos con el espíritu de este grande. Y entonces entraremos en una lección. Es una lección que se basa en el artículo del propósito de la sociedad 1, que pueden encontrar en los escritos de Rabash, los escritos sociales, el libro rojo. Van a leerlo en la decena. Es el primer artículo que Rabash escribió por la petición de nuestro Rav. Es un artículo dirigido hacia la sociedad, dirigido hacia nosotros. Y ahora lo leeremos como si Rabash nos lo leyera directamente, como si lo leyéramos por primera vez. Y sentiremos lo que Rabash escribió para nosotros. Después de eso vamos a entrar en la lección con Rav de septiembre. Septiembre 20, 2002, y vamos a discutir al final, vamos a tener otra parte, la segunda parte, donde vamos a discutir con la dirección, la clarificación de lo que obtuvimos de la lección, y después entraremos en escudriños, en detalles sobre el Congreso Regional, después vamos a tener un Shabbat Regional, y después de eso, el memorial de Rabash, la comida de memorial. Así que leamos el artículo juntos. Tenemos 8 minutos, por favor. El propósito de la sociedad 1. Nos hemos reunido aquí para proporcionar las bases para la construcción de una sociedad para que todos aquellos que están interesados en seguir el camino y método de Baal HaSulam, que es el Derej, el camino de cómo elevarse a la condición del Adam, hombre, y no permanecer en el nivel de bestia, tal como dijeron nuestros sabios acerca del verso, y ustedes mis ovejas, las ovejas de mi prado, hombres son. Y Rashbi dijo, ustedes son llamados Adam, hombres, y los idólatras, Kum, no son llamados hombres. Para comprender el grado del hombre, vamos a traer la explicación de nuestros sabios acerca del verso. En conclusión, después de todo, se haya escuchado, teme a Dios y observa sus preceptos, ya que ese es el hombre completo. Y pregunta la Gemara, ya que ese es el hombre completo, dijo Rabbi Elazar, el Creador dijo, el mundo entero fue creado solo para ese propósito, que significa que todo el mundo fue creado para el temor a Dios. Es necesario comprender qué significa temor a Dios. Es decir, que esta es la razón por la cual se creó el mundo. Es sabido que a través de los escritos de los sabios, que el propósito de la creación es hacer el bien a sus creaciones. Es decir, que el Creador quiso deleitar a las criaturas para que se sientan felices en el mundo. Y aquí los sabios dijeron sobre el verso, ya que así es el hombre completo, que la razón de toda la creación era el temor a Dios. No obstante, según lo que se explica en el ensayo Matan Torah, está escrito que la razón por la cual los seres creados no reciben placer y deleite, a pesar de que esta es la razón de la creación, se debe a la disparidad de forma entre el Creador y las criaturas. Porque el Creador es el otorgante y las criaturas son los receptores. Y existe una regla que dice que la rama se parecen a las raíces de las cuales nacieron. Y dado que no existe la recepción en nuestra raíz, ya que el Creador no es en modo alguno deficiente ni necesita recibir nada para satisfacer su carencia, entonces el hombre necesita ser receptor, siente incomodidad. Por eso toda persona se avergüenza de comer el pan de la caridad. Y para corregir eso fue necesario crear el mundo. Olam significa Elem, donde el placer y el deleite de ley deben estar ocultos. ¿Por qué es así? La respuesta es para el temor. En otras palabras, es así para que el hombre sienta temor de usar sus vasijas de recepción llamada amor propio. Esto significa que la persona debe abstenerse de recibir los placeres que anhela. Es decir, que debe tener las fuerzas para superar esta inclinación hacia el objeto de su anhelo. En otras palabras, la persona debe recibir placeres que le brinden placer al Creador. Eso significa que el Creado querrá otorgar al Creador y sentirá temor por el Creador. O sea, temor de recibir para su propio beneficio, ya que la recepción del placer, cuando uno recibe para su propio beneficio,

0: tener la intención de que esta mitzvah le traiga pensamientos puros, de tal manera que quiere otorgarle al Creador mediante el cumplimiento de sus mitzvot. Es como nuestros sabios dijeron. Rabí Hananiah ben Akashia dijo, el Creador quiso purificar a Israel, por lo tanto les dio Torah y mitzvot en abundancia. Por eso nos reunimos aquí, para establecer una sociedad en la que cada uno de nosotros se regirá por el espíritu de otorgar al Creador. Y para alcanzar el otorgamiento al Creador, antes debemos comenzar por el otorgamiento al hombre, lo cual se denomina el amor al prójimo. Y el amor al prójimo no puede existir excepto con la anulación de uno mismo. Es decir, que por un lado, cada uno debe encontrarse en la bajeza. Y por el otro, debemos sentirnos orgullosos de que el Creador nos haya dado la oportunidad de poder entrar en una sociedad en la que cada uno tiene un solo propósito. Que la Shejina more entre nosotros. Y aunque aún no hemos alcanzado este propósito, tenemos el deseo de alcanzarlo. Esto también debemos apreciarlo, porque a pesar de que aún nos encontramos al comienzo del camino, tenemos la esperanza de alcanzar este sublime propósito.
1: זה כל פעם נותן התפעלות חדשה שקוראים את המאמר הראשון של ה...
0: Esto nos da inspiración nueva a cada momento que uno lee el primer artículo que nos dice nuestro maestro de ver cómo él invirtió en este tal artículo tan breve y todo el proceso de cómo parece ser que la criatura tiene que trabajar el anulamiento, el entorno, qué es la grandeza del Creador. Todo esto está compactado en este solo artículo. Poder leerlo juntos. Aquí directamente Rabash nos abre todo el camino de lo que significa adherirnos a Baal HaSulam. Y de que tanto el miedo específicamente es la clave principal, que tanto seremos capaces de establecer este miedo. Que seremos capaces de sentir el miedo de recibir con el fin de recibir, como menciona en el primer artículo. Nos vamos a la lección de 2002. Acabamos de leer el propósito de la sociedad, página 142, Kabbalah para el principiante. Cuando llegué al Rebe, después de un año y medio, no recuerdo, le pregunté. Ya era un poco cercano a él, ya me había acercado a él, ya lo llevaba a todo tipo de lugares, le servía. Ya habíamos estado después de medio año. Ya había estado llevándolo en el hospital, ya por un mes, cuando él ingresó por esta infección en el oído. Yo estaba así, yo sentí que hay algo que quizás me está enfriando, que me está retrasando en mi progreso. Y yo le pregunté, ¿qué hacer? Porque hay un tipo de rutina, una clase de cotidianidad. Y el cuerpo tal vez está de acuerdo con eso, pero si me miro a mí mismo un poco objetivamente desde un lado, entonces veo que...

0: Así es posible quedarse al menos otros 20, 30 años. ¿Y qué es lo que voy a hacer en la práctica? Básicamente todo está bien. Yo vengo, tengo a mi Raf. Y voy con él a la playa, regreso con él, estudio con él, siempre le pregunto lo que quiero y recibo preguntas más o menos. Y resulta ser como, ya sabes, una especie de hasidismo. Hay un hasid y un raf, tal vez de una manera un poco especial, pero de todos modos hay un tipo de tranquilidad que me apaga, que desciende sobre mí. Y él me dijo que eso no es suficiente. Si somos él y yo, hay una fase en la que cualquier estudiante que sea, excepto en ocasiones excepcionales en la historia, la persona debe recibir una impresión, una inspiración, un entusiasmo adicional de su entorno, porque no es suficiente lo que se te dan desde arriba. Es decir, el Reshimó que despierta dentro de él, porque después de todo, cada uno de nosotros es una parte de la Rama Rishon, una parte del alma colectiva, del alma general, y debemos regresar al estado en el que estamos conectados juntos en esta vasija general, en este clí general llamado Adam, Neshama, creado, hombre, alma, creado. Así que para ser atraídos a ese estado exacto, como un pedazo de metal al imán, ¿sí? Es necesario que este imán por el cual somos atraídos, es decir, nuestra raíz, opere, necesita trabajar sobre ti, sobre su naturaleza. Es simplemente que tú eres un individuo, así que él debe de actuar sobre ti con todas las demás fuerzas de todas las demás almas que lo incluyen. Y cómo una persona activa tal fuerza sobre sí misma, solo si se conecta en este mundo con otras personas que también tienen esa misma dirección, ese mismo deseo, esa misma visión, esa misma opinión, es similar a la de él. Y así es como pueden avanzar, lo que significa incrementar el deseo hacia la raíz, regresar a la raíz. Y cuando le pregunté, bueno, entonces, ¿qué es lo que podemos hacer? Bueno, me dice, esperemos y veamos, porque todos los que están en la sinagoga allí eran hasids, que se quedaron con el Rabash como herencia de los estudiantes de Bala Sulam, que tuvieron hijos, y estos hijos se quedaron y así. Y no son realmente estudiantes que estén frente a la meta, ¿sí? Y entonces fui a Tel Aviv, al instituto, y comencé a enseñar allí, y luego vinieron muchas personas de allí, y así es como el grupo se formó. Es verdaderamente a través del grupo. Es lo que me digo a mí mismo, que pasé una fase muy importante hacia adelante y luego ya hay también etapas en las que las personas también pueden avanzar sola. ¿Por qué escribe aquí un artículo, el propósito de la sociedad y no el propósito del hombre? Porque si una persona que está en una sociedad se fija un objetivo que es diferente al de la sociedad, simplemente tiene que saber que no sacará nada de ello. Porque la sociedad que está a su alrededor actuará de tal manera sobre él, lo quiera o no, y adaptará a la meta de la sociedad. Tendrá que someterse a la sociedad, ya sea consciente o inconscientemente. Por lo tanto, una persona debe trabajar con la sociedad y debe encontrar una sociedad que le parezca a él según sus evaluaciones y sus inspecciones, que que tiene un propósito verdadero, porque el propósito de la ciudad finalmente será el suyo, lo quiera o no, es lo que va a recibir. Por eso escribe el propósito de la sociedad. Si una persona encuentra tal sociedad, entonces tiene otro trabajo. ¿Cómo recibir la mayor influencia posible de la sociedad? Nosotros sabemos que en nuestra sociedad hay cosas que recibimos de ella, hay cosas que no recibimos, no mucho, y de esa manera nos vemos impresionados por ellas. En el artículo La Libertad, Bala Sulam escribe que la única lección que tiene una persona es dejarse impresionar por la sociedad, es decir, recibir una fuerza adicional a través de la influencia de ella, de la impresión hacia ella, hacia la meta. ¿Por qué? Porque hemos pasado por un proceso de desarrollo en todas las generaciones, en todas nuestras encarnaciones. Cada uno ha encarnado, reencarnado muchas veces hasta llegar a la encarnación actual, en la que estamos sentados aquí, en estas encarnaciones. ¿Cómo nos desarrollamos? Tenemos un deseo general llamado corazón, y dentro de ese deseo de recibir, dentro de ese corazón, hay todo tipo de deseos. Una persona entra en una sociedad y en cada encarnación recibe de ella deseos adicionales, nuevas direcciones de desarrollo, hasta que llega a una encarnación en la que se le da la oportunidad de elegir una sociedad, una que se desarrolla hacia la espiritualidad, frente a todo tipo de otros propósitos. Y allí Bala Sulam menciona en el artículo de La Libertad, acerca del libre albedrío, que esta es la única lección del hombre. Esto se debe a que tenemos un reshimot llamado Nekuda Shevalev, punto en el corazón, y este reshimot es despertado desde arriba por la luz circundante general, y a partir que desciende la persona, haciendo que despierte hacia el Creador. El Creador le da una iluminación de arriba y la persona despierta hacia el Creador. Esto es un despertar desde arriba, donde cada uno de nosotros lo siente y de repente quiere saber para qué estoy vivo, qué es mi vida. Esta pregunta surge al Creador, que lo ilumina y lo atrae hacia él. Pero no es suficiente. Después del despertar de arriba, la persona debe buscar fuerzas adicionales para avanzar, para progresar por su cuenta y no a expensas del Creador. Después de este despertar, el Creador puede dejar a la persona. Le da a la persona otro despertar y otro despertar, y así lo mantiene por unos cuantos meses, a veces unos cuantos años. Pero estos son despertares que en realidad casi no lo hacen avanzar, porque avance significa solo cuando la persona por sí misma está buscando una sociedad de la cual quiere recibir una influencia y fuerzas, y usar estas fuerzas para avanzar por sí misma, dar unos pasos hacia el Creador. ¿Cómo funciona eso? ¿Por qué la persona puede recibir fuerzas de la sociedad? Porque encuentra una sociedad, digámosle, donde también hay 20 o 30 amigos, cada uno de los cuales también recibió un despertar de arriba, así como él. Así que cada una de estas personas tiene un punto ardiente en el corazón que los empuja, que los atrae hacia el Creador. Estos puntos, estas fuerzas que el Creador les dio, todos estos amigos, pueden ser de hecho muy débiles, que realmente por sí mismos no podrían avanzar, no podrían empujarse a sí mismos hacia el Creador. Pero el Creador les dio a cada uno un despertar desde arriba, y la persona entonces puede coleccionar, recolectar y reunir estos despertares de todos sus amigos, y se convertirán en fuerzas adicionales mediante las cuales realmente con ello se considera que va a acercarse hacia el Creador. Eso es todo. ¿Qué significa que él avanza hacia el Creador? El Creador es llamado la luz superior que llena el Kli de Adam Arishon, la cual incluye este Kli que está comprometido por todas las almas. Entonces, si una persona toma su grupo, digamos de 20 o 30 personas, donde ya hay un despertar en cada Kli, en cada vasija, y se acerca a ellos para que sean como uno solo, entonces ya tiene una parte del Adam Arishon, del alma general. El Creador atiende esa parte y desea especialmente corregirla, acercarla a Él. Eso está bien. Así que nosotros vemos que todo depende en realidad de que si la persona se acerca a la sociedad correcta, a amigos en los que también haya encontrado un despertar hacia la divinidad, hacia la espiritualidad. Ese es todo el asunto aquí, ese es todo nuestro método. Es decir, no tenemos nada más que hacer en nuestra vida, más el hecho, más el punto que esta acción de atraernos junto a unos a otros, esta chispa desde arriba, ese punto en el corazón que el Creador ha despertarlo, traerlo hacia arriba. Quien quiera que vea que está siendo atraído por el Creador, según lo que yo veo, puede ser más o menos que eso. Si yo veo tales personas, con ellos y me quiero conectarme con esas fuerzas lo más que pueda. Eso significa que estoy creando una sociedad para mí. Entonces tengo fuerzas para avanzar. Es una completa ilusión pensar que una persona que por sus propias fuerzas, sin conectarse con los demás, es capaz de dar un paso hacia adelante, hacia la meta. Puede que sea más sabio, más inteligente, o que comprenda mejor con su intelecto, pero eso solo será adquirir conocimiento, sí, en las naciones, no espiritualidad. La espiritualidad solo se puede recibir uniendo mi vasija a una segunda, tercera o cuarta vasija de otras personas. Porque Adam Arishon es una vasija que incluye todas las almas. Si uno no une, sino ata otras almas a las suyas, simplemente no puede crecer de otra manera. Nosotros también lo vemos en el proceso entre el superior y el inferior. ¿Cómo crece el superior? Crece integrándose a las carencias del inferior. Al integrarlas, puede recibir abundancia adicional desde arriba y así aumentar su estatura. Lo que significa que no hay otra forma de avanzar sino a expensas de los amigos, tomando parte de sus almas y uniéndolas a la mía. Después de todo, al final de la corrección, todas las almas se conectan juntas en una sola vasija general llamada Adam. Pero si ahora aumento mi Kli, aunque sea un poco uniéndome a otros, mi vasija se hace más grande, se le añade más abundancia. Y eso significa que eso se considera que yo estoy ascendiendo. El ascenso espiritual significa simplemente la expansión de la vasija a través de la conexión con los demás. Si estamos en una sociedad que no trabaja hacia la conexión o tiene fuerzas que actúan para destruirla, o si el líder atrae a las personas hacia sí mismo y no hacia el Creador, esas conexiones son completamente inválidas. Debemos huir de ellas y buscar amigos dirigidos solo al Creador.
1: Hacia
0: buscar una fuerza espiritual adicional. ¿Sí? Alumno mencionó que consciente o inconscientemente siempre recibimos la influencia de la sociedad. ¿Cómo puede una persona hacerlo conscientemente, Raf? ¿Recibimos la influencia de ella consciente o inconscientemente? Lo vemos en nuestra vida, en el artículo de la libertad. Bala Sulam dice que nuestra elección no es cómo ser influenciados por la sociedad. Más bien, nuestra elección es la elección de la sociedad misma. Una vez que eliges la sociedad y te unes a ella, lo que significa que lo que sea que hay en ella se derrama sobre ti, lo quieras o no, ya no controlas eso, ¿sí? Eso no depende de ti. Esto, ¿de dónde viene esto? Esto proviene de la raíz superior, del hecho de que en el Adam Arishon todos ya estamos conectados. ¿Cuál es la diferencia entre Adam Arishon y nuestra situación? En Adam Arishon, todas las almas están conectadas juntas. Nosotros estamos divididos por barreras, como, sí, como un panal de abejas, ¿sí? Llenos así de sí, lo has visto, esas donde hay muchas celdas individuales. Y para nosotros, la diferencia entre el Adam Arishon y nosotros, en nuestro grado, esas mismas vasijas del Adam Arishon, son, cada uno vive dentro de esas celdas individuales. Si rompemos nuestras celdas, nuestras fronteras, y hacemos correcciones y regresamos al estado original, ese es el final de la corrección, ¿sí? Debemos romper las pantallas egoístas que nos separan de los demás. Nuestro deseo de recibir las pantallas en nuestro ego, en nuestra alma. Hasta ahora, la persona ha alcanzado durante todo su desarrollo, de todas sus encarnaciones, a través de todas esas influencias inconscientes de la sociedad. Tú ves que no elegiste a tus padres, ni dónde nacer, ni tus rasgos. No has elegido, creado nada por ti mismo. Sin embargo, ahora se te da un despertar hacia la meta, que tampoco es tuyo. Y te dicen, ahora, que te dan este conocimiento, que tú tienes algo en tu vida que tú puedes hacer. Que si tú en tu vida haces algo antes, es como si no hubieras vivido. Todo viene en concordancia con el superior, en relación. No es que tú hiciste algo o que algo se estableció independientemente. La línea media, la persona, la criatura, comienza a elegir qué es lo que lo va a influenciar. No con lo que quiere recibir influencia. Está buscando lo que lo puede impulsar un poco más hacia el Creador. Si hace esa elección correcta, esa elevación a través de la sociedad, que es verdaderamente suya, y se convierte en la construcción de su alma. Esa es la estructura de tu alma. Eso es algo que tú hiciste. Tu yo no existe, como nosotros lo decimos. En otras palabras, es claro para ti dónde nos encontramos en relación con la sociedad, pero dónde conscientemente yo voy y busco por una sociedad, una buena sociedad. Él lo explica, es el Creador confundiéndote aún más para que tú logres escudriñar las vasijas correctas hacia el futuro. Y que tu elección significa que tú eres capaz de completamente distinguir entre las personas que pueden influenciarte hacia el Creador y las otras personas que te van a influenciar hacia otro tipo de doctrinas, otro tipo de pensamientos. Pero aquí, en esta lección, hay una gran lucha interna en la internalidad de la persona. Exactamente qué es lo que está anhelando. Pues implica aceptar de la sociedad cosas que van en contra de su ego.
1: ¿Hay un momento en que se va a hacer
0: Eso es que él entiende que junto con ello él va a obtener fuerzas de otorgamiento, de concesión. Estas son cosas que son difíciles de estar de acuerdo con ello, si uno siquiera puede estar posible de acuerdo con ello. De cualquier forma en la que lo mires, es solo al añadir una fuerza adicional del entorno que yo me puedo elevar, qué tanto yo puedo hacerlo. No hay otra solución. Y después, si yo añado los deseos de la sociedad, entonces yo me dirijo hacia qué hago con estos deseos adicionales, y junto con ellos yo me dirijo hacia la implementación. Entonces yo abro el libro de las 10 sefirot, posiblemente con la correcta diaria, y junto con el grupo comenzamos a estudiarlo con un deseo, con una intención de que yo recibí de ellos y adicionales a las que yo tengo, y entonces yo me dirijo hacia mí luces circundantes más grandes. Y eso viene hacia mí, hacia todos los amigos, porque también viene a través de ellos hacia mí. Y entonces la vasija individual de cada uno recibe su propia luz circundante individual. Así que, ¿cómo puede ser que la luz circundante que viene a tu alma puede despertar un punto en tu corazón? ¿Cómo puede ser que despierte mi punto en el corazón si no es la misma frecuencia? Son como dos radioseñales diferentes, que hay una colisión entre esas señales, y la incorporación entre uno y otro deseo, eso ya aparentemente esa es la misma luz circundante. Sin embargo, se vuelve mi propia luz circundante individual. Y así es como pueden existir dos, etcétera. Y así es como la luz que reforma opera dentro de mí para que yo pueda ascender. Cuando una persona tiene una sociedad interna, los cabalistas, los libros que lee, así que ¿cómo podemos incrementar eso también? Porque uno lee la misma página 10 veces. Yo no puedo añadir nada excepto a través de la sociedad. No importa si soy inteligente, si sé hebreo, si mi estado de ánimo es bueno. Lo único que me importa es si he sumado un deseo adicional de los amigos para traer la luz que reforma. O si yo no lo entiendo más que tú, mis vasijas de recepción, mis habilidades, mi coeficiente intelectual, no es importante. Lo único es cómo me relaciono con este deseo adicional. Y en base a ello, la luz que reforma llega. Alumno, entonces en relación a la sociedad, cuando leemos en los libros como el Magdín de Dugma, el Rambam, no estamos hablando de la sociedad interna donde tú puedes incorporarte con los grandes Hasidim, con los grandes cabalistas. Tú lees a través de los libros, así como lees de Baal HaSulam, pero tú lees sus libros. Eso es algo que también tiene una conexión con la fuente, no con la sociedad a tu alrededor. Y a través de esa fuente tú recibes esa luz que te trae una inclusión a través de esos libros. Eso es diferente. No ocupas trabajar en eso. ¿Sí? Sí, ya tengo una sociedad que se dirige hacia el Creador. Pero quiero que mi hermano, por ejemplo, que no está caminando en ese camino, que no tiene esa sensación, ¿es posible influirlo? ¿Es posible que esa persona tenga su influencia hacia ello? Rav, me estás preguntando ya si puedo influir a extraños que no han tenido un despertar desde arriba. ¿En una forma personal? ¿Cómo puedes hacerlo tú en vez del Creador? Dime tú. Si hablamos del hecho de que cada uno siente un despertar interno hacia algo, usualmente la persona se despierta hacia lo que alcanza en su desarrollo interno, hacia lo que él siente que hay algún tipo de luz hacia arriba. No siente nada desde arriba. Tiene alguna inclinación, algún despertar. No sabe la dirección todavía. No puede encontrar la fuente hacia esa atracción, ¿sí? No es el dinero, no es el honor o los conocimientos, nada de eso lo satisface. Así que si este despertar vino de otra parte, Esa es la razón por la cual Bala Sulam escribe en la introducción al libro de las 10 Sefirot, que aquellos que vienen a la sabiduría de la Kabbalah son aquellos que se preguntan cuál es el sentido de nuestra vida, la razón de nuestra vida. Cuando yo me verifico a mí mismo, cuando veo a través de todas las posibilidades, de todo lo que puede ofrecer la humanidad, a través de toda la historia, de todo lo que pueden darme, y me puedo imaginar a mí mismo de que esto me llena o no. Si yo veo que todo, nada tiene sabor y nada puede llenarme, entonces alcanzo un estado donde yo debo estudiar Kabbalah. Cuando yo verdaderamente entro, cuando verdaderamente quiero esto. Pero si la persona no está en eso, necesita alcanzar estas preguntas, necesita alcanzar este desarrollo interno, lo que quiere decir la revelación de las vasijas. ¿Puede ser él influenciado? Primero que nada, nosotros no deberíamos estar preocupados por eso. Nuestra diseminación está construida solo para atraer a todas las personas que ya tienen un conocimiento de lo que es la Kabbalah y cuándo necesitan la Kabbalah. Si tú verdaderamente tienes esa pregunta ardiente, ¿cuál es el propósito de nuestra vida? Y en ninguna parte de nuestra vida podemos encontrar satisfacción, entonces a través de la Kabbalah tú puedes encontrarla. Todos deberían saberlo. Si nosotros estamos buscando a tales personas que ya tienen esa pregunta, solo a ellos, no le decimos a todos, vengan todos con nosotros. Ellos no lo necesitan, ¿sí? Si quieres ser un primer ministro, si quieres ser rico, eso no va a ayudar, ¿sí? Sí, yo también tengo un hermano, ¿sí? Que ahorita está en Canadá, tiene una casa así de 4 pisos, una piscina, sí. También tengo ahí mi lugar, ¿sabes? Sus 4 cuartos es más grande que todo mi apartamento, ¿sí? Yo no puedo hablarle de eso, ni siquiera me quiere escuchar. Si yo quisiera sentarme con él y dirigirme hacia él, diría, hoy decido que voy a estar en la piscina. Porque, ¿sabes? Sí, vas a la piscina ahí subterránea, ¿sabes? Tú podrías, si lo miraras, está sorprendente. Y simplemente ahí está. Pero ¿cómo puedes dirigirte a tales personas? Es imposible. Sin embargo, hay personas que aparentemente están buscando, pero por alguna razón debe alcanzar ese despertar. Y para ellos pueden ni siquiera hablar, estar a tu presencia y ni siquiera decir algo. Y despertarlo inclusive más rápido. Lo que significa lo que alcanzas en tu, lo que tú debes de alcanzar en 25 encarnaciones, él lo alcanza en menos, digámosle, en 18, 19. Y él alcanza ese punto en el corazón, esa sensación. Y digamos que tú puedes acortar estas encarnaciones si él se sienta junto contigo, si él está cerca de ti, si lo haces interesante hacia él. Y no importa si entiende o no entiende, es como si es a través de la sociedad como recibirá ese despertar. Y entonces uno comenzará a apreciarlo y el tiempo de desarrollo. Sin embargo, se acortará ese tiempo de desarrollo, pero mientras tanto, no serás capaz de hablar con él. Digamos que esos 3 reencarnaciones que le hace falta, en 3, 10 años quizás, se podrá dirigir hacia ello, preocuparse hacia ello. Y acortar esa diferencia. Entonces es simplemente la falta de la vasija. ¿Cuál es la diferencia entre? Estamos en el mismo mundo. ¿Cuál es la diferencia entre él y yo y un pez? ¿Sí? Él es un animal y yo soy un animal. ¿Cuál es la única diferencia? La vasija. Dele en un deseo de recibir a mi mismo nivel y de repente verás cómo de repente se comienza a hacer preguntas. Es simplemente la carencia. Es que en cada uno de nosotros ¿En qué grado está uno desarrollado? ¿En qué grado uno está desarrollado? Esa es la pregunta. Así que la ley principal que nosotros tenemos en la espiritualidad es que no hay coerción en la espiritualidad. Nosotros no podemos coercitivamente a la fuerza causar que alguien se desarrolle, por así decirlo, porque tiene que ocurrir solo según su demanda, solo según su entendimiento, solo según Dios no lo quiera, con todo tipo de coerciones. ¿Qué es lo que uno hace con la esposa? Con la pareja que tiene una resistencia fuerte. Raf, ¿sí? También entre las parejas, si el esposo quiere estudiar o en nuestro tiempo la mujer quiere estudiar, no puede interferir el uno con el otro, son dos almas diferentes. Quizás no se pueden entender mutuamente. Quizás puedes hacer que pueden entender dónde tienen un punto de conexión y dónde no. ¿Qué más se puede hacer? Esto es simplemente algo que requiere un buen tratamiento, un buen entendimiento, y cada uno va a entender. No puedes hacer nada entre el alma. Simplemente tienes que libremente dejar que cada uno viva su vida interna. ¿Cuál es el grado de conexión que la persona tiene que tener? Eso es lo que debe tener la persona, y no hay coerción ahí. No por la fuerza. Si yo todavía estoy en un grado donde el Creador, así es como yo me desarrollo, yo no tengo en sí una dirección objetiva donde está prohibido, simplemente sería una corrupción. Por lo tanto, no puedes hacer nada por la fuerza. Externamente puedes hacer lo que tú quieras por la fuerza, pero eso también no viene del lado de Kedushá. Pero internamente no va a funcionar. Si no hay ningún deseo, entonces no sirve de nada. Si la persona no tiene el deseo todavía, ¿cómo la persona puede saber si el despertar que recibió es propio? Incluso si lo siente, si viene de arriba o quizás por añadir algo. ¿Cómo puede saber la persona si el despertar que ha recibido ahora es de arriba o de él o del entorno? ¿Qué es lo que importa? ¿Qué importa? El asunto no es lo que recibe o no recibe. Lo que importa es en qué dirección es hacia eso lo despierta. Yo hablo hacia despertar hacia el Creador, dice el alumno. Bueno, ese despertar hacia el Creador. Yo tengo un despertar hacia el Creador. ¿Y qué me importa si lo tengo? Con el fin de recibir un despertar hacia el Creador, yo me dirijo hacia los libros, otra vez escucho música, otra vez hago un trabajo en la cocina, o voy y hago una lectura, o busco todo tipo de fuentes que me puedan despertar hacia el Creador. No me importa de dónde vengan, ¿qué me importa? Yo simplemente estoy buscando un entorno para mí mismo, como lo decimos, que me dé un despertar, ¿sí? ¿Puede alguien venir al grupo y al final causar que el grupo se destruya, se desmorone? O que cause que el grupo se rompa, se fragmente. Si va en contra de la unidad del grupo. Raf, tenemos ejemplos aquí, casos, que de repente hay amigos sin hacer nada y de repente su presencia pasiva, del hecho de no hacer nada, inclusive de forma pasiva, su propia presencia pasiva debilitó a los amigos. No fueron inspirados, no estuvieron con ellos. Sí, lo entiendes. Esta parte del grupo ahora cayó y ahora no quiere despertar y es incapaz de eso. ¿Y qué es lo que puedes hacer? También Balasulam lo escribe. ¿Qué dice? En la corporalidad hay una ley que si la persona, si alguien no roba, es un buen ciudadano. Él va y hace dinero y hace algo por cambio, él trabaja, él da y él recibe y él se sienta en casa y no hace nada. Pero no está dañando nada a nadie. En la espiritualidad, si alguien no atribuye, si no atrae, se considera que está dañando porque estamos como compartidos en una sola alma. Digamos que si recibimos una atracción de 10 kilos desde arriba y algunos no aportan, digámosle, no son activos, simplemente se sientan y no hacen nada en la sociedad. No se trata de actividades físicas o el estudio en sí mismo, que repartan libros. No estoy diciendo que ese sea el estándar para cada uno y que sea algo fijo. Más bien, cada uno tiene su propia área donde puede desarrollarse. Y si uno no da esa completitud hacia la sociedad, si uno no es que no daña, sino que no da. Si no da, entonces no puede estar en la sociedad. Él es como dice Balasulam, está haciendo un hoyo en el bote, lo está escrito en Matan Torah, en el artículo de Matan Torah, ahí lo dice. Es como si tú hicieras un hoyo al barco y todos están hundiendo. Entonces, todos están hundiendo simplemente porque tú no estás añadiendo, ¿lo entiendes? La sociedad solo está construida con el propósito de que cada uno da, ¿sí? Yo no estoy diciendo que de ahora en adelante vamos a poner un filtro y ahí vamos a decir que vamos a tirar a todos los que no dan. No, yo digo que tenemos un trabajo interno en despertar a cada uno. De cada uno debe dar su parte y esa parte que es dañina. Como las leyes de Nueva York, ¿saben? Las leyes siempre deben actualizarse, siempre están dinámicas. No sé de cuántas leyes al año y regulaciones y correcciones. Son múltiples cambios. Eso quiere decir que en la sociedad es vibrante. Eso es típicamente en una sociedad joven. Según el desarrollo de la sociedad, tienes que seguir añadiendo trabajo y entonces viendo qué tan compatible uno es. Y la primera condición para poder estar en la sociedad es siempre añadir hacia ella. ¿Sí? Estudiante, ¿cómo puedo avanzar si yo añado vasijas adicionales? Es decir, al tener un despertar con otros, ¿cómo puede estar esa relación? Donde yo me estoy conectando con los otros, ¿cómo es posible verificarlo? No puedes examinar cuántas fuerzas estás añadiendo para ti. Más bien lo haces según tu conexión con los amigos. Esto se convierte deliberadamente oculto para la persona que tanto puede beneficiarse de ello, porque después de todo, todo eso tiene que ser con el fin de otorgar. Y desde ahí él comienza a aprender el beneficio de hacer concesiones y de conectarse con los demás. Conectarse con los demás es solo posible cuando yo comienzo a sentir sus deseos, su vida, así como yo siento la mía. Cuando yo me comienzo a preocupar por él, cuando comienzo a vivir según sus preocupaciones, eso significa que yo me conecto con él. ¿Por qué se hizo de esta manera? Para que nosotros, al final, podamos llegar a una sola vasija, al mismo Adam Arishon, a una sola vasija. Entonces, básicamente, desde nuestro punto del trabajo en Kabbalah hasta el punto final del camino, nosotros estamos trabajando en un solo principio solamente. Nada está cambiando. es simplemente hacer un lado a nuestro ego, conectarse con el resto de las almas, hasta que haya una sola alma, como en un solo cuerpo, como un solo corazón. Eso es, porque solo a través de las concesiones tú adquieres deseos adicionales que al final aparentemente son vasijas adicionales. Y esas vasijas adicionales que recolectas para ti, así es como tú revelas la espiritualidad, y el Creador nunca aparece en tus vasijas individuales, personales, originales. Nunca está ahí. El único punto original que tú tienes es el punto en el corazón. Más allá de eso, lo que tú añades ahí es lo que llamamos espiritualidad, es lo que llamamos que el Creador mora. Entonces, el principio de la concesión de amar a tu prójimo como a ti mismo, que esta es una gran regla, y la pantalla, la luz, Or Hoser, todo esto funciona en una sola dirección, en tu trabajo, en la sociedad, como está escrito ahí, en el propósito de la sociedad, el amor a los amigos. Dice que estos asuntos son asuntos muy importantes. Tenemos cartas, artículos acerca de todo esto, porque allí es donde la única acción toma lugar, la única acción espiritual que puedes hacer. Sí, entre más trabajemos en eso, nosotros no sentimos que mejoramos, entonces ¿qué? Si por más que tú trabajas en ello no sientes que te interesan los demás, puede ser una señal de que tú no estás en la sociedad correcta. ¿Qué significa? Que tú no recibes de ellos la respuesta correcta, que ellos hacia ti no les importa que a ti te importe. Tú estás diciendo esto: yo estoy trabajando con las personas hacia mi alrededor, yo me quiero conectar con ellos. Yo veo que después de todos los esfuerzos de preocuparme hacia la conexión, no se preocupan si me conecto con ellos o no. ¿Por qué no se preocupan? Porque a pesar de que yo estoy invirtiendo, a pesar de que yo estoy poniendo mis fuerzas, porque yo probablemente no recibí fuerzas adicionales de ellos. Yo solo trabajé con mi fuerza individual. Entonces, no estoy en la sociedad correcta. De ellos hacia ti, tú hacia ellos. No hubo de regreso una respuesta hacia lo que tú hiciste. Y tú lo tuviste un poco cuando fueron divididos en grupos y sentiste que ahora estás conectado en estos pequeños grupos y opuestos a los demás grupos. No es exactamente una meta espiritual, era una falsa meta, pero al menos había algo enfrente de nuestros ojos. Entonces tú sabías que si tú no te conectas con ellos, eso será una catástrofe, y tú trabajas con ellos en la misma dirección, con ellos. Y eso te brinda un resultado. Es simplemente que no lo podemos mantener por mucho tiempo. Y nosotros lo vemos aquí en muchos asuntos ordinarios en el mundo, en tiempos de guerra, en tiempos donde las personas necesitan unidad. Quizás tú estás en personas que no trabajan en la misma dirección. Quizás tú necesitas encontrar otra sociedad. Quizás debes de buscar. ¿Cómo podemos definir cuál es la línea que separa el estado de descenso? ¿Qué línea separa un descenso temporal, algo que es un tipo de distorsión en mi estado cuando no sé lo que está ocurriendo? Como describió, yo encuentro, ¿cómo puedo dirigirme hacia la sociedad? Alumno, tú estás preguntando qué hago para revelarlo correctamente en la sociedad. Yo voy a preguntar más simple: ¿qué es un descenso? ¿Qué es un descenso? ¿Qué es un descenso? Raf. Bien. En la contabilidad hay más, menos crédito. ¿Qué tanto crédito tengo? ¿Qué tanto debo? Así que todo depende con respecto a qué yo siento, con respecto a qué yo siento el ascenso, con respecto a qué yo siento el descenso. Si hago más dinero, yo siento que estoy en un ascenso, ¿sí? Si yo pierdo dinero, entonces yo estoy en un descenso. Entonces, eso significa que con el fin de que yo sepa si estoy en un ascenso espiritual o un descenso espiritual, yo tengo que definir qué es la espiritualidad. Y en eso, si en eso yo estoy ascendiendo o descendiendo, en el dinero yo lo sé. En el honor yo lo siento, pero en la espiritualidad, ¿qué es eso? En la espiritualidad es relación al otorgamiento, fuerzas de otorgamiento, el otorgamiento. Si yo siento que esto es importante, que eso sería muy bueno, que yo tuviera ese tal cosa, que el Creador es el otorgante y con el fin de yo asemejarme a Él, que tanto yo necesito alcanzar la habilidad de algún lugar para poder llegar a tal estado, para poder hacer a un lado todo y no pensar en mí mismo. Nosotros lo vemos en el artículo de la conclusión del Zohar. No hay más grande separación entre la criatura y el Creador que la persona que piensa en sí misma, porque así como el Creador no tiene tal pensamiento, así primero eso debería también estar en la persona. Así es como nosotros comenzamos en la espiritualidad. Eso es llamado deleitado Hafez Hesed, deleitado en misericordia, que

0: que hay una pantalla, que la persona hacia sí misma internamente, de forma introvertida, no piensa en sí misma, con todo su corazón, con todas sus acciones exteriores. Y uno, de tal manera, con tal dirección, eso se considera que tú estás en un ascenso espiritual. Entonces, en este cálculo que yo puedo hacer hacia mí mismo en relación a los amigos, en el trabajo hacia los amigos, es todavía más. Si yo estoy pensando realmente en los amigos, ¿qué es pensar en el amigo en vez de mi deseo, en vez de mi mente, en vez de mi corazón, en vez de mi mente, en vez de mi alma, en vez de yo? Yo tomo su internalidad, su deseo, para como una computadora, ¿sí? Digamos que yo reemplazo toda la memoria, ¿sí? El disco duro, y ahora pongo el otro. Y pongo eso dentro de la computadora, eso trabaja junto con toda mi alma, ese comienza a computar todo ese trabajo, ¿no? Y esto es considerado que uno está trabajando con él, ¿sí? ¿Cómo? Ese es un problema, pero trabajar con sus deseos en vez de tus deseos. Ahora, yo no estoy diciendo que somos capaces de hacer eso. Yo sé que estas cosas no son aceptables para nuestro deseo de recibir. La persona rechaza eso, pero ir a través de este punto de crisis, de estar de acuerdo que la espiritualidad somos nosotros y que nosotros somos lo opuesto a eso, eso es necesario. Ese es el punto de la verdad, que yo no estoy en la espiritualidad, que la espiritualidad es lo opuesto a eso. Y no imaginar algo falso, una imagen falsa donde yo estoy ahí flotando en los cielos, no sé, ahí en un lugar donde yo soy recompensado con imágenes bonitas. No, imaginar ese. La espiritualidad es otorgamiento. Y es imposible alcanzarlo verdaderamente. Tú no puedes alcanzarlo por tus propias fuerzas. ¿Necesita haber un milagro desde los cielos? Sí. ¿Yo no lo quiero? Sí, yo no lo quiero. ¿Lo odio? Lo odio. Todo esto es verdad, que yo lo descubro. Y después de que yo descubro toda esta verdad, esto llega. Vendrá necesariamente. No puedes desear tal cosa. Escudriñar la verdad que te lleva a la espiritualidad, que es lo opuesto a ti. Tú, de hecho, estás escudriñando qué es. Y entonces, esto es llamado contacto, pero contacto en el Ahoraim, ¿sí? No panim be panim, no cara con cara, sino lo opuesto. Y esto ya es un estado en el que tú saltas. E incluso cuando tú saltas, no quieres saltar. Cualquier cosa menos eso. Nadie quiere saltar, ¿sí? Esa es la razón por la cual se llama un milagro. Esa es la razón por la cual eso es llamado salto. Yo vine aquí y lo encontré, ¿sí? Busqué y encontré. Y durante Sukkot nosotros hablaremos en eso mucho. Quizás tenemos otras cosas, ¿sí? Si en el amor a los amigos la sociedad ayuda y trabajamos juntos, ¿cómo en el grupo? Si tenemos un amigo que está en un descenso y no contribuye, ¿cómo está la ley del amor de los amigos aquí? ¿Cómo funcionan estos asuntos? Raf, esto ya es un problema. ¿Cómo trabajar con un amigo que no se comporta aceptadamente, apropiadamente, según nuestro código de conducta? Eso también es un problema. Pero nunca esperes que vas a estar en un buen estado o un estado perfecto. Que tú puedas descansar así en un estado perfecto, ¿sí? No. Porque primero que nada necesitas acostumbrarte al hecho de que siempre vas a estar en un estado incorregido. Y el rango, ¿cómo podemos decirlo? Nuestra sensitividad hacia la corrección siempre incrementa, se incrementa. Tú lo puedes ver, que la sensitividad es lo que se desarrolla entre más la persona avanza. ¿Qué significa que la persona avanza? Que ve en su misma relación hacia la espiritualidad, con su conexión con el Creador, ve una gran diferencia más grande y una diferencia más y más grande. Es simplemente que se le abren los ojos de qué tan, de dónde verdaderamente está comparación con ahora. Y por lo tanto, el avance puede ser medido hacia la verdad. ¿Qué tanto te puedes ver a ti mismo en el estado opuesto, en el estado corrompido, corrupto, que tú no lo quieres? Porque esto es según su desarrollo, su medida de desarrollo, qué tanto puede aguantar ese dolor, esa imagen de qué tan débil eres, qué tan corrupto eres. Y Baal HaSulam nos escribe aquí en la observación interna que la vergüenza es una sensación que ha sido preparado para almas muy, muy elevadas en la observación interna. Es difícil sentir la vergüenza. La vergüenza es la sensación de diferencia entre yo y el Creador. Eso ya son grandes almas. Es cuando tú sientes verdaderamente vergüenza hacia el Creador, tú vienes a un nivel de comunicación con Él, una comunicación aceptable. Eso significa que tú ya estás en un buen grado en el desarrollo de tu alma y si no tiene vergüenza, es como un bebé que no tiene vergüenza, que simplemente hace lo que quiera y nosotros lo perdonamos. Porque pues no está desarrollado. ¿Sí? ¿Quién más habla acerca de esto en las festividades? Se dice que en las festividades que hablamos de esto, tenemos personas de otras partes, de Austria, de Nueva York, de Moscú, de Estonia.
1: ¿Quién es, no?
0: ¿Cómo es posible durante el estudio trabajar con los deseos de los demás y cómo es posible en la vida diaria trabajar junto con los amigos cuando durante el estudio no trabajamos con los demás? Durante el tiempo de estudio es un tiempo completamente diferente. Queremos conectarnos con la raíz, con lo que estamos estudiando en sí, con lo que está ocurriendo. Yo estoy aprendiendo cómo la pantalla viene, cómo funciona la orjoser, cómo funciona el deseo de recibir, cómo realiza esa operación espiritual, viene arriba, viene abajo. Yo estudio sobre el alma, que de estas operaciones yo quiero saber. ¿Qué significa saber? Que yo quiero vivir dentro de esta acción, dentro de mí mismo, dentro de mi entendimiento, dentro de mi sensación, dentro de mi conciencia. Eso es lo que significa estudiar. Pero ¿qué es lo que yo quiero a cambio? No relacionarme a ellos simplemente como una sabiduría o filosóficamente, pero más bien, ¿dónde moro yo en ese estado? Yo puedo recibir tal deseo solo si previamente tuve una conexión con los amigos anteriormente. Si anteriormente yo operé eso dentro de la sociedad, entonces en el estudio yo tendré el deseo de conectarlo con la espiritualidad. Alumno, entonces, ¿cuándo durante las 24 horas yo uso el deseo de los demás? Yo debería constantemente estar preocupado de que tenga un deseo hacia la espiritualidad, porque según el deseo, esa es la vasija, según eso yo avanzo, según eso yo me acerco. Ahora, así es como eso lo podemos lograr gracias a los demás, solo gracias a la ayuda de los amigos. Así que en la medida en la que yo estoy verdaderamente preocupado en elevarlos, yo me tengo que conectar con ellos fuera de mi plano. Yo tengo que tomar carencias. ¿Qué significa que recolectar carencias de él, de ellos? Significa que tú te conectas con ellos, que tú te preocupas por ellos. Significa que todas esas carencias suyas se transfieren a mí. ¿Qué significa? Que sus carencias, que sus deseos se transmiten hacia mí. Escucha lo que él quiere, aprecia lo que él quiere, y entonces tú recibirás también de él una impresión, una inspiración hacia la espiritualidad. Yo no estoy hablando acerca del grado del amor, eso ya es una corrección, eso ya es de hecho una, ya es en sí una conexión, pero todos estos asuntos. ¿Qué

si la debilita. Rabash escribe que la frivolidad lo destruye todo. Preocúpate de la frivolidad. Pueden tener humor, hacer bromas, un buen espíritu, pero preocuparse de que no exista la frivolidad en la sociedad, porque puede que por dentro sea muy serio, pero por fuera muestre toda esta elevación del espíritu y ese anhelo hacia la espiritualidad, hacia los demás. Y puede ser lo opuesto también, la frivolidad. ¿Qué es la frivolidad? Disminuir la importancia de la meta, disminuir la meta, los ojos de grupo. Inclusive, si yo lo veo, no me importa lo que estudio, no me importa si estoy el que está sentado a un lado mío, no participo. Y también les muestro que con eso no es importante para mí, no es importante, y transmito yo eso a los demás. Y eso ya es claro, ¿sí? Que estoy dañando. ¿Sí? La persona básicamente menciona sobre preocuparse por el amigo, preocuparse por los deseos de los amigos. ¿Eso significa por el progreso espiritual del amigo o el progreso material o ambas? Raf, primero que nada debo de preocuparme por el amigo, de que él... ¿Cómo lo puedo decir? Yo debo preocuparme de que él está bien, de que él tenga un buen estado de ánimo. También hay un artículo sobre eso, que todo lo que digo está escrito explícitamente, directamente aquí. ¿Sí? Tienes todos esos artículos ante ti. Y hay una pregunta que él contesta, que... ¿Qué es lo que puedo hacer para el amigo para que él se sienta bien? Es decir, darle un buen estado de ánimo. Y ninguna persona puede decir, ah, déjenme a un lado, yo no necesito un mejor ánimo, yo estoy bien como estoy. A menos que esté en tal desesperación que no quiera ni escuchar a nadie ni hacer nada. Así que desde ese punto uno puede comenzar esa relación junto con él, hacia él. El problema no es qué hacer, el problema es no olvidar que mi progreso espiritual depende de esto. De forma egoísta, yo debo constantemente dirigirme hacia ello, que si yo no creo ese pegamento hacia la sociedad en el que me conecto hacia los demás, hacia el avance, no importa si por fuera, si estoy hablando por cosas que no están relacionadas en la espiritualidad ni nada, no importa. Si argumento o si discuto, nosotros constantemente tenemos que crear las colisiones más específicas que nos ayuden, y con ello vamos a escudriñar más la conexión entre nosotros. Se nos decía que en Sukkot, cuando realmente estábamos realmente inspirados, el Rabash nos decía que si estamos en una buena situación, ¿qué es lo que nos hace falta? Y Rabash nos decía, nos hace falta unos cuantos granos de ataque, ¿sí? Y aquí hablamos de 24 o 30 personas, ¿sí? ¿Cuándo fue eso? En el 85, 86, que... para traer a todo el grupo hacia la espiritualidad, todo lo que hace falta es un ataque, unos cuantos gramos de fuerza de empuje. Eso es lo único que necesitan agregar. ¿Y quién ahora puede causarlo? Pero no logramos sostenerlo en el momento. Reunimos a muchos juntos, a muchas personas juntas. Yo te estoy diciendo, eso es muy, muy cercano.

0: O sea, nosotros. Bala Sulam da un ejemplo de... Es muy sencillo saltar hacia ello, pero aparentemente saltar hacia ello hay una muralla, y en esa muralla hay una aparente resistencia. No puedo escuchar. El corazón de piedra es ese punto. Que no podemos corregir. Es ese punto de existencia a partir de la ausencia que el Creador creó, que es imposible corregirlo. Nosotros podemos restringirlo. Y por encima de la restricción, conectarlo, como decimos, deseos. Lo que significa que yo nunca trabajo con mi deseo personal, trabajo con las nueve superiores, como se dice, yo me conecto con ellas. Conecto sobre ellas todas vasijas adicionales y a través de ello yo recibo esa revelación hacia la divinidad. Yo no recibo esa luz en mi propia alma, pero más bien en la tuya y toda la adición de todas las demás. Así, esa es la razón por la cual se llama ama a tu prójimo como a ti mismo. Es una gran regla de la Torah hacia la inclusión, donde ama a tu prójimo como a ti mismo, conecta todas esas vasijas, todas esas almas hacia uno, hacia un gran colectivo. Esa es una gran regla de la Torah. ¿Por qué? Para la revelación de la luz dentro de nosotros. ¿Sí? ¿Qué significa un ataque? Raf, un ataque significa que todos juntos acuerdan, hacen un tipo de acuerdo que durante ahora, digamos, vamos a empezar una semana de festividad, ¿sí? Que vamos a ir de sábado a sábado, de semana a semana, o algunos más o algunos menos, una semana. Y durante esta semana vamos a desconectarnos de otros pensamientos, de otras sociedades, de todos los pensamientos extraños, y dirigirnos, hacer una inmersión junta en la que estamos pensando solo una cosa, cómo acercarnos a la espiritualidad. Y en eso vamos a querer que cada uno piense en lo mismo, de la misma manera que nosotros lo hacemos. Si nosotros lo hacemos, nosotros sentiremos cada día, cada momento, qué tanto tú comienzas a percibir las cosas de forma más profunda, nuestra sensibilidad general, que es tal, que está lista para penetrar la espiritualidad. Incluso si no cruzamos la barrera, tú comenzarás a recibirlo, esa sensación personal a través de la luz circundante. Se irá después de un tiempo, pero por un cuarto breve tú tendrás ese entendimiento y esa sensación y ese reconocimiento de dónde está la espiritualidad. Y tú puedes hacerlo a través de un trabajo social hacia un ataque, digámosle, en la sociedad. Y tú puedes hacer ese salto irreversible hacia el Maxom y recibir tal iluminación en la que después de todo eso nos servirá como un testimonio hacia ello también, inclusive si no cruzamos el Maxom. Pero es a través de ese esfuerzo general, que tanto esfuerzo común estamos haciendo. ¿Qué? ¿Por qué no hacemos una semana así? Una semana así dentro del grupo podemos hablarlo. Raf, ¿Por qué no hacemos tales ataques? Sí, de esa forma intensa, ese maratón de la semana. Por el miedo de que quizás esto se vuelva una rutina, la siguiente, y de que tengamos éxito para la siguiente, eso sería imposible. Es lo mejor hacerlo conectándonos a las festividades, hacia Sukkot, especialmente cuando hay Sukkot, donde hay una iluminación circundante general, a partir de ahí. También es una oportunidad externa de conectarnos, de unirnos y de que cada festividad es como un nuevo despertar. Inclusive si tú no tuviste éxito en la festividad anterior, en la nueva festividad vas a tener una nueva iluminación en la que tú puedas tener éxito. Sin embargo, si lo haces en el medio de la semana, cuando tú inicias todo y tú no sientes nada especial ahí, entonces es como el hábito arruina todo, ¿sí? Y después de la siguiente manera ya no va a funcionar. Esa es la razón por la cual no estoy en favor de hacer estas cosas. Pero solo durante las festividades, sí. Nosotros usaremos estas festividades lo más efectivamente posible. Sí. Alumno, en donde yo me encuentro en la sociedad, yo deseo dar lo más que pueda, fuerzas a los amigos, de empujarlos, de atraerlos, de proveer por sus necesidades, de todo lo que necesitan. ¿Hay algún punto en el que un amigo esté en un descenso donde yo diga, yo me arriesgo a mí mismo, me pongo a mí mismo en peligro? Y más allá de eso no entro. Raf, no hay ninguna duda que la persona está en todo tipo de estados en los que descubre su debilidad o su apatía hacia el trabajo, ascensos, descensos, relativos, ¿sí? Y hay estados en los que no podemos hacer nada, donde no puedo ni mover mi dedo. Y realmente, brevemente vamos a atravesar muchas cosas, especialmente cuando viene la debilidad en relación al trabajo, en relación a la vida, en relación a la sociedad general. Estamos hacia el trabajo, hacia la familia, una apatía general, como en la vida regular. Y también debilidad general y falta de esperanzas en la espiritualidad, eso se revela como cosas que deberían ser beneficiosas para la persona, ayudar a la persona. ¿De dónde viene esto? De que cada uno de nosotros, como deseo de recibir, opera según la iluminación de arriba. Si hay iluminación baja, estamos felices, no nos importa nada. ¿Sabes qué? Mátame, no me interesa. No, si estoy, no me interesa. No me importa lo que ocurra. Pero cuando esa iluminación se hace a un lado, yo siento que no puedo hacer nada, siento que no me importa nada. No me importa absolutamente nada. Inclusive ahora, estoy debajo de la línea de vida. Todo depende de la intensidad de la iluminación de arriba en el deseo de recibir del alma. Los ascensos y los descensos, las iluminaciones y las restricciones necesitamos con el fin de construir la vasija, la expansión de la luz y su... Cuando se va, construye toda esta situación, especialmente no cuando recibimos un despertar de arriba y estamos atraídos Se me da a mí. Es como si la espiritualidad se hace a un lado y cuando el Creador se restringe a sí mismo y con eso me da una oportunidad del Creador de alguna forma de buscar la fuerza para buscarlo, para acercarme a Él y poder justificar ese ocultamiento. ¿Qué se escribe acerca de ello? Que el superior se oculta, ¿sí? ¿Dónde dice? La asociación del atributo de misericordia con el de juicio. Y aquí, en el ocultamiento, lo vemos en Shamati. Página 16, la asociación del atributo de misericordia con el de juicio. Entonces, Rabash nos explica aquí que el Creador se esconde a propósito. Entonces, para que en un descenso la persona pueda intentar justificar al Creador, entonces lo hace a propósito, para que la persona lo pueda justificar, para que pueda caminar por sí misma, para que pueda tomar ese paso hacia adelante. Nos dan ese ejemplo entre la madre y el bebé, que para obligarlo a caminar, entonces él se aleja y entonces él comienza a llorar y otra vez se acerca y luego se aleja. ¿Por qué? Pues se mueve porque quiere a la mamá y da otro paso y una vez más. Ese es el trabajo también con nosotros, a través del ocultamiento. Pero si nosotros soltamos y lloramos como un pequeño bebé que no puede dar ese siguiente paso, entonces nada va a ayudar. Pero tú todavía eres un bebé. Tú todavía estás para estar sentado, no para caminar. Entonces le quedan unos cuantos pasos que dar a la persona todavía. Y otra vez se le da un despertar. Y así es como se estira todo este tiempo. Y todo nuestro trabajo es acortar los tiempos de las reencarnaciones, de los cientos de años de desarrollo, de dividirlos. Compartamos nuestras impresiones y qué tomamos para aplicar en la decena. Su punto en el corazón es fortalecerse con el resto de los amigos, ese punto en el corazón para construir esa sociedad, esa grandeza que se nos da a cada momento. Sí, hacia el final se menciona, él enfatiza sobre donde todo se revela ante nosotros y necesitamos con esto él comienza a aprender sobre lo que él comienza a ganar a través de la conexión con los demás y todo esto puede hacerse solo al intentar. Cómo nos conectamos con todas las almas. Nunca trabajamos con nuestro deseo, específicamente hacia el deseo de los demás, hacia la espiritualidad, como esto es revelado. Nosotros constantemente tenemos que añadir hacia la sociedad. No es como en la corporalidad que en la sociedad necesitamos constantemente que añadir. ¿Qué es lo que podemos añadir? Siempre hacia la espiritualidad. Solo a través de la sociedad podemos recibir esa carencia hacia la espiritualidad, como se menciona. La persona no puede estar simplemente dirigida hacia el Creador hacia, mediante los libros o rap, solo mediante la sociedad es donde viene esa fuerza para poder venir a estudiar y lo demás viene de arriba, que está dirigido hacia los amigos, pero eso viene hacia ti, gracias a ellos.
1: Son muy impresionados, no importa si entiende o no en su propio lenguaje. Todo es atraer la luz y todo es en contra de la lógica. Estas son las cosas, atraer el deseo de los otros hacia la conexión. Es algo poderoso. Sí, Rab explica la razón principal por la que necesitamos una sociedad, porque cuando se recibe un despertar desde arriba y hay otros deseos, en el momento en el que se recibe un despertar en este mundo por la espiritualidad, este despertar no es suficiente. Rab dice que no avanza, pero en la sociedad recibía despertar de todos los amigos, poderes. Y puedo incrementar su deseo de antemano. También podemos adicionar que la persona avanza con el sentimiento del espacio entre la persona y el creador. Cada vez que la sociedad da más despertar y ve y le muestra que no necesita espiritualidad, y aún así la persona avanza y recibe deseos de los amigos, eventualmente la persona salta en la espiritualidad. Lo que es importante aquí

0: רגע אחד לפני.
1: קטע ראשון.
2: קטע שמונה, כן.
1: לא, לא.
3: דברי רב. הרב אומר לנו.
4: Palabras de Rav. Nos dice lo siguiente. En la medida en que lo respetamos a Él, nos acercamos al Creador y apreciamos ese grado de revelación que hizo el Creador. Así para nosotros, esa fuerza superior llamada Rabash se vuelve importante para nosotros y se convierte en lo que nos conecta y nos acerca al Creador. Lo leemos otra vez. De la lección diaria de Kabbalah de octubre de 2019. En la medida en que lo respetamos, nos acercaremos al Creador y apreciaremos el mismo grado de revelación que realizó el Creador. De este modo, para nosotros, esa fuerza superior llamada Rabash se vuelve importante para nosotros y empieza a ser lo que nos conecta y lo que nos acerca al Creador. Hoy, dice Haim, estamos en una comida para dar gracias, una comida del Yortzeit, que es la palabra en yiddish para decir aniversario de fallecimiento, para decir gracias por este gran maestro. Es imposible imaginar la vida de ni uno solo de nosotros si Rabash no estuviese ahí, si no

0: hubiese estado con Rav y Rav no hubiese tomado sus enseñanzas para hacerlas, convertirlas en nuestra vida, para que las recibiéramos, las internalizásemos y finalmente las pusiésemos en práctica. Como dije en la preparación ahora para la lección, gracias, Ravash. Ravash es la puesta en práctica. Eso es lo que simboliza para nosotros. Y nosotros merecemos ser llamados Bnei Baruj, hijos de Baruj. Y realmente tengo esta pregunta desde el día en que llegué a este sitio. ¿Cómo merecer ser llamados Bnei Baruj, los hijos de Baruj? Es el término más elevado. Que una persona aspire a ser hijo de Baruj. Y poder llegar a eso es simplemente a través de los amigos. Un momento antes de esta comida tuvimos un ejemplo tangible de esta puesta en práctica. Todos los amigos en el mundo, 2,000 amigos por todo el mundo, entregaron su corazón para llevar a cabo lo que Ravash nos pide en el Congreso Regional.
1: ‫1,100
0: conexiones en el Kli Mundial y 800 por todo Israel. En todos esos centros donde habrá conexiones. Nosotros nos reunimos aquí en Petah Tikva y hubo amigos también en Zoom, pero no se trata de la cantidad. Yo, cuando estaba en la mesa, recibí la impresión de un amigo que dijo que el hombre que busca la carencia de otorgar, si eso es lo que quiere y es su aspiración, es una señal de que el Creador está con él. Porque el hombre por sí solo no adquiere una carencia así de otorgar a los amigos. Y estos son nuestros amigos. Así que vamos a dar gracias en esta comida por el hecho de estar rodeados por tales mensajeros del Creador. Ahora queremos conectar a esa fuerza interna que es Ravash. A través de esta canción, y sabemos que la intensidad que contiene esta canción, así que vamos a conectarnos con ese interior de Ravash a través de esta canción.

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1: איזה מתנה זה הרבש. וקודם ניב דיבר על זה ש...
2: ניב אנטס אבלו דל אצ'ו. De que quiso siempre ser este hijo de Baruch. Creo que cada uno de nosotros tiene que estar examinándose en cada momento. ¿Soy digno de ser hijo de Baruch? Es bueno que ahora veamos a Rab hablando de su maestro, porque nos da cierta base para ser Bnei Baruch. Quizá la más importante, que es la actitud hacia el maestro. Vamos ahora a ver este video de Rab hablando sobre Rabash y cómo el estudiante tiene que tratar al maestro. No hay forma de valorar ese estado. ¿Cuál es ese estado? Pregunta Ruslan. Rab, mira, te diré, cuanto más pequeño se hace el cabalista, más avanza. Y por lo tanto, por supuesto que quiero conectaros a Rabash y no a mí mismo. Yo sería muy feliz si no me miraseis a mí, sino que me vieseis como una figura que siempre señala a Rabash. Porque él, Rabash, es la raíz de nuestro trabajo espiritual. Y por eso quiero que aprendamos de él, que escuchemos de él. No importa qué parte estemos estudiando. Además, no se trata de estudiar en sí, del estudio en sí, sino de conectar con él y sentir a través de él lo que él siente, que quiero sentir a través de él la divinidad, que quiero que él me ayude a llegar a conocer, a sentir la divinidad. Eso es lo importante. ¿Y yo? Dice Rab, ¿quién soy yo en todo esto? Sería muy feliz de ser solamente el que abre la puerta para que entréis en contacto con él. Y nada más, aparte de eso. No es que yo me esté empequeñeciendo o que esté haciendo como un tzadik, un justo, modesto, que quiere ocultarse. No es eso, pero no sé cómo expresarlo. Es la grandeza del maestro que entregó su vida. Y no tengo otro modo sino que vosotros lleguéis a conocer la fuente de la vida. No que aprendamos, sino que lleguemos a conocer el espíritu que había en él. Él era una persona inmensa. Yo no conocí a Bala Sulam. Bala Sulam está más allá de mi percepción. Pero a Rabash, que realmente lo conocí, recuerdo cómo olía su cuerpo, su piel, su voz, que realmente conecté tanto con él, y su interior a lo largo de los años y años se va revelando su interior cada vez más y espero que realmente lleguemos a revelarlo.
3: אחת הדוגמאות בכלי העולמי שחבר שאני מאוד מאוד אוהב הוא נותן דוגמה מה זה להיות דבק ברב.
2: Uno de los ejemplos del clí mundial es un amigo que realmente admiro, un ejemplo de cómo estar adherido a Rab, que independientemente de lo cerca que estemos, porque la adhesión a Rab es un asunto de deseo interno. Desear adherirse a los amigos es también ser persistente, perseverante. Así que estoy feliz de que Vlad de Kiev vaya a hablar ahora, aunque ya no vive en Kiev. Pero él sigue formando parte de Kiev. Sí, dice el amigo. Gracias, Ni. Es increíble lo que dijiste ahora. Que es posible estar en diferentes lugares, pero cuando estudiamos las fuentes juntos y nos damos ejemplos y nos adherimos a los ejemplos que recibimos, somos llamados Bnei Baruch. Y tuvimos esta reunión regional ahora. Fuimos 140. Las mujeres están haciendo mucho trabajo preparando el congreso y leímos los artículos de Rabash. Y si tengo que hablar de Rabash, pensé, en 20 años más, si me dicen que hace 20 años que habría un congreso en Ucrania, que hombres y mujeres se reunirían y que se unirían los amigos en un grupo ucraniano, que todo eso que invertimos en la vida se hace realidad. Porque gente que está lejos en cultura y en idiomas, pero todos leemos sus artículos, nos conectamos como preparación al Congreso Regional. Y me parece que eso es lo que hace Bnei Baruch, los hijos de Baruch, en este círculo. Cada uno cuando entra en su círculo, si da un paso hacia el círculo, entra cada vez más dentro y avanza. Así que gracias a todos por el ejemplo, por poder poner en práctica todo esto que Rabash nos dice. Y ahora vamos a conectar con unas palabras de nuestro Rab, de cómo él conecta con Rabash. Rab dice, Rabash me preparó, me hizo entrar en el camino espiritual y eso es algo eterno, me dio vida. Entendemos la vida corporal, que no es realmente vida, es simplemente una oportunidad. Él abrió esa oportunidad para mí como un camino y por eso, por supuesto, que yo lo veo a él como... No tengo palabras, él lo es todo, sencillamente todos. Es una fuerza. Conectamos. Conectamos a esa fuerza. a esa fuerza. Además, estuve con él 12 años. Y eso tuvo su efecto. Pero en todo caso nunca podemos valorar al maestro del mismo modo que no valoramos a nuestros padres hasta que nos convertimos nosotros mismos en padres y entendemos todo lo que ellos invirtieron. Lo mismo ocurre con nuestros guías, los maestros. Cada uno tiene estudiantes. Cuando los tenga, cada uno de nosotros entenderá cuánto sufrió el maestro, cuánto tuvo que contenerse, cuánto entre bambalinas, en silencio, invertía para poder ayudar. Y ahora, aún todavía, estamos bajo su cuidado, el cuidado de Rabash. Hace 30 años pensaba yo que a 200 metros de este banco donde estamos sentados habría miles de personas que se reunirían para seguir este método y entrar en la espiritualidad. Sí y no. Realmente, si quieres que diga no, no me lo esperaba, no lo pensaba. Quizás sí pensé en ello, y quizá incluso pensé cosas aún más grandes. Pero aprendí en esos 30 años, en estos 30 años, que no somos nosotros quienes determinamos esto. Y hoy se reúnen personas por todo el mundo en diferentes idiomas que quieren adentrarse en la espiritualidad a través de la conexión, de la adhesión, de la conexión entre nosotros y de la fuerza superior morando en esa conexión nuestra. Y todo eso es gracias a nuestro maestro Rabash. Todo esto son símbolos, señales que realmente me hacen feliz.
1: חברים, עכשיו יש לנו מתנה מאוד מיוחדת. אנחנו רואים בעיניים.
2: Amigos, ahora tenemos un regalo muy especial.
1: החלום של רב.
2: La puesta en práctica del sueño de Rab. Cuando Rab dijo, sí, pensé en ello e incluso pensé que todavía más podría ocurrir. Ahora vemos eso, cómo la enseñanza de nuestro maestro se extiende por todo el mundo. Solo hace dos días, nuestro gran amigo Eddie nos dio un gran regalo. Terminó de traducir todos los escritos de Rabash al alemán.
4: כן, חברים. אני זוכר את הסיפור, כאילו, כל זה התחיל...
2: Sí, amigos. Recuerdo esta historia, dice Eddie. Todo empezó hace 24 años. Estoy ahí sentado y descargo lecciones de Rabash y las escucho en el coche. Y en septiembre estuve por primera vez aquí en Bnei Baruj hace 24 años. Y desde entonces siento que Rabash me ha estado hablando, que puede entender lo que pienso, lo que digo, lo que siento. Y desde entonces me enamoré de él. Desde hace muchos años trabajo en estos escritos de Rabash. Es algo muy intenso. Desde el 2023 empezamos a hacer este proyecto y después de 3 años lo hemos finalizado. En vez de 2.000 páginas en hebreo, son 2.000 páginas en hebreo, en alemán han salido 4.000 páginas de los escritos de Rabash. Y los amigos me dicen, ¿por qué parece que te preocupa todo esto? Que lo haga alguien más, pero no puedo explicarlo. Algo desde dentro, esta presión para que todo esto saliese a la luz, para que todo esto que Rabash nos transmitió salga a la luz, porque estamos aquí sentados gracias a él. Y todo lo que Rab nos da proviene de Rabash. Así que debemos preguntarnos, ¿qué es para mí ser un hijo de Baruch? Y para mí es poner en práctica lo que Rabash hizo, lo que Rab hizo, cómo Rabash sirvió a su padre y Rab sirvió a Rabash. Y nosotros debemos servir a nuestro Rab, a Bnei Baruch, para ser ese conducto de luz al mundo entero, para que toda la realidad conecte y sea como un solo hombre en un solo corazón. Gracias, amigos.

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1: 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Si cada uno se anula y se mezcla, se incluye con él, en él, se convierten en una masa donde todas las pequeñas partes que quieren el amor al prójimo se unen en una fuerza conjunta que está compuesta de muchas partes. Y cuando tiene una gran fuerza, puede llevar a cabo el amor al prójimo. Y entonces puede llegar al amor al Creador. De nuevo, si cada uno se anula y se incluye dentro del amigo, se convierten en una masa donde todas las pequeñas partes que quieren, que desean el amor al prójimo, se unen en una fuerza conjunta compuesta por muchas partes. Y cuando tiene una gran fuerza, puede llevar a cabo el amor al prójimo. Y entonces podrá llegar al amor al Creador. Amigos, nuestro próximo encuentro es preparación para la lección en la sala de estudio.

0: שלום חברים, אנחנו ניכנס עכשיו יחד לשיעור מיוחד לציון יום הסתלקות.
1: Hola queridos amigos, vamos a entrar a una lección especial por el memorial del Rabash.
0: וזה התאריך העברי של הסתלקות.
1: Lo mencionamos el jueves pasado también anterior y también el calendario de los cabalistas, y es muy importante dedicar un día para nuestro querido Rabash. Y vamos a tomar, queremos implementar algo que era muy importante para nuestro Rab, seguir lo que es importante para él, su maestro, y leer el artículo e incorporarnos con el espíritu de este grande. Y entonces entraremos en una lección. Es una lección que se basa en el artículo del propósito de la sociedad 1, que pueden encontrar en los escritos de Rabash, los escritos sociales, el libro rojo. Van a leerlo en la decena, ese primer artículo que Rabash escribió por la petición de nuestro Rab. Es un artículo dirigido hacia la sociedad, dirigido hacia nosotros. Y ahora lo leeremos como si Rabash nos lo leyera directamente, como si lo leyéramos por primera vez. Y sentiremos lo que Rabash escribió para nosotros. Después de eso vamos a entrar en una lección con Rav de septiembre. Septiembre 20, 2002, y vamos a discutir al final, vamos a tener otra parte, la segunda parte, donde vamos a discutir con la dirección, la clarificación de lo que obtuvimos de la lección, y después entraremos en escudriños, en detalles sobre el Congreso Regional, y después vamos a tener un Shabbat Regional, y después de eso, el memorial de Rabash, la comida de memorial. Así que leamos el artículo juntos, tenemos 8 minutos, por favor. El propósito de la sociedad 1. Nos hemos reunido aquí para proporcionar las bases para la construcción de una sociedad para que todos aquellos que están interesados en seguir el camino y método de Bala Sulam, que es el Derej, el camino de cómo elevarse a la condición del Adam, hombre, y no permanecer en el nivel de bestia, tal como dijeron nuestros sabios acerca del verso, y ustedes mis ovejas, las ovejas de mi prado, hombres son. Y Rashbi dijo, ustedes son llamados Adam, hombres, y los idólatras, Kum, no son llamados hombres. Para comprender el grado del hombre, vamos a traer la explicación de nuestros sabios acerca del verso. En conclusión, después de todo, se haya escuchado, teme a Dios y observa sus preceptos, ya que ese es el hombre completo. Y pregunta la Gemara, ya que ese es el hombre completo, dijo Rabbi Elazar, el Creador dijo, el mundo entero fue creado solo para ese propósito, que significa que todo el mundo fue creado para el temor a Dios. Es necesario comprender qué significa temor a Dios. Es decir, que esta es la razón por la cual se creó el mundo. Es sabido que a través de los escritos de los sabios, que el propósito de la creación es hacer el bien a sus creaciones. Es decir, que el Creador quiso deleitar a las criaturas para que se sientan felices en el mundo. Y aquí los sabios dijeron sobre el verso, ya que así es el hombre completo, que la razón de toda la creación era el temor a Dios. No obstante, según lo que se explica en el ensayo Matan Torah, está escrito que la razón por la cual los seres creados no reciben placer y deleite, a pesar de que esta es la razón de la creación, se debe a la disparidad de forma entre el Creador y las criaturas. Porque el Creador es el otorgante y las criaturas son los receptores. Y existe una regla que dice, que la rama se parecen a las raíces de las cuales nacieron. Y dado que no existe la recepción en nuestra raíz, ya que el Creador no es en modo alguno deficiente ni necesita recibir nada para satisfacer su carencia, entonces el hombre necesita ser receptor, siente, el hombre necesita ser receptor, siente incomodidad. Por eso toda persona se avergüenza de comer el pan de la caridad. Y para corregir eso fue necesario crear el mundo. Olam significa Elem, donde el placer y el deleite de ley deben estar ocultos. ¿Por qué es así? La respuesta es para el temor. En otras palabras, es así para que el hombre sienta temor de usar sus vasijas de recepción llamada amor propio. Esto significa que la persona debe abstenerse de recibir los placeres que anhela. Es decir, que debe tener las fuerzas para superar esta inclinación hacia el objeto de su anhelo. En otras palabras, la persona debe recibir placeres que le brinden placer al Creador. Eso significa que el creado querrá otorgar al Creador y sentirá temor por el Creador. O sea, temor de recibir para su propio beneficio, ya que la recepción del placer, cuando uno recibe para su propio beneficio, lo aleja de la debekut, de la adhesión con el Creador. En consecuencia, cuando la persona lleva a cabo alguna de las mitzvot del Señor, del Creador, debe tener la intención de que esta mitzvah le traiga pensamientos puros, de tal manera que quiere otorgarle al Creador mediante el cumplimiento de sus mitzvot. Es como nuestros sabios dijeron. Rabí Hananía ben Akashá dijo, el Creador quiso purificar a Israel, por lo tanto les dio Torah y mitzvot en abundancia. Por eso nos reunimos aquí, para establecer una sociedad en la que cada uno de nosotros se regirá por el espíritu de otorgar al Creador. Y para alcanzar el otorgamiento al Creador, antes debemos comenzar por el otorgamiento al hombre, lo cual se denomina el amor al prójimo. Y el amor al prójimo no puede existir excepto con la anulación de uno mismo. Es decir, que por un lado, cada uno debe encontrarse en la bajeza. Y por el otro, debemos sentirnos orgullosos de que el Creador nos haya dado la oportunidad de poder entrar en una sociedad en la que cada uno tiene un solo propósito. Que la Shejina more entre nosotros. Y aunque aún no hemos alcanzado este propósito, tenemos el deseo de alcanzarlo. Esto también debemos apreciarlo, porque a pesar de que aún nos encontramos al comienzo del camino, tenemos la esperanza de alcanzar este sublime propósito.
2: זה כל פעם נותן התפעלות חדשה שקוראים את המאמר הראשון של
1: Esto nos da inspiración nueva a cada momento que uno lee el primer artículo que nos dice nuestro maestro de ver cómo él invirtió en este tal artículo tan breve y todo el proceso de cómo parece ser que la criatura tiene que trabajar el anulamiento, el entorno, que es la grandeza del Creador. Todo esto está compactado en este solo artículo. Poder leerlo juntos. Aquí directamente Rabash nos abre todo el camino de lo que significa adherirnos a Baal HaSulam y de que tanto el miedo específicamente es la clave principal. ¿Qué tanto seremos capaces de establecer este miedo? ¿Qué seremos capaces de sentir el miedo de recibir con el fin de recibir, como menciona en el primer artículo? Nos vamos a la lección de 2002. Acabamos de leer el propósito de la sociedad, página 142, Kabbalah para el principiante. Cuando llegué al Rebe, después de un año y medio, no recuerdo, le pregunté. Ya era un poco cercano a él, ya me había acercado a él, ya lo llevaba a todo tipo de lugares, le servía. Ya habíamos estado después de medio año, ya había estado llevándolo en el hospital, ya por un mes, cuando él ingresó por esta infección en el oído. Yo estaba así, yo sentí que hay algo que quizás me está enfriando, que me está retrasando en mi progreso. Y yo le pregunté, ¿qué hacer? Porque hay un tipo de rutina, una clase de cotidianidad. Y el cuerpo tal vez está de acuerdo con eso, pero si me miro a mí mismo un poco objetivamente desde un lado, entonces veo que así es posible quedarse al menos otros 20, 30 años. ¿Y qué es lo que voy a hacer en la práctica? Básicamente todo está bien. Yo vengo, tengo a mi Raf. Y voy con él a la playa, regreso con él, estudio con él, siempre le pregunto lo que quiero y recibo preguntas más o menos. Y resulta ser como, ya sabes, una especie de hasidismo. Hay un hasid y un raf, tal vez de una manera un poco especial, pero de todos modos hay un tipo de tranquilidad.

que me apaga, que desciende sobre mí. Y él me dijo que eso no es suficiente. Si somos él y yo, hay una fase en la que cualquier estudiante que sea, excepto en ocasiones excepcionales en la historia, la persona debe recibir una impresión, una inspiración, un entusiasmo adicional de su entorno, porque no es suficiente lo que se te dan desde arriba, es decir, el Reshimó que despierta dentro de él, porque después de todo, cada uno de nosotros es una parte de la Rama Rishon, una parte del alma colectiva, del alma general, y debemos regresar al estado en el que estamos conectados juntos en esta vasija general, en este clí general llamado Adam, Neshama, creado, hombre, alma, creado. Así que para ser atraídos a ese estado exacto, como un pedazo de metal al imán, ¿sí? Es necesario que este imán por el cual somos atraídos, es decir, nuestra raíz, opere, necesita trabajar sobre ti, sobre su naturaleza. Es simplemente que tú eres un individuo, así que él debe de actuar sobre ti con todas las demás fuerzas de todas las demás almas que lo incluyen. ¿Y cómo una persona activa tal fuerza sobre sí misma? Solo si se conecta en este mundo con otras personas que también tienen esa misma dirección, ese mismo deseo, esa misma visión, esa misma opinión, es similar a la de él. Y así es como pueden avanzar, lo que significa incrementar el deseo hacia la raíz, regresar a la raíz. Y cuando le pregunté, bueno, entonces, ¿qué es lo que podemos hacer? Bueno, dice, esperemos y veamos, porque todos los que están en la sinagoga allí eran hasids, que se quedaron con el Rabash como herencia de los estudiantes de Baal HaSulam, que tuvieron hijos, y estos hijos se quedaron, y así. Y no son realmente estudiantes que estén frente a la meta, ¿sí? Y entonces fui a Tel Aviv, al instituto, y comencé a enseñar allí, y luego vinieron muchas personas de allí, y así es como el grupo se formó. Es verdaderamente a través del grupo. Es lo que me digo a mí mismo, que pasé una fase muy importante hacia adelante, y luego ya hay también etapas en las que las personas también pueden avanzar sola. ¿Por qué escribe aquí un artículo, el propósito de la sociedad y no el propósito del hombre? Porque si una persona que está en una sociedad se fija un objetivo que es diferente al de la sociedad, simplemente tiene que saber que no sacará nada de ello. Porque la sociedad que está a su alrededor actuará de tal manera sobre él, lo quiera o no, y adaptará a la meta de la sociedad. Tendrá que someterse a la sociedad, ya sea consciente o inconscientemente. Por lo tanto, una persona debe trabajar con la sociedad y debe encontrar una sociedad que le parezca, que le parezca a él según sus evaluaciones y sus inspecciones, que tiene un propósito verdadero, porque el propósito de la sociedad finalmente será el suyo, lo quiera o no, es lo que va a recibir. Por eso escribe el propósito de la sociedad. Si una persona encuentra tal sociedad, entonces tiene otro trabajo. ¿Cómo recibir la mayor influencia posible de la sociedad? Nosotros sabemos que en nuestra sociedad hay cosas que recibimos de ella, hay cosas que no recibimos, no mucho. Y de esa manera nos vemos impresionados por ellas. En el artículo La Libertad, Baal HaSulam escribe que la única lección que tiene una persona es dejarse

de deseos. Una persona entra en una sociedad y en cada encarnación recibe de ella deseos adicionales, nuevas direcciones de desarrollo, hasta que llega a una encarnación en la que se le da la oportunidad de elegir una sociedad, una que se desarrolla hacia la espiritualidad, frente a todo tipo de otros propósitos. Y allí Bala Sulam menciona en el artículo de la libertad, acerca del libre albedrío, que esta es la única elección del hombre. Esto se debe a que tenemos un Reshimot llamado Nekuda Shevalev, punto en el corazón, y este Reshimot es despertado desde arriba por la luz circundante general, y a partir que desciende la persona, haciendo que despierte hacia el Creador. El Creador le da una iluminación de arriba y la persona despierte hacia el Creador. Esto es un despertar desde arriba, donde cada uno de nosotros lo siente y de repente quiere saber para qué estoy vivo, qué es mi vida. Esta pregunta surge al Creador que lo ilumina y lo atrae hacia él. Pero no es suficiente. Después del despertar de arriba, la persona debe buscar fuerzas adicionales para avanzar, para progresar por su cuenta y no a expensas del Creador. Después de este despertar, el Creador puede dejar a la persona. Le da a la persona otro despertar y así lo mantiene por unos cuantos meses, a veces unos cuantos años. Pero estos son despertares que en realidad casi no lo hacen avanzar, porque avance significa solo cuando la persona por sí misma está buscando una sociedad de la cual quiere recibir una influencia y fuerzas y usar estas fuerzas para avanzar por sí misma, dar unos pasos hacia el Creador. ¿Cómo funciona eso? ¿Por qué la persona puede recibir fuerzas de la sociedad? Porque encuentra una sociedad, digámosle, donde también hay 20 o 30 amigos, cada uno de los cuales también recibió un despertar de arriba, así como él. Así que cada una de estas personas tiene un punto ardiente en el corazón que los empuja, que los atrae hacia el Creador. Estos puntos, estas fuerzas que el Creador les dio, todos estos amigos, pueden ser de hecho muy débiles, que realmente por sí mismos no podrían avanzar, no podrían empujarse a sí mismos hacia el Creador. Pero el Creador les dio a cada uno un despertar desde arriba, y la persona entonces puede coleccionar, recolectar y reunir estos despertares de todos sus amigos y se convertirán en fuerzas adicionales mediante las cuales realmente con ello se considera que va a acercarse hacia el Creador. Eso es todo. ¿Qué significa que él avanza hacia el Creador? El Creador es llamado la luz superior que llena el Kli de Adam Arishon, la cual incluye este Kli que está comprometido por todas las almas. Entonces, si una persona toma su grupo, digamos de 20 o 30 personas, donde ya hay un despertar en cada Kli, en cada vasija, y se acerca a ellos para que sean como uno solo, entonces ya tiene una parte del Adam Arishon, del alma general. El Creador atiende esa parte y desea especialmente corregirla, acercarla a él. Eso está bien. Así que nosotros vemos que todo depende en realidad de que si la persona se acerca a la sociedad correcta, a amigos en los que también haya encontrado un despertar hacia la divinidad, hacia la espiritualidad. Ese es todo el asunto aquí, ese es todo nuestro método. Es decir, no tenemos nada más que hacer en nuestra vida, más el hecho, más el punto que esta acción de atraernos junto a unos a otros, esta chispa desde arriba, ese punto en el corazón que el Creador ha despertarlo, traerlo hacia arriba. Quien quiera que vea que está siendo atraído por el Creador,

0: Creador, según lo que yo veo, puede ser más o menos que eso. Si yo veo tales personas, con ellos y me quiero conectarme con esas fuerzas lo más que pueda. Eso significa que estoy creando una sociedad para mí. Entonces tengo fuerzas para avanzar. Es una completa ilusión pensar que una persona que por sus propias fuerzas, sin conectarse con los demás, es capaz de dar un paso hacia adelante, hacia la meta. Puede que sea más sabio, más inteligente, o que comprenda mejor con su intelecto, pero eso solo será adquirir conocimiento, sí, en las naciones, no espiritualidad. La espiritualidad solo se puede recibir uniendo mi vasija a una segunda, tercera o cuarta vasija de otras personas. Porque Adam Arishon es una vasija que incluye todas las almas. Si uno no une, sino ata otras almas a las suyas, simplemente no puede crecer de otra manera. Nosotros también lo vemos en el proceso entre el superior y el inferior. ¿Cómo crece el superior? Crece integrándose a las carencias del inferior. Al integrarlas, puede recibir abundancia adicional desde arriba y así aumentar su estatura. Lo que significa que no hay otra forma de avanzar sino a expensas de los amigos, tomando parte de sus almas y uniéndolas a la mía. Después de todo, al final de la corrección, todas las almas se conectan juntas en una sola vasija general llamada Adam. Pero si ahora aumento mi kli, aunque sea un poco uniéndome a otros, mi vasija se hace más grande, se añade más abundancia. Y eso significa que eso se considera que yo estoy ascendiendo. El ascenso espiritual significa simplemente la expansión de la vasija a través de la conexión con los demás. Si estamos en una sociedad que no trabaja hacia la conexión o tiene fuerzas que actúan para destruirla, o si el líder atrae a las personas hacia sí mismo y no hacia el Creador, esas conexiones son completamente inválidas. Debemos huir de ellas y buscar amigos dirigidos solo al Creador. Hacia buscar una fuerza espiritual adicional. ¿Sí? Alumno mencionó que consciente o inconscientemente siempre recibimos la influencia de la sociedad. ¿Cómo puede una persona hacerlo conscientemente, Raf? Recibimos la influencia de ella consciente o inconscientemente. Lo vemos en nuestra vida, en el artículo de la libertad. Bala Sulam dice que nuestra elección no es cómo ser influenciados por la sociedad. Más bien, nuestra elección es la elección de la sociedad misma. Una vez que eliges la sociedad y te unes a ella, lo que significa que lo que sea que hay en ella se derrama sobre ti, lo quieras o no, ya no controlas eso, ¿sí? Eso no depende de ti. Esto, ¿de dónde viene esto? Esto proviene de la raíz superior, del hecho de que en el Adam Arishon todos ya estamos conectados. ¿Cuál es la diferencia entre Adam Arishon y nuestra situación? En Adam Arishon, todas las almas están conectadas juntas. Nosotros estamos divididos por barreras, como un panal de abejas, ¿sí? Llenos así de... Sí, lo has visto. Esas donde hay muchas celdas individuales. Y para nosotros, la diferencia entre el Adam Arishon y nosotros, en nuestro grado, esas mismas vasijas del Adam Arishon, son... Cada uno vive dentro de esas celdas individuales. Si rompemos nuestras celdas, nuestras fronteras y hacemos correcciones y regresamos al estado original, ese es el final de la corrección, ¿sí? Debemos romper las pantallas egoístas que nos separan de los demás. Nuestro deseo de recibir las pantallas en nuestro ego, en nuestra alma. Hasta ahora, la persona ha alcanzado durante todo su desarrollo, de todas sus encarnaciones, a través de todas esas influencias inconscientes de la sociedad. Tú ves que no elegiste a tus padres, ni dónde nacer, ni tus rasgos. No has creado nada por ti mismo. Sin embargo, ahora se te da un despertar hacia la meta, que tampoco es tuyo. Y te dicen, ahora, que te dan este conocimiento, que tú tienes algo en tu vida que tú puedes hacer. Que si tú en tu vida haces algo antes, es como si no hubieras vivido todo. Todo viene en concordancia con el superior, en relación. No es que tú hiciste algo o que algo se estableció independientemente. La línea media, la persona, la criatura, comienza a elegir qué es lo que lo va a influenciar. No con lo que quiere recibir influencia. Está buscando lo que lo puede impulsar un poco más hacia el Creador. Si hace esa elección correcta, esa elevación a través de la sociedad, que es verdaderamente suya, y se convierte en la construcción de su alma. Esa es la estructura de tu alma. Eso es algo que tú hiciste. Tu yo no existe, como nosotros lo decimos. En otras palabras, es claro para ti dónde nos encontramos en relación con la sociedad. Pero ¿dónde conscientemente yo voy y busco por una sociedad, una buena sociedad? Él lo explica. Es el Creador confundiéndote aún más para que tú logres escudriñar las vasijas correctas hacia el futuro. Y que tu elección significa que tú eres capaz de completamente distinguir entre las personas que pueden influenciarte hacia el Creador y las otras personas que te van a influenciar hacia otro tipo de doctrinas, otro tipo de pensamientos. Pero aquí, en esta lección, hay una gran lucha interna en la internalidad de la persona. Exactamente qué es lo que está anhelando. Pues implica aceptar de la sociedad cosas que van en contra de su ego. Eso es, que él entiende que junto con ello él va a obtener fuerzas de otorgamiento, de concesión. Estas son cosas que son difíciles de estar de acuerdo con ello, si uno siquiera puede estar posible de acuerdo con ello. De cualquier forma en la que lo mires, es solo al añadir una fuerza adicional del entorno que yo me puedo elevar, que tanto yo puedo hacerlo, no hay otra solución. Y después, si yo añado los deseos de la sociedad, entonces yo me dirijo hacia qué hago con estos deseos adicionales, y junto con ellos yo me dirijo hacia la implementación. Entonces yo abro el libro de las 10 sefirot, posiblemente con la correcta diaria, y junto con el grupo comenzamos a estudiarlo con un deseo, con una intención de que yo recibí de ellos y adicionales a las que yo tengo, y entonces yo me dirijo hacia mí luces circundantes más grandes. Y eso viene hacia mí, hacia todos los amigos, porque también viene a través de ellos hacia mí. Y entonces la vasija individual de cada uno recibe su propia luz circundante individual. Así que, ¿cómo puede ser que la luz circundante que viene a tu alma puede despertar un punto en tu corazón? ¿Cómo puede ser que despierte mi punto en el corazón si no es la misma frecuencia? Son como dos radioseñales diferentes, que hay una colisión entre esas señales, y la incorporación entre uno y otro deseo, eso ya Aparentemente esa es la misma luz circundante. Sin embargo, se vuelve mi propia luz circundante individual. Y así es como pueden existir dos, etcétera. Y así es como la luz que reforma opera dentro de mí para que yo pueda ascender. Cuando una persona tiene una sociedad interna, los cabalistas, los libros que lee, así que ¿cómo podemos incrementar eso también? Porque uno lee la misma página 10 veces. Yo no puedo añadir nada excepto a través de la sociedad. No importa si soy inteligente, si sé hebreo, si mi estado de ánimo es bueno. Lo único que me importa es si he sumado un deseo adicional de los amigos para traer la luz que reforma. O si yo no lo entiendo más que tú, mis vasijas de recepción, mis habilidades, mi coeficiente intelectual, no es importante. Lo único es cómo me relaciono con este deseo adicional. Y en base a ello, la luz que reforma llega. Alumno, entonces en relación a la sociedad, cuando leemos en los libros como el Magdín de Dugma, el Rambam. No estamos hablando de la sociedad interna donde tú puedes incorporarte con los grandes Hasidim, con los grandes cabalistas. Tú lees a través de los libros, así como lees de Baal HaSulam, pero tú lees sus libros. Eso es algo que también tiene una conexión con la fuente, no con la sociedad a tu alrededor. Y a través de esa fuente tú recibes esa luz que te trae una inclusión a través de esos libros. Eso es diferente. No ocupas trabajar en eso. Sí. Sí, ya tengo una sociedad que se dirige hacia el Creador. Pero quiero que mi hermano, por ejemplo, que no está caminando en ese camino, que no tiene esa sensación, ¿es posible influirlo? ¿Es posible que esa persona tenga su influencia hacia ello? Raf, me estás preguntando ya si puedo influir a extraños que no han tenido un despertar desde arriba. ¿En una forma personal? ¿Cómo puedes hacerlo tú en vez del Creador? Dime tú. Si hablamos del hecho de que cada uno siente un despertar interno hacia algo, usualmente la persona se despierta hacia lo que alcanza en su desarrollo interno, hacia lo que él siente que hay algún tipo de luz hacia arriba. No siente nada desde arriba. Tiene alguna inclinación, algún despertar. No sabe la dirección todavía. No puede encontrar la fuente hacia esa atracción, ¿sí? No es el dinero, no es el honor o los conocimientos, nada de eso lo satisface. Así que si este despertar vino de otra parte, esa es la razón por la cual Baal HaSulam escribe en la introducción al libro de las 10 Sefirot, que aquellos que vienen a la sabiduría de la Kabbalah son aquellos que se preguntan cuál es el sentido de nuestra vida, la razón de nuestra vida. Cuando yo me verifico a mí mismo, cuando veo a través de todas las posibilidades, de todo lo que puede ofrecer la humanidad, a través de toda la historia, de todo lo que pueden darme, y me puedo imaginar a mí mismo de que esto me llena o no. Si yo veo que todo, nada tiene sabor y nada puede llenarme, entonces alcanzo un estado donde yo debo estudiar Kabbalah. Cuando yo verdaderamente entro, cuando verdaderamente quiero esto. Pero si la persona no está en eso, necesita alcanzar estas preguntas, necesita alcanzar este desarrollo interno, lo que quiere decir la revelación de las vasijas. ¿Puede ser él influenciado? Primero que nada, nosotros no deberíamos estar preocupados por eso. Nuestra diseminación está construida solo para atraer a todas las personas que ya tienen un conocimiento de lo que es la Kabbalah y cuándo necesitan la Kabbalah. Si tú verdaderamente tienes esa pregunta ardiente, ¿cuál es el propósito de nuestra vida? Y en ninguna parte de nuestra vida podemos encontrar satisfacción, entonces a través de la Kabbalah tú puedes encontrarla. Todos deberían saberlo. Si nosotros estamos buscando tales personas que ya tienen esa pregunta, solo a ellos. No le decimos a todos, vengan todos con nosotros. Ellos no lo necesitan, ¿sí? Si quieres ser un primer ministro, si quieres ser rico, Eso no va a ayudar. ¿Sí? Sí, yo también tengo un hermano, ¿sí? Que ahorita está en Canadá. Tiene una casa así de 4 pisos, una piscina, sí. También tengo ahí mi lugar, ¿sabes? Sus 4 cuartos es más grande que todo mi apartamento, ¿sí? Yo no puedo hablarle de eso, ni siquiera me quiere escuchar. Si yo quisiera sentarme con él y dirigirme hacia él, diría, no, hoy no, hoy decido que voy a estar en la piscina. Porque, ¿sabes? Sí, vas a la piscina ahí subterránea, ¿sabes? Tú podrías, si lo miraras, está sorprendente. Y simplemente ahí está. Pero ¿cómo puedes dirigirte a tales personas? Es imposible. Sin embargo, hay personas que aparentemente están buscando, pero por alguna razón debe alcanzar ese despertar. Y para ellos pueden ni siquiera hablar, estar a tu presencia y ni siquiera decir algo. Y despertarlo inclusive más rápido. Lo que significa lo que alcanzas en tu, lo que tú debes de alcanzar en 25 encarnaciones, él lo alcanza en menos, digámosle, en 18, 19. Y él alcanza ese punto en el corazón, esa sensación. Y digamos que tú puedes acortar estas encarnaciones si él se sienta junto contigo, si él está cerca de ti, si lo haces interesante hacia él. Y no importa si entiende o no entiende, es como si es a través de la sociedad como recibirá ese despertar. Y entonces uno comenzará a apreciarlo y el tiempo de desarrollo. Sin embargo, se acortará ese tiempo de desarrollo, pero mientras tanto, no serás capaz de hablar con él. Digamos que esos 3 reencarnaciones que le hace falta, en 3, 10 años quizás, se podrá dirigir hacia ello, preocuparse hacia ello. Y acortar esa diferencia. Entonces es simplemente la falta de la vasija. ¿Cuál es la diferencia entre? Estamos en el mismo mundo. ¿Cuál es la diferencia entre él y yo y un pez? ¿Sí? Él es un animal, yo soy un animal. ¿Cuál es la única diferencia? La vasija. Dele en un deseo de recibir a mi mismo nivel y de repente verás cómo de repente se comienza a hacer preguntas. Es simplemente la carencia. Es que en cada uno de nosotros, ¿en qué grado está uno desarrollado? ¿En qué grado uno está desarrollado? Esa es la pregunta. Así que la ley principal que nosotros tenemos en la espiritualidad es que no hay coerción en la espiritualidad. Nosotros no podemos coercitivamente a la fuerza causar que alguien se desarrolle, por así decirlo, porque tiene que ocurrir solo según su demanda, solo según su entendimiento, solo según Dios no lo quiera, con todo tipo de coerciones. ¿Qué es lo que uno hace con la esposa, con la pareja que tiene una resistencia fuerte? Raf, ¿sí? También entre las parejas, si el esposo quiere estudiar o en nuestro tiempo, la mujer quiere estudiar. No puede interferir el uno con el otro, son 2 almas diferentes. Quizás no se pueden entender mutuamente. Quizás puedes hacer que pueden entender dónde tienen un punto de conexión y dónde no. ¿Qué más se puede hacer? Esto es simplemente algo que requiere un buen tratamiento, un buen entendimiento, y cada uno va a entender. No puedes hacer nada entre el alma. Simplemente tienes que libremente dejar que cada uno viva su vida interna. cuál es el grado de conexión que la persona tiene que tener. Eso es lo que debe tener la persona y no hay coerción ahí. No por la fuerza. Si yo todavía estoy en un grado donde el Creador, así es como yo me desarrollo. Yo no tengo en sí una dirección objetiva donde está prohibido. Simplemente sería una corrupción. Por lo tanto, no puedes hacer nada por la fuerza. Externamente puedes hacer lo que tú quieras por la fuerza, pero eso también no viene del lado de Kedushá. Pero internamente no va a funcionar. Si no hay ningún deseo, entonces no sirve de nada. Si la persona no tiene el deseo todavía, ¿cómo la persona puede saber si el despertar que recibió es propio? Incluso si lo siente, si viene de arriba o quizás por añadir algo. La persona, ¿cómo puede saber la persona si el despertar que ha recibido ahora es de arriba o alumno o de él o del entorno? ¿Qué es lo que importa? ¿Qué importa? El asunto no es lo que recibe o no recibe. Lo que importa es en qué dirección es hacia eso lo despierta. Yo hablo hacia despertar hacia el Creador, dice el alumno. Bueno, ese despertar hacia el Creador. Yo tengo un despertar hacia el Creador. ¿Y qué me importa si lo tengo? Con el fin de recibir un despertar hacia el Creador, yo me dirijo hacia los libros, otra vez escucho música, otra vez hago un trabajo en la cocina, o voy y hago una lectura, o busco todo tipo de fuentes que me puedan despertar hacia el Creador. No me importa de dónde vengan, ¿qué me importa? Yo simplemente estoy buscando un entorno para mí mismo, como lo decimos, que me dé un despertar, ¿sí? ¿Puede alguien venir al grupo y al final causar que el grupo se destruya, se desmorone? O que cause que el grupo se rompa, se fragmente. Si va en contra de la unidad del grupo. Raf, tenemos ejemplos aquí, casos, que de repente hay amigos sin hacer nada y de repente su presencia pasiva, del hecho de no hacer nada, inclusive de forma pasiva, su propia presencia pasiva debilitó a los amigos. No fueron inspirados, no estuvieron con ellos. Sí, lo entiendes. Esta parte del grupo ahora cayó y ahora no quiere despertar y es incapaz de eso. ¿Y qué es lo que puedes hacer? También Balasulam lo escribe. ¿Qué dice? En la corporalidad hay una ley que si la persona, si alguien no roba, es un buen ciudadano. Él va y hace dinero y hace algo por cambio, él trabaja, él da y él recibe y él se sienta en casa y no hace nada. Pero no está dañando nada a nadie. En la espiritualidad, si alguien no atribuye, si no atrae, se considera que está dañando porque estamos como compartidos en una sola alma. Digamos que si recibimos una atracción de 10 kilos desde arriba y algunos no aportan, digámosle, no son activos, simplemente se sientan y no hacen nada en la sociedad. No se trata de actividades físicas o el estudio en sí mismo, que repartan libros. No estoy diciendo que ese sea el estándar para cada uno y que sea algo fijo. Más bien, cada uno tiene su propia área donde puede desarrollarse. Y si uno no da esa completitud hacia la sociedad, si uno no es que no daña, sino que no da. Si no da, entonces no puede estar en la sociedad. Él es como dice Bala Sulam, está haciendo un hoyo en el bote, lo está escrito en Matan Torah, en el artículo de Matan Torah, ahí lo dice. Es como si tú hicieras un hoyo al barco y todos se están hundiendo. Entonces, todos se están hundiendo simplemente porque tú no estás añadiendo, ¿lo entiendes? La sociedad solo está construida con el propósito de que cada uno da, ¿sí? Yo no estoy diciendo que de ahora en adelante vamos a poner un filtro y ahí vamos a decir que vamos a tirar a todos los que no dan, no. Yo digo que tenemos un trabajo interno en despertar a cada uno, de cada uno debe dar su parte y esa parte que es dañina. Como las leyes de Nueva York, ¿saben? Las leyes siempre deben actualizarse, siempre están dinámicas. No sé de cuántas leyes al año y regulaciones y correcciones. Son múltiples cambios. Eso quiere decir que en la sociedad es vibrante. Eso es típicamente en una sociedad joven. Según el desarrollo de la sociedad, tienes que seguir añadiendo trabajo y entonces viendo qué tan compatible uno es. Y la primera condición para poder estar en una sociedad es siempre añadir hacia ella. ¿Sí? Estudiante, ¿cómo puedo avanzar si yo añado vasijas adicionales? Es decir, al tener un despertar con otros, ¿cómo puede estar esa relación? Donde yo me estoy conectando con los otros, ¿cómo es posible verificarlo? No puedes examinar cuántas fuerzas, estás añadiendo para ti. Más bien lo haces según tu conexión con los amigos. Esto se convierte deliberadamente oculto para la persona que tanto puede beneficiarse de ello, porque después de todo, todo eso tiene que ser con el fin de otorgar. Y desde ahí él comienza a aprender el beneficio de hacer concesiones y de conectarse con los demás. Conectarse con los demás es solo posible cuando yo comienzo a sentir sus deseos, su vida, así como yo siento la mía. Cuando yo me comienzo a preocupar por él, cuando comienzo a vivir según sus preocupaciones, eso significa que yo me conecto con él. ¿Por qué se hizo de esta manera? Para que nosotros al final podamos llegar a una sola vasija, al mismo Adam, al mismo Adam Arishon, a una sola vasija. Entonces, básicamente, desde nuestro punto del trabajo en Kabbalah hasta el punto final del camino, nosotros estamos trabajando en un solo principio solamente. Nada está cambiando. Es simplemente hacer un lado a nuestro ego, conectarse con el resto de las almas, hasta que haya una sola alma, como en un solo cuerpo, como un solo corazón. Eso es, porque solo a través de las concesiones tú adquieres deseos adicionales que al final aparentemente son vasijas adicionales. Y esas vasijas adicionales que recolectas para ti, así es como tú revelas la espiritualidad, y el Creador nunca aparece en tus vasijas individuales, personales, originales, nunca está ahí. El único punto original que tú tienes es el punto en el corazón. Más allá de eso, lo que tú añades ahí es lo que llamamos espiritualidad, es lo que llamamos que el Creador mora. Entonces, el principio de la concesión de amar al prójimo como a ti mismo, que esta es una gran regla, y la pantalla, la luz, Or Hoser, todo esto funciona en una sola dirección. En tu trabajo, en la sociedad, como está escrito ahí, en el propósito de la sociedad, el amor a los amigos. Dice que estos asuntos son asuntos muy importantes. Tenemos cartas, artículos acerca de todo esto, porque allí es donde la única acción toma lugar, la única acción espiritual que puedes hacer. Sí, entre más trabajemos en eso, nosotros no sentimos que mejoramos, entonces ¿qué? Si por más que tú trabajas en ello no sientes que te interesan los demás, puede ser una señal de que tú no estás en la sociedad correcta. ¿Qué significa? Que tú no recibes de ellos la respuesta correcta, que ellos hacia ti no les importa que a ti te importe. Tú estás diciendo esto. Yo estoy trabajando con las personas hacia mi alrededor. Yo me quiero conectar con ellos. Yo veo que después de todos los esfuerzos de preocuparme hacia la conexión, no se preocupan si me conecto con ellos o no. ¿Por qué no se preocupan? Porque a pesar de que yo estoy invirtiendo, a pesar de que yo estoy poniendo mis fuerzas, porque yo probablemente no recibí fuerzas adicionales de ellos. Yo solo trabajé con mi fuerza individual. Entonces, no estoy en la sociedad correcta. De ellos hacia ti, tú hacia ellos. No hubo de regreso una respuesta hacia lo que tú hiciste. Y tú lo tuviste un poco cuando fueron divididos en grupos y sentiste que ahora estás conectado en estos pequeños grupos y opuestos a los demás grupos. No es exactamente una meta espiritual, era una falsa meta, pero al menos había algo enfrente de nuestros ojos. Entonces tú sabías que si tú no te conectas con ellos, eso será una catástrofe y tú trabajas con ellos en la misma dirección con ellos. Y eso te brinda un resultado. Es simplemente que no lo podemos mantener por mucho tiempo. Y nosotros lo vemos aquí en muchos asuntos ordinarios en el mundo, en tiempos de guerra, en tiempos donde las personas necesitan unidad. Quizás tú estás en personas que no trabajan en la misma dirección. Quizás tú necesitas encontrar otra sociedad. Quizás debes de buscar. ¿Cómo podemos definir cuál es la línea que separa el estado de descenso? ¿Qué línea separa un descenso temporal? Algo que es un tipo de distorsión en mi estado cuando no sé lo que está ocurriendo. ¿Cómo describió? Yo encuentro, ¿cómo puedo dirigirme hacia la sociedad? Alumno, tú estás preguntando qué hago para revelarlo correctamente en la sociedad. Yo voy a preguntar más simple, ¿qué es un descenso? ¿Qué es un descenso? ¿Qué es un descenso? Raf. Bien. En la contabilidad hay más, menos crédito, qué tanto crédito tengo, qué tanto debo. Así que todo depende con respecto a qué yo siento, con respecto a qué yo siento el ascenso, con respecto a qué yo siento el descenso. Si hago más dinero, yo siento que estoy en un ascenso, ¿sí? Si yo pierdo dinero, entonces yo estoy en un descenso. Entonces, eso significa que con el fin de que yo sepa si estoy en un ascenso espiritual o un descenso espiritual, yo tengo que definir qué es la espiritualidad. Y en eso, si en eso yo estoy ascendiendo o descendiendo, en el dinero yo lo sé, en el honor yo lo siento, pero en la espiritualidad, ¿qué es eso? En la espiritualidad es relación al otorgamiento, fuerzas de otorgamiento, el otorgamiento. Si yo siento que esto es importante, que eso sería muy bueno que yo tuviera ese tal cosa, que el creador es el otorgante y con el fin de yo asemejarme a él, qué tanto yo necesito alcanzar la habilidad de algún lugar para poder llegar a tal estado, para poder hacer a un lado todo y no pensar en mí mismo. Nosotros lo vemos en el artículo de la conclusión del Zohar. No hay más grande separación entre la criatura y el creador que la persona que piensa en sí misma, porque es así como el creador no tiene tal pensamiento. Así, primero, eso debería también estar en la persona. Así es como nosotros comenzamos en la espiritualidad. Eso es llamado deleitado Hafez Hesed, deleitado en misericordia, que hay una pantalla que la persona hacia sí misma internamente, de forma introvertida, no piensa en sí misma con todo su corazón, con todas sus acciones exteriores. Si uno de tal manera, con tal dirección, eso se considera que tú estás en un ascenso espiritual. Entonces, en este cálculo que yo puedo hacer hacia mí mismo en relación a los amigos, en el trabajo hacia los amigos es todavía más. Si yo estoy pensando realmente en los amigos, ¿qué es pensar en el amigo en vez de mi deseo, en vez de mi mente, en vez de mi corazón, en vez de mi mente, en vez de mi alma, en vez de yo? Yo tomo su internalidad, su deseo, para como una computadora, ¿sí? digamos que yo reemplazo toda la memoria, sí, el disco duro, y ahora pongo el otro y pongo eso dentro de la computadora. Eso trabaja junto con toda mi alma, ese comienza a computar todo ese trabajo, ¿no? Y esto es considerado que uno está trabajando con él, ¿sí? ¿Cómo? Ese es un problema. Pero trabajar con sus deseos en vez de tus deseos. Ahora, yo no estoy diciendo que somos capaces de hacer eso. Yo sé que estas cosas no son aceptables para nuestro deseo de recibir. La persona rechaza eso, pero ir a través de este punto de crisis, de estar de acuerdo que la espiritualidad somos nosotros y que nosotros somos lo opuesto a eso, eso es necesario. Ese es el punto de la verdad, que yo no estoy en la espiritualidad, que la espiritualidad es lo opuesto a eso. Y no imaginar algo falso, una imagen falsa donde yo estoy ahí flotando en los cielos, no sé, ahí en un lugar donde yo soy recompensado con imágenes bonitas. No, imaginar ese. La espiritualidad es otorgamiento. Y es imposible alcanzarlo verdaderamente. Tú no puedes alcanzarlo por tus propias fuerzas. ¿Necesita haber un milagro desde los cielos? Sí. ¿Yo no lo quiero? Sí, yo no lo quiero. ¿Lo odio? Lo odio. Todo esto es verdad, que yo lo descubro. Y después de que yo descubro toda esta verdad, esto llega. Vendrá necesariamente. No puedes desear tal cosa. Escudriñar la verdad que te lleva a la espiritualidad, que es lo opuesto a ti. Tú, de hecho, estás escudriñando qué es. Y entonces, esto es llamado contacto, pero contacto en el Ahoraim, ¿sí? No panim be panim, no cara con cara, sino lo opuesto. Y esto ya es un estado en el que tú saltas. E incluso cuando tú saltas, no quieres saltar. Cualquier cosa menos eso. Nadie quiere saltar, ¿sí? Esa es la razón por la cual se llama un milagro. Esa es la razón por la cual. Eso es llamado salto. Yo vine aquí y lo encontré, ¿sí? Busqué y encontré. Y durante Sukkot nosotros hablaremos en eso mucho. Quizás tenemos otras cosas, ¿sí? Si en el amor a los amigos, la sociedad ayuda y trabajamos juntos, como en el grupo. Si tenemos un amigo que está en un descenso y no contribuye, ¿cómo está la ley del amor de los amigos aquí? ¿Cómo funcionan estos asuntos? Raf, esto ya es un problema. ¿Cómo trabajar con un amigo que no se comporta aceptadamente, apropiadamente, según nuestro código de conducta? Eso también es un problema. Pero nunca esperes que vas a estar en un buen estado o un estado perfecto. Que tú puedas descansar así en un estado perfecto, ¿sí? No. Porque primero que nada necesitas acostumbrarte al hecho de que siempre vas a estar en un estado incorregido. Y el rango, ¿cómo podemos decirlo? Nuestra sensitividad hacia la corrección siempre se incrementa. Tú lo puedes ver, que la sensitividad es lo que se desarrolla entre más la persona avanza. ¿Qué significa que la persona avanza? Que ve en su misma relación hacia la espiritualidad con su conexión con el Creador, ve una gran diferencia más grande y una diferencia más y más grande. Es simplemente que se le abren los ojos de de dónde verdaderamente está comparación con ahora. Y por lo tanto, el avance puede ser medido hacia la verdad. ¿Qué tanto te puedes ver a ti mismo en el estado opuesto, en el estado corrompido, corrupto, que tú no lo quieres? Porque esto es según su desarrollo, su medida de desarrollo, qué tanto puede aguantar ese dolor, esa imagen de qué tan débil eres, qué tan corrupto eres. Y Bala Sulam nos escribe aquí en la observación interna que la vergüenza es una sensación que ha sido preparado para almas muy, muy elevadas en la observación interna. Es difícil sentir la vergüenza. La vergüenza es la sensación de diferencia entre yo y el Creador. Eso ya son grandes almas. Es cuando tú sientes verdaderamente vergüenza hacia el Creador. Tú vienes a un nivel de comunicación con él, una comunicación aceptable. Eso significa que tú ya estás en un buen grado en el desarrollo de tu alma. Si no tiene vergüenza, es como un bebé que no tiene vergüenza, que simplemente hace lo que quiera y nosotros lo perdonamos, porque pues no está desarrollado. ¿Sí?
1: ¿Quién
0: más habla acerca de esto en las festividades? Se dice que en las festividades que hablamos de esto, tenemos personas de otras partes, de Austria, de Nueva York, de Moscú, de Estonia.
1: ¿Quién es, no?
0: ¿Cómo es posible durante el estudio trabajar con los deseos de los demás y cómo es posible en la vida diaria trabajar junto con los amigos cuando durante el estudio no trabajamos con los demás? Durante el tiempo de estudio es un tiempo completamente diferente. Queremos conectarnos con la raíz, con lo que estamos estudiando en sí, con lo que está ocurriendo. Yo estoy aprendiendo cómo la pantalla viene, cómo funciona la orjoser, cómo funciona el deseo de recibir, cómo realiza esta operación espiritual, viene arriba, viene abajo. Yo estudio sobre el alma, que de estas operaciones yo quiero saber. ¿Qué significa saber? Que yo quiero vivir dentro de esta acción, dentro de mí mismo, dentro de mi entendimiento, dentro de mi sensación, dentro de mi conciencia. Eso es lo que significa estudiar. Pero ¿qué es lo que yo quiero a cambio? No relacionarme a ellos simplemente como una sabiduría o filosóficamente, pero más bien, ¿dónde moro yo en ese estado? Yo puedo recibir tal deseo solo si previamente tuve una conexión con los amigos anteriormente. Si anteriormente yo operé eso dentro de la sociedad, entonces en el estudio yo tendré el deseo de conectarlo con la espiritualidad. Alumno, entonces, ¿cuándo durante las 24 horas yo uso el deseo de los demás? Yo debería constantemente estar preocupado de que tenga un deseo hacia la espiritualidad, porque según el deseo, esa es la vasija, según eso yo avanzo, según eso yo me acerco. Ahora, así es como eso lo podemos lograr gracias a los demás, solo gracias a la ayuda de los amigos. Así que en la medida en la que yo estoy verdaderamente preocupado en elevarlos, yo me tengo que conectar con ellos fuera de mi plano. Yo tengo que tomar carencias. ¿Qué significa que recolectar carencias de él, de ellos? Significa que tú te conectas con ellos, que tú te preocupas por ellos. Significa que todas esas carencias suyas se transfieren a mí. ¿Qué significa? Que sus carencias, que sus deseos se transmiten hacia mí. Escucha lo que él quiere, aprecia lo que él quiere, y entonces tú recibirás también de él una impresión, una inspiración hacia la espiritualidad. Yo no estoy hablando acerca del grado del amor, eso ya es una corrección, eso ya es de hecho una, ya es en sí una conexión, pero todos estos asuntos, ¿qué es lo que nos explica aquí en el propósito de la sociedad? Que todo esto lo necesitamos con el fin de crear una vasija para la recepción de la abundancia, porque la persona en sí misma no es capaz de recibir nada solo a través de la conexión, cuando nosotros nos conectamos con los demás en esos puntos de contacto. ¿Qué debería preocuparse la persona para no dañar al grupo? El grande problema, el problema más grande en la sociedad que tiene la persona es si la daña, si la debilita. Rabash escribe que la frivolidad lo destruye todo. Preocúpate de la frivolidad. Pueden tener humor, hacer bromas, un buen espíritu, pero preocuparse de que no exista la frivolidad en la sociedad. Porque puede que por dentro sea muy serio, pero por fuera muestre toda esta elevación del espíritu y ese anhelo hacia la espiritualidad, hacia los demás. Y puede ser lo opuesto también.

0: La frivolidad, ¿qué es la frivolidad? Disminuir la importancia de la meta, disminuir la meta a los ojos del grupo, inclusive si yo lo veo, no me importa, no me importa lo que estudio, no me importa si estoy el que está sentado a un lado mío, no participo. Y también les muestro que con eso no es importante para mí, no es importante, y transmito yo eso a los demás, y eso ya es claro, ¿sí? Que estoy dañando, ¿sí? La persona básicamente menciona sobre preocuparse por el amigo, preocuparse por los deseos de los amigos. ¿Eso significa por el progreso espiritual del amigo o el progreso material o ambas? Raf, primero que nada debo de preocuparme por el amigo, de que él, ¿cómo lo puedo decir? Yo debo preocuparme de que él está bien, de que él tenga un buen estado de ánimo. También hay un artículo sobre eso, que todo lo que digo está escrito explícitamente, directamente aquí. ¿Sí? Tienes todos esos artículos ante ti. Y hay una pregunta que él contesta. ¿Qué es lo que puedo hacer para el amigo para que él se sienta bien? Es decir, darle un buen estado de ánimo. Y ninguna persona puede decir, ah, déjenme a un lado, yo no necesito un mejor ánimo, yo estoy bien como estoy. A menos que esté en tal desesperación que no quiera ni escuchar a nadie ni hacer nada. Así que desde ese punto uno puede comenzar esa relación junto con él, hacia él. El problema no es qué hacer, el problema es no olvidar que mi progreso espiritual depende de esto. De forma egoísta, yo debo constantemente dirigirme hacia ello, que si yo no creo ese pegamento hacia la sociedad en el que me conecto hacia los demás, hacia el avance, no importa si por fuera, si te estoy hablando por cosas que no están relacionadas en la espiritualidad ni nada, no importa. Si argumento o si discuto, nosotros constantemente tenemos que crear las colisiones más específicas que nos ayuden, y con ello vamos a escudriñar más la conexión entre nosotros. Se nos decía que en Sukkot, cuando realmente estábamos realmente inspirados, el Rabash nos decía que estamos en una buena situación, ¿qué es lo que nos hace falta? Y que nos de Y Rabash nos decía, nos hace falta unos cuantos granos de ataque, ¿sí? Y aquí hablamos de 24 o 30 personas, ¿sí? ¿Cuándo fue eso? En el 85, 86. Que para traer a todo el grupo hacia la espiritualidad, todo lo que hace falta es un ataque, unos cuantos gramos de fuerza de empuje. Eso es lo único que necesitan agregar. ¿Y quién ahora puede causarlo? Pero no logramos sostenerlo en el momento. Reunimos a muchos juntos, a muchas personas juntas. Yo te estoy diciendo, eso es muy, muy cercano hacia nosotros. Bala Sulam da un ejemplo de es muy sencillo saltar hacia ello, pero aparentemente saltar hacia ello, hay una muralla, y en esa muralla hay una aparente resistencia. ¿Puedo escuchar?
1: El
0: corazón de piedra es ese punto.
1: נקודת יש מאין.
0: Que no podemos corregir. Es ese punto de existencia a partir de la ausencia que el Creador creó, que es imposible corregirlo. Nosotros podemos restringirlo. Y por encima de la restricción, conectarlo, como decimos, deseos. Lo que significa que yo nunca trabajo con mi deseo personal, trabajo con las nueve superiores, como se dice, yo me conecto con ellas. Conecto sobre ellas todas vasijas adicionales y a través de ello yo recibo esa revelación hacia la divinidad. Yo no recibo esa luz en mi propia alma, pero más bien en la tuya y toda la adición de todas las demás. Así, esa es la razón por la cual se llama ama a tu prójimo como a ti mismo. Es una gran regla de la Torah hacia la inclusión, donde ama a tu prójimo como a ti mismo, conecta todas esas vasijas, todas esas almas hacia uno, hacia un gran colectivo. Esta es una gran regla de la Torah. ¿Por qué? Para la revelación de la luz dentro de nosotros. ¿Sí? ¿Qué significa un ataque? Raf, un ataque significa que todos juntos acuerdan, hacen un tipo de acuerdo que durante ahora, digamos, vamos a empezar una semana de festividad, ¿sí? Que vamos a ir de sábado a sábado, de semana a semana, o algunos más o algunos menos, una semana. Y durante esta semana vamos a desconectarnos de otros pensamientos, de otras sociedades, de todos los pensamientos extraños, y dirigirnos, hacer una inmersión junta en la que estamos pensando solo una cosa, cómo acercarnos a la espiritualidad. Y en eso vamos a querer que cada uno piense en lo mismo, de la misma manera que nosotros lo hacemos. Si nosotros lo hacemos, nosotros sentiremos cada día, cada momento, qué tanto tú comienzas a percibir las cosas de forma más profunda. Nuestra sensibilidad general, que es tal, que está lista para penetrar la espiritualidad, incluso si no cruzamos la barrera, tú comenzarás a recibirlo, esa sensación personal a través de la luz circundante. Se irá después de un tiempo, pero por un cuarto breve tú tendrás ese entendimiento y esa sensación y ese reconocimiento de dónde está la espiritualidad. Y tú puedes hacerlo a través de un trabajo social hacia un ataque, digámosle, en la sociedad. Y tú puedes hacer ese salto irreversible hacia el Maxom y recibir tal iluminación en la que después de todo eso nos servirá como un testimonio hacia ello también, inclusive si no cruzamos el Maxom. Pero es a través de ese esfuerzo general, que tanto esfuerzo común estamos haciendo. ¿Qué? ¿Por qué no hacemos una semana así? Una semana así dentro del grupo podemos hablarlo. Raf. ¿Por qué no hacemos tales ataques? Sí, de esa forma intensa, ese maratón de la semana. Por el miedo de que quizás esto se vuelva una rutina, la siguiente, y de que tengamos éxito para la siguiente. Eso sería imposible. Es lo mejor hacerlo conectándonos a las festividades, hacia Sukkot, especialmente cuando hay Sukkot, donde hay una iluminación circundante general. A partir de ahí,

hábito arruina todo, ¿sí? Y después de la siguiente manera ya no va a funcionar. Esa es la razón por la cual no estoy en favor de hacer estas cosas. Pero solo durante las festividades, sí. Nosotros usaremos estas festividades lo más efectivamente posible. Sí. Alumno, en donde yo me encuentro en la sociedad, yo deseo dar lo más que pueda, fuerzas a los amigos, de empujarlos, de atraerlos, de proveer por sus necesidades, de todo lo que necesitan. ¿Hay algún punto en el que un amigo esté en un descenso donde yo diga, yo me arriesgo a mí mismo, me pongo a mí mismo en peligro? Y más allá de eso no entro. Raf, no hay ninguna duda que la persona está en todo tipo de estados en los que descubre su debilidad o su apatía hacia el trabajo, ascensos, descensos, relativos, ¿sí? Y hay estados en los que no podemos hacer nada, donde no puedo ni mover mi dedo. Y realmente, brevemente vamos a atravesar muchas cosas, especialmente cuando viene la debilidad en relación al trabajo, en relación a la vida, en relación a la sociedad general. Estamos hacia el trabajo, hacia la familia, una apatía general, como en la vida regular. Y también debilidad general y falta de esperanzas en la espiritualidad, eso se revela como cosas que deberían ser beneficiosas para la persona, ayudar a la persona. ¿De dónde viene esto? De que cada uno de nosotros, como deseo de recibir, opera según la iluminación de arriba. Si hay iluminación baja, estamos felices, no nos importa nada. ¿Sabes qué? Mátame, no me interesa. No, si estoy, no me interesa. No me importa lo que ocurra. Pero cuando esa iluminación se hace a un lado, yo siento que no puedo hacer nada, siento que no me importa nada. No me importa absolutamente nada. Inclusive ahora, estoy debajo de la línea de vida. Todo depende de la intensidad de la iluminación de arriba en el deseo de recibir del alma. Los ascensos y los descensos, las iluminaciones y las restricciones necesitamos con el fin de construir la vasija, la expansión de la luz y su... Cuando se va, construye toda esta situación, especialmente no cuando recibimos un despertar de arriba y estamos atraídos. Se me da a mí. Es como si la espiritualidad se hace a un lado y cuando el creador se restringe a sí mismo y con eso me da una oportunidad del creador de alguna forma de buscar la fuerza para buscarlo, para acercarme a él y poder justificar ese ocultamiento. ¿Qué se escribe acerca de ello? Que el superior se oculta, ¿sí? ¿Dónde dice? La asociación del atributo de misericordia con el de juicio. Y aquí, en el ocultamiento, lo vemos en Shamati. Página 16, la asociación del atributo de misericordia con el de juicio. Entonces, Rabash nos explica aquí que el creador se esconde a propósito. Entonces, para que en un descenso la persona pueda intentar justificar al creador, entonces lo hace a propósito, para que la persona lo pueda justificar, para que pueda caminar por sí misma, para que pueda tomar ese paso hacia adelante. Nos dan ese ejemplo entre la madre y el bebé, que para obligarlo a caminar, entonces él se aleja y entonces él comienza a llorar y otra vez se acerca y luego se aleja. ¿Por qué? Pues se mueve porque quiere a la mamá.
y da otro espacio, y una vez más, ese es el

0: trabajo también con nosotros a través del ocultamiento. Pero si nosotros soltamos y lloramos como un pequeño bebé que no puede dar ese siguiente paso, entonces nada va a ayudar. Pero tú todavía eres un bebé. Tú todavía estás para estar sentado, no para caminar. Entonces le quedan unos cuantos pasos que dar a la persona todavía. Y otra vez se le da un despertar. Y así es como se estira todo este tiempo. Y todo nuestro trabajo es acortar los tiempos de las reencarnaciones, de los cientos de años de desarrollo, de dividirlos. Compartamos nuestras impresiones y qué tomamos para aplicar en la decena. Su punto en el corazón es fortalecerse con el resto de los amigos, ese punto en el corazón para construir esa sociedad, esa grandeza que se nos da a cada momento. Sí, hacia el final se menciona, él enfatiza sobre donde todo se revela ante nosotros y necesitamos
1: בזה הוא מתחיל ללמוד הרווח מזה שהוא מוותר בהתחברות לשני. להתחבר...
0: Con esto él comienza a aprender sobre lo que él comienza a ganar a través de la conexión con los demás y todo esto puede hacerse solo al intentar...
1: זה כלל גדול בתורה, זה אומר שבזה שאנחנו מתחברים לכל הנשמות, אנחנו יכולים להתחיל לגלות את האור שבתורה...
0: Cómo nos conectamos con todas las almas. Nunca trabajamos con nuestro deseo, específicamente hacia el deseo de los demás, hacia la espiritualidad, como esto es revelado. Nosotros constantemente tenemos que añadir hacia la sociedad. No es como en la corporalidad que en la sociedad necesitamos constantemente que añadir. ¿Qué es lo que podemos añadir? Siempre hacia la espiritualidad. Solo a través de la sociedad podemos recibir esa carencia hacia la espiritualidad, como se menciona. La persona no puede estar simplemente dirigida hacia el Creador, hacia, mediante los libros o el Rav. Solo mediante la sociedad es donde viene esa fuerza para poder venir a estudiar y lo demás viene de arriba, que está dirigido hacia los amigos, pero eso viene hacia ti, gracias a ellos.
2: Es un muy impresionado, no importa si entiende o no en su propio lenguaje. Todo es atraer la luz y todo es en contra de la lógica. Estas son las cosas, atraer el deseo de los otros hacia la conexión. Es algo poderoso. Sí, Rab explica la razón principal por la que necesitamos una sociedad. Porque cuando se recibe un despertar desde arriba, y hay otros deseos. Pero el momento en el que se recibe un despertar en este mundo por la espiritualidad, Este despertar no es suficiente. Rab dice que no avanzaba, pero en la sociedad recibía despertar de todos los amigos, poderes. Y puedo incrementar su deseo de antemano. También podemos adicionar que la persona avanza con el sentimiento del espacio entre la persona y el creador. Cada vez que la sociedad da más despertar y ve y le muestra que no necesita espiritualidad, y aún así la persona avanza y recibe deseos de los amigos, eventualmente la persona salta en la espiritualidad. Lo que es importante aquí

0: שלום חברים, קודם כל נתחיל בהודיה.
1: Hola amigos. Primero empecemos con la gratitud de nuestro corazón común a todo el clima mundial, nuestro Ra, por otra lección maravillosa. Una lección que nos despierta, no podemos describir lo que recibimos de él todo el tiempo. Sentimos agradecimiento por el Creador, por Rabash, por nuestro Rab, por todos los cabalistas. Sentimos que Benei Baruj, estamos en el cuidado de la providencia. Obtenemos todo, lo único que tenemos es extender la mano para agarrar esta grandeza. Y esta grandeza se viste en un periodo muy especial, un periodo de las festividades, donde estamos en la mitad del mes de Tishrei y hemos establecido una conexión de Rosh Hashanah. Mañana Yom Kippur, el día del perdón, empieza Sukkot y hay un ataque especial, antes del Congreso Regional que va a llevarse a cabo al final de octubre. Existe solo la bondad alrededor de nosotros, oportunidades de cosas especiales que esperan por nosotros. Voy a darles un adelanto aquí. A través del periodo de Sukkot vamos a entrar juntos en el Congreso que se llevó a cabo en donde hablamos del construir la sociedad, donde hablamos del ataque que nos espera y lo que va a suceder en esta hora. Vamos a hablar de nuestra sociedad, de la oportunidad que está delante de nosotros para fortalecer esta sociedad que el Rab ha establecido. Y que somos los hijos de Rabash. Empecemos juntos, amigos. Escuchamos una lección muy poderosa y podemos sentir en el ambiente, podemos incluso percibir el olor. Tuvimos la primera lluvia en nuestro vecindario y podemos percibir la llegada del Congreso Regional. Y para los amigos que están aquí en Sukkot y en todas las festividades, y nos vamos a organizar, vamos a conectar más y podemos sentir este ambiente. ¿Y por qué tenemos esto? Porque lo escuchamos en la lección, amigos. Escuchamos que si la persona está sola y que si tiene un punto en el corazón no es suficiente, la persona debe sentir el deseo de los amigos. La luz que viene hacia nosotros viene al en la medida en la que la podemos obtener de los amigos, sus deseos, y a través de estos deseos nos dan la luz que nos lleva a la luz. En esos estados entendemos la espiritualidad y no son simplemente historias, no es acerca de volar, es lo opuesto de nosotros, es estar en otorgamiento. No debemos entrar en fantasías, en algo más, es opuesto a nosotros. Y el Rab dijo en la lección, dijo esto: no puedes controlar en cuántas vasijas se adiciona a la sociedad, cuántas fuerzas. Por el contrario, tú lo haces solo al trabajar en conexión con los amigos. Al conectar con los amigos. Esto está oculto de la persona. ¿Cuánto gana de esta conexión? Porque después estos aspectos deben ser en el otorgamiento. Y a través de esto, la persona empieza a aprender el beneficio. de entregarse a la conexión con otras. Y es posible conectarse con otros solo al sentir sus deseos, al sentir la vida del amigo como la mía, que yo empiezo a preocuparme por él, a estar preocupado por él, que empiezo a vivir en sus preocupaciones. A esto se llama conectar con el amigo. ¿Por qué se hace de esta manera? Para que causemos una vasija única para volver a Adán HaRishon, a una sola alma. Todo es desde el principio de nuestro trabajo en la Kabbalah hasta el punto final, al final del camino. Todo se basa en un solo principio.
2: Esto
1: es lo que Rabá nos dice, solo un principio. Necesitamos el deseo de los amigos. Ahora vamos a empezar el primer taller de trabajo activo entre los otros amigos. ¿Cómo integrar los deseos y el poder de mis amigos en la sociedad? ¿Qué significa avanzar espiritualmente al adquirir la voluntad de los amigos? Nuevamente, ¿cómo integrar los deseos y el poder de mis amigos en la sociedad? ¿Y cómo o qué es avanzar espiritualmente al adquirir los deseos de mis amigos? 5 minutos a ir de trabajo activo. Rab hizo, distinguió la lección como el Rab en un despertar de arriba te puede sostener por años, pero tomar un paso hacia el Creador es solo con la fuerza de la sociedad, es al construir entre nosotros esta fuerza, la manera de relacionarnos. Resumiendo, trabajamos con la grandeza, nos damos cuenta de los principios que Rabás nos da. Cada amigo tiene disonancia hacia la espiritualidad, y entre más me incorporo y veo que el Creador colocó estos discernimientos hacia mí, me influencia, y intentamos adicionar, y así adquirimos los deseos del uno del otro. Primero, nulificarse ante la sociedad, apreciar a los amigos y desarrollar una sensibilidad, abrir los corazones para poder hacer espacio para entrar en el corazón de los amigos. Y entonces, por otro lado, querer otorgarle a los amigos, querer llenarlos con abundancia, con la bondad, y ser un canal de la luz para ellos. Vemos desde afuera, es una ganancia que el Creador creó. Hay una situación en la que Él queremos hacer algo y es imposible y necesitamos esta ayuda, como dijo Rafa al principio de la lección, que estamos en una colmena, cada uno en su propia célula, y tenemos que partir, romper esas divisiones entre nosotros y llegar a un estado donde los amigos son más importantes para mí. El Rab dijo muchas veces, amar a tu amigo como a ti mismo es más que amarte a ti mismo. Y realmente empieza con un deseo por la espiritual, pero al final es todo. Es que él es más importante que yo. Es como mi hijo es más importante que yo. Necesitamos orar al Creador para que nos ayude. La verdad, todo está claro, pero no lo entiendo. Por ejemplo, puedo ser impresionado por mi amigo, conectar el deseo de la comida para que los amigos vengan. Amigos que expresan el llegar a la lección matutina. Pero todavía está lejos o todavía no quiero. Primero necesito orar y sentir. En hebreo es claro. Pero no tengo percepción y no puedo entender esto. También escribí. Invertir en la sociedad. Y a través de esta inversión recibo la influencia de la sociedad. También el Rab dijo que el desafío más grande para la persona es la frivolidad. Como un ejemplo dice, cuando una persona no quiere participar y tiene apatía, ya está dañando la sociedad. Entonces, al invertir, obtiene todo lo que necesita en la decena. Porque esta inversión es la medida del anhelo que la persona quiere, desea. Que la persona, ¿cuál es acercarse a la divinidad? Es acercarse a los amigos. La única acción que la persona puede hacer es alcanzar un nivel de anulación para usar los deseos del otro. Sí, es claro para nosotros lo que Rabash dice, construir el deseo. Pero tenemos que hacerlo juntos. La pregunta es, ¿cómo nos damos cuenta de los artículos, cómo materializamos los artículos de Rabash? Lo vemos en el video número 2. Queremos implementar los artículos de Rabash. La pregunta es si leer los artículos es suficiente. Si yo leo un artículo, pasa sobre mí. No sé. Hay este tipo de amigos con quienes van a la escuela por 10 años y salen como si no hubieran ido a la escuela. Por lo tanto, ¿tú quieres que esto te suceda cuando vienes a estudiar la sabiduría de Kabbalah? La sabiduría de Kabbalah es un estudio práctico. Lo que tú aprendes tienes que implementarlo diariamente. Nuestra vida se organiza, está organizada de tal manera en que tenemos que aprender unas horas solamente del día. El resto es implementación práctica entre nosotros. Y si no lo hacemos, en lo que está dentro de las lecciones, una y otra lección en ese tiempo, es como si no recibiéramos nada de la lección. Cada día yo libero para ustedes una porción del método de corrección. Y si ustedes lo implementan entre ustedes en el trabajo o no, esta es su responsabilidad. Yo hago mi parte. Si ustedes lo implementan, avanzan. Si no lo implementan, entonces retroceden. Cada mañana leemos un artículo de Rabash y nos explica que cada mañana lo que significa, nos cuenta, hagamos un escrutinio en la decena, qué significa implementar de manera práctica el consejo de Rabash y el artículo de Rabash, salir de trabajo activo. Tenemos 4 amigos. Todo lo que escuchamos adicionar el deseo de los amigos, dejar las preocupaciones o empezar a vivir las preocupaciones de nuestros amigos. Podemos hacerlo todos los días. De manera interna, tengo que constantemente desarrollar esta preocupación, pensar de los amigos, orar por ellos. Es como Rav nos dio el ejemplo de las festividades. Si cada uno piensa en la espiritualidad, eso es, todos vamos a estar en la espiritualidad. Por lo tanto, cada día tenemos que constantemente pensar acerca de que los amigos no piensen acerca de nada más que esto, que la espiritualidad. Así es como los cabalistas vivían todo el tiempo y se preocupan de todo el mundo de esta manera. Darnos cuenta los artículos de Ravash o materializar los artículos de Ravash es tomar todos estos consejos y otorgar hacia los amigos. A esforzarnos en el amor a los amigos, en elevar el espíritu a los amigos, en tener un ejemplo. Hay muchos mensajes o consejos que los cabalistas nos dan. Tenemos que abrir cada día para que podamos implementarlos entre nosotros. Sí, darnos cuenta. Implementar el artículo es darnos cuenta y sabemos la preocupación de los amigos, el espíritu de los amigos, etcétera, etcétera. Necesitamos estar seguros que el espíritu de la escena sea uno que me levante, que yo quiera estar preocupado con el espíritu de la escena, que me levante a mí, a los amigos, y necesitamos estar en Arvud el uno al otro. De tal manera que aún cuando vamos a través de estados, hay un compromiso que al final me diga cómo ir a través de esos estados. Es solo recibiendo las fuerzas de los amigos, y al invertir en la sociedad, invertimos en una sociedad más fuerte, la fortalecemos y así avanzamos. Así sea que reconozcamos este estado o no, necesitamos que opere en nosotros y debemos creerlo. Aceptar los artículos de Ravash como un estado ideal y medirnos nosotros mismos en contra de esto, a saber cuán adheridos estamos y constantemente intentar adicionar otro principio hacia el trabajo interno. Y volvemos más y más a los artículos, pero la deuda es infinita. Si no hemos alcanzado el final de la corrección, tenemos más que hacer, más discernimientos que descubrir en los artículos de Ravash. Y eso es lo que hacemos cada día. Cada día necesitamos abrir desde cero, llegar a la lección como una tabula rasa, como una nueva página, y recibir una porción del Rav, de Ravash, y recibir un nuevo paquete. Y todo el día debemos estar dirigidos hacia esto. Simplemente debemos mostrar devoción a este consejo y debemos tratar de implementar incluso al final de la lección. Debemos hacer un esfuerzo, entrar con esto todo el día. Y mañana un nuevo estado, una nueva lección. Así debemos vivir todo el tiempo. Materializar los artículos de Ravash es lo opuesto que hago. Cada vez, en vez de pensar qué va a ser mejor para mí, debo ver qué es lo que me preocupa y debo pensar acerca de los amigos. Rav nos dio un ejemplo. Bien, amigos, continuamos en otro escrutinio. Vamos a cambiar aquí, tenemos muchos eventos, tenemos un congreso regional venidero y es importante escrutar cómo tomamos los artículos de Rabash y los consejos de nuestro Rav, cómo lo convertimos en una fuerza espiritual que nos opere, que nos lleve y nos haga ir a través del congreso regional. ¿Cómo hacemos que estos artículos de Rabash, las explicaciones de nuestro Rav, todas estas imágenes? Hacemos que sirvan los deseos de los amigos. Nuevamente, taller de trabajo activo. ¿Cómo hacemos que los artículos de Rabash y los consejos del Rav Lyman, y cómo convertimos todo esto en una fuerza espiritual que opere sobre nosotros y que nos lleve a través del Congreso Regional? 5 minutos, amigos, de trabajo activo. Pienso que es el trabajo que tenemos que hacer durante el Congreso. En el Congreso tenemos una oportunidad de estar más conectados con todos los amigos. Y cada mañana nos sentamos en las lecciones y vamos a estar más impresionados por ellos y colocar más fuerza en la sociedad aquí en Israel y continuar de lo que hablamos hoy. Continuar lo que estamos haciendo a través de nuestra vida espiritual, constantemente buscando cómo avanzar, cómo empujar a la sociedad, cómo llegar a ese punto de pedir, precisamente hacer ese pedido por la conexión adecuada con nosotros. Un congreso regional es más una oportunidad de trabajar con los amigos en el grupo. Por ejemplo, aquí en Petah Tikva vamos a incorporarnos con nuestra escena y tener el trabajo de adicionar carencias de nuestros amigos, preocuparnos, sentir a cada amigo. ¿Cuánto de todas las decenas vamos a sentir a los otros amigos? Y el Congreso Regional, vemos que los amigos están yendo a otros congresos a ayudar a los amigos, lo cual es un trabajo también sagrado. Es el mismo trabajo, pero con una dirección diferente. Hacer de los artículos y el contenido que estudiamos, estos son, no son artículos que los estudiamos desde el punto de intelectual, no es una universidad. Venimos a implementar el consejo espiritual que los cabalistas nos dan y por eso necesitamos constantemente trabajar y limpiar mi disco duro y colocar la información que el Rab nos da, los consejos, y materializar sus deseos. Ahora, cambiando del contenido hacia lo actual, es solamente al darnos cuenta en cuanto al Congreso Regional. Todo lo que preparamos es lo que el Congreso va a hacer. En la lección, Rab habla de que en el Congreso hay fuerzas especiales, iluminación especial que viene de la conexión entre los amigos, del trabajo que se hace en el Congreso. Y estos son tiempos especiales. Debemos materializar el amor en los amigos. Y debemos relacionarnos como a esto como una acción espiritual. Y todo depende de nosotros. Necesitamos tomar los principios del Habash y usar el poder del Congreso. Es una ola poderosa que debemos preparar y prepararnos de manera correcta, escrutarlos, cuál es nuestro propósito, nuestra meta, la que debemos alcanzar en el Congreso, y entender que sin la dedicación no podemos alcanzar nada. Tenemos que prepararnos en la devoción desde ahora y hasta el Congreso. Rabash no escribe acerca del Congreso Regional, pero tal vez debemos tener en cuenta que en la multitud de la gente está la gloria del Rey. Ahora queremos tener una asamblea general. En esta asamblea queremos compartir cuáles son mis expectativas en el Congreso Regional, que espero que suceda en este Congreso Regional, en mi decena, en mi región y en general en Bnei Baruj, en el mundial. Antes de empezar a compartir, cualquiera que quiera compartir aquí, levante su mano y en el mundial, en el sistema Arbut, coloquen su signo de pregunta. Y recordemos la base de donde nació este congreso. Tenemos un periodo espiritual en la vida de Bnei Baruj donde nos enfocamos en plegarias y las actividades enfocadas a la decena. Y el punto importante fue el congreso de escenas que probamos en mayo. Ahora vamos a expandir el círculo y que cada uno que pruebe y vea que el Señor es bueno y benevolente en un círculo más amplio que mi escena, porque cada

0: uno de nosotros, si tuviéramos solo la escena y que no la abrazara nada, la escena moriría. Y vemos que la sociedad es la que hace esto. Hemos llegado aquí para establecer una base para una sociedad. En todos los que quieran caminar en el método de Baal HaSulam. Y este método se hace de decenas. Y a nivel regional hay unos círculos que están más amplios que el círculo de la decena. Y debemos expandir el fuego de la decena hacia la región y a todo el clima mundial. Y debemos fortalecer la conexión en el nivel regional. Y debemos sentir en nuestros corazones lo que podamos ganar de aquí, de este esfuerzo a nivel regional, donde nosotros, como la primera célula, lo que gana mi escena, lo que gana la región y todo Bnei Baruj, ¿qué esperamos? Si no colocamos metas altas, no alcanzaremos algo importante. Entonces debemos colocar una buena meta para tener un alcance importante. Petah Tikva 12, Shamin, adelante. Sí, hemos escrutado esto en la escena y vemos a este congreso como un fortalecimiento del grupo. Fortalecimiento del grupo de Petah Tikva, de Asia, de todo el grupo de Norteamérica. Por otro lado, también escrutar qué es lo que nos preocupa.
1: Toda.
0: Y fortalecer el arbud entre nosotros y entre el grupo. Peter 2. Queridos amigos, la tarea más importante es ir a través del Congreso Regional para que la sociedad conecte, no como para hacer algo como lo queramos antes, sino que vamos a tener algo nuevo. Y creo que el desafío principal es invertir en la difusión amplia, que es algo que todos estábamos envueltos en eso. Y la pregunta es aquí, ¿cómo podemos unirnos si antes nos uníamos para difundir, para transmitir a los otros? Y ahora deberíamos hacer una meta de alcanzar una conexión para que seamos dignos por esta difusión. Florida, adelante. Espero que Norteamérica se sienta como una familia, como un solo grupo.
2: Selamlar. Hep birlikte hazırlanıyoruz. Grubumuzun büyümesini çok istiyoruz. Ve beraber hazırlıklarda, içeriklerde, derslerde hep birlikte gerçekten Türkiye grubu olarak
0: Türkiye 7 queremos que nuestro grupo crezca. Nuestra conexión. Estamos construyendo el contenido, las lecciones y sentimos la oportunidad de crecer el grupo de Turquía. Atila, adelante.
3: This regional gathering will be.
0: Estos congresos regionales.
3: This regional gathering will be the
0: first. Estos congresos regionales va a ser el primero y espero que despierte la pasión en todos para tener más reuniones físicas y para construir esta comunidad, que sea el principio para muchas reuniones regionales, y a través de esto vamos a tratar de replicar lo que tienen aquí, porque lo que ustedes tienen aquí es mágico, y gracias por eso, amigos. Carmiel, adelante. Estamos esperando alcanzar el punto más fuerte de la conexión para que el Creador no tenga más opción que se de revelarse. y que sea una celebración del amor. Queremos este congreso, todas las decenas, todas las regiones, todo el clima mundial que sienta un ascenso espiritual y que nos expandamos a todo el mundo, a toda la humanidad, para sentir que hay luz al final del túnel, que hay esperanza, un propósito y que hay un creador. Lajaim, amigos. Sí, pienso que también pienso en la vitalidad que nos da en la región, en Ashkelon, en Haifa. Esperemos que nos dé la vitalidad y que nos dé el dinamismo que necesitamos.
1: Hola amigos, sí, este congreso espero que una conexión tan fuerte en, dentro de nuestra región, que todos sientan la grandeza del Creador en el corazón de los amigos y que en cada lugar donde estén mis amigos crezcan más puntos en el corazón a su alrededor, alrededor de ellos, y que llevemos a más personas la luz y la gloria del Creador.
4: לחיים, לחיים, תודה על כל השיתופים. אנחנו עכשיו רוצים להתחיל לשמוע. היום אנחנו מקיימים.
0: Gracias por compartir ahora. Queremos escuchar. Hoy tenemos un Shabbat regional en la lección del mediodía. 3:45 a 5:30 p.m. tiempo de Israel. Todos en el mundo. Vamos a tener una reunión de Shabbat regional para prepararnos, para acercarnos, para unirnos en Petah Tikva, en Israel y en todo el mundo. Donde sea que haya una región, la región va a organizarse. Todos vamos a hacer la misma actividad en paralelo al mismo tiempo. Y al final de la actividad todos vamos a estar unidos para el aniversario de la vida de Rabash. Queremos oír de amigos que están liderando este proceso en el mundo, en Israel, en Petah Tikva. Escuchemos de algunos amigos en Ucrania. Vamos al grupo de Ucrania. Tommy, adelante. Ucrania, Tommy.
5: Дякую за можливість поділитися враженнями.
0: Hola amigos, gracias. Gracias por la oportunidad de compartir esta impresión. Es un nuevo grado.
5: Це не те, що було раніше, це не
0: Es un nuevo intento. Una nueva experiencia, no es algo que tuvimos antes. No es como un congreso donde fácilmente podemos sentirnos como algo muy pequeño. Es uno de esos congresos donde lo hacemos por nosotros mismos, pero salimos nosotros mismos, lo hacemos. Y en esta incorporación entre nosotros, entonces nuestros grupos trabajan día a día y tenemos que sale la importancia que tienen los amigos para hacer algo.
5: Ти відчуваєш, що ти сам будуєш його, і кожен має можливість приєднатися.
0: І que en este congreso sintamos que estamos construyendo, que cada uno tiene la oportunidad de tener un papel importante en este proceso.
5: І ми можемо самі створити це, коли цей конгрес буде не десь в одному місці, а в кожному місті.
0: Que podamos crear esta fuerza para que sintamos que este congreso se crea en cada corazón, en cada región, y que hay una parte especial. Y hoy vamos a ser capaces de venir a la lección en la tarde. Nos hemos estado preparando por muchas semanas para nuestras lecciones, para nuestra reunión, y es una oportunidad que cada uno tenga un papel y que cada uno venga y pruebe qué es este Congreso Regional. Gracias, Ucrania y Norteamérica, hay mucha actividad y queremos ir a Estados Unidos Noreste. Nathan, gracias amigos, qué gran oportunidad de ser parte de algo grande. Tenemos este Shabbat regional. Rab habló de obtener la fuerza de la sociedad. Esta es nuestra oportunidad de servir a los amigos. Tenemos esta reunión de Shabbat regional. Los amigos han trabajado y vamos a estar reuniéndonos con otras decenas. Hay amigos que han creado videos y es tiempo de alegría. Y los cargo a todos en mi corazón porque esta es la sociedad más grande que hemos construido. Y si tenemos la oportunidad de venir mañana, háganlo. Y nos vemos en el Shabbat regional. L'chaim, amigos.
4: L'chaim, toda Nate. ואנחנו רוצים לשמוע משני חברים יקרים שלנו, רוסלן ממוסקבה ואלכסיי מקזחסטן.
0: Gracias, Nathan. Queremos oír de dos amigos queridos de Moscú y Kazajistán acerca de la organización en Rusia. Buenos días, amigos. Queremos compartir con ustedes en relación con el Congreso venidero. En nuestro caso vemos como todos los amigos alrededor del mundo, Ucrania, el clima mundial, hay una gran preparación y cada decena, entre más se inviertan fuerzas y en nuestro Congreso General, también en la reunión de los que hablan Rusia, es como dijimos, Tbilisi, es el lugar más apropiado para todos. Tenemos más de 300 amigos que se han registrado en Georgia. De Almaty también hay 30 amigos que se han registrado, que tienen boletas para asistir. Y todos están preparando el otorgamiento para todos, cada uno tiene su papel, estamos listos para este proceso. Noches culturales, vamos a tener una baile de hombres y quiero pasarle el micrófono a mi amigo Roslan que va a compartir con ustedes cómo la preparación sigue aquí en Petah Tikva. Sí, unas palabras acerca de tenemos el contenido para el Congreso y entendemos qué es lo que va a suceder. Estamos preparando un tish para este evento. Todos los equipos saben quién están preparando las comidas, la Yeshiva Haverim. Y hace un mes tuvimos un Shabbat regional donde todo el kli ruso que habla, o todo el kli que habla ruso se reunió en Zoom. Y un hiperlink va a ser enviado a todos, a cientos de amigos que van a conectar. Esta vez tenemos 600 amigos conectando y vamos a continuar la preparación para el Congreso juntos. Nos reunimos hoy en el Shabbat regional. El link se va a enviar a todos. La Haim a todos los amigos. Queremos movernos a Europa y al cuarto de mujeres, España. Vamos a escuchar de Pilar. ¿Qué es lo que sucede en el CLI español, Mujeres España? Adelante.
6: Desde el Grupo de España, hace ya semanas que nos estamos preparando para este congreso, cada lunes en nuestra reunión del CLI español. estamos elevando la importancia, la visión del Congreso. Nuestro objetivo es despertar al máximo de puntos de corazón en España, ya que tenemos una realidad que hay muchas decenas de MAC, de CAPIU, de Latin, incluso de ITA, y queremos reunirnos todos y fortalecer nuestro CLIP. También mañana en el Shabbat regional nos vamos a reunir y vamos a seguir con esta preparación, elevando la importancia del Congreso, fortalecer nuestra comunidad y dándole gracias al Creador por la oportunidad de conectar. Lejaim.
4: Lejaim, lejaim, toda. ואנחנו רוצים לשמוע מה קורה כאן בכנס האזורי.
0: Lejaim, gracias. Escuchamos aquí qué está pasando en el Congreso Regional en Petah Tikva. Eri, por favor. Sí, amigos. Como escuchamos en la lección, el punto en el corazón es un despertar desde arriba. Y necesitamos dar un paso desde abajo. Nosotros y el Creador constantemente se oculta. Y soy parte de la reunión del equipo de contenido. Y no sabía cómo acercarme. ¿Qué es un Congreso Regional en Petah Tikva? ¿Qué significa? Cada mañana tenemos un congreso regional. ¿Qué es especial acerca de eso, entonces? Entonces grabamos estas reuniones. Cada amigo es representante de la escena y descubrimos una preocupación donde cada escena es como una sociedad interactiva y no nos dimos cuenta. Y me di cuenta que necesitamos escuchar a los amigos fuera de mi escena. Y me doy cuenta que recibimos una gran inspiración de ellos y hemos empezado de ahí, de ese equipo de contenido. He recibido una inspiración muy grande con este trabajo. Sí, amigos, esta impresión nos lleva por muchos días ya. Y ahora podemos hacer o tomar esta oportunidad en nuestra reunión porque queremos escrutar, fortalecer este estado que queremos alcanzar en este congreso común. ¿Cuál es la región de Petah Tikva? ¿Qué significa esto de una región en Petah Tikva? Y hemos concluido. Hoy queremos escrutar en la lección del mediodía y queremos tomar esta acción común, donde queremos que todos los amigos vengan, asistan, para que sea una reunión unida, viva, para sentir esta conexión que existe entre nosotros y esta gratitud y grandeza que debemos construir entre nosotros. Y sin los amigos no podemos avanzar. Por eso necesitamos a cada amigo. Cada amigo debe estar activo, unido. Y somos el equipo de contenido, pero necesitamos a la sociedad y estar activos. Lahaim. Lahaim. Y queremos escuchar qué sucede en el CLI israelí. Adelante, amigo. En Israel, el Congreso se está llevando a cabo en diferentes lugares, pero no se llama solo despertar desde abajo porque mucho trabajo se necesita para encontrar un lugar, para pensar en la comida, en el contenido. Y trabajo que necesitamos hacer por nosotros. No es un congreso donde todo está listo. Nada está listo. Necesitamos organizar todo nosotros mismos. Y esto demanda de nosotros salir de nuestro espacio virtual, nuestra comodidad, nuestro estado donde cada decena está en su papel. Y necesita salir de ahí, conectar con otros grupos, preocuparse por otras decenas. Y sabemos que tenemos decenas que son decenas virtuales que van a llegar nuevos estudiantes. Necesitamos salir de nosotros y pensar en otros amigos. y todo eso necesitamos hacerlo desde un despertar desde abajo. Y se recomienda que cada amigo está en la región y que no necesariamente pertenece a un grupo físico, que revise a dónde pertenece y que haga una conexión con aquellos que organizan el congreso y tomen su papel, porque sabemos cuando tenemos un papel llegamos al congreso con otra energía. Lahaim, amigos. Gracias a todos los amigos por compartir y queremos finalizar con un taller de trabajo donde escrutemos entre nosotros

0: 6 minutos para este taller de trabajo activo. Como dijeron los amigos, primero una carencia. Querer esto. Estar envueltos. Y como dice, quiero estar envuelto por toda la escena. Todos estamos envueltos, conectados. Y como todo es plegaria y ejemplo personal. Hoy hablamos de la carencia que podemos recibir de la sociedad. Ahora tenemos una hora que hemos hablado de una sociedad. Y vemos ahora cómo tenemos una visión diferente, deseo por la comunidad. Todo cambia. Ahora, antes de todas las fuerzas y el periodo de preparación y acción, escuchamos que tal vez es importante asumir un papel en la organización del Congreso. Necesitamos adicionar para construir una Tenemos que unirnos alrededor del Congreso.
1: כנס נקרא מתוארים מלמטה. לנו יש את ההזדמנות עכשיו בהכנה, יש לנו זמן.
0: El Congreso se llama despertar de nuevo, tenemos una oportunidad. Tenemos la festividad de Sukkot para sentir que estamos construyendo el próximo grado. Realmente estamos siendo en un camino desconocido. Y lo que preparemos es lo que El espíritu del Congreso es a salir y eso nos da la fuerza. Y sugiero que esta semana realmente continuemos. La pregunta es de lo que depende de mí. Yo estoy de acuerdo, tenemos que asumir un papel. El papel no es necesariamente el Congreso, puede asumir un papel de despertar la escena, de enviar mensajes, anuncios, de despertar el fuego.
2: Sí,
0: estoy de acuerdo que debemos asumir un papel en el que podamos unirnos en esta preparación. Y la Jaina a los amigos de nuestra escena. ¿Quién ha estado con nosotros por un mes ahora?
3: Necesitamos
0: adicionar la plegaria, pedir el éxito de la conexión.
3: De
0: tal manera que seamos exitosos

y en atraer a todos los amigos a la preparación de este congreso como una decena y ser capaces de otorgar hacia otras decenas y levantar este cuerpo y activarlo. Cada uno debe sentir de ser responsable por la decena, por las regiones, por el clima mundial y despertarnos entre más sea posible. Amigos, tenemos muchas innovaciones este año y hemos pensado conectar a todos a un día de unidad en octubre primero y tener un día de conexión donde no solo estudiemos como nos acostumbramos o acostumbramos a hacerlo. Y tal vez los amigos pueden decir qué innovaciones tenemos. Primero, tenemos docenas de amigos o cientos de amigos que han estado estudiando por décadas. Y este es un fenómeno que no ha existido antes. Y hay amigos que tienen mucha experiencia. Y esta experiencia queremos compartirla y queremos discutir cómo los amigos que han estado estudiando por décadas, cómo pueden transferir esta experiencia a amigos nuevos. Tenemos 6,000 amigos que estudian cada día, pero cada día de alguna u otra manera abrimos 3 canales. Mañana, al mediodía, en la noche, tenemos 3 oportunidades de estudiar. Es algo que queremos discutir. Tenemos la comunidad joven por primera vez en nuestra historia. Y necesitamos pensar cómo envolverlos, cómo transferir nuestra experiencia en liderar esta organización y toda la sociedad y darles papeles. Ustedes recuerdan cómo Rav nos educó, nos dio papeles durante 20 años, esperando que en 20 años algo saliera. Si no confiamos o no se hubieran confiado, no hubiéramos tenido esa oportunidad. Tenemos nuevas formas de acercarnos, de llevar la sabiduría de Kabbalah al público en general. No sabemos si vamos a ser exitosos, pero vamos de la lección que necesitamos intentar cualquier cosa. Y cualquiera que tenga un punto en el corazón va a llegar aquí. Pero estas formas de difusión tenemos que intentarlas, discutirlas. Y digámoslo de esta manera, tenemos 3 bloques. Estamos aquí por 10 horas, desde las 9 de la mañana hasta las 7 de la noche, donde terminamos con una comida de Spicín, la comida de Sukkot. La primera parte es compartir algo de información y conocimiento de lo que está sucediendo aquí. La segunda parte va a ser un tour virtual guiado con mucha gente de aquí, del mundo. Necesitamos mostrar a través de una cámara las innovaciones que están llevándose a cabo en nuestro edificio, porque sin el edificio no podemos hacer nada. Y la tercera parte va a ser una lluvia de ideas en diferentes tópicos. Y eso es un día muy importante. Por eso cualquiera que sienta la necesidad o el deseo de ser un socio en esta actividad, porque tenemos más preguntas que respuestas y necesitamos la ayuda. Necesitamos pensar juntos cómo, por un lado, hay muchos desafíos que queremos resolver y por otro lado, queremos reunir y darle confianza y recibir la confianza también. Y esto es posible si todos compartimos. Estamos invitando a todos a venir a octubre primero aquí en el edificio. Hay lugar para todos. Y los que puedan, únanse a nosotros. Entendemos que no es un día de vacación.
Vemos que en Sudamérica y Norteamérica no es el tiempo más conveniente, pero traten de conectar de todas partes del mundo a esta transmisión en este día, octubre primero. Estamos enfrentando un desafío muy grande. Queremos completar el proyecto antes de la convención de febrero. Y esto es lo más desafiante que existe. Por eso en este día queremos darle un empujón del clima mundial a este proyecto, a este grupo. No hay un milagro necesariamente para que todo esto suceda. De una manera precisa. Y va a ser muy difícil cumplir con este límite. Pero espero que lo logremos. Y espero que cuando nos unamos a completar algo, la expresión en el corazón sea suficiente y que podamos lograr maravillas. Coloquen esto en su diario. Octubre primero, una actividad en grupo. Todos somos parte de esto. Pensemos en el amigo Roy que está liderando este proyecto. La construcción, la actualización, la remodelación. Todo el proyecto de construcción que está sucediendo aquí en el edificio y los cambios que vamos a ver en este día especial. No es solo para mostrar, es para que todos entremos juntos en este proceso y nos demos la fuerza espiritual necesaria. Más allá de todo lo material.

0: שלום חברים, אנחנו ניכנס עכשיו יחד לשיעור מיוחד לציון יום הסתלבטות.
1: Hola queridos amigos, vamos a entrar a una lección especial por el memorial del Rabash.
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1: Lo mencionamos el jueves pasado también anterior y también el calendario de los cabalistas, y es muy importante dedicar un día para nuestro querido Rabash. Y vamos a tomar, queremos implementar algo que era muy importante para nuestro Rab, seguir lo que es importante para él, su maestro, y leer el artículo e incorporarnos con el espíritu de este grande. Entonces entraremos en una lección, es una lección que se basa en el artículo del propósito de la sociedad 1, que pueden encontrar en los escritos de Rabash, los escritos sociales, el libro rojo. Van a leerlo en la decena, ese primer artículo que Rabash escribió por la petición de nuestro Rab. Es un artículo dirigido hacia la sociedad, dirigido hacia nosotros. Y ahora lo leeremos como si Rabash nos lo leyera directamente, como si lo leyéramos por primera vez. Y sentiremos lo que Rabash escribió para nosotros. Después de eso vamos a entrar en la lección con Rab de septiembre. Septiembre 20, 2002, y vamos a discutir al final, vamos a tener otra parte, la segunda parte, donde vamos a discutir con la dirección, la clarificación de lo que obtuvimos de la lección, y después entraremos en escudriños, en detalles sobre el Congreso Regional, y después vamos a tener un Shabbat Regional, y después de eso, el memorial de Rabash, la comida de memorial. Así que leamos el artículo juntos, tenemos 8 minutos, por favor. El propósito de la sociedad 1. Nos hemos reunido aquí para proporcionar las bases para la construcción de una sociedad para que todos aquellos que están interesados en seguir el camino y método de Bala Sulam, que es el Derej, el camino de cómo elevarse a la condición del Adam, hombre, y no permanecer en el nivel de bestia, tal como dijeron nuestros sabios acerca del verso, y ustedes mis ovejas, las ovejas de mi prado, hombres son. Y Rashbi dijo, ustedes son llamados Adam, hombres, y los idólatras, Kum, no son llamados hombres. Para comprender el grado del hombre, vamos a traer la explicación de nuestros sabios acerca del verso. En conclusión, después de todo, se haya escuchado, teme a Dios y observa sus preceptos, ya que ese es el hombre completo. Y pregunta la Gemara, ya que ese es el hombre completo, dijo Rabbi Elazar, el Creador dijo, el mundo entero fue creado solo para ese propósito, que significa que todo el mundo fue creado para el temor a Dios. Es necesario comprender qué significa temor a Dios. Es decir, que esta es la razón por la cual se creó el mundo. Es sabido que a través de los escritos de los sabios, que el propósito de la creación es hacer el bien a sus creaciones. Es decir, que el Creador quiso deleitar a las criaturas para que se sientan felices en el mundo. Y aquí los sabios dijeron sobre el verso, ya que así es el hombre completo, que la razón de toda la creación era el temor a Dios. No obstante, según lo que se explica en el ensayo Matan Torah, está escrito que la razón por la cual los seres creados no reciben placer y deleite, a pesar de que esta es la razón de la creación, se debe a la disparidad de forma entre el Creador y las criaturas. Porque el Creador es el otorgante y las criaturas son los receptores. Y existe una regla que dice, que las ramas se parecen a las raíces de las cuales nacieron. Y dado que no existe la recepción en nuestra raíz, ya que el Creador no es en modo alguno deficiente ni necesita recibir nada para satisfacer su carencia, entonces el hombre necesita ser receptor, siente, el hombre necesita ser receptor, siente incomodidad. Por eso toda persona se avergüenza de comer el pan de la caridad. Y para corregir eso fue necesario crear el mundo. Olam significa Elem, donde el placer y el deleite de ley deben estar ocultos. ¿Por qué es así? La respuesta es para el temor. En otras palabras, es así para que el hombre sienta temor de usar sus vasijas de recepción llamada amor propio. Esto significa que la persona debe abstenerse de recibir los placeres que anhela. Es decir, que debe tener las fuerzas para superar esta inclinación hacia el objeto de su anhelo. En otras palabras, la persona debe recibir placeres que le brinden placer al Creador. Eso significa que el creado querrá otorgar al Creador y sentirá temor por el Creador. O sea, temor de recibir para su propio beneficio, ya que la recepción del placer, cuando uno recibe para su propio beneficio, lo aleja de la debekut, de la adhesión con el Creador. En consecuencia, cuando la persona lleva a cabo alguna de las mitzvot del Señor, del Creador, debe tener la intención de que esta mitzvah le traiga pensamientos puros, de tal manera que quiere otorgarle al Creador mediante el cumplimiento de sus mitzvot. Es como nuestros sabios dijeron. Rabí Hananiá ben Akashá dijo, el Creador quiso purificar a Israel, por lo tanto les dio Torah y Mitzvot en abundancia. Por eso nos reunimos aquí, para establecer una sociedad en la que cada uno de nosotros se regirá por el espíritu de otorgar al Creador. Y para alcanzar el otorgamiento al Creador, antes debemos comenzar por el otorgamiento al hombre, lo cual se denomina el amor al prójimo. Y el amor al prójimo no puede existir excepto con la anulación de uno mismo. Es decir, que por un lado, cada uno debe encontrarse en la bajeza. Y por el otro, debemos sentirnos orgullosos de que el Creador nos haya dado la oportunidad de poder entrar en una sociedad en la que cada uno tiene un solo propósito. Que la Shejina more entre nosotros. Y aunque aún no hemos alcanzado este propósito, tenemos el deseo de alcanzarlo. Esto también debemos apreciarlo, porque a pesar de que aún nos encontramos al comienzo del camino, tenemos la esperanza de alcanzar este sublime propósito.
2: זה כל פעם נותן התפעלות חדשה שקוראים את המאמר הראשון של
1: Esto nos da inspiración nueva a cada momento que uno lee el primer artículo que nos dice nuestro maestro de ver cómo él invirtió en este tal artículo tan breve y todo el proceso de cómo parece ser que la criatura tiene que trabajar el anulamiento, el entorno, que es la grandeza del Creador. Todo esto está compactado en este solo artículo. Poder leerlo juntos. Aquí directamente Rabash nos abre todo el camino de lo que significa adherirnos a Baal HaSulam y de que tanto el miedo específicamente es la clave principal. ¿Qué tanto seremos capaces de establecer este miedo? ¿Qué seremos capaces de sentir el miedo de recibir con el fin de recibir, como menciona en el primer artículo? Nos vamos a la lección de 2002. Acabamos de leer el propósito de la sociedad, página 142, Kabbalah para el principiante. Cuando llegué al Rebe, después de un año y medio, no recuerdo, le pregunté. Ya era un poco cercano a él, ya me había acercado a él, ya lo llevaba a todo tipo de lugares, le servía. Ya habíamos estado después de medio año, ya había estado llevándolo al en el hospital, ya por un mes, cuando él ingresó por esta infección en el oído. Yo estaba así, yo sentí que hay algo que quizás me está enfriando, que me está retrasando en mi progreso. Y yo le pregunté, ¿qué hacer? Porque hay un tipo de rutina, una clase de cotidianidad. Y el cuerpo tal vez está de acuerdo con eso, pero si me miro a mí mismo un poco objetivamente desde un lado, entonces veo que así es posible quedarse al menos otros 20, 30 años. ¿Y qué es lo que voy a hacer en la práctica? Básicamente todo está bien. Yo vengo, tengo a mi Raf. Y voy con él a la playa, regreso con él, estudio con él, siempre le pregunto lo que quiero y recibo preguntas más o menos. Y resulta ser como, ya sabes, una especie de hasidismo. Hay un hasid y un raf, tal vez de una manera un poco especial, pero de todos modos hay un tipo de tranquilidad que me apaga, que desciende sobre mí. Y él me dijo que eso no es suficiente. Si somos él y yo, hay una fase en la que cualquier estudiante que sea, excepto en ocasiones excepcionales en la historia, la persona debe recibir una impresión, una inspiración, un entusiasmo adicional de su entorno, porque no es suficiente lo que se te dan desde arriba. Es decir, el Reshimó que despierta dentro de él, porque después de todo, cada uno de nosotros es una parte de la Rama Rishon, una parte del alma colectiva, del alma general, y debemos regresar al estado en el que estamos conectados juntos en esta vasija general, en este clí general llamado Adam, Neshama, creado, hombre, alma, creado. Así que para ser atraídos a ese estado exacto, como un pedazo de metal al imán, ¿sí? Es necesario que este imán por el cual somos atraídos, es decir, nuestra raíz, opere, necesita trabajar sobre ti, sobre su naturaleza. Es simplemente que tú eres un individuo, así que él debe de actuar sobre ti con todas las demás fuerzas de todas las demás almas que lo incluyen. ¿Y cómo una persona activa tal fuerza sobre sí misma? Solo si se conecta en este mundo con otras personas que también tienen esa misma dirección, ese mismo deseo, esa misma visión, esa misma opinión, es similar a la de él. Y así es como pueden avanzar, lo que significa incrementar el deseo hacia la raíz, regresar a la raíz. Y cuando le pregunté, bueno, entonces, ¿qué es lo que podemos hacer? Bueno, me dice, esperemos y veamos, porque todos los que están en la sinagoga allí eran hasids, que se quedaron con el Rabash como herencia de los estudiantes de Baal HaSulam, que tuvieron hijos, y estos hijos se quedaron y así. Y no son realmente estudiantes que estén frente a la meta, ¿sí? Y entonces fui a Tel Aviv, al instituto, y comencé a enseñar allí. Y luego vinieron muchas personas de allí. Y así es como el grupo se formó. Es verdaderamente a través del grupo. Es lo que me digo a mí mismo, que pasé una fase muy importante hacia adelante. Y luego ya hay también etapas en las que las personas también pueden avanzar sola. ¿Por qué escribe aquí un artículo, el propósito de la sociedad y no el propósito del hombre? Porque si una persona que está en una sociedad se fija un objetivo que es diferente al de la sociedad, simplemente tiene que saber que no sacará nada de ello. Porque la sociedad que está a su alrededor actuará de tal manera sobre él, lo quiera o no, y adaptará a la meta de la sociedad. Tendrá que someterse a la sociedad, ya sea consciente o inconscientemente. Por lo tanto, una persona debe trabajar con la sociedad y debe encontrar una sociedad que le parezca, que le parezca a él según sus evaluaciones y sus inspecciones, que tiene un propósito verdadero, porque el propósito de la sociedad finalmente será el suyo, lo quiera o no, es lo que va a recibir. Por eso escribe el propósito de la sociedad. Si una persona encuentra tal sociedad, entonces tiene otro trabajo. ¿Cómo recibir la mayor influencia posible de la sociedad? Nosotros sabemos que en nuestra sociedad hay cosas que recibimos de ella, hay cosas que no recibimos, no mucho, y de esa manera nos vemos impresionados por ellas. En el artículo La Libertad, Baal HaSulam escribe que la única lección que tiene una persona es dejarse impresionar por la sociedad, es decir, recibir una fuerza adicional a través de la influencia de ella, de la impresión hacia ella, hacia la meta. ¿Por qué? Porque hemos pasado por un proceso de desarrollo en todas las generaciones, en todas nuestras encarnaciones. Cada uno ha encarnado, reencarnado muchas veces hasta llegar a la encarnación actual, en la que estamos sentados aquí, en estas encarnaciones. ¿Cómo nos desarrollamos? Tenemos un deseo general llamado corazón, y dentro de ese deseo de recibir, dentro de ese corazón, hay todo tipo de deseos. Una persona entra en una sociedad y en cada encarnación recibe de ella deseos adicionales, nuevas direcciones de desarrollo, hasta que llega a una encarnación en la que se le da la oportunidad de elegir una sociedad, una que se desarrolla hacia la espiritualidad, frente a todo tipo de otros propósitos. Y allí Baal HaSulam menciona en el artículo de La Libertad, acerca del libre albedrío, que esta es la única elección del hombre. Esto se debe a que tenemos un reshimó llamado Nekuda Shevalev, punto en el corazón, y este reshimó es despertado desde arriba por la luz circundante general, y a partir que desciende la persona, haciendo que despierte hacia el Creador. El Creador le da una iluminación de arriba y la persona despierte hacia el Creador. Esto es un despertar desde arriba, donde cada uno de nosotros lo siente y de repente quiere saber para qué estoy vivo, qué es mi vida. Esta pregunta surge al Creador, que lo ilumina y lo atrae hacia él. Pero no es suficiente. Después del despertar de arriba, la persona debe buscar fuerzas adicionales para avanzar, para progresar por su cuenta y no a expensas del Creador. Después de este despertar, el Creador puede dejar a la persona. Le da a la persona otro despertar y así lo mantiene por unos cuantos meses, a veces unos cuantos años. Pero estos son despertares que en realidad casi no lo hacen avanzar, porque avance significa solo cuando la persona por sí misma está buscando una sociedad de la cual quiere recibir una influencia y fuerzas y usar estas fuerzas para avanzar por sí misma, dar unos pasos hacia el Creador. ¿Cómo funciona eso? ¿Por qué la persona puede recibir fuerzas de la sociedad? Porque encuentra una sociedad, digámosle, donde también hay 20 o 30 amigos, cada uno de los cuales también recibió un despertar de arriba, así como él. Así que cada una de estas personas tiene un punto ardiente en el corazón que los empuja, que los atrae hacia el Creador. Estos puntos, estas fuerzas que el Creador les dio, todos estos amigos, pueden ser de hecho muy débiles, que realmente por sí mismos no podrían avanzar, no podrían empujarse a sí mismos hacia el Creador. Pero el Creador les dio a cada uno un despertar desde arriba, y la persona entonces puede coleccionar, recolectar y reunir estos despertares de todos sus amigos y se convertirán en fuerzas adicionales mediante las cuales realmente con ello se considera que va a acercarse hacia el Creador. Eso es todo. ¿Qué significa que él avanza hacia el Creador? El Creador es llamado la luz superior que llena el kli de Adam Arishon, la cual incluye este kli que está comprometido por todas las almas. Entonces, si una persona toma su grupo, digamos de 20 o 30 personas, donde ya hay un despertar en cada kli, en cada vasija, y se acerca a ellos para que sean como uno solo, entonces ya tiene una parte del Adam Arishon, del alma general. El Creador atiende esa parte y desea especialmente corregirla, acercarla a él. Eso está bien. Así que nosotros vemos que todo depende en realidad de que si la persona se acerca a la sociedad correcta, a amigos en los que también haya encontrado un despertar hacia la divinidad, hacia la espiritualidad. Ese es todo el asunto aquí. Ese es todo nuestro método. Es decir, no tenemos nada más que hacer en nuestra vida. Más el punto que esta acción de atraernos junto a unos a otros, esta chispa desde arriba, ese punto en el corazón que el Creador ha despertarlo, traerlo hacia arriba. Quien quiera que vea que está siendo atraído por el Creador, según lo que yo veo, puede ser más o menos que eso. Si yo veo tales personas, con ellos y me quiero conectarme con esas fuerzas lo más que pueda. Eso significa que estoy creando una sociedad para mí. Entonces tengo fuerzas para avanzar. Es una completa ilusión pensar que una persona que por sus propias fuerzas, sin conectarse con los demás, es capaz de dar un paso hacia adelante, hacia la meta. Puede que sea más sabio, más inteligente, o que comprenda mejor con su intelecto, pero eso solo será adquirir conocimiento, sí, en las naciones, no espiritualidad. La espiritualidad solo se puede recibir uniendo mi vasija a una segunda, tercera o cuarta vasija de otras personas. Porque Adam Arishon es una vasija que incluye todas las almas. Si uno no une, sino ata otras almas a las suyas, simplemente no puede crecer de otra manera. Nosotros también lo vemos en el proceso entre el superior y el inferior. ¿Cómo crece el superior? crece integrándose a las carencias del inferior. Al integrarlas, puede recibir abundancia adicional desde arriba y así aumentar su estatura, lo que significa que no hay otra forma de avanzar sino a expensas de los amigos, tomando parte de sus almas y uniéndolas a la mía. Después de todo, al final de la corrección, todas las almas se conectan juntas en una sola vasija general llamada Adam. Pero si ahora aumento mi kli, aunque sea un poco uniéndome a otros, mi vasija se hace más grande, se añade más abundancia. Y esto significa que eso se considera que yo estoy ascendiendo. El ascenso espiritual significa simplemente la expansión de la vasija a través de la conexión con los demás. Si estamos en una sociedad que no trabaja hacia la conexión o tiene fuerzas que actúan para destruirla, o si el líder atrae a las personas hacia sí mismo y no hacia el creador, esas conexiones son completamente inválidas. Debemos huir de ellas y buscar amigos dirigidos solo al Creador. Hacia buscar una fuerza espiritual adicional. ¿Sí? Alumno mencionó que consciente o inconscientemente siempre recibimos la influencia de la sociedad. ¿Cómo puede una persona hacerlo conscientemente, Raf? ¿Recibimos la influencia de ella consciente o inconscientemente? Lo vemos en nuestra vida, en el artículo de la libertad. Bala Sulam dice que nuestra elección no es cómo ser influenciados por la sociedad. Más bien, nuestra elección es la elección de la sociedad misma. Una vez que eliges la sociedad y te unes a ella, lo que significa que lo que sea que hay en ella se derrama sobre ti, lo quieras o no, ya no controlas eso, ¿sí? Eso no depende de ti. Esto, ¿de dónde viene esto? Esto proviene de la raíz superior, del hecho de que en el Adam HaRishon todos ya estamos conectados. ¿Cuál es la diferencia entre Adam HaRishon y nuestra situación? En Adam HaRishon, todas las almas están conectadas juntas. Nosotros estamos divididos por barreras. Como un panal de abejas, ¿sí? Llenos así de... ¿Sí, lo has visto? Esas donde hay muchas celdas individuales. Y para nosotros, la diferencia entre el Adam HaRishon y nosotros, en nuestro grado, esas mismas vasijas del Adam HaRishon, son... Cada uno vive dentro de esas celdas individuales. Si rompemos nuestras fronteras y hacemos correcciones y regresamos al estado original, ese es el final de la corrección, ¿sí? Debemos romper las pantallas egoístas que nos separan de los demás. Nuestro deseo de recibir las pantallas en nuestro ego, en nuestra alma. Hasta ahora, la persona ha alcanzado durante todo su desarrollo, de todas sus encarnaciones, a través de todas esas influencias inconscientes de la sociedad. Tú ves que no elegiste a tus padres, ni dónde nacer, ni tus rasgos. No has creado nada por ti mismo. Sin embargo, ahora se te da un despertar hacia la meta, que tampoco es tuyo. Y te dicen ahora que te dan este conocimiento, que tú tienes algo en tu vida que tú puedes hacer. Que si tú en tu vida haces algo antes, es como si no hubieras vivido todo. Todo viene en concordancia con el superior, en relación. No es que tú hiciste algo o que algo se estableció independientemente. La línea media, la persona, la criatura, comienza a elegir qué es lo que lo va a influenciar. No con lo que quiere recibir influencia. Está buscando lo que lo puede impulsar un poco más hacia el Creador. Si hace esa elección correcta, esa elevación a través de la sociedad, que es verdaderamente suya, se convierte en la construcción de su alma. Esa es la estructura de tu alma. Eso es algo que tú hiciste. Tu yo no existe, como nosotros lo decimos. En otras palabras, es claro para ti dónde nos encontramos en relación con la sociedad. Pero ¿dónde conscientemente yo voy y busco por una sociedad, una buena sociedad? Él lo explica. Es el Creador confundiéndote aún más para que tú logres escudriñar las vasijas correctas hacia el futuro. Y que tu elección significa que tú eres capaz de completamente distinguir entre las personas que pueden influenciarte hacia el Creador y las otras personas que te van a influenciar hacia otro tipo de doctrinas, otro tipo de pensamientos. Pero aquí, en esta lección, hay una gran lucha interna en la internalidad de la persona. Exactamente qué es lo que está anhelando. Pues implica aceptar de la sociedad cosas que van en contra de su ego. Eso es, que él entiende que junto con ello él va a obtener fuerzas de otorgamiento, de concesión. Estas son cosas que son difíciles de estar de acuerdo con ello, si uno siquiera puede estar posible de acuerdo con ello. De cualquier forma en la que lo mires, es solo al añadir una fuerza adicional del entorno que yo me puedo elevar, que tanto yo puedo hacerlo, no hay otra solución. Y después, si yo añado los deseos de la sociedad, entonces yo me dirijo hacia qué hago con estos deseos adicionales, y junto con ellos yo me dirijo hacia la implementación. Entonces yo abro el libro de las 10 Sefirot, posiblemente con la correcta diaria, y junto con el grupo comenzamos a estudiarlo con un deseo, con una intención de que yo recibí de ellos y adicionales a las que yo tengo, y entonces yo me dirijo hacia mí luces circundantes más grandes. Y eso viene hacia mí, hacia todos los amigos, porque también viene a través de ellos hacia mí. Y entonces la vasija individual de cada uno recibe su propia luz circundante individual. Así que, ¿cómo puede ser que la luz circundante que viene a tu alma puede despertar un punto en tu corazón? ¿Cómo puede ser que despierte mi punto en el corazón si no es la misma frecuencia? Son como dos radioseñales diferentes que hay una colisión entre esas señales, y la incorporación entre uno y otro deseo, eso ya aparentemente esa es la misma luz circundante. Sin embargo, se vuelve mi propia luz circundante individual. Y así es como pueden existir dos, etcétera. Y así es como la luz que reforma opera dentro de mí para que yo pueda ascender. Cuando una persona tiene una sociedad interna, los cabalistas, los libros que lee, así que ¿cómo podemos incrementar eso también? Porque uno lee la misma página 10 veces. Yo no puedo añadir nada excepto a través de la sociedad. No importa si soy inteligente, si sé hebreo, si mi estado de ánimo es bueno. Lo único que me importa es si he sumado un deseo adicional de los amigos para traer la luz que reforma. O si yo no lo entiendo más que tú, mis vasijas de recepción, mis habilidades, mi coeficiente intelectual, no es importante. Lo único es cómo me relaciono con este deseo adicional. Y en base a ello, la luz que reforma llega. Alumno, entonces en relación a la sociedad, cuando leemos en los libros como el Magdín de Dugma, el Rambam, No estamos hablando de la sociedad interna donde tú puedes incorporarte con los grandes Hasidim, con los grandes cabalistas. Tú lees a través de los libros, así como lees de Baal HaSulam, pero tú lees sus libros. Eso es algo que también tiene una conexión con la fuente, no con la sociedad a tu alrededor. Y a través de esa fuente tú recibes esa luz que te trae una inclusión a través de esos libros. Eso es diferente, no ocupas trabajar en eso, ¿sí? Sí, ya tengo una sociedad que se dirige hacia el Creador, pero quiero que mi hermano, por ejemplo, que no está caminando en ese camino, que no tiene esa sensación, ¿es posible influirlo? ¿Es posible que esa persona tenga su influencia hacia ello? Raf, me estás preguntando ya si puedo influir a extraños que no han tenido un despertar desde arriba. ¿En una forma personal? ¿Cómo puedes hacerlo tú en vez del Creador? Dime tú. Si hablamos del hecho de que cada uno siente un despertar interno hacia algo, usualmente la persona se despierta hacia lo que alcanza en su desarrollo interno, hacia lo que él siente que hay algún tipo de luz hacia arriba. No siente nada desde arriba. Tiene alguna inclinación, algún despertar. No sabe la dirección todavía. No puede encontrar la fuente hacia esa atracción, ¿sí? No es el dinero, no es el honor o los conocimientos, nada de eso lo satisface. Así que si este despertar vino de otra parte, esa es la razón por la cual Baal HaSulam escribe en la introducción al libro de las 10 Sefirot, que aquellos que vienen a la sabiduría de la Kabbalah son aquellos que se preguntan cuál es el sentido de nuestra vida, la razón de nuestra vida. Cuando yo me verifico a mí mismo, cuando veo a través de todas las posibilidades, de todo lo que puede ofrecer la humanidad, a través de toda la historia, de todo lo que pueden darme, y me puedo imaginar a mí mismo de que esto me llena o no. Si yo veo que todo, nada tiene sabor y nada puede llenarme, entonces alcanzo un estado donde yo debo estudiar Kabbalah. Cuando yo verdaderamente entro, cuando verdaderamente quiero esto. Pero si la persona no está en eso, necesita alcanzar estas preguntas, necesita alcanzar este desarrollo interno, lo que quiere decir la revelación de las vasijas. ¿Puede ser él influenciado? Primero que nada, nosotros no deberíamos estar preocupados por eso. Nuestra diseminación está construida solo para atraer a todas las personas que ya tienen un conocimiento de lo que es la Kabbalah y cuándo necesitan la Kabbalah. Si tú verdaderamente tienes esa pregunta ardiente, ¿cuál es el propósito de nuestra vida? Y en ninguna parte de nuestra vida podemos encontrar satisfacción, entonces a través de la Kabbalah tú puedes encontrarla. Todos deberían saberlo. Si nosotros estamos buscando a tales personas que ya tienen esa pregunta, solo a ellos, no le decimos a todos, vengan todos con nosotros. Ellos no lo necesitan, ¿sí? Si no... Si quieres ser un primer ministro, si quieres ser rico, eso no va a ayudar, ¿sí? Sí, yo también tengo un hermano, ¿sí? Que ahorita está en Canadá, tiene una casa así de 4 pisos, una piscina, sí. También tengo ahí mi lugar, ¿sabes? Sus 4 cuartos es más grande que todo mi apartamento, ¿sí? Yo no puedo hablarle de eso, ni siquiera me quiere escuchar. Si yo quisiera sentarme con él y dirigirme hacia él, diría, hoy decido que voy a estar en la piscina. Porque, ¿sabes? Sí, vas a la piscina ahí subterránea, ¿sabes? Tú podrías, si lo miraras, está sorprendente. Y simplemente ahí está. Pero ¿cómo puedes dirigirte a tales personas? Es imposible. Sin embargo, hay personas que aparentemente están buscando, pero por alguna razón debe alcanzar ese despertar. Y para ellos pueden ni siquiera hablar, estar a tu presencia y ni siquiera decir algo. Y despertarlo inclusive más rápido. Lo que significa lo que alcanzas en tu, lo que tú debes de alcanzar en 25 encarnaciones, él lo alcanza en menos, digámosle, en 18, 19. Y él alcanza ese punto en el corazón, esa sensación. Y digamos que tú puedes acortar estas encarnaciones y él se sienta junto contigo, si él está cerca de ti, si lo haces interesante hacia él. Y no importa si entiende o no entiende, es como si es a través de la sociedad como recibirá ese despertar. Y entonces uno comenzará a apreciarlo y el tiempo de desarrollo. Sin embargo, se acortará ese tiempo de desarrollo, pero mientras tanto, no serás capaz de hablar con él. Digamos que esos tres reencarnaciones que le hace falta, en 3-10 años quizás, se podrá dirigir hacia ello, preocuparse de hacia ello. Y acortar esa diferencia. Entonces es simplemente la falta de la vasija. ¿Cuál es la diferencia entre... le hacen... estamos en el mismo mundo. ¿Cuál es la diferencia entre él y yo y un pez? ¿Sí? Él es un animal y yo soy un animal. ¿Cuál es la única diferencia? La vasija. Dele en un deseo de recibir a mi mismo nivel y de repente verás cómo de repente se comienza a hacer preguntas. Es simplemente la carencia. Es que en cada uno de nosotros, ¿en qué grado está uno desarrollado? ¿En qué grado uno está desarrollado? Esa es la pregunta. Así que la ley principal que nosotros tenemos en la espiritualidad es que no hay coerción en la espiritualidad. Nosotros no podemos coercitivamente a la fuerza causar que alguien se desarrolle, por así decirlo, porque tiene que ocurrir solo según su demanda, solo según su entendimiento, solo según Dios no lo quiera, con todo tipo de coerciones. ¿Qué es lo que uno hace con la esposa, con la pareja que tiene una resistencia fuerte? Raf, ¿sí? También entre las parejas, si el esposo quiere estudiar, bueno, en nuestro tiempo, la mujer quiere estudiar, no puede interferir el uno con el otro, son dos almas diferentes. Quizás no se pueden entender mutuamente. Quizás puedes hacer que pueden entender dónde tienen un punto de conexión y dónde no. ¿Qué más se puede hacer? Esto es simplemente algo que requiere un buen tratamiento, un buen entendimiento, y cada uno va a entender. No puedes hacer nada entre el alma. Simplemente tienes que libremente dejar que cada uno viva su vida interna. ¿Cuál es el grado de conexión que la persona tiene que tener? Eso es lo que debe tener la persona, y no hay coerción ahí. No por la fuerza. Si yo todavía estoy en un grado donde el creador, así es como yo me desarrollo, yo no tengo en sí una dirección objetiva donde está prohibido, simplemente sería una corrupción. Por lo tanto, no puedes hacer nada por la fuerza. Externamente puedes hacer lo que tú quieras por la fuerza, pero eso también no viene del lado de Kedushá. Pero internamente no va a funcionar. Si no hay ningún deseo, entonces no sirve de nada. Si la persona no tiene el deseo todavía, ¿cómo la persona puede saber si el despertar que recibió es propio? Incluso si lo siente, si viene de arriba o... o quizás por añadir algo. ¿Cómo puede saber la persona si el despertar que ha recibido ahora es de arriba o alumno o de él o del entorno? ¿Qué es lo que importa? ¿Qué importa? El asunto no es lo que recibe o no recibe. Lo que importa es en qué dirección esa Es hacia eso lo despierta. Yo hablo hacia despertar hacia el Creador, dice el alumno. Bueno, ese despertar hacia el Creador. Yo tengo un despertar hacia el Creador. ¿Y qué me importa si lo tengo? Con el fin de recibir un despertar hacia el Creador, yo me dirijo hacia los libros, otra vez escucho música, otra vez hago un trabajo en la cocina, o voy y hago una lectura, o busco todo tipo de fuentes que me puedan despertar hacia el Creador. No me importa de dónde vengan, ¿qué me importa? Yo simplemente estoy buscando un entorno para mí mismo, como lo decimos, que me dé un despertar, ¿sí? ¿Puede alguien venir al grupo y al final causar que el grupo se destruya, se desmorone? O que cause que el grupo se rompa, se fragmente. Si va en contra de la unidad del grupo. Raf, tenemos ejemplos aquí, casos, que de repente hay amigos sin hacer nada y de repente su presencia pasiva, del hecho de no hacer nada, inclusive de forma pasiva, su propia presencia pasiva debilitó a los amigos. No fueron inspirados, no estuvieron con ellos. Sí, lo entiendes. Esta parte del grupo ahora cayó y ahora no quiere despertar y es incapaz de eso. ¿Y qué es lo que puedes hacer? También Balasulam lo escribe. Que dice, en la corporalidad hay una ley que si la persona, si alguien nos roba, es un buen ciudadano. Él va y hace dinero y hace algo por cambio, él trabaja, él da y él recibe y él se sienta en casa y no hace nada. Pero no está dañando nada a nadie. En la espiritualidad, si alguien no atribuye, si no atrae, se considera que está dañando porque estamos como compartidos en una sola alma. Digamos que si recibimos una atracción de 10 kilos desde arriba y algunos no aportan, digámosle, no son activos, simplemente se sientan y no hacen nada en la sociedad. No se trata de actividades físicas o

hicieras un hoyo al barco y todos se están hundiendo. Entonces, todos se están hundiendo simplemente porque tú no estás añadiendo las, ¿lo entiendes? La sociedad solo está construida con el propósito de que cada uno da. ¿Sí? Yo no estoy diciendo que de ahora en adelante vamos a poner un filtro y ahí vamos a decir que vamos a tirar a todos los que no dan. No. Yo digo que tenemos un trabajo interno en despertar a cada uno. De cada uno debe dar su parte. Y esa parte que es dañina. Como las leyes de Nueva York, ¿saben? Las leyes siempre deben actualizarse, siempre están dinámicas. No sé de cuántas leyes al año y regulaciones y correcciones. Son múltiples cambios. Eso quiere decir que en la sociedad es vibrante. Eso es típicamente en una sociedad joven. Según el desarrollo de la sociedad, tienes que seguir añadiendo trabajo y entonces viendo qué tan compatible uno es. Y la primera condición para poder estar en la sociedad es siempre añadir hacia ella. ¿Sí? Estudiante, ¿cómo puedo avanzar? Si yo añado vasijas adicionales, es decir, al tener un despertar con otros, ¿cómo puede estar esa relación? Donde yo me estoy conectando con los otros, ¿cómo es posible verificarlo? No puedes examinar cuántas fuerzas, cuántas fuerzas estás añadiendo para ti. Más bien lo haces según tu conexión con los amigos. Esto se convierte deliberadamente oculto para la persona que tanto puede beneficiarse de ello, porque después de todo, todo esto tiene que ser con el fin de otorgar. Y desde ahí él comienza a aprender el beneficio de hacer concesiones y de conectarse con los demás. Conectarse con los demás es solo posible cuando yo comienzo a sentir sus deseos, su vida, así como yo siento la mía. Cuando yo me comienzo a preocupar por él, cuando comienzo a vivir según sus preocupaciones, eso significa que yo me conecto con él. ¿Por qué se hizo de esta manera? Para que nosotros al final podamos llegar a una sola vasija, al mismo Adama, al mismo Adama Rishon, a una sola vasija. Entonces, básicamente, desde nuestro punto del trabajo en Kabbalah hasta el punto final del camino, nosotros estamos trabajando en un solo principio solamente. Nada está cambiando. Es simplemente hacer un lado a nuestro ego, conectarse con el resto de las almas, hasta que haya una sola alma, como en un solo cuerpo, como un solo corazón. Eso es. Porque solo a través de las concesiones tú adquieres deseos adicionales que al final aparentemente son vasijas adicionales. Y esas vasijas adicionales que recolectas para ti, así es como tú revelas la espiritualidad, y el Creador nunca aparece en tus vasijas individuales, personales, originales. Nunca está ahí. El único punto original que tú tienes es el punto en el corazón. Más allá de eso, lo que tú añades ahí es lo que llamamos espiritualidad, es lo que llamamos que el Creador mora. Entonces, el principio de la concesión de amar al prójimo como a ti mismo, que esta es una gran regla, y la pantalla, la luz, Or Hoser, todo esto funciona en una sola dirección. En tu trabajo, en la sociedad, como está escrito ahí, en el propósito de la sociedad, el amor a los amigos, dice que estos asuntos son asuntos muy importantes. Tenemos cartas, artículos acerca de todo esto, porque allí es donde la única acción toma lugar, la única acción espiritual que puedes hacer. Sí, lo más que entre más trabajemos en eso, nosotros no sentimos que mejoramos, entonces, ¿qué? Si por más que tú trabajas en ello no sientes que te interesan los demás, puede ser una señal de que tú no estás en la sociedad correcta. ¿Qué significa? Que tú no recibes de ellos la respuesta correcta, que
ellos hacia ti, no les importa que a ti te importe. Tú estás diciendo esto. Yo estoy trabajando con las personas hacia mi alrededor.

0: Yo me quiero conectar con ellos. Yo veo que después de todos los esfuerzos de preocuparme hacia la conexión, no se preocupan si me conecto con ellos o no. ¿Por qué no se preocupan? Porque a pesar de que yo estoy invirtiendo, a pesar de que yo estoy poniendo mis fuerzas, porque yo probablemente no recibí fuerzas adicionales de ellos. Yo solo trabajé con mi fuerza individual. Entonces, no estoy en la sociedad correcta, de ellos hacia ti, tú de hacia ellos. No hubo de regreso una respuesta hacia lo que tú hiciste. Y tú lo tuviste un poco cuando fueron divididos en grupos y sentiste que ahora estás conectado en estos pequeños grupos y opuestos a los demás grupos. No es exactamente una meta espiritual, era una falsa meta. Pero al menos había algo enfrente de nuestros ojos, entonces tú sabías que... Y si tú no te conectas con ellos, esto será una catástrofe y tú trabajas con ellos en la misma dirección con ellos. Y eso te brinda un resultado. Es simplemente que no lo podemos mantener por mucho tiempo. Y nosotros lo vemos aquí en muchos asuntos ordinarios en el mundo, en tiempos de guerra, en tiempos donde las personas necesitan unidad. Quizás tú estás en personas que no trabajan en la misma dirección. Quizás tú necesitas encontrar otra sociedad. Quizás debes de buscar. ¿Cómo podemos definir cuál es la línea que separa el estado de descenso? ¿Qué línea separa un descenso temporal? Algo que es un tipo de distorsión en mi estado cuando no sé lo que está ocurriendo. ¿Cómo describió? Yo encuentro cómo puedo dirigirme hacia la sociedad. Alumno, tú estás preguntando qué hago para revelarlo correctamente en la sociedad. Yo voy a preguntar más simple. ¿Qué es un descenso? ¿Qué es un descenso? ¿Qué es un descenso? Raf. Bien. En la contabilidad hay más, menos crédito. ¿Qué tanto crédito tengo? ¿Qué tanto debo? Así que todo depende con respecto a qué yo siento, con respecto a qué yo siento el ascenso, con respecto a qué yo siento el descenso. Si hago más dinero, yo siento que estoy en un ascenso, ¿sí? Si yo pierdo dinero, entonces yo estoy en un descenso. Entonces, eso significa que con el fin de que yo sepa si estoy en un ascenso espiritual o un descenso espiritual, yo tengo que definir qué es la espiritualidad. Y en eso, si en eso yo estoy ascendiendo o descendiendo, en el dinero yo lo sé. En el honor yo lo siento. Pero en la espiritualidad, ¿qué es eso? En la espiritualidad es relación al otorgamiento, fuerzas de otorgamiento, el otorgamiento. Si yo siento que esto es importante, que eso sería muy bueno que yo tuviera ese tal cosa, que el creador es el otorgante y con el fin de yo asemejarme a él, qué tanto yo necesito alcanzar la habilidad de algún lugar para poder llegar a tal estado, para poder hacer un lado todo y no pensar en mí mismo. Nosotros lo vemos en el artículo de la conclusión del Zohar. No hay más grande separación entre la criatura y el creador que la persona que piensa en sí misma, porque así como el creador no tiene tal pensamiento, así primero eso debería también estar en la persona. Así es como nosotros comenzamos en la espiritualidad. Eso es llamado deleitado Hafez Hesed, deleitado en misericordia, que hay una pantalla que la persona hace a sí misma internamente de forma introvertida, no piensa en sí misma con todo su corazón, con todas sus acciones exteriores. Si uno de tal manera, con tal dirección, eso se considera que tú estás en un ascenso espiritual. Entonces, en este cálculo que yo puedo hacer hacia mí mismo en relación a los amigos, en el trabajo hacia los amigos es todavía más. Si yo estoy pensando realmente en los amigos, ¿qué es pensar en el amigo en vez de mi deseo, en vez de mi mente, en vez de mi corazón, en vez de mi mente, en vez de mi alma, en vez de yo? Yo tomo su internalidad, su deseo, para como una computadora, ¿sí? Digamos que yo reemplazo toda la memoria, ¿sí? El disco duro, y ahora pongo el otro. Y pongo eso dentro de la computadora. Eso trabaja junto con toda mi alma, comienza a computar todo ese trabajo, ¿no? Y esto es considerado que uno está trabajando con él, ¿sí? ¿Cómo? Ese es un problema. Pero trabajar con sus deseos en vez de tus deseos. Ahora, yo no estoy diciendo si somos, que somos capaces de hacer eso. Yo sé que estas cosas no son aceptables para nuestro deseo de recibir. La persona rechaza eso. Pero ir a través de este punto de crisis, de estar de acuerdo que la espiritualidad somos nosotros y que nosotros somos lo opuesto a eso, eso es necesario. Ese es el punto de la verdad, que yo no estoy en la espiritualidad, que la espiritualidad es lo opuesto a eso. Y no imaginar algo falso, una imagen falsa donde yo estoy ahí flotando en los cielos, no sé, ahí en un lugar donde yo soy recompensado con imágenes bonitas. No, imaginar ese. La espiritualidad es otorgamiento. Y es imposible alcanzarlo verdaderamente. Tú no puedes alcanzarlo por tus propias fuerzas. ¿Necesita haber un milagro desde los cielos? Sí. ¿Yo no lo quiero? Sí, yo no lo quiero. ¿Lo odio? Lo odio. Es todo esto es verdad, que yo lo descubro. Y después de que yo descubro toda esta verdad, esto llega. Vendrá necesariamente. No puedes desear tal cosa. Escudriñar la verdad que te lleva a la espiritualidad, que es lo opuesto a ti. Tú, de hecho, estás escudriñando qué es. Y entonces, esto es llamado contacto, pero contacto en el Ahoraim, ¿sí? No panim be panim, no cara con cara, sino lo opuesto. Y esto ya es un estado en el que tú saltas. E incluso cuando tú saltas, no quieres saltar. Cualquier cosa menos eso. Nadie quiere saltar, ¿sí? Esa es la razón por la cual se llama un milagro. Esa es la razón por la cual eso es llamado salto. Yo vine aquí y lo encontré, ¿sí? Busqué y encontré. Y durante Sukkot nosotros hablaremos en eso mucho. Quizás tenemos otras cosas, ¿sí? Si en el amor a los amigos, la sociedad ayuda y trabajamos juntos, ¿cómo en el grupo? Si tenemos un amigo que está en un descenso y no contribuye, ¿cómo está la ley del amor de los amigos aquí? ¿Cómo funcionan estos asuntos? Raf, esto ya es un problema. ¿Cómo trabajar con un amigo que no se comporta aceptadamente, apropiadamente, según nuestro código de conducta? Eso también es un problema. Pero nunca esperes que vas a estar en un buen estado o un estado perfecto. Que tú puedas descansar así en un estado perfecto, ¿sí? No. Porque primero que nada necesitas acostumbrarte al hecho de que siempre vas a estar en un estado incorregido. Y el rango, ¿cómo podemos decirlo? Nuestra sensitividad hacia la corrección siempre se incrementa. Tú lo puedes ver, que la sensitividad es lo que se desarrolla entre más la persona avanza. ¿Qué significa que la persona avanza? Que ve en su misma relación hacia la espiritualidad con su conexión con el Creador, ve una gran diferencia más grande y una diferencia más y más grande. Es simplemente que se le abren los ojos de qué tan, de dónde verdaderamente está comparación con ahora. Y por lo tanto, el avance puede ser medido hacia la verdad. ¿Qué tanto te puedes ver a ti mismo en el estado opuesto, en el estado corrompido, corrupto, que tú no lo quieres? Porque esto es según su desarrollo, su medida de desarrollo, qué tanto puede aguantar ese dolor, esa imagen de qué tan débil eres, qué tan corrupto eres. Y Baal HaSulam nos escribe aquí, en la observación interna, que la vergüenza es una sensación que ha sido preparado para almas muy, muy elevadas en la observación interna. Es difícil sentir la vergüenza. La vergüenza es la sensación de diferencia entre yo y el Creador. Eso ya son grandes almas. Es cuando tú sientes verdaderamente vergüenza hacia el Creador. Tú vienes a un nivel de comunicación con Él, una comunicación aceptable. Eso significa que tú ya estás en un buen grado en el desarrollo de tu alma. Si no tiene vergüenza, es como un bebé que no tiene vergüenza, que simplemente hace lo que quiera y nosotros lo perdonamos, porque pues no está desarrollado. ¿Sí?
1: ¿Quién
0: más habla acerca de esto en las festividades? Se dice que en las festividades que hablamos de esto, tenemos personas de otras partes, de Austria, de Nueva York, de Moscú, de Estonia.
1: ¿Quién es, no?
0: ¿Cómo es posible durante el estudio trabajar con los deseos de los demás y cómo es posible en la vida diaria trabajar junto con los amigos cuando durante el estudio no trabajamos con los demás? Durante el tiempo de estudio es un tiempo completamente diferente. Queremos conectarnos con la raíz, con lo que estamos estudiando en sí, con lo que está ocurriendo. Yo estoy aprendiendo cómo la pantalla viene, cómo funciona la Orjo Ser, cómo funciona el deseo de recibir, cómo realiza esa operación espiritual, viene arriba, viene abajo. Yo estudio sobre el alma, que de estas operaciones yo quiero saber. ¿Qué significa saber? Que yo quiero vivir dentro de esta acción, dentro de mí mismo, dentro de mi entendimiento, dentro de mi sensación, dentro de mi conciencia. Eso es lo que significa estudiar. Pero ¿qué es lo que yo quiero a cambio? No relacionarme a ellos simplemente como una sabiduría o filosóficamente, pero más bien, ¿dónde moro yo en ese estado? Yo puedo recibir tal deseo solo si previamente tuve una conexión con los amigos anteriormente. Si anteriormente yo operé eso dentro de la sociedad, entonces en el estudio yo tendré el deseo de conectarlo con la espiritualidad. Alumno, entonces, ¿cuándo durante las 24 horas yo uso el deseo de los demás? Yo debería constantemente estar preocupado de que tenga un deseo hacia la espiritualidad, porque según el deseo, esa es la vasija, según eso yo avanzo, según eso yo me acerco. Ahora, así es como eso lo podemos lograr gracias a los demás, solo gracias a la ayuda de los amigos. Así que en la medida en la que yo estoy verdaderamente preocupado sin elevarlos, yo me tengo que conectar con ellos fuera de mi plano. Yo tengo que tomar carencias. ¿Qué significa que recolectar carencias de ellos? Significa que tú te conectas con ellos, que tú te preocupas por ellos. Significa que todas esas carencias suyas se transfieren a mí. ¿Qué significa? Que sus carencias, que sus deseos se transmiten hacia mí. Escucha lo que él quiere, aprecia lo que él quiere, y entonces tú recibirás también de él una impresión, una inspiración hacia la espiritualidad. Yo no estoy hablando acerca del grado del amor, eso ya es una corrección, eso ya es de hecho una, ya es en sí una conexión. Pero todos estos asuntos, ¿qué es lo que nos explica aquí en el propósito de la sociedad? Que todo esto lo necesitamos con el fin de crear una vasija para la recepción de la abundancia, porque la persona en sí misma no es capaz de recibir nada solo a través de la conexión, cuando nosotros nos conectamos con los demás en esos puntos de contacto. ¿Qué debería preocuparse la persona para no dañar al grupo? El grande problema, el problema más grande en la sociedad que tiene la persona es si la daña, si la debilita. Rabash escribe que la frivolidad lo destruye todo. Preocúpate de la frivolidad. Pueden tener humor, hacer bromas, un buen espíritu, pero preocuparse de que no exista la frivolidad en la sociedad, porque Puede que por dentro sea muy serio, pero por fuera muestre toda esta elevación del espíritu y ese anhelo hacia la espiritualidad, hacia los demás. Y puede ser lo opuesto también, la frivolidad. ¿Qué es la frivolidad? Disminuir la importancia de la meta, disminuir la meta a los ojos de grupo. Inclusive si yo lo veo, no me importa lo que estudio, no me importa si estoy el que está sentado a un lado mío, no participo. Y también les muestro que con eso no es importante para mí, no es importante, y transmito yo eso a los demás. Y eso ya es claro, ¿sí? Que estoy dañando. ¿Sí? La persona básicamente menciona sobre preocuparse por el amigo, preocuparse por los deseos de los amigos. ¿Eso significa por el progreso espiritual del amigo o el progreso material o ambas? Raf, primero que nada debo de preocuparme por el amigo, de que él... ¿Cómo lo puedo decir? Yo debo preocuparme de que él está bien, de que él tenga un buen estado de ánimo. También hay un artículo sobre eso, que todo lo que digo está escrito explícitamente, directamente aquí. ¿Sí? Tienes todos esos artículos ante ti. Y hay una pregunta que él contesta, que... ¿Qué es lo que puedo hacer para el amigo para que él se sienta bien? Es decir, darle un buen estado de ánimo. Y ninguna persona puede decir, ah, déjenme a un lado, yo no necesito un mejor ánimo, yo estoy bien como estoy. A menos que esté en tal desesperación que no quiera ni escuchar a nadie ni hacer nada. Así que desde ese punto uno puede comenzar esa relación junto con él, hacia él. El problema no es qué hacer, el problema es no olvidar que mi progreso espiritual depende de esto. De forma egoísta, yo debo constantemente dirigirme hacia ello, que si yo no creo ese pegamento hacia la sociedad en el que me conecto hacia los demás, hacia el avance. No importa si por fuera si estoy hablando por cosas que no están relacionadas en la espiritualidad ni nada. No importa. Si argumento o si discuto, nosotros constantemente tenemos que crear las colisiones más específicas que nos ayuden, y con ello vamos a escudriñar más la conexión entre nosotros. Se nos decía que en Sukkot, cuando realmente estábamos realmente inspirados, el Rabash nos decía que estamos en una buena situación, ¿qué es lo que nos hace falta? Y que nos de... Y Rabash nos decía, nos hace falta unos cuantos granos de ataque, ¿sí? Y aquí hablamos de 24 o 30 personas, ¿sí? ¿Cuándo fue eso? En el 85, 86, que para atraer a todo el grupo hacia la espiritualidad, todo lo que hace falta es un ataque, unos cuantos gramos de fuerza de empuje. Eso es lo único que necesitan agregar. ¿Y quién ahora puede causarlo? Pero no logramos sostenerlo en el momento. Reunimos a muchos juntos, a muchas personas juntas. Yo te estoy diciendo, eso es muy, muy cercano hacia nosotros. Bala Sulam da un ejemplo de... Es muy sencillo saltar hacia ello, pero aparentemente saltar hacia ello, hay una una muralla, y en esa muralla hay una aparente resistencia. No puedo escuchar. El corazón de piedra es ese punto.
1: Nekudat yesh me'ain.
0: Que no podemos corregir. Es ese punto de existencia a partir de la ausencia que el Creador creó, que es imposible corregirlo. Nosotros podemos restringirlo. Y por encima de la restricción, conectarlo, como decimos, deseos. Lo que significa que yo nunca trabajo con mi deseo personal, trabajo con las nueve superiores, como se dice, yo me conecto con ellas. Conecto sobre ellas todas vasijas adicionales y a través de ello yo recibo esa revelación hacia la divinidad. Yo no recibo esa luz en mi propia alma, pero más bien en la tuya y toda la adición de todas las demás. Así, esa es la razón por la cual se llama ama a tu prójimo como a ti mismo. Es una gran regla de la Torah hacia la inclusión, donde ama a tu prójimo como a ti mismo, conecta todas esas vasijas, todas esas almas hacia uno, hacia un gran colectivo. Esa es una gran regla de la Torah. ¿Por qué? Para la revelación de la luz dentro de nosotros. ¿Sí? ¿Qué significa un ataque? Raf, un ataque significa que todos juntos acuerdan, hacen un tipo de acuerdo que durante ahora, digamos, vamos a empezar una semana de festividad, ¿sí? Que vamos a ir de sábado a sábado, de semana a semana, o algunos más o algunos menos, una semana. Y durante esta semana vamos a desconectarnos de otros pensamientos, de otras sociedades, de todos los pensamientos extraños, y dirigirnos, hacer una inmersión junta en la que estamos pensando solo una cosa, cómo acercarnos a la espiritualidad. Y en eso vamos a querer que cada uno piense en lo mismo, de la misma manera que nosotros lo hacemos. Si nosotros lo hacemos, nosotros sentiremos cada día, cada momento, qué tanto tú comienzas a percibir las cosas de forma más profunda. Nuestra sensibilidad general, que es tal, que está lista para penetrar la espiritualidad, incluso si no cruzamos la barrera, tú comenzarás a recibirlo, esa sensación personal a través de la luz circundante. Se irá después de un tiempo, pero por un cuarto breve tú tendrás ese entendimiento y esa sensación y ese reconocimiento de dónde está la espiritualidad. Y tú puedes hacerlo a través de un trabajo social hacia un ataque, digámosle, en la sociedad. Y tú puedes hacer ese salto irreversible hacia el Maxom y recibir tal iluminación en la que después de todo eso nos servirá como un testimonio hacia ello también, inclusive si no cruzamos el Maxom. Pero es a través de ese esfuerzo general, qué tanto esfuerzo común estamos haciendo. ¿Qué? ¿Por qué no hacemos una semana así? Una semana así dentro del grupo podemos hablarlo. Raf. ¿Por qué no hacemos tales ataques? Sí, de esa forma intensa, ese maratón de la semana. Por el miedo de que quizás esto se vuelva una rutina la siguiente y de que tengamos éxito para la siguiente. Eso sería imposible. Es lo mejor hacerlo conectándonos a las festividades, hacia Sukkot, especialmente cuando hay Sukkot, donde hay una iluminación circundante general. A partir de ahí, también es una oportunidad externa de conectarnos, de unirnos. Y de que cada festividad es como un nuevo despertar. Inclusive si tú no tuviste éxito en la festividad anterior, en la nueva festividad vas a tener una nueva iluminación en la que tú puedas tener éxito. Sin embargo, si lo haces en el medio de la semana, cuando tú inicias todo y tú no sientes nada especial ahí, entonces es como el hábito arruina todo, ¿sí? Y después la siguiente manera ya no va a funcionar. Esa es la razón por la cual no estoy a favor de hacer estas cosas. Pero solo durante las festividades, sí. Nosotros usaremos estas festividades lo más efectivamente posible. Sí. Alumno. En donde yo me encuentro en la sociedad, yo deseo dar lo más que pueda, fuerzas a los amigos, de empujarlos, de atraerlos, de proveer por sus necesidades, de todo lo que necesitan. ¿Hay algún punto en el que un amigo esté en un descenso donde yo diga, yo me arriesgo a mí mismo, me pongo a mí mismo en peligro? Y más allá de eso no entro. Raf, no hay ninguna duda que la persona está en todo tipo de estados en los que descubre su debilidad o su apatía hacia el trabajo, ascensos, descensos, relativos, ¿sí? Y hay estados en los que no podemos hacer nada, donde no puedo ni mover mi dedo. Y realmente, brevemente vamos a atravesar muchas cosas. Especialmente cuando viene la debilidad en relación al trabajo, en relación a la vida, en relación a la sociedad general. Estamos hacia el trabajo, hacia la familia, una apatía general, como en la vida regular. Y también debilidad general y falta de esperanzas en la espiritualidad, eso se revela como cosas que deberían ser beneficiosas para la persona, ayudar a la persona. ¿De dónde viene esto? De que cada uno de nosotros, como deseo de recibir, opera según la iluminación de arriba. Si hay iluminación baja, estamos felices, no nos importa nada. ¿Sabes qué? Mátame, no me interesa. No, si estoy, no me interesa. No me importa lo que ocurra. Pero cuando esa iluminación se hace a un lado, yo siento que no puedo hacer nada, siento que no me importa nada. No me importa absolutamente nada. Inclusive ahora, estoy debajo de la línea de vida. Todo depende de la intensidad de la iluminación de arriba en el deseo de recibir del alma. Los ascensos y los descensos, las iluminaciones y las restricciones necesitamos con el fin de construir la vasija, la expansión de la luz y su... Cuando se va, construye toda esta situación, especialmente no cuando recibimos un despertar de arriba y estamos atraídos, se me da a mí. Es como si la espiritualidad se hace a un lado y cuando el Creador se restringe a sí mismo y con eso me da una oportunidad del Creador de alguna forma de buscar la fuerza para buscarlo, para acercarme a Él y poder justificar ese ocultamiento. ¿Qué se escribe acerca de ello? Que el superior se oculta, ¿sí? ¿Dónde dice? la asociación del atributo de misericordia con el de juicio. Y aquí, en el ocultamiento, lo vemos en Shamati. Página 16, la asociación del atributo de misericordia con el de juicio. Entonces, Rabash nos explica aquí que el Creador se esconde a propósito. Entonces, para que en un descenso la persona pueda intentar justificar al Creador, entonces lo hace a propósito, para que la persona lo pueda justificar, para que pueda caminar por sí misma, para que pueda tomar ese paso hacia adelante. Nos dan ese ejemplo entre la madre y el bebé, que para obligarlo a caminar, entonces él se aleja y entonces él comienza a llorar y otra vez se acerca y luego se aleja. ¿Por qué? Pues se mueve porque quiere a la mamá y da otro paso y una vez más. Ese es el trabajo también con nosotros, a través del ocultamiento. Pero si nosotros soltamos y lloramos como un pequeño bebé que no puede dar ese siguiente paso, entonces nada va a ayudar. Pero tú todavía eres un bebé. Tú todavía estás para estar sentado, no para caminar. Entonces le quedan unos cuantos pasos que dar a la persona todavía. Y otra vez se le da un despertar. Y así es como se estira todo este tiempo. Y todo nuestro trabajo es acortar los tiempos de las reencarnaciones, de los cientos de años de desarrollo, de dividirlos. Compartamos nuestras impresiones y qué tomamos para aplicar en la decena. Su punto en el corazón es fortalecerse con el resto de los amigos, ese punto en el corazón para construir esa sociedad, esa grandeza que se nos da a cada momento. Sí, hacia el final se menciona, él enfatiza sobre donde todo se revela ante nosotros y necesitamos
2: בזה הוא מתחיל ללמוד הרווח מזה שהוא מוותר בהתחברות לשני. להתחבר...
0: Con esto él comienza a aprender sobre lo que él comienza a ganar a través de la conexión con los demás y todo esto puede hacerse solo al intentar...
2: זה כלל גדול בתורה, זה אומר שבזה שאנחנו מתחברים לכל הנשמות, אנחנו יכולים להתחיל לגלות את האור שבתורה...
0: Cómo nos conectamos con todas las almas. Nunca trabajamos con nuestro deseo, específicamente hacia el deseo de los demás, hacia la espiritualidad, como esto es revelado. Nosotros constantemente tenemos que añadir hacia la sociedad. No es como en la corporalidad que en la sociedad necesitamos constantemente que añadir. ¿Qué es lo que podemos añadir? Siempre hacia la espiritualidad. Solo a través de la sociedad podemos recibir esa carencia hacia la espiritualidad, como se menciona. La persona no puede estar simplemente dirigida hacia el Creador, mediante los libros o Rav. Solo mediante la sociedad es donde viene esa fuerza para poder venir a estudiar y lo demás viene de arriba, que está dirigido hacia los amigos, pero eso viene hacia ti, gracias a ellos.
3: Soy muy impresionado, no importa si entiende o no en su propio lenguaje. Todo es atraer la luz. y todo es en contra de la lógica. Estas son las cosas, atraer el deseo de los otros hacia la conexión. Es algo poderoso. Sí, Rab explica la razón principal por la que necesitamos una sociedad, porque cuando se recibe un despertar desde arriba y hay otros deseos, en el momento en el que se recibe un despertar en este mundo por la espiritualidad, este despertar no es suficiente. Rab dice que no avanzaba, pero en la sociedad recibía despertar de todos los amigos, poderes. Y puedo incrementar su deseo de antemano. También podemos adicionar que la persona avanza con el sentimiento del espacio entre la persona y el creador. Cada vez que la sociedad da más despertar y ve y le muestra que no necesita espiritualidad, y aún así la persona avanza y recibe deseos de los amigos, eventualmente la persona salta en la espiritualidad. Lo que es importante aquí

0: שלום חברים, קודם כל נתחיל בהודיה.
1: Hola amigos. Primero empecemos con la gratitud de nuestro corazón común a todo el clima mundial, nuestro Ra, por otra lección maravillosa. Una lección que nos despierta. No podemos describir lo que recibimos de él todo el tiempo. Sentimos agradecimiento por el Creador, por Rabash, por nuestro Ra, por todos los cabalistas. Sentimos que Benei Baruch, estamos en el cuidado de la providencia. Obtenemos todo, lo único que tenemos es extender la mano para agarrar esta grandeza. Y esta grandeza se viste en un periodo muy especial, un periodo de las festividades, donde estamos en la mitad del mes de Tishrei. Y hemos establecido una conexión de Rosh Hashanah, mañana Yom Kippur, el día de el perdón empieza, Sukkot, y hay un ataque especial, antes del Congreso Regional que va a llevarse a cabo al final de octubre. Existe solo la bondad alrededor de nosotros, oportunidades de cosas especiales que esperan por nosotros. Voy a darles un adelanto aquí. A través del periodo de Sukkot vamos a entrar juntos en el congreso que se llevó a cabo en donde hablamos del construir la sociedad, donde hablamos del ataque que nos espera y lo que va a suceder en esta hora. Vamos a hablar de nuestra sociedad, de la oportunidad que está delante de nosotros para fortalecer esta sociedad que el Rab ha establecido. Y que somos los hijos de Rabash. Empecemos juntos, amigos. Escuchamos una lección muy poderosa y podemos sentir en el ambiente, podemos incluso percibir el olor. Tuvimos la primera lluvia en nuestro vecindario y podemos percibir la llegada del Congreso Regional. Y para los amigos que están aquí en Sukkot y en todas las festividades, y nos vamos a organizar, vamos a conectar más y podemos sentir este ambiente. ¿Y por qué tenemos esto? Porque lo escuchamos en la lección, amigos. Escuchamos que si la persona está sola y que si tiene un punto en el corazón no es suficiente, la persona debe sentir el deseo de los amigos. La luz que viene hacia nosotros viene al en la medida en la que la podemos obtener de los amigos, sus deseos, y a través de estos deseos nos dan la luz que nos lleva a la luz. En esos estados entendemos la espiritualidad y no son simplemente historias, no es acerca de volar, es lo opuesto de nosotros, es estar en otorgamiento. No debemos entrar en fantasías, en algo más, es opuesto a nosotros. Y el Rab dijo en la lección, dijo esto: no puedes controlar cuántas, en cuántas vasijas se adiciona a la sociedad, cuántas fuerzas. Por el contrario, tú lo haces solo al trabajar en conexión con los amigos. Al conectar con los amigos. Esto está oculto de la persona. ¿Cuánto gana de esta conexión? Porque después, estos aspectos deben ser en el otorgamiento. Y a través de esto, la persona empieza a aprender el beneficio. de entregarse a la conexión con otras. Y es posible conectarse con otros solo al sentir sus deseos, al sentir la vida del amigo como la mía, que yo empiezo a preocuparme por él, a estar preocupado por él, que empiezo a vivir en sus preocupaciones. A esto se llama conectar con el amigo. ¿Por qué se hace de esta manera? Para que causemos una vasija única, para volver a Adán HaRishon, a una sola alma. Todo es desde el principio de nuestro trabajo en la Kabbalah hasta el punto final, al final del camino. Todo se basa en un solo principio.
2: Esto
1: es lo que Rabá nos dice, solo un principio. Necesitamos el deseo de los amigos. Ahora vamos a empezar el primer taller de trabajo activo entre los otros amigos. ¿Cómo integrar los deseos y el poder de mis amigos en la sociedad? ¿Qué significa avanzar espiritualmente al adquirir la voluntad de los amigos? Nuevamente, ¿cómo integrar los deseos y el poder de mis amigos en la sociedad? ¿Y cómo o qué es avanzar espiritualmente al adquirir los deseos de mis amigos? 5 minutos ahí de trabajo activo. Rab hizo, distinguió en la lección como el Rab en un despertar de arriba te puede sostener por años, pero tomar un paso hacia el Creador es solo con la fuerza de la sociedad, es al construir entre nosotros esta fuerza, la manera de relacionarnos. Nos trabajamos con la grandeza, nos damos cuenta de los principios que Rabás nos da. Cada amigo tiene disonancia hacia la espiritualidad, y entre más me incorporo y veo que el Creador colocó estos discernimientos hacia mí, me influencia, y intentamos adicionar, y así adquirimos los deseos del uno del otro. Primero, nulificarse ante la sociedad, apreciar a los amigos y desarrollar una sensibilidad, abrir los corazones para poder hacer espacio para entrar en el corazón de los amigos. Y entonces, por otro lado, querer otorgarle a los amigos, querer llenarlos con abundancia, con la bondad, y ser un canal de la luz para ellos. Vemos desde afuera, es una ganancia que el Creador creó. Hay una situación en la que Él queremos hacer algo y es imposible y necesitamos esta ayuda, como dijo Rafa al principio de la lección, que estamos en una colmena, cada uno en su propia célula, y tenemos que partir, romper esas divisiones entre nosotros y llegar a un estado donde los amigos son más importantes para mí. El Rab dijo muchas veces, amar a tu amigo como a ti mismo es más que amarte a ti mismo. Y realmente empieza con un deseo por la espiritual, pero al final es todo. Es que él es más importante que yo. Es como mi hijo es más importante que yo. Necesitamos orar al Creador para que nos ayude. La verdad, todo está claro, pero no lo entiendo. Por ejemplo, puedo ser impresionado por mi amigo, conectar el deseo de la comida para que los amigos vengan. Este amigo que expresan el llegar a la lección matutina. Pero todavía está lejos o todavía no quiero. Primero necesito orar y sentir. En hebreo es claro. Pero no tengo percepción y no puedo entender esto. También escribí. Invertir en la sociedad. Y a través de esta inversión recibo la influencia de la sociedad. También el Rab dijo que el desafío más grande para la persona es la frivolidad. Como un ejemplo dice, cuando una persona no quiere participar y tiene apatía, ya está dañando la sociedad. Entonces, al invertir, obtiene todo lo que necesita en la decena. Porque esta inversión es la medida del anhelo que la persona quiere, desea. Que la persona, ¿cuál es acercarse a la divinidad? Es acercarse a los amigos. La única acción que la persona puede hacer es alcanzar un nivel de anulación para usar los deseos del otro. Sí, es claro para nosotros lo que Rabash dice, construir el deseo. Pero tenemos que hacerlo juntos. La pregunta es, ¿cómo nos damos cuenta de los artículos? ¿Cómo materializamos los artículos de Rabash? Lo vemos en el video número 2. Queremos implementar los artículos de Rabash. La pregunta es si leer los artículos es suficiente. Si yo leo un artículo, pasa sobre mí. No sé. Hay este tipo de amigos con quienes van a la escuela por 10 años y salen como si no hubieran ido a la escuela. Por lo tanto, ¿tú quieres que esto te suceda cuando vienes a estudiar la sabiduría de Kabbalah? La sabiduría de Kabbalah es un estudio práctico. Lo que tú aprendes tienes que implementarlo diariamente en nuestra vida. Se organiza, está organizada de tal manera en que tenemos que aprender unas horas solamente del día. El resto es implementación práctica en nosotros. Y si no lo hacemos, en lo que está dentro de las lecciones, una y otra lección en ese tiempo, es como si no recibiéramos nada de la lección. Cada día yo libero para ustedes una porción del método de corrección. Y si ustedes lo implementan entre ustedes en el trabajo o no, esta es su responsabilidad. Yo hago mi parte. Si ustedes lo implementan, avanzan. Si no lo implementan, entonces retroceden. Cada mañana leemos un artículo de Rabash y nos explica que cada mañana lo que significa, nos cuenta, hagamos un escrutinio en la decena, qué significa implementar de manera práctica el consejo de Rabash y el artículo de Rabash, salir de trabajo activo. Tenemos 4 amigos. Todo lo que escuchamos adicionar el deseo de los amigos, dejar las preocupaciones o empezar a vivir las preocupaciones de nuestros amigos. Podemos hacerlo todos los días. De manera interna, tengo que constantemente desarrollar esta preocupación, pensar de los amigos, orar por ellos. Es como Rab nos dio el ejemplo de las festividades. Si cada uno piensa en la espiritualidad, eso es, todos vamos a estar en la espiritualidad. Por lo tanto, cada día tenemos que constantemente pensar acerca de que los amigos no piensen acerca de nada más que esto, que la espiritualidad. Así es como los cabalistas vivían todo el tiempo y se preocupan de todo el mundo de esta manera. Darnos cuenta los artículos de Rabash o materializar los artículos de Rabash es tomar todos estos consejos y otorgar hacia los amigos. Esforzarnos en el amor a los amigos, en elevar el espíritu a los amigos, en tener un ejemplo. Hay muchos mensajes o consejos que los cabalistas nos dan. Tenemos que abrir cada día para que podamos implementarlos entre nosotros. Sí, darnos cuenta.

cuando vamos a través de estados hay un compromiso que al final me diga cómo ir a través de esos estados es solo recibiendo las fuerzas de los amigos, y al invertir en la sociedad invertimos en una sociedad más fuerte, la fortalecemos y así avanzamos. Así sea que reconozcamos este estado o no, necesitamos que opere en nosotros y debemos creerlo. Aceptar los artículos de Rabash como un estado ideal y medirnos nosotros mismos en contra de esto, a saber cuán adheridos estamos. Y constantemente intentar adicionar otro principio hacia el trabajo interno. Y volvemos más y más a los artículos, pero la deuda es infinita. Si no hemos alcanzado el final de la corrección, tenemos más que hacer, más discernimientos que descubrir en los artículos de Rabash. Y eso es lo que hacemos cada día. Cada día necesitamos abrir desde cero, llegar a la lección como una tabula rasa, como una nueva página, y recibir una porción del Rab, de Rabash, y recibir un nuevo paquete. Y todo el día debemos estar dirigidos hacia esto. Simplemente debemos mostrar devoción a este consejo y debemos tratar de implementar incluso al final de la lección. Debemos hacer un esfuerzo, entrar con esto todo el día. Y mañana un nuevo estado, una nueva lección. Así debemos vivir todo el tiempo. Materializar los artículos de Rabash es lo opuesto que hago. Cada vez, en vez de pensar qué va a ser mejor para mí, debo ver qué es lo que me preocupa. Y debo pensar acerca de los amigos. Rab nos dio un ejemplo. Bien, amigos, continuamos en otro escrutinio. Vamos a cambiar aquí. Tenemos muchos eventos. Tenemos un congreso regional venidero. Y es importante escrutar cómo tomamos los artículos de Rabash y los consejos de nuestro Rab. ¿Cómo lo convertimos en una fuerza espiritual que nos opere, que nos lleve y nos haga ir a través del Congreso Regional? ¿Cómo hacemos que estos artículos de Rabash, las explicaciones de nuestro Rab, todas estas imágenes? Hacemos que sirvan los deseos de los amigos. Nuevamente, taller de trabajo activo. ¿Cómo hacemos que los artículos de Rabash y los consejos del Rab Lyman, y cómo convertimos todo esto en una fuerza espiritual que opere sobre nosotros y que nos lleve a través del Congreso Regional? 5 minutos, amigos, taller de trabajo activo. Pienso que es el trabajo que tenemos que hacer durante el Congreso. En el Congreso tenemos una oportunidad de estar más conectados con todos los amigos. Y cada mañana nos sentamos en las lecciones y vamos a estar más impresionados por ellos y colocar más fuerza en la sociedad aquí en Israel y continuar de lo que hablamos hoy. Continuar lo que estamos haciendo a través de nuestra vida espiritual, constantemente buscando cómo avanzar, cómo empujar a la sociedad, cómo llegar a ese punto de pedir, precisamente hacer ese pedido por la conexión adecuada con nosotros.

0: Un congreso regional es más una oportunidad de trabajar con los amigos en el grupo. Por ejemplo, aquí en Petah Tikva vamos a incorporarnos con nuestra decena y tener el trabajo de adicionar carencias de nuestros amigos, preocuparnos, sentir a cada amigo. ¿Cuánto de todas las decenas vamos a sentir a los otros amigos? Y el Congreso Regional, vemos que los amigos están yendo a otros congresos a ayudar a los amigos, lo cual es un trabajo también sagrado. Es el mismo trabajo, pero con una dirección diferente. Hacer de los artículos y el contenido que estudiamos, estos son, no son artículos que los estudiamos desde el punto de intelectual, no es una universidad. Venimos a implementar el consejo espiritual que los cabalistas nos dan, y por eso necesitamos constantemente trabajar y limpiar mi disco duro y colocar la información que el Rab nos da, los consejos, y materializar sus deseos. Ahora, cambiando del contenido hacia lo actual, es solamente al darnos cuenta en cuanto al Congreso Regional, todo lo que preparamos es lo que el Congreso va a hacer. En la lección, Rab habla de que que en el Congreso hay fuerzas especiales, iluminación especial que viene de la conexión entre los amigos, del trabajo que se hace en el Congreso. Y estos son tiempos especiales. Debemos materializar el amor en los amigos. Y debemos relacionarnos a esto como una acción espiritual. Y todo depende de nosotros. Necesitamos tomar los principios de Rabash y usar el poder del Congreso. Es una ola poderosa que debemos preparar y prepararnos de manera correcta, escrutarlos, cuál es nuestro propósito, nuestra meta, la que debemos alcanzar en el Congreso, y entender que sin la dedicación no podemos alcanzar nada. Tenemos que prepararnos en la devoción desde ahora y hasta el Congreso. Rabash no escribe acerca del Congreso Regional, pero tal vez debemos tener en cuenta que en la multitud de la gente está la gloria del Rey. Ahora queremos tener una asamblea general. En esta asamblea queremos compartir cuáles son mis expectativas en el Congreso Regional, que espero que suceda en este Congreso Regional, en mi decena, en mi región y en general en Bnei Baruj, en el mundial. Antes de empezar a compartir, cualquiera que quiera compartir aquí, levante su mano, y en el mundial, en el sistema Arbut, coloquen su signo de pregunta. Y recordemos la base de donde nació este congreso. Tenemos un periodo espiritual en la vida de Bnei Baruj donde nos enfocamos en plegarias y las actividades enfocadas a la decena. Y el punto importante fue el congreso de escenas que probamos en mayo. Ahora vamos a expandir el círculo y y que cada uno que pruebe y vea que el Señor es bueno y benevolente en un círculo más amplio que mi escena. Porque cada uno de nosotros, si tuviéramos solo la escena y que no la abrazara nada, la escena moriría. Y vemos que la sociedad es la que hace esto. Hemos llegado aquí para establecer una base para una sociedad en todos los que quieran caminar en el método de Baal HaSulam. Y este método se hace de decenas. Y a nivel regional hay unos círculos que están más amplios que el círculo de la decena. Y debemos expandir el fuego de la decena hacia la región y a todo el clima mundial. Y debemos fortalecer la conexión en el nivel regional. Y debemos sentir en nuestros corazones lo que podamos ganar de aquí, de este esfuerzo a nivel regional, donde nosotros, como la primera célula, lo que gana mi decena, lo que gana la región, todo Bnei Baruj. ¿Qué esperamos? Si no colocamos metas altas, no alcanzaremos algo importante. Entonces debemos colocar una buena meta para tener un alcance importante. Petah Tikva 12, Shamin, adelante. Sí, hemos escrutado esto en la escena y vemos a este congreso como un fortalecimiento del grupo. Fortalecimiento del grupo de Petah Tikva, de Asia, de todo el grupo de Norteamérica. Por otro lado, también escrutar qué es lo que nos preocupa.
1: Toda.
0: Y fortalecer el arbud entre nosotros y entre el grupo. Peter 2. Queridos amigos, la tarea más importante es ir a través del Congreso Regional para que la sociedad conecte, no como para hacer algo como lo queramos antes, sino que vamos a tener algo nuevo. Y creo que el desafío principal es invertir en la difusión amplia, que es algo que todos estábamos envueltos en esto. Y la pregunta es aquí, ¿cómo podemos unirnos si antes nos uníamos para difundir, para transmitir a los otros? Y ahora deberíamos hacer una meta de alcanzar una conexión para que seamos dignos por esta difusión. Florida, adelante. Espero que Norteamérica se sienta como una familia, como un solo grupo.
2: Selamlar. Hep birlikte hazırlanıyoruz. Grubumuzun büyümesini çok istiyoruz. Ve beraber hazırlıklarda, içeriklerde, derslerde hep birlikte. Gerçekten Türkiye grubu olarak...
0: Türkiye 7 queremos que nuestro grupo crezca. Nuestra conexión. Estamos construyendo el contenido, las lecciones y sentimos la oportunidad de crecer el grupo de Turquía. Atila, adelante.
3: This regional gathering will be.
0: Estos congresos regionales.
3: This regional gathering will be the
0: first. Estos congresos regionales va a ser el primero y espero que despierte la pasión en todos para tener más reuniones físicas y para construir esta comunidad, que sea el principio para muchas reuniones regionales, y a través de esto vamos a tratar de replicar lo que tienen aquí, porque lo que ustedes tienen aquí es mágico, y gracias por eso, amigos. Carmiel, adelante. Estamos esperando alcanzar el punto más fuerte de la conexión, para que el creador no tenga más opción que se revelarse y que sea una celebración del amor. Queremos este congreso, todas las decenas, todas las regiones, todo el clima mundial que sienta un ascenso espiritual y que nos expandamos a todo el mundo, a toda la humanidad, para sentir que hay luz al final del túnel, que hay esperanza, un propósito y que hay un creador. Lajaim, amigos. Sí, pienso que también pienso en la vitalidad que nos da en la región, en Ashkelon, en Haifa. Esperemos que nos dé la vitalidad y que nos dé el dinamismo que necesitamos.
1: Hola amigos, sí, aparte como eso espero que tengamos una conexión tan fuerte dentro de nuestra región, que todos sientan la grandeza del Creador en el corazón de los amigos y que en cada lugar donde estén mis amigos crezcan más puntos en el corazón a su alrededor, alrededor de ellos, y que llevemos a más personas a la luz y la gloria del Creador.
4: לחיים, לחיים, תודה על כל השיתופים. אנחנו עכשיו רוצים להתחיל לשמוע. היום אנחנו מקיימים.
0: Gracias por compartir ahora. Queremos escuchar. Hoy tenemos un Shabbat regional en la lección del mediodía. 3:45 a 5:30 p.m. tiempo de Israel. Todos en el mundo. Vamos a tener una reunión de Shabbat regional para prepararnos, para acercarnos, para unirnos en Petah Tikva, en Israel y en todo el mundo. Donde sea que haya una región, la región va a organizarse. Todos vamos a hacer la misma actividad en paralelo al mismo tiempo. Y al final de la actividad todos vamos a estar unidos para el aniversario de la vida de Rabash. Queremos oír de amigos que están liderando este proceso en el mundo, en Israel, en Petah Tikva. Escuchemos de algunos amigos. En Ucrania, vamos al grupo de Ucrania. Tommy, adelante. Ucrania, Tommy.
5: Дякую за можливість поділитися враженнями.
0: Hola amigos, gracias. Gracias por la oportunidad de compartir esta impresión. Es un nuevo grado.
5: Це не те, що було раніше, це не
0: Es un nuevo intento. Una nueva experiencia, no es algo que tuvimos antes. No es como un congreso donde fácilmente podemos sentirnos como algo muy pequeño. Es uno de esos congresos donde lo hacemos por nosotros mismos, pero salimos nosotros mismos, lo hacemos. Y en esta incorporación entre nosotros, entonces nuestros grupos trabajan día a día y tenemos un que sale de la importancia que tienen los amigos para hacer algo.
5: Ти відчуваєш, що ти сам будуєш його, і кожен має можливість приєднатися.
0: Y que en este congreso sintamos que estamos construyendo, que cada uno tiene la oportunidad de tener un papel importante en este proceso.
5: І ми можемо самі створити це, коли цей конгрес буде не десь в одному місці, a cada lugar,
0: que podamos crear esta fuerza para que sintamos que este congreso se crea en cada corazón, en cada región, y que hay una parte especial. Y hoy vamos a ser capaces de venir a la lección en la tarde. Nos hemos estado preparando por muchas semanas para nuestras lecciones, para nuestra reunión. Y es una oportunidad que cada uno tenga un papel y que cada uno venga y pruebe qué es este Congreso Regional. Gracias. Ucrania, en Norteamérica hay mucha actividad y queremos ir a Estados Unidos Noreste. Nathan, gracias amigos, qué gran oportunidad de ser parte de algo grande. Tenemos este Shabbat regional. Rab habló de obtener la fuerza de la sociedad. Esta es nuestra oportunidad de servir a los amigos. Tenemos esta reunión de Shabbat regional. Los amigos han trabajado y vamos a estar reuniéndonos con otras decenas. Hay amigos que han creado videos y es tiempo de alegría. Y los cargo a todos en mi corazón porque esta es la sociedad más grande que hemos construido. Y si tenemos la oportunidad de venir mañana, háganlo. Y nos vemos en el Shabbat regional. Lahaim, amigos.
4: Lahaim, toda Nate. Y nosotros רוצים לשמוע משני חברים יקרים שלנו, רוסלן ממוסקבה ואלכסיי מקזחסטן.
0: Gracias, Nate. Queremos oír de dos amigos queridos de Moscú y Kazajistán acerca de la organización en Rusia. Buenos días, amigos. Queremos compartir con ustedes en relación con el Congreso venidero. En nuestro caso vemos como todos los amigos alrededor del mundo, Ucrania, el Clima Mundial, hay una gran preparación y cada decena, entre más se inviertan fuerzas, y en nuestro Congreso General también en la reunión de los que hablan Rusia, es como dijimos, Tbilisi, es el lugar más apropiado para todos. Tenemos más de 300 amigos que se han registrado en Georgia. De Almaty también hay 30 amigos que se han registrado, que tienen boletas para asistir. Y todos están preparando el otorgamiento para todos, cada uno tiene su papel, estamos listos para este proceso. Noches culturales, vamos a tener un baile de hombres y quiero pasarle el micrófono a mi amigo Roslan, que va a compartir con ustedes cómo la preparación sigue aquí en Petah Tikva. Sí, unas palabras acerca de tenemos el contenido para el Congreso y entendemos qué es lo que va a suceder. Estamos preparando un Tish para este evento. Todos los equipos saben quién están preparando las comidas, la Yeshiva Haverin. Y hace un mes tuvimos un Shabbat regional donde todo el cli ruso que habla, o todo el cli que habla ruso se reunió en Zoom. Y un hiperlink va a ser enviado a todos, a cientos de amigos que van a conectar. Esta vez tenemos 600 amigos conectando y vamos a continuar la preparación para el Congreso juntos. Nos reunimos hoy en el Shabbat regional. El link se va a enviar a todos. Lahaim a todos los amigos. Queremos movernos a Europa y al cuarto de mujeres, España. Vamos a escuchar de Pilar. ¿Qué es lo que sucede en el CLI español, Mujeres España? Adelante.
6: Desde el Grupo de España, hace ya semanas que nos estamos preparando para este congreso, cada lunes en nuestra reunión del CLI español. estamos elevando la importancia, la visión del Congreso. Nuestro objetivo es despertar al máximo de puntos de corazón en España, ya que tenemos una realidad que hay muchas decenas de MAC, de CAPYU, de Latin, incluso de ITA, y queremos reunirnos todos y fortalecer nuestro clip. También mañana en el Shabbat regional nos vamos a reunir y vamos a seguir con esta preparación, elevando la importancia del Congreso, fortalecer nuestra comunidad y dándole gracias al Creador por la oportunidad de conectar. Lejaim.
4: לחיים, לחיים, תודה. ואנחנו רוצים לשמוע מה קורה כאן בכנס האזורי.
0: לחיים, gracias. Escuchamos aquí qué está pasando en el Congreso Regional en Petah Tikva. Eri, por favor. Sí, amigos. Como escuchamos en la lección, el punto en el corazón es un despertar desde arriba. Y necesitamos dar un paso desde abajo. Nosotros y el Creador constantemente se oculta. Y soy parte de la reunión del equipo de contenido. Y no sabía cómo acercarme. ¿Qué es un congreso regional en Petah Tikva? ¿Qué significa? Cada mañana tenemos un congreso regional. ¿Qué es especial acerca de eso entonces? Entonces grabamos estas reuniones. Cada amigo es representante de la escena y descubrimos una preocupación donde cada escena es como una sociedad interactiva y no nos dimos cuenta. Y me di cuenta que necesitamos escuchar a los amigos fuera de mi escena. Y me doy cuenta que recibimos una gran inspiración de ellos y hemos empezado de ahí, de ese equipo de contenido. He recibido una inspiración muy grande con este trabajo. Sí, amigos, esta impresión nos lleva por muchos días ya. Y ahora podemos hacer o tomar esta oportunidad en nuestra reunión porque queremos escrutar, fortalecer este estado que queremos alcanzar en este congreso común. ¿Cuál es la región de Petah Tikva? ¿Qué significa esto de una región en Petah Tikva? Y hemos concluido. Hoy queremos escrutar en la lección del mediodía y queremos tomar esta acción común, donde queremos que todos los amigos vengan, asistan, para que sea una reunión unida, viva, para sentir esta conexión que existe entre nosotros y esta gratitud y grandeza que debemos construir entre nosotros. Y sin los amigos no podemos avanzar. Por eso necesitamos a cada amigo debe estar activo, unido. Y somos el equipo de contenido, pero necesitamos a la sociedad y estar activos. Lahaim. Lahaim. Y queremos escuchar qué sucede en el Kli israelí. Adelante, amigo. En Israel, el Congreso se está llevando a cabo en diferentes lugares, pero no se llama solo un despertar desde abajo, porque mucho trabajo se necesita para encontrar un lugar, para pensar en la comida, en el contenido y trabajo que necesitamos hacer por nosotros. No es un congreso donde todo está listo. Nada está listo. Necesitamos organizar todo nosotros mismos. Y esto demanda de nosotros salir de nuestro espacio virtual, nuestra comodidad, nuestro estado donde cada decena está en su papel y necesita salir de ahí, conectar con otros grupos, preocuparse por otras decenas. Y sabemos que tenemos decenas que son decenas virtuales, que van a llegar nuevos estudiantes. Necesitamos salir de nosotros y pensar en otros amigos. y todo eso necesitamos hacerlo desde un despertar desde abajo. Y se recomienda que cada amigo está en la región y que no necesariamente pertenece a un grupo físico, que revise a dónde pertenece y que haga una conexión con aquellos que organizan el congreso y tomen su papel, porque sabemos cuando tenemos un papel llegamos al congreso con otra energía. Lahaim, amigos. Gracias a todos los amigos por compartir y queremos finalizar con un taller de trabajo donde escrutemos entre nosotros qué puedo yo contribuir a la preparación de la Congreso Regional. Hemos escuchado del mundo cuán involucrados están. Es importante que escrutemos ahora en las decenas, en las mesas de trabajo, ¿qué puedo yo adicionar a la preparación? Y en crear este congreso regional, ¿qué puedo adicionar, contribuir a este congreso regional? 6 minutos para este taller de trabajo activo. Como dijeron los amigos, primero una carencia, querer esto, estar envueltos. Y como dice, quiero estar envuelto por toda la escena, todos estamos envueltos, conectados. Y como todo es plegaria y ejemplo personal. Hoy hablamos de la carencia que podemos recibir de la sociedad. Ahora tenemos una hora que hemos hablado de una sociedad y vemos ahora cómo tenemos una visión diferente, el deseo por la todo cambia. Ahora, antes de todas las fuerzas y el periodo de preparación y acción, escuchamos que tal vez es importante asumir un papel en la organización del Congreso. Necesitamos adicionar para construir una Tenemos que unirnos alrededor del Congreso.
1: כנס נקרא מתוארים מלמטה. לנו יש את ההזדמנות עכשיו בהכנה, יש לנו זמן.
0: El Congreso se llama Despertar de Trabajo. Tenemos una oportunidad. Tenemos la festividad de Sukkot para sentir que estamos construyendo el próximo grado. Realmente estamos siendo en un camino desconocido. Y lo que preparemos es lo que el espíritu del Congreso es a salir y eso nos da la fuerza. Y sugiero que esta semana realmente continuemos. La pregunta es de lo que depende de mí. Yo estoy de acuerdo, tenemos que asumir un papel. El papel no es necesariamente el Congreso, puede asumir un papel de despertar la escena, de enviar mensajes, anuncios, de despertar el fuego.
7: Sí,
0: estoy de acuerdo que debemos asumir un papel en el que podamos unirnos en esta preparación. Y la Jaina, los amigos de nuestra escena. ¿Quién ha estado con nosotros por un mes ahora?
8: Necesitamos
0: adicionar la plegaria, pedir el éxito de la conexión. De tal manera que seamos exitosos en atraer a todos los amigos a la preparación de este congreso como una decena y ser capaces de otorgar hacia otras decenas y levantar este cuerpo y activarlo. Cada uno debe sentir de ser responsable por la decena, por las regiones, por el clima mundial y despertarnos entre más sea posible. Amigos, tenemos muchas innovaciones este año y hemos pensado conectar a todos a un día de unidad en octubre primero y tener un día de conexión donde no solo estudiemos como nos acostumbramos o acostumbramos a hacerlo. Y tal vez los amigos pueden decir qué innovaciones tenemos. Primero, tenemos docenas de amigos o cientos de amigos que han estado estudiando por décadas. Y este es un fenómeno que no ha existido antes. Y hay amigos que tienen mucha experiencia. Y esta experiencia queremos compartirla y queremos discutir cómo los amigos que han estado estudiando por décadas, cómo pueden transferir esta experiencia a amigos nuevos. Tenemos 6,000 amigos que estudian cada día, pero cada día de alguna u otra manera abrimos 3 canales. Mañana, al mediodía, en la noche, tenemos 3 oportunidades de estudiar. Es algo que queremos discutir. Tenemos la comunidad joven por primera vez en nuestra historia. Y necesitamos pensar cómo envolverlos, cómo transferir nuestra experiencia en liderar esta organización y toda la sociedad y darles papeles. Ustedes recuerdan cómo Rav nos educó, nos dio papeles durante 20 años, esperando que en 20 años algo saliera. Si no confiamos o nos hubieran confiado, no hubiéramos tenido esa oportunidad. Tenemos nuevas formas de acercarnos, de llevar la sabiduría de Kabbalah al público en general. No sabemos si vamos a ser exitosos, pero vamos de la lección que necesitamos intentar cualquier cosa. Y cualquiera que tenga un punto en el corazón va a llegar aquí. Pero estas formas de difusión tenemos que intentarlas, discutirlas. Y digámoslo de esta manera, tenemos 3 bloques. Estamos aquí por 10 horas, desde las 9 de la mañana hasta las 7 de la noche, donde terminamos con una comida de Sukkot. La primera parte es compartir algo de información y conocimiento de lo que está sucediendo aquí. La segunda parte va a ser un tour virtual guiado con mucha gente de aquí, del mundo. Necesitamos mostrar a través de una cámara las innovaciones que están llevándose a cabo en nuestro edificio, porque sin el edificio no podemos hacer nada. Y la tercera parte va a ser una lluvia de ideas en diferentes tópicos. Y eso es un día muy importante. Por eso cualquiera que sienta la necesidad o el deseo de ser un socio en esta actividad, porque tenemos más preguntas que respuestas y necesitamos la ayuda. Necesitamos pensar juntos cómo, por un lado, hay muchos desafíos que queremos resolver y por otro lado, queremos reunir y darle confianza y recibir la confianza también. Y esto es posible si todos compartimos. Estamos invitando a todos a venir octubre primero aquí en el edificio. Hay lugar para todos. Y los que puedan, únanse a nosotros. Entendemos que no es un día de vacación. Vemos que en Sudamérica y Norteamérica no es el tiempo más conveniente, pero traten de conectar de todas partes del mundo a esta transmisión en este día, octubre primero. Estamos enfrentando un desafío muy grande. Queremos completar el proyecto antes de la convención de febrero. Y esto es lo más desafiante que existe. Por eso en este día queremos darle un empujón del clima mundial a este proyecto, a este grupo. No hay un milagro necesariamente para que todo esto suceda. De una manera precisa. Y va a ser muy difícil cumplir con este límite. Pero espero que lo logremos. Y espero que cuando nos unamos a completar algo, la expresión en el corazón sea suficiente y que podamos lograr maravillas. Coloquen esto en su diario. Octubre primero, una actividad en grupo, todos somos parte de esto. Pensemos en el amigo Roy que está liderando este proyecto, la construcción, la actualización, la remodelación. Todo el proyecto de construcción que está sucediendo aquí en el edificio y los cambios que vamos a ver en este día especial. No es solo para mostrar, es para que todos entremos juntos en este proceso y nos demos la fuerza espiritual necesaria. Más allá de todo lo material.

0: שלום חברים, אנחנו ניכנס עכשיו יחד לשיעור מיוחד לציון יום הסתלבטות.
1: Hola queridos amigos, vamos a entrar a una lección especial por el memorial del Rabash.
0: וזה התאריך העברי של הסתלקות.
1: Lo mencionamos el jueves pasado también anterior y también el calendario de los cabalistas, y es muy importante dedicar un día para nuestro querido Rabash. Y vamos a tomar, queremos implementar algo que era muy importante para nuestro Rab, seguir lo que es importante para él, su maestro, y leer el artículo e incorporarnos con el espíritu de este grande. Entonces entraremos en una lección, es una lección que se basa en el artículo del propósito de la sociedad 1, que pueden encontrar en los escritos de Rabash, los escritos sociales, el libro rojo. Van a leerlo en la decena, ese primer artículo que Rabash escribió por la petición de nuestro Rab. Es un artículo dirigido hacia la sociedad, dirigido hacia nosotros. Y ahora lo leeremos como si Rabash nos lo leyera directamente, como si lo leyéramos por primera vez. Y sentiremos lo que Rabash escribió para nosotros. Después de eso vamos a entrar en una lección con Rab de septiembre. Septiembre 20, 2002, y vamos a discutir al final, vamos a tener otra parte, la segunda parte, donde vamos a discutir con la dirección, la clarificación de lo que obtuvimos de la lección, y después entraremos en escudriños, en detalles sobre el Congreso Regional, y después vamos a tener un Shabbat Regional, y después de eso, el memorial de Rabash, la comida de memorial. Así que leamos el artículo juntos, tenemos 8 minutos, por favor. El propósito de la sociedad 1. Nos hemos reunido aquí para proporcionar las bases para la construcción de una sociedad para que todos aquellos que están interesados en seguir el camino y método de Bala Sulam, que es el Derej, el camino de cómo elevarse a la condición del Adam, hombre, y no permanecer en el nivel de bestia, tal como dijeron nuestros sabios acerca del verso, y ustedes mis ovejas, las ovejas de mi prado, hombres son. Y Rashbi dijo, ustedes son llamados Adam, hombres, y los idólatras, Kum, no son llamados hombres. Para comprender el grado del hombre, vamos a traer la explicación de nuestros sabios acerca del verso. En conclusión, después de todo, se haya escuchado, teme a Dios y observa sus preceptos, ya que ese es el hombre completo. Y pregunta la Gemara, ya que ese es el hombre completo, dijo Rabbi Elazar, el Creador dijo, el mundo entero fue creado solo para ese propósito, que significa que todo el mundo fue creado para el temor a Dios. Es necesario comprender qué significa temor a Dios. Es decir, que esta es la razón por la cual se creó el mundo. Es sabido que a través de los escritos de los sabios, que el propósito de la creación es hacer el bien a sus creaciones. Es decir, que el Creador quiso deleitar a las criaturas para que se sientan felices en el mundo. Y aquí los sabios dijeron sobre el verso, ya que así es el hombre completo, que la razón de toda la creación era el temor a Dios. No obstante, según lo que se explica en el ensayo Matan Torah, está escrito que la razón por la cual los seres creados no reciben placer y deleite, a pesar de que esta es la razón de la creación, se debe a la disparidad de forma entre el Creador y las criaturas, porque el Creador es el otorgante y las criaturas son los receptores. Y existe una regla que dice, que las ramas se parecen a las raíces de las cuales nacieron. Y dado que no existe la recepción en nuestra raíz, ya que el Creador no es en modo alguno deficiente ni necesita recibir nada para satisfacer su carencia, entonces el hombre necesita ser receptor, siente, el hombre necesita ser receptor, siente incomodidad. Por eso toda persona se avergüenza de comer el pan de la caridad. Y para corregir eso fue necesario crear el mundo. Olam significa Elem, donde el placer y el deleite de ley deben estar ocultos. ¿Por qué es así? La respuesta es para el temor. En otras palabras, es así para que el hombre sienta temor de usar sus vasijas de recepción llamada amor propio. Esto significa que la persona debe abstenerse de recibir los placeres que anhela. Es decir, que debe tener las fuerzas para superar esta inclinación hacia el objeto de su anhelo. En otras palabras, la persona debe recibir placeres que le brinden placer al Creador. Eso significa que el creado querrá otorgar al Creador y sentirá temor por el Creador. O sea, temor de recibir para su propio beneficio, ya que la recepción del placer, cuando uno recibe para su propio beneficio, lo aleja de la debekut, de la adhesión con el Creador. En consecuencia, cuando la persona lleva a cabo alguna de las mitzvot del Señor, del Creador, debe tener la intención de que esta mitzvah le traiga pensamientos puros, de tal manera que quiere otorgarle al Creador mediante el cumplimiento de sus mitzvot. Es como nuestros sabios dijeron. Rabí Hananiah ben Akashia dijo, el Creador quiso purificar a Israel, por lo tanto les dio Torah y mitzvot en abundancia. Por eso nos reunimos aquí, para establecer una sociedad en la que cada uno de nosotros se regirá por el espíritu de otorgar al Creador. Y para alcanzar el otorgamiento al Creador, antes debemos comenzar por el otorgamiento al hombre, lo cual se denomina el amor al prójimo. Y el amor al prójimo no puede existir excepto con la anulación de uno mismo. Es decir, que por un lado, cada uno debe encontrarse en la bajeza. Y por el otro, debemos sentirnos orgullosos de que el Creador nos haya dado la oportunidad de poder entrar en una sociedad en la que cada uno tiene un solo propósito. Que la Shejina more entre nosotros. Y aunque aún no hemos alcanzado este propósito, tenemos el deseo de alcanzarlo. Esto también debemos apreciarlo, porque a pesar de que aún nos encontramos al comienzo del camino, tenemos la esperanza de alcanzar este sublime propósito.
2: זה כל פעם נותן התפעלות חדשה שקוראים את המאמר הראשון של
1: Esto nos da inspiración nueva a cada momento que uno lee el primer artículo que nos dice nuestro maestro de ver cómo él invirtió en este tal artículo tan breve y todo el proceso de cómo parece ser que la criatura tiene que trabajar el anulamiento, el entorno, que es la grandeza del Creador. Todo esto está compactado en este solo artículo. Poder leerlo juntos. Aquí directamente Rabash nos abre todo el camino de lo que significa adherirnos a Baal HaSulam y de que tanto el miedo específicamente es la clave principal. ¿Qué tanto seremos capaces de establecer este miedo? ¿Qué seremos capaces de sentir el miedo de recibir con el fin de recibir, como menciona en el primer artículo? Nos vamos a la lección de 2002. Acabamos de leer el propósito de la sociedad, página 142, Kabbalah para el principiante. Cuando llegué al Rebe, después de un año y medio, no recuerdo, le pregunté. Ya era un poco cercano a él, ya me había acercado a él, ya lo llevaba a todo tipo de lugares, le servía. Ya habíamos estado después de medio año, ya había estado llevándolo al en el hospital, ya por un mes, cuando él ingresó por esta infección en el oído. Yo estaba así, yo sentí que hay algo que quizás me está enfriando, que me está retrasando en mi progreso. Y yo le pregunté, ¿qué hacer? Porque hay un tipo de rutina, una clase de cotidianidad. Y el cuerpo tal vez está de acuerdo con eso, pero si me miro a mí mismo un poco objetivamente desde un lado, entonces veo que así es posible quedarse al menos otros 20, 30 años. ¿Y qué es lo que voy a hacer en la práctica? Básicamente todo está bien. Yo vengo, tengo a mi Raf. Y voy con él a la playa, regreso con él, estudio con él, siempre le pregunto lo que quiero y recibo preguntas más o menos. Y resulta ser como, ya sabes, una especie de hasidismo. Hay un hasid y un raf, tal vez de una manera un poco especial, pero de todos modos hay un tipo de tranquilidad que me apaga, que desciende sobre mí. Y él me dijo que eso no es suficiente. Si somos él y yo, hay una fase en la que cualquier estudiante que sea, excepto en ocasiones excepcionales en la historia, la persona debe recibir una impresión, una inspiración, un entusiasmo adicional de su entorno, porque no es suficiente lo que se te dan desde arriba. Es decir, el Reshimó que despierta dentro de él, porque después de todo, cada uno de nosotros es una parte de la Rama Rishon, una parte del alma colectiva, el alma general, y debemos regresar al estado en el que estamos conectados juntos en esta vasija general, en este clí general llamado Adam, Neshama, creado, hombre, alma, creado. Así que para ser atraídos a ese estado exacto, como un pedazo de metal al imán, ¿sí? Es necesario que este imán por el cual somos atraídos, es decir, nuestra raíz, opere, necesita trabajar sobre ti, sobre su naturaleza. Es simplemente que tú eres un individuo, así que él debe de actuar sobre ti con todas las demás fuerzas de todas las demás almas que lo incluyen. ¿Y cómo una persona activa tal fuerza sobre sí misma? Solo si se conecta en este mundo con otras personas que también tienen esa misma dirección, ese mismo deseo, esa misma visión, esa misma opinión, es similar a la de él. Y así es como pueden avanzar, lo que significa incrementar el deseo hacia la raíz, regresar a la raíz. Y cuando le pregunté, bueno, entonces, ¿qué es lo que podemos hacer? Bueno, me dice, esperemos y veamos, porque todos los que están en la sinagoga allí eran hasids, que se quedaron con el Rabash como herencia de los estudiantes de Baal HaSulam, que tuvieron hijos, y estos hijos se quedaron y así. Y no son realmente estudiantes que estén frente a la meta, ¿sí? Y entonces fui a Tel Aviv, al instituto, y comencé a enseñar allí. Y luego vinieron muchas personas de allí. Y así es como el grupo se formó. Es verdaderamente a través del grupo. Es lo que me digo a mí mismo, que pasé una fase muy importante hacia adelante. Y luego ya hay también etapas en las que las personas también pueden avanzar sola. ¿Por qué escribe aquí un artículo, el propósito de la sociedad y no el propósito del hombre? Porque si una persona que está en una sociedad se fija un objetivo que es diferente al de la sociedad, simplemente tiene que saber que no sacará nada de ello. Porque la sociedad que está a su alrededor actuará de tal manera sobre él, lo quiera o no, y adaptará a la meta de la sociedad. Tendrá que someterse a la sociedad, ya sea consciente o inconscientemente. Por lo tanto, una persona debe trabajar con la sociedad y debe encontrar una sociedad que le parezca...

mucho. De esa manera nos vemos impresionados por ellas. En el artículo La Libertad, Bala Sulam escribe que la única lección que tiene una persona es dejarse impresionar por la sociedad, es decir, recibir una fuerza adicional a través de la influencia de ella, de la impresión hacia ella, hacia la meta. ¿Por qué? Porque hemos pasado por un proceso de desarrollo en todas las generaciones, en todas nuestras encarnaciones. Cada uno ha encarnado, reencarnado muchas veces hasta llegar a la encarnación actual, en la que estamos sentados aquí, en estas encarnaciones. ¿Cómo nos desarrollamos? Tenemos un deseo general llamado corazón, y dentro de ese deseo de recibir, dentro de ese corazón, hay todo tipo de deseos. Una persona entra en una sociedad y en cada encarnación recibe de ella deseos adicionales, nuevas direcciones de desarrollo, hasta que llega a una encarnación en la que se le da la oportunidad de elegir una sociedad, una que se desarrolla hacia la espiritualidad, frente a todo tipo de otros propósitos. Y allí Bala Sulam menciona en el artículo de La Libertad, acerca del libre albedrío, que esta es la única elección del hombre. Esto se debe a que tenemos un reshimo llamado Nekuda Shevalev, punto en el corazón, y este reshimo es despertado desde arriba por la luz circundante general, y a partir que desciende la persona, haciendo que despierte hacia el Creador. El Creador le da una iluminación de arriba y la persona despierta hacia el Creador. Esto es un despertar desde arriba, donde cada uno de nosotros lo siente y de repente quiere saber para qué estoy vivo, qué es mi vida. Esta pregunta surge al Creador que lo ilumina y lo atrae hacia él. Pero no es suficiente. Después del despertar de arriba, la persona debe buscar fuerzas adicionales para avanzar, para progresar por su cuenta y no a expensas del Creador. Después de este despertar, el Creador puede dejar a la persona. Le da a la persona otro despertar y así lo mantiene por unos cuantos meses, a veces unos cuantos años. Pero estos son despertares que en realidad casi no lo hacen avanzar, porque avance significa solo cuando la persona por sí misma está buscando una sociedad de la cual quiere recibir una influencia y fuerzas y usar estas fuerzas para avanzar por sí misma, dar unos pasos hacia el Creador. ¿Cómo funciona eso? ¿Por qué la persona puede recibir fuerzas de la sociedad? Porque encuentra una sociedad, digámosle, donde también hay 20 o 30 amigos, cada uno de los cuales también recibió un despertar de arriba, así como él. Así que cada una de estas personas tiene un punto ardiente en el corazón que los empuja, que los atrae hacia el Creador. Estos puntos, estas fuerzas que el Creador les dio, todos estos amigos, pueden ser de hecho muy débiles, que realmente por sí mismos no podrían avanzar, no podrían empujarse a sí mismos hacia el Creador. Pero el Creador les dio a cada uno un despertar desde arriba, y la persona entonces puede recolectar y reunir estos despertares de todos sus amigos y se convertirán en fuerzas adicionales mediante las cuales realmente con ello se considera que va a acercarse hacia el Creador. Eso es todo. ¿Qué significa que él avanza hacia el Creador? El Creador es llamado la luz superior que llena el Kli
de Adam Arishon, la cual incluye este Kli, que está comprometido por todas las almas. Entonces, si una persona toma su grupo, digamos de 20 o 30 personas, donde ya hay un despertar en cada Kli, en cada vasija, y se acerca a ellos para que sean como uno,

solo. Entonces ya tiene una parte de la Dama Rishon, del alma general. El Creador atiende esa parte y desea especialmente corregirla, acercarla a Él. Eso está bien. Así que nosotros vemos que todo depende en realidad de que si la persona se acerca a la sociedad correcta, a amigos en los que también haya encontrado un despertar hacia la divinidad, hacia la espiritualidad. Ese es todo el asunto aquí, ese es todo nuestro método. Es decir, no tenemos nada más que hacer en nuestra vida, más el punto que esta acción de atraernos junto a unos a otros, esta chispa desde arriba, ese punto en el corazón que el Creador ha despertarlo, traerlo hacia arriba. Quien quiera que vea que está siendo atraído por el Creador, según lo que yo veo, puede ser más o menos que eso. Si yo veo tales personas, con ellos y me quiero conectarme con esas fuerzas lo más que pueda. Eso significa que estoy creando una sociedad para mí. Entonces tengo fuerzas para avanzar. Es una completa ilusión pensar que una persona que por sus propias fuerzas, sin conectarse con los demás, es capaz de dar un paso hacia adelante, hacia la meta. Puede que sea más sabio, más inteligente, o que comprenda mejor con su intelecto, pero eso solo será adquirir conocimiento, sí, en las naciones, no espiritualidad. La espiritualidad solo se puede recibir uniendo mi vasija a una segunda, tercera o cuarta vasija de otras personas. Porque Adam Arishon es una vasija que incluye todas las almas. Si uno no une, sino ata otras almas a las suyas, simplemente no puede crecer de otra manera. Nosotros también lo vemos en el proceso entre el superior y el inferior. ¿Cómo crece el superior? Crece integrándose a las carencias del inferior. Al integrarlas, puede recibir abundancia adicional desde arriba y así aumentar su estatura. Lo que significa que no hay otra forma de avanzar, sino a expensas de los amigos, tomando parte de sus almas y uniéndolas a la mía. Después de todo, al final de la corrección, todas las almas se conectan juntas en una sola vasija general llamada Adam. Pero si ahora aumento mi kli, aunque sea un poco uniéndome a otros, mi vasija se hace más grande, se añade más abundancia. Y esto significa que eso se considera que yo estoy ascendiendo. El ascenso espiritual significa simplemente la expansión de la vasija a través de la conexión con los demás. Si estamos en una sociedad que no trabaja hacia la conexión o tiene fuerzas que actúan para destruirla, o si el líder atrae a las personas hacia sí mismo y no hacia el Creador, esas conexiones son completamente inválidas. Debemos huir de ellas y buscar amigos dirigidos solo al Creador. Hacia buscar una fuerza espiritual adicional. ¿Sí? Alumno mencionó que consciente o inconscientemente siempre recibimos la influencia de la sociedad. ¿Cómo puede una persona hacerlo conscientemente, Raf? ¿Recibimos la influencia de ella consciente o inconscientemente? Lo vemos en nuestra vida, en el artículo de la libertad. Bala Sulam dice que nuestra elección no es cómo ser influenciados por la sociedad. Más bien, nuestra elección es la elección de la sociedad misma. Una vez que eliges la sociedad y te unes a ella, lo que significa que
lo que sea que hay en ella se derrama sobre ti, lo quieras o no, ya no controlas eso, ¿sí? Eso no depende de ti. Esto, ¿de dónde viene esto? Esto proviene de la raíz superior, del hecho de que en el Adam Arishon todos ya estamos conectados. ¿Cuál es la diferencia entre Adam Arishon y nuestra situación? En Adam Arishon, todas las almas están conectadas juntas. Nosotros estamos divididos por barreras. Como, sí, como un panal de abejas, ¿sí? Llenos así de sí, lo has visto. Esas donde hay muchas celdas individuales. Y para nosotros, la diferencia entre el Adam Arishon y nosotros, en nuestro grado, esas mismas vasijas del Adam Arishon, son, cada uno vive dentro de esas celdas individuales. Si rompemos nuestras celdas, nuestras fronteras, y hacemos correcciones y regresamos al estado original, ese es el final de la corrección, ¿sí? Debemos romper las pantallas egoístas que nos separan de los demás. Nuestro deseo de recibir las pantallas en nuestro ego, en nuestra alma. Hasta ahora, la persona ha alcanzado durante todo su desarrollo, de todas sus encarnaciones, a través de todas esas influencias inconscientes de la sociedad. Tú ves que no elegiste a tus padres, ni dónde nacer, ni tus rasgos. No has elegido, creado nada por ti mismo. Sin embargo, ahora se te da un despertar hacia la meta, que tampoco es tuyo. Y te dicen, ahora, que te dan este conocimiento, que tú tienes algo en tu vida que tú puedes hacer. Que si tú, en tu vida, haces algo antes, es como si no hubieras vivido todo. Todo viene en concordancia con el superior, en relación. No es que tú hiciste algo o que algo se estableció independientemente. La línea media, la persona, la criatura, comienza a elegir qué es lo que lo va a influenciar. No con lo que quiere recibir influencia. Está buscando lo que lo puede impulsar un poco más hacia el Creador. Si hace esa elección correcta, esa elevación a través de la sociedad, que es verdaderamente suya, y se convierte en la construcción de su alma. Esa es la estructura de tu alma. Eso es algo que tú hiciste. Tu yo no existe, como nosotros lo decimos. En otras palabras, es claro para ti dónde nos encontramos en relación con la sociedad. Pero ¿dónde conscientemente yo voy y busco por una sociedad, una buena sociedad? Él lo explica. Es el Creador confundiéndote aún más para que tú logres escudriñar las vasijas correctas hacia el futuro. Y que tu elección significa que tú eres capaz de completamente distinguir entre las personas que pueden influenciarte hacia el Creador y las otras personas que te van a influenciar hacia otro tipo de doctrinas, otro tipo de pensamientos. Pero aquí, en esta lección, hay una gran lucha interna en la internalidad de la persona. Exactamente qué es lo que está anhelando. Pues implica aceptar de la sociedad cosas que van en contra de su ego. Eso es, que él entiende que junto con ello él va a obtener fuerzas de otorgamiento, de concesión. Estas son cosas que son difíciles de estar de acuerdo con ello, si uno siquiera puede estar posible de acuerdo con ello. De cualquier forma en la que lo mires, es solo al añadir una fuerza adicional del entorno que yo me puedo elevar, que tanto yo puedo hacerlo, no hay otra solución. Y después, si yo añado los deseos de la sociedad, entonces yo me dirijo
¿Hacia qué hago con estos deseos adicionales? Y junto con ellos, yo me dirijo hacia la implementación. Entonces, yo abro el libro de las 10 Sefirot, posiblemente con la correcta diaria, y junto con el grupo comenzamos a estudiarlo con un deseo, con una intención de que yo recibí de ellos y adicionales a las que yo tengo. Y entonces, yo me dirijo hacia mí, luces circundantes más grandes. Y eso viene hacia mí, hacia todos los amigos, porque también viene a través de ellos hacia mí. Y entonces la vasija individual de cada uno recibe su propia luz circundante individual. Así que, ¿cómo puede ser que la luz circundante que viene a tu alma puede despertar un punto en tu corazón? ¿Cómo puede ser que despierte mi punto en el corazón si no es la misma frecuencia? Son como dos radioseñales diferentes que hay una colisión entre esas señales, y la incorporación entre uno y otro deseo, eso ya aparentemente esa es la misma luz circundante. Sin embargo, se vuelve mi propia luz circundante individual. Y así es como pueden existir dos, etcétera. Y así es como la luz que reforma opera dentro de mí para que yo pueda ascender. Cuando una persona tiene una sociedad interna, los cabalistas, los libros que lee, así que ¿cómo podemos incrementar eso también? Porque uno lee la misma, puede leer la misma página 10 veces. Yo no puedo añadir nada excepto a través de la sociedad. No importa si soy inteligente, si sé hebreo, si mi estado de ánimo es bueno. Lo único que me importa es si he sumado un deseo adicional de los amigos para traer la luz que reforma. O si yo no lo entiendo más que tú, mis vasijas de recepción, mis habilidades, mi coeficiente intelectual, no es importante. Lo único es cómo me relaciono con este deseo adicional. Y en base a ello, la luz que reforma llega. Alumno, entonces en relación a la sociedad, cuando leemos en los libros como el Magdín de Dugma, el Rambam, no estamos hablando de la sociedad interna donde tú puedes incorporarte con los grandes Hasidim, con los grandes cabalistas. Tú lees a través de los libros, así como lees de Baal HaSulam, pero tú lees sus libros. Eso es algo que también tiene una conexión con la fuente, no con la sociedad a tu alrededor. Y a través de esa fuente tú recibes esa luz que te trae una inclusión a través de esos libros. Eso es diferente, no ocupas trabajar en eso. Sí. Sí, ya tengo una sociedad que se dirige hacia el Creador, pero quiero que mi hermano, por ejemplo, que no está caminando en ese camino, que no tiene esa sensación, ¿es posible influirlo? ¿Es posible que esa persona tenga su influencia hacia ello? Raf, me estás preguntando ya si puedo influir a extraños que no han tenido un despertar desde arriba. ¿En una forma personal? ¿Cómo puedes hacerlo tú en vez del Creador? Dime tú. Si hablamos del hecho de que cada uno siente un despertar interno hacia algo, usualmente la persona se despierta hacia lo que alcanza en su desarrollo interno, hacia lo que él siente que hay algún tipo de luz hacia arriba. No siente nada desde arriba. Tiene alguna inclinación, algún despertar. No sabe la dirección todavía. No puede encontrar la fuente hacia esa atracción, ¿sí? No es el dinero, no es el honor o los conocimientos, nada de eso lo satisface. Así que si este despertar vino de otra parte, esa es la razón por la cual Baal HaSulam escribe en la introducción al libro de las 10 Sefirot, que aquellos que vienen a la sabiduría de la Kabbalah son aquellos que se preguntan cuál es el sentido de nuestra vida, la razón de nuestra vida. Cuando yo me verifico a mí mismo, cuando veo a través de todas las posibilidades, de todo lo que puede ofrecer la humanidad, a través de toda la historia, de todo lo que pueden darme, y me puedo imaginar a mí mismo de que esto me llena o no.
Si yo veo que todo, nada tiene sabor y nada puede llenarme, entonces alcanzo un estado donde yo debo estudiar Kabbalah. Cuando yo verdaderamente entro, cuando verdaderamente quiero esto. Pero si la persona no está en eso, necesita alcanzar estas preguntas, necesita alcanzar este desarrollo interno, lo que quiere decir la revelación de las vasijas. ¿Puede ser él influenciado? Primero que nada, nosotros no deberíamos estar preocupados por eso. Nuestra diseminación está construida solo para atraer a todas las personas que ya tienen un conocimiento de lo que es la Kabbalah y cuándo necesitan la Kabbalah. Si tú verdaderamente tienes esa pregunta ardiente, ¿cuál es el propósito de nuestra vida? Y en ninguna parte de nuestra vida podemos encontrar satisfacción, entonces a través de la Kabbalah tú puedes encontrarla. Todos deberían saberlo. Si nosotros estamos buscando a tales personas que ya tienen esa pregunta, solo a ellos, no le decimos a todos, vengan todos con nosotros. Ellos no lo necesitan, ¿sí? Si no... Si quieres ser un primer ministro, si quieres ser rico, eso no va a ayudar, ¿sí? Sí, yo también tengo un hermano, ¿sí? Que ahorita está en Canadá, tiene una casa así de 4 pisos, una piscina, sí. También tengo ahí mi lugar, ¿sabes? Sus 4 cuartos es más grande que todo mi apartamento, ¿sí? Yo no puedo hablarle de eso, ni siquiera me quiere escuchar. Si yo quisiera sentarme con él y dirigirme hacia él, diría, hoy decido que voy a estar en la piscina. Porque, ¿sabes? Sí, vas a la piscina ahí subterránea, ¿sabes? Tú podrías, si lo miraras, está sorprendente. Y simplemente ahí está. Pero ¿cómo puedes dirigirte a tales personas? Es imposible. Sin embargo, hay personas que aparentemente están buscando, pero por alguna razón debe alcanzar ese despertar. Y para ellos pueden ni siquiera hablar, estar a tu presencia y ni siquiera decir algo. Y despertarlo inclusive más rápido. Lo que significa lo que alcanzas en tu... lo que tú debes de alcanzar en 25 encarnaciones, él lo alcanza en menos, digámosle, en 18, 19. Y él alcanza ese punto en el corazón, esa sensación... Y digamos que tú puedes acortar estas encarnaciones y él se sienta junto contigo, si él está cerca de ti, si lo haces interesante hacia él, y no importa si entiende o no entiende, es como si es a través de la sociedad como recibirá ese despertar. Y entonces uno comenzará a apreciarlo y el tiempo de desarrollo. Sin embargo, se acortará ese tiempo de desarrollo, pero mientras tanto, no serás capaz de hablar con él. Digamos que esos 3 reencarnaciones que le hace falta, en 3, 10 años quizás, se podrá dirigir hacia ello, preocuparse hacia ello. Y acortar esa diferencia. Entonces es simplemente la falta de la vasija. ¿Cuál es la diferencia entre... Estamos en el mismo mundo. ¿Cuál es la diferencia entre él y yo y un pez? ¿Sí? Él es un animal y yo soy un animal. ¿Cuál es la única diferencia? La vasija. Dele en un deseo de recibir a mi mismo nivel y de repente verás cómo de repente se comienza a hacer preguntas. Es simplemente la carencia. Es que en cada uno de nosotros, ¿en qué grado está uno desarrollado? ¿En qué grado uno está desarrollado? Esa es la pregunta. Así que la ley principal que nosotros tenemos en espiritualidad es que no hay coerción en la espiritualidad. Nosotros no podemos coercitivamente a la fuerza causar que alguien se desarrolle, por así decirlo.
porque tiene que ocurrir solo según su demanda, solo según su entendimiento, solo según Dios no lo quiera, con todo tipo de coerciones. ¿Qué es lo que uno hace con la esposa, con la pareja que tiene una resistencia fuerte? Raf, sí, también entre las parejas, si el esposo quiere estudiar, o en nuestro tiempo la mujer quiere estudiar, no puede interferir el uno con el otro, son dos almas diferentes. Quizás no se pueden entender mutuamente. Quizás puedes hacer que pueden entender dónde tienen un punto de conexión y dónde no. ¿Qué más se puede hacer? Esto es simplemente algo que requiere un buen tratamiento, un buen entendimiento, y cada uno va a entender. No puedes hacer nada entre el alma. Simplemente tienes que libremente dejar que cada uno viva su vida interna. ¿Cuál es el grado de conexión que la persona tiene que tener? Eso es lo que debe tener la persona, y no hay coerción ahí. No por la fuerza. Si yo todavía estoy en un grado donde el Creador, así es como yo me desarrollo, yo no tengo en sí una dirección objetiva donde está prohibido, simplemente sería una corrupción. Por lo tanto, no puedes hacer nada por la fuerza. Externamente puedes hacer lo que tú quieras por la fuerza, pero eso también no viene del lado de Kedushá. Pero internamente no va a funcionar. Si no hay ningún deseo, entonces no sirve de nada. Si la persona no tiene el deseo todavía, ¿cómo la persona puede saber si el despertar que recibió es propio? Incluso si lo siente, si viene de arriba o quizás por añadir algo. ¿Cómo puede saber la persona si el despertar que ha recibido ahora es de arriba o alumno o de él o del entorno? ¿Qué es lo que importa? ¿Qué importa? El asunto no es lo que recibe o no recibe. Lo que importa es en qué dirección hacia eso lo despierta. Yo hablo hacia despertar hacia el Creador, dice el alumno. Bueno, ese despertar hacia el Creador. Yo tengo un despertar hacia el Creador. ¿Y qué me importa si lo tengo? Con el fin de recibir un despertar hacia el Creador, yo me dirijo hacia los libros, otra vez escucho música, otra vez hago un trabajo en la cocina, o voy y hago una lectura, o busco todo tipo de fuentes que me puedan despertar hacia el Creador. No me importa de dónde vengan, ¿qué me importa? Yo simplemente estoy buscando un entorno para mí mismo, como lo decimos, que me dé un despertar. ¿Sí? ¿Puede alguien venir al grupo y al final causar que el grupo se destruya, se desmorone? O que cause que el grupo se rompa, se fragmente. Si va en contra de la unidad del grupo. Raf, tenemos ejemplos aquí, casos, que de repente hay amigos sin hacer nada y de repente su presencia pasiva, del hecho de no hacer nada, inclusive de forma pasiva, su propia presencia pasiva debilitó a los amigos. No fueron inspirados, no estuvieron con ellos. Sí, lo entiendes. Esta parte del grupo ahora cayó y ahora no quiere despertar y es incapaz de eso. ¿Y qué es lo que puedes hacer? También Balasulam lo escribe. Que dice, en la corporalidad hay una ley que si alguien nos roba, es un buen ciudadano. Él va y hace dinero y hace algo por cambio, él trabaja, él da y él recibe y él se sienta en casa y no hace nada. Pero no está dañando nada. ¿Ah?
a nadie. En la espiritualidad, si alguien no atribuye, si no atrae, se considera que está dañando, porque estamos como compartidos en una sola alma. Digamos que si recibimos una atracción de 10 kilos desde arriba y algunos no aportan, digámosle, no son activos, simplemente se sientan y no hacen nada en la sociedad. No se trata de actividades físicas o... o el estudio en sí mismo, que repartan libros. No estoy diciendo que ese sea el estándar para cada uno y que sea algo fijo. Más bien, cada uno tiene su propia área donde puede desarrollarse. Y si uno no da esa completitud hacia la sociedad, si uno no es que no daña, sino que no da. Si no da, entonces no puede estar en la sociedad. Él es como dice Bala Sulam, está haciendo un hoyo en el bote, lo está escrito en Matan Torah, en el artículo de Matan Torah, ahí lo dice. Es como si tú hicieras un hoyo al barco y todos están hundiendo. Entonces todos están hundiendo simplemente porque tú no estás añadiendo, ¿lo entiendes? La sociedad solo está construida con el propósito de que cada uno da. ¿Sí? Yo no estoy diciendo que de ahora en adelante vamos a poner un filtro y ahí vamos a decir que vamos a tirar a todos los que no dan. No. Yo digo que tenemos un trabajo interno en despertar a cada uno, de cada uno debe dar su parte y esa parte que es dañina. Como las leyes de Nueva York, ¿saben? Las leyes siempre deben actualizarse, siempre están dinámicas. No sé de cuántas leyes al año y regulaciones y correcciones. Son múltiples cambios. Eso quiere decir que en la sociedad es vibrante. Eso es típicamente en una sociedad joven. Según el desarrollo de la sociedad, tienes que seguir añadiendo trabajo y entonces viendo qué tan compatible uno es. Y la primera condición para poder estar en la sociedad es siempre añadir hacia ella. ¿Sí? Estudiante, ¿cómo puedo avanzar si yo añado vasijas adicionales? Es decir, al tener un despertar con otros, ¿cómo puede estar esa relación? Donde yo me estoy conectando con los otros, ¿cómo es posible verificarlo? No puedes examinar cuántas fuerzas, estás añadiendo para ti. Más bien lo haces según tu conexión con los amigos. Esto se convierte deliberadamente oculto para la persona que tanto puede beneficiarse de ello, porque después de todo, todo esto tiene que ser con el fin de otorgar. Y desde ahí él comienza a aprender el beneficio de hacer concesiones y de conectarse con los demás. Conectarse con los demás es solo posible cuando yo comienzo a sentir sus deseos, su vida, así como yo siento la mía. Cuando yo me comienzo a preocupar por él, cuando comienzo a vivir según sus preocupaciones, eso significa que yo me conecto con él. ¿Por qué se hizo de esta manera? Para que nosotros, al final, podamos llegar a una sola vasija, al mismo Adam Arishon, a una sola vasija. Entonces, básicamente, desde nuestro punto del trabajo en Kabbalah hasta el punto final del camino, nosotros estamos trabajando en un solo principio solamente. Nada está cambiando. Es simplemente hacer un lado a nuestro ego, conectarse con el resto de las almas, hasta que haya una sola alma, como en un solo cuerpo, como un solo corazón. Eso es, porque solo a través de las concesiones tú adquieres deseos adicionales que al final aparentemente son vasijas adicionales. Y esas vasijas adicionales que recolectas para ti, así es como tú revelas la espiritualidad, y el Creador nunca aparece en tus vasijas individuales, personales, originales. Nunca está ahí. El único punto original que tú tienes es el punto en el corazón. Más allá de eso, lo que tú añades ahí es lo que llamamos espiritualidad, eso es lo que llamamos que el Creador mora. Entonces,
al principio de la concesión de amar al prójimo como a ti mismo, que esta es una gran regla, y la pantalla, la luz, Or Hoser, todo esto funciona en una sola dirección. En tu trabajo, en la sociedad, como está escrito ahí, en el propósito de la sociedad, el amor a los amigos, dice que estos asuntos son asuntos muy importantes. Tenemos cartas, artículos acerca de todo esto, porque hay

0: allí es donde la única acción toma lugar, la única acción espiritual que puedes hacer. Sí, lo más que, entre más trabajemos en eso, nosotros no sentimos que mejoramos, entonces ¿qué? Si por más que tú trabajas en ello no sientes que te interesan los demás, puede ser una señal de que tú no estás en la sociedad correcta. ¿Qué significa? Que tú no recibes de ellos la respuesta correcta, que ellos hacia ti no les importa que a ti te importe. Tú estás diciendo esto: yo estoy trabajando con las personas hacia mi alrededor, yo me quiero conectar con ellos. Yo veo que después de todos los esfuerzos de preocuparme hacia la conexión, no se preocupan si me conecto con ellos o no. ¿Por qué no se preocupan? Porque a pesar de que yo estoy invirtiendo, a pesar de que yo estoy poniendo mis fuerzas, porque yo probablemente no recibí fuerzas adicionales de ellos. Yo solo trabajé con mi fuerza individual. Entonces, no estoy en la sociedad correcta. De ellos hacia ti, tú hacia ellos. No hubo de regreso una respuesta hacia lo que tú hiciste. Y tú lo tuviste un poco cuando fueron divididos en grupos y sentiste que ahora estás conectado en estos pequeños grupos y opuestos a los demás grupos. No es exactamente una meta espiritual, era una falsa meta, pero al menos había algo enfrente de nuestros ojos. Entonces tú sabías que si tú no te conectas con ellos, eso será una catástrofe, y tú trabajas con ellos en la misma dirección con ellos, y eso te brinda un resultado. Es simplemente que no lo podemos mantener por mucho tiempo. Y nosotros lo vemos aquí en muchos asuntos ordinarios en el mundo, en tiempos de guerra, en tiempos donde las personas necesitan unidad. Quizás tú estás en personas que no trabajan en la misma dirección. Quizás tú necesitas encontrar otra sociedad. Quizás debes de buscar. ¿Cómo podemos definir cuál es la línea que separa el estado de descenso? ¿Qué línea separa un descenso temporal? Algo que es un tipo de distorsión en mi estado cuando no sé lo que está ocurriendo. ¿Cómo describió? Yo encuentro, ¿cómo puedo dirigirme hacia la sociedad? Alumno, tú estás preguntando qué hago para revelarlo correctamente en la sociedad. Yo voy a preguntar más simple: ¿qué es un descenso? ¿Qué es un descenso? ¿Qué es un descenso? Raf. Bien. En la contabilidad hay más, menos crédito. ¿Qué tanto crédito tengo? ¿Qué tanto debo? Así que todo depende con respecto a qué yo siento, con respecto a qué yo siento el ascenso, con respecto a qué yo siento el descenso. Si hago más dinero, yo siento que estoy en un ascenso, ¿sí? Si yo pierdo dinero, entonces yo estoy en un descenso. Entonces, eso significa que con el fin de que yo sepa si estoy en un ascenso espiritual o un descenso espiritual, yo tengo que definir qué es la espiritualidad. Y en eso, si en eso yo estoy ascendiendo o descendiendo, en el dinero yo lo sé, en el honor yo lo siento, pero en la espiritualidad, ¿qué es eso? En la espiritualidad es relación al otorgamiento, fuerzas de otorgamiento, el otorgamiento. Si yo siento que esto es importante, que eso sería muy bueno, que yo tuviera ese tal cosa, que el Creador es el otorgante y con el fin de yo asemejarme a Él, ¿qué tanto yo necesito alcanzar la habilidad de algún lugar para poder llegar a tal estado, para poder hacer a un lado todo y no pensar en mí mismo? Nosotros lo vemos en el artículo de la conclusión del Zohar. No hay más grande separación entre la criatura y el Creador que la persona que piensa en sí misma, porque es así como el Creador no tiene tal pensamiento. Así, primero, eso debería también estar en la persona. Así es como nosotros comenzamos en la espiritualidad. Eso es llamado deleitado Hafez Hesed, deleitado en misericordia, que hay una pantalla que la persona hacia sí misma internamente, de forma introvertida, no piensa en sí misma con todo su corazón, con todas sus acciones exteriores. Si uno de tal manera, con tal dirección, Eso se considera que tú estás en un ascenso espiritual. Entonces, en este cálculo que yo puedo hacer hacia mí mismo en relación a los amigos, en el trabajo hacia los amigos es todavía más. Si yo estoy pensando realmente en los amigos, ¿qué es pensar en el amigo en vez de mi deseo, en vez de mi mente, en vez de mi corazón, en vez de mi mente, en vez de mi alma, en vez de yo? Yo tomo su internalidad, su deseo, para como una computadora, ¿sí? Digamos que yo reemplazo toda la memoria, ¿sí? El disco duro, y ahora pongo el otro. Y pongo eso dentro de la computadora, eso trabaja junto con toda mi alma, ese comienza a computar todo ese trabajo, ¿no? Y esto es considerado que uno está trabajando con él, ¿sí? ¿Cómo? Ese es un problema, pero trabajar con sus deseos en vez de tus deseos. Ahora, yo no estoy diciendo que somos capaces de hacer eso. Yo sé que estas cosas no son aceptables para nuestro deseo de recibir. La persona rechaza eso, pero ir a través de este punto de crisis, de estar de acuerdo que la espiritualidad somos nosotros y que nosotros somos lo opuesto a eso, eso es necesario. Ese es el punto de la verdad, que yo no estoy en la espiritualidad, que la espiritualidad es lo opuesto a eso. Y no imaginar algo falso, una imagen falsa donde yo estoy ahí flotando en los cielos, no sé, ahí en un lugar donde yo soy recompensado con imágenes bonitas. No, imaginar ese. La espiritualidad es otorgamiento. Y es imposible alcanzarlo verdaderamente. Tú no puedes alcanzarlo por tus propias fuerzas. ¿Necesita haber un milagro desde los cielos? Sí. ¿Yo no lo quiero? Sí, yo no lo quiero. ¿Lo odio? Lo odio. Todo esto es verdad, que yo lo descubro. Y después de que yo descubro toda esta verdad, esto llega. Vendrá necesariamente. No puedes desear tal cosa. Escudriñar la verdad que te lleva a la espiritualidad, que es lo opuesto a ti. Tú, de hecho, estás escudriñando qué es. Y entonces, esto es llamado contacto, pero contacto en el Ahoraim, ¿sí? No panim be panim, no cara con cara, sino lo opuesto. Y esto ya es un estado en el que tú saltas. E incluso cuando tú saltas, no quieres saltar. Cualquier cosa menos eso. Nadie quiere saltar. Esa es la razón por la cual se llama un milagro. Esa es la razón por la cual eso es llamado salto. Yo vine aquí y lo encontré, ¿sí? Busqué y encontré. Y durante Sukkot nosotros hablaremos en eso mucho. Quizás tenemos otras cosas, ¿sí? Si en el amor a los amigos la sociedad ayuda y trabajamos juntos, como en el grupo, si tenemos un amigo que está en un descenso y no contribuye, ¿cómo está la ley del amor de los amigos aquí? ¿Cómo funcionan estos asuntos? Raf, esto ya es un problema. ¿Cómo trabajar con un amigo que no se comporta aceptadamente, apropiadamente, según nuestro código de conducta? Eso también es un problema. Pero nunca esperes que vas a estar en un buen estado o un estado perfecto. Que tú puedas descansar así en un estado perfecto, ¿sí? No. Porque primero que nada necesitas acostumbrarte al hecho de que siempre vas a estar en un estado incorregido. Y el rango, ¿cómo podemos decirlo? Nuestra sensitividad hacia la corrección siempre se incrementa. Tú lo puedes ver, que la sensitividad es lo que se desarrolla entre más la persona avanza. ¿Qué significa que la persona avanza? Que ve en su misma relación hacia la espiritualidad con su conexión con el Creador, ve una gran diferencia más grande y una diferencia más y más grande. es simplemente que se le abren los ojos de qué tan, de dónde verdaderamente está comparación con ahora. Y por lo tanto, el avance puede ser medido hacia la verdad. ¿Qué tanto te puedes ver a ti mismo en el estado opuesto, en el estado corrupto, que tú no lo quieres? Porque esto es según su desarrollo, su medida de desarrollo, qué tanto puede aguantar ese dolor, esa imagen de qué tan débil eres, qué tan corrupto eres. Y Bala Sulam nos escribe aquí en la observación interna que la vergüenza es una sensación que ha sido preparado para almas muy, muy elevadas en la observación interna. Es difícil sentir la vergüenza. La vergüenza es la sensación de diferencia entre yo y el Creador. Eso ya son grandes almas. Es cuando tú sientes verdaderamente vergüenza hacia el Creador, tú vienes a un nivel de comunicación con Él, una comunicación aceptable. Eso significa que tú ya estás en un buen grado en el desarrollo de tu alma si no tiene vergüenza, es como un bebé que no tiene vergüenza, que simplemente hace lo que quiera y nosotros lo perdonamos. Porque pues no está desarrollado. ¿Sí?
1: ¿Quién
0: más habla acerca de esto en las festividades? Se dice que en las festividades que hablamos de esto, tenemos personas de otras partes, de Austria, de Nueva York, de Moscú, de Estonia.
1: ¿Quién es, no?
0: ¿Cómo es posible durante el estudio trabajar con los deseos de los demás y cómo es posible en la vida diaria trabajar junto con los amigos cuando durante el estudio no trabajamos con los demás? Durante el tiempo de estudio es un tiempo completamente diferente. Queremos conectarnos con la raíz, con lo que estamos estudiando en sí, con lo que está ocurriendo. Yo estoy aprendiendo cómo la pantalla viene, cómo funciona la orjoser, cómo funciona el deseo de recibir, cómo realiza esta operación espiritual, viene arriba, viene abajo. Yo estudio sobre el alma, que de estas operaciones, yo quiero saber, ¿qué significa saber? Que yo quiero vivir dentro de esta acción, dentro de mí mismo, dentro de mi entendimiento, dentro de mi sensación, dentro de mi conciencia. Eso es lo que significa estudiar. Pero ¿qué es lo que yo quiero a cambio? No relacionarme a ellos simplemente como una sabiduría o filosóficamente, pero más bien, ¿dónde moro yo en ese estado? Yo puedo recibir tal deseo solo si previamente tuve una conexión con los amigos anteriormente. Si anteriormente yo operé eso dentro de la sociedad, entonces en el estudio yo tendré el deseo de conectarlo con la espiritualidad. Alumno, entonces, ¿cuándo durante las 24 horas yo uso el deseo de los demás? Yo debería constantemente estar preocupado de que tenga un deseo hacia la espiritualidad, porque según el deseo, esa es la vasija, según eso yo avanzo, según eso yo me acerco. Ahora, así es como eso lo podemos lograr gracias a los demás, solo gracias a la ayuda de los amigos. Así que en la medida en la que yo estoy verdaderamente preocupado en elevarlos, yo me tengo que conectar con ellos fuera de mi plano. Yo tengo que tomar carencias. ¿Qué significa que recolectar carencias de él, de ellos? Significa que tú te conectas con ellos, que tú te preocupas por ellos. Significa que todas esas carencias suyas se transfieren a mí. ¿Qué significa? Que sus carencias, que sus deseos se transmiten hacia mí. Escucha lo que él quiere, aprecia lo que él quiere, y entonces tú recibirás también de él una impresión, una inspiración hacia la espiritualidad. Yo no estoy hablando acerca del grado del amor, eso ya es una corrección, eso ya es de hecho una, ya es en sí una conexión, pero todos estos asuntos. ¿Qué es lo que nos explica aquí en el propósito de la sociedad? Que todo esto lo necesitamos con el fin de crear una vasija para la recepción de la abundancia, porque la persona en sí misma no es capaz de recibir nada, solo a través de la conexión, cuando nosotros nos conectamos con los demás en esos puntos de contacto. ¿Qué debería preocuparse la persona para no dañar al grupo? El problema más grande en la sociedad que tiene la persona es si la daña, si la debilita. Rabash escribe que la frivolidad lo destruye todo. Preocúpate de la frivolidad. Pueden tener humor, hacer bromas, un buen espíritu, pero preocuparse de que no exista la frivolidad en la sociedad, porque puede que por dentro sea muy serio, pero por fuera muestre toda esta elevación del espíritu y ese anhelo hacia la espiritualidad, hacia los demás. Y puede ser lo opuesto también, la frivolidad. ¿Qué es la frivolidad? Disminuir la importancia de la meta, disminuir la meta a los ojos del grupo. Inclusive, si yo lo veo, no me importa, no me importa lo que estudio, no me importa si estoy el que está sentado a un lado mío, no participo. Y también les muestro que con eso no es importante para mí, no es importante, y transmito yo eso a los demás. Y eso ya es claro, ¿sí? Que estoy dañando. ¿Sí? La persona básicamente menciona sobre preocuparse por el amigo, preocuparse por los deseos de los amigos. ¿Eso significa por el progreso espiritual del amigo o el progreso material o ambas? Raf, primero que nada debo de preocuparme por el amigo, de que él... ¿Cómo lo puedo decir? Yo debo preocuparme de que él está bien, de que él tenga un buen estado de ánimo. También hay un artículo sobre eso, que todo lo que digo está escrito explícitamente, directamente aquí. ¿Sí? Tienes todos esos artículos ante ti. Y hay una pregunta que él contesta, ¿qué es lo que puedo hacer para el amigo para que él se sienta bien? Es decir, darle un buen estado de ánimo. Y ninguna persona puede decir, déjenme a un lado, yo no necesito un mejor ánimo, yo estoy bien como estoy. A menos que esté en tal desesperación que no quiera ni escuchar a nadie ni hacer nada. Así que desde ese punto uno puede comenzar esa relación junto con él, hacia él. El problema no es qué hacer, el problema es no olvidar que mi progreso espiritual depende de esto. De forma egoísta, yo debo constantemente dirigirme hacia ello, que si yo no creo ese pegamento hacia la sociedad en el que me conecto hacia los demás, hacia el avance, no importa si por fuera, si te estoy hablando por cosas que no están relacionadas en la espiritualidad ni nada, no importa. O si argumento, o si discuto, nosotros constantemente tenemos que crear las colisiones más específicas que nos ayuden, y con ello vamos a escudriñar más la conexión entre nosotros. Se nos decía que en Sukkot, cuando realmente estábamos realmente inspirados, el Rabash nos decía que si estamos en una buena situación, ¿qué es lo que nos hace falta? Y Rabash nos decía, nos hace falta unos cuantos granos de ataque, ¿sí? Y aquí hablamos de 24 o 30 personas, ¿sí? ¿Cuándo fue eso? En el 85, 86, que para traer a todo el grupo hacia la espiritualidad, todo lo que hace falta es un ataque, unos cuantos gramos de fuerza de empuje. Eso es lo único que necesitan agregar. ¿Y quién ahora puede causarlo? Pero no logramos sostenerlo en el momento. Reunimos a muchos juntos, a muchas personas juntas. Yo te estoy diciendo, eso es muy, muy cercano hacia nosotros. Bala Sulam da un ejemplo de... Es muy sencillo saltar hacia ello, pero aparentemente saltar hacia ello, hay una muralla, y en esa muralla hay una aparente resistencia. No puedo escuchar. El corazón de piedra es ese punto. Que no podemos corregir. Es ese punto de existencia a partir de la ausencia que el Creador creó, que es imposible corregirlo. Nosotros podemos restringirlo. Y por encima de la restricción, conectarlo, como decimos, deseos. Lo que significa que yo nunca trabajo con mi deseo personal, trabajo con las nueve superiores, como se dice, yo me conecto con ellas. Conecto sobre ellas todas vasijas adicionales y a través de ello yo recibo esa revelación hacia la divinidad. Yo no recibo esa luz en mi propia alma, pero más bien en la tuya y toda la adición de todas las demás. Así, esa es la razón por la cual se llama ama a tu prójimo como a ti mismo. Es una gran regla de la Torah hacia la inclusión, donde ama a tu prójimo como a ti mismo, conecta todas esas vasijas, todas esas almas hacia uno, hacia un gran colectivo. Esa es una gran regla de la Torah. ¿Por qué? Para la revelación de la luz dentro de nosotros. ¿Sí? ¿Qué significa un ataque? Raf, un ataque significa que todos juntos acuerdan, hacen un tipo de acuerdo que durante ahora, digamos, vamos a empezar una semana de festividad, ¿sí? Que vamos a ir de sábado a sábado, de semana a semana, o algunos más o algunos menos, una semana. Y durante esta semana vamos a desconectarnos de otros pensamientos, de otras sociedades, de todos los pensamientos extraños, y dirigirnos, hacer una inmersión junta en la que estamos pensando solo una cosa, cómo acercarnos a la espiritualidad. Y en eso vamos a querer que cada uno piense en lo mismo de la misma manera que nosotros lo hacemos. Si nosotros lo hacemos, nosotros sentiremos cada día, cada momento, qué tanto tú comienzas a percibir las cosas de forma más profunda, nuestra sensibilidad general, que es tal que está lista para penetrar la espiritualidad. Incluso si no cruzamos la barrera, tú comenzarás a recibirlo, esa sensación personal a través de la luz circundante. Se irá después de un tiempo, pero por un cuarto breve tú tendrás ese entendimiento y esa sensación y ese reconocimiento de dónde está la espiritualidad. Y tú puedes hacerlo a través de un trabajo social hacia un ataque, digámosle, en la sociedad. Y tú puedes hacer ese salto irreversible hacia el Maxom y recibir tal iluminación en la que después de todo eso nos servirá como un testimonio hacia ello también, inclusive si no cruzamos el Maxom. Pero es a través de ese esfuerzo general, ¿qué tanto esfuerzo común estamos haciendo?

de que quizás esto se vuelva una rutina, la siguiente, y de que tengamos éxito para la siguiente. Eso sería imposible. Es lo mejor hacerlo conectándonos a las festividades, pues hacia Sukkot, cuando, especialmente cuando hay Sukkot, donde hay una iluminación circundante general. A partir de ahí, también es una oportunidad externa de conectarnos, de unirnos. Y de que cada festividad es como un nuevo despertar. Inclusive si tú no tuviste éxito en la festividad anterior, en la nueva festividad vas a tener una nueva iluminación en la que tú puedas tener éxito. Sin embargo, si lo haces en el medio de la semana, cuando tú inicias todo y tú no sientes nada especial ahí, entonces es como el hábito arruina todo, ¿sí? Y después de la siguiente manera ya no va a funcionar. Esa es la razón por la cual no estoy a favor de hacer estas cosas. Pero solo durante las festividades, sí. Nosotros usaremos estas festividades lo más efectivamente posible. Sí. Alumno. En donde yo me encuentro en la sociedad, yo deseo dar lo más que pueda, fuerzas a los amigos, de empujarlos, de atraerlos, de proveer por sus necesidades, de todo lo que necesitan. ¿Hay algún punto en el que un amigo esté en un descenso donde yo diga, yo me arriesgo a mí mismo, me pongo a mí mismo en peligro? Y más allá de eso no entro. Raf, no hay ninguna duda que la persona está en todo tipo de estados en los que descubre su debilidad o su apatía hacia el trabajo, ascensos, descensos, relativos, ¿sí? Y hay estados en los que no podemos hacer nada, donde no puedo ni mover mi dedo. Y realmente, brevemente vamos a atravesar muchas cosas. Especialmente cuando viene la debilidad en relación al trabajo, en relación a la vida, en relación a la sociedad general. Estamos hacia el trabajo, hacia la familia, una apatía general, como en la vida regular. Y también debilidad general y falta de esperanzas en la espiritualidad, eso se revela como cosas que deberían ser beneficiosas para la persona, ayudar a la persona. ¿De dónde viene esto? De que cada uno de nosotros, como deseo de recibir, opera según la iluminación de arriba. Si hay iluminación baja, estamos felices, no nos importa nada. ¿Sabes qué? Mátame, no me interesa. No, si estoy, no me interesa. No me importa lo que ocurra. Pero cuando esa iluminación se hace a un lado, yo siento que no puedo hacer nada, siento que no me importa nada. No me importa absolutamente nada. Inclusive ahora, estoy debajo de la línea de vida. Todo depende de la intensidad de la iluminación de arriba en el deseo de recibir del alma. Los ascensos y los descensos, las iluminaciones y las restricciones necesitamos con el fin de construir la vasija, la expansión de la luz y su... Cuando se va, construye toda esta situación, especialmente no cuando recibimos un despertar de arriba y estamos atraídos. Se me da a mí. Es como si la espiritualidad se hace a un lado y cuando el creador se restringe a sí mismo y con eso me da una oportunidad del creador de alguna forma de buscar la fuerza para buscarlo, para acercarme a él y poder justificar ese ocultamiento. ¿Qué se escribe acerca de ello? Que el superior se oculta, ¿sí? ¿Dónde dice?

0: La asociación del atributo de misericordia con el de juicio. Y aquí, en el ocultamiento, lo vemos en Shamati. Página 16, la asociación del atributo de misericordia con el juicio. Entonces, Rabash nos explica aquí que el Creador se esconde a propósito. Entonces, para que en un descenso la persona pueda intentar justificar al Creador, entonces lo hace a propósito, para que la persona lo pueda justificar, para que pueda caminar por sí misma, para que pueda tomar ese paso hacia adelante. Nos dan ese ejemplo entre la madre y el bebé, que para obligarlo a caminar, entonces él se aleja y entonces él comienza a llorar y otra vez se acerca y luego se aleja. ¿Por qué? Pues se mueve porque quiere a la mamá y da otro paso y una vez más. Ese es el trabajo también con nosotros, a través del ocultamiento. Pero si nosotros soltamos y lloramos como un pequeño bebé que no puede dar ese siguiente paso, entonces nada va a ayudar. Pero tú todavía eres un bebé. Tú todavía estás para estar sentado, no para caminar. Entonces le quedan unos cuantos pasos que dar a la persona todavía. Y otra vez se le da un despertar. Y así es como se estira todo este tiempo. Y todo nuestro trabajo es acortar los tiempos de las reencarnaciones, de los cientos de años de desarrollo, de dividirlos. Compartamos nuestras impresiones y qué tomamos para aplicar en la decena. Su punto en el corazón es fortalecerse con el resto de los amigos, ese punto en el corazón para construir esa sociedad, esa grandeza que se nos da a cada momento. Sí, hacia el final se menciona, él enfatiza sobre donde todo se revela ante nosotros y necesitamos con esto él comienza a aprender sobre lo que él comienza a ganar a través de la conexión con los demás y todo esto puede hacerse solo al intentar. Cómo nos conectamos con todas las almas. Nunca trabajamos con nuestro deseo, específicamente hacia el deseo de los demás, hacia la espiritualidad, como esto es revelado. Nosotros constantemente tenemos que añadir hacia la sociedad. No es como en la corporalidad que en la sociedad necesitamos constantemente que añadir. ¿Qué es lo que podemos añadir? Siempre hacia la espiritualidad. Solo a través de la sociedad podemos recibir esa carencia hacia la espiritualidad, como se menciona. La persona no puede estar simplemente dirigida hacia el Creador, hacia mediante los libros o el Rav. Solo mediante la sociedad es donde viene esa fuerza para poder venir a estudiar y lo demás viene de arriba, que está dirigido hacia los amigos, pero eso viene hacia ti, gracias a ellos.
1: Son muy impresionados, no importa si entiende o no en su propio lenguaje. Todo es atraer la luz. y todo es en contra de la lógica. Estas son las cosas, atraer el deseo de los otros hacia la conexión. Es algo poderoso. Sí, Rab explica la razón principal por la que necesitamos una sociedad, porque cuando se recibe un despertar desde arriba y hay otros deseos,
2: pero
1: el momento en el que se recibe un despertar en este mundo por la espiritualidad, este despertar no es suficiente. Rab dice que no avanza, pero en la sociedad recibía despertar de todos los amigos, poderes. Y puedo incrementar su deseo de antemano. También podemos adicionar que la persona avanza con el sentimiento del espacio entre la persona y el creador. Cada vez que la sociedad da más despertar y ve y le muestra que no necesita espiritualidad, y aún así la persona avanza y recibe deseos de los amigos eventualmente, la persona salta en la espiritualidad. Lo que es importante aquí

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1: Hola amigos. Primero empecemos con la gratitud de nuestro corazón común a todo el clima mundial, nuestro Ra, por otra lección maravillosa. Una lección que nos despierta. No podemos describir lo que recibimos de él todo el tiempo. Sentimos agradecimiento por el Creador, por Rabás, por nuestro Ra, por todos los cabalistas. Sentimos que Benei Baruj. Estamos en el cuidado de la providencia. Obtenemos todo, lo único que tenemos es extender la mano para agarrar esta grandeza. Y esta grandeza se viste en un periodo muy especial, un periodo de las festividades, donde estamos en la mitad del mes de Tishrei. Y hemos establecido una conexión de Rosh Hashanah, mañana Yom Kippur, el día del perdón empieza, Sukkot, y hay un ataque especial antes del Congreso Regional que va a llevarse a cabo al final de octubre. Existe solo la bondad alrededor de nosotros, oportunidades de cosas especiales que esperan por nosotros. Voy a darles un adelanto aquí. A través del periodo de Sukkot vamos a entrar juntos en el congreso que se llevó a cabo en donde hablamos del construir la sociedad, donde hablamos del ataque que nos espera y lo que va a suceder en esta hora. Vamos a hablar de nuestra sociedad, de la oportunidad que está delante de nosotros para fortalecer esta sociedad que el Rab ha establecido. Y que somos los hijos de Rabash. Empecemos juntos, amigos. Escuchamos una lección muy poderosa y podemos sentir en el ambiente, podemos incluso percibir el olor. Tuvimos la primera lluvia en nuestro vecindario y podemos percibir la llegada del Congreso Regional. Y para los amigos que están aquí en Sukkot y en todas las festividades, y nos vamos a organizar, vamos a conectar más y podemos sentir este ambiente. ¿Y por qué tenemos esto? Porque lo escuchamos en la lección, amigos. Escuchamos que si la persona está sola y que si tiene un punto en el corazón no es suficiente, la persona debe sentir el deseo de los amigos. La luz que viene hacia nosotros viene al en la medida en la que la podemos obtener de los amigos, sus deseos, y a través de estos deseos nos dan la luz que nos lleva a la luz. En esos estados entendemos la espiritualidad y no son simplemente historias, no es acerca de volar, es lo opuesto de nosotros, es estar en otorgamiento. No debemos entrar en fantasías, en algo más, es opuesto a nosotros. Y el Rab dijo en la lección, dijo esto: no puedes controlar en cuántas vasijas se adiciona a la sociedad, cuántas fuerzas. Por el contrario, tú lo haces solo al trabajar en conexión con los amigos. Al conectar con los amigos. Esto está oculto de la persona. ¿Cuánto gana de esta conexión? Porque después estos aspectos deben ser en el otorgamiento. Y a través de esto, la persona empieza a aprender el beneficio. de entregarse a la conexión con otras. Y es posible conectarse con otros solo al sentir sus deseos, al sentir la vida del amigo como la mía, que yo empiezo a preocuparme por él, a estar preocupado por él, que empiezo a vivir en sus preocupaciones. A esto se llama conectar con el amigo. ¿Por qué se hace de esta manera? Para que causemos una vasija única, para volver a Adán HaRishon, a una sola alma. Y todo es desde el principio de nuestro trabajo en la Kabbalah, hasta el punto final, al final del camino. Todo se basa en un solo principio.
2: Esto
1: es lo que Rabá nos dice, solo un principio. Necesitamos el deseo de los amigos. Ahora vamos a empezar el primer taller de trabajo activo entre los otros amigos. ¿Cómo integrar los deseos y el poder de mis amigos en la sociedad? ¿Qué significa avanzar espiritualmente al adquirir la voluntad de los amigos? Nuevamente, ¿cómo integrar los deseos y el poder de mis amigos en la sociedad? ¿Y cómo o qué es avanzar espiritualmente al adquirir los deseos de mis amigos? 5 minutos a ir de trabajo activo. Rab hizo, distinguió en la lección como el Rab en un despertar de arriba te puede sostener por años, pero tomar un paso hacia el Creador es solo con la fuerza de la sociedad, es al construir entre nosotros esta fuerza, la manera de relacionarnos. Nos trabajamos con la grandeza, nos damos cuenta de los principios que Rabás nos da. Cada amigo tiene disonancia hacia la espiritualidad, y entre más me incorporo y veo que el Creador colocó estos discernimientos hacia mí, me influencia, y intentamos adicionar, y así adquirimos los deseos del uno del otro. Primero, nulificarse ante la sociedad, apreciar a los amigos y desarrollar una sensibilidad, abrir los corazones para poder hacer espacio para entrar en el corazón de los amigos. Y entonces, por otro lado, querer otorgarle a los amigos, querer llenarlos con abundancia, con la bondad, y ser un canal de la luz para ellos. Vemos desde afuera, es una ganancia que el Creador creó. Hay una situación en la que Él queremos hacer algo y es imposible, y necesitamos esta ayuda, como dijo Rafa al principio de la lección, que estamos en una colmena, cada uno en su propia célula, y tenemos que partir, romper esas divisiones entre nosotros y llegar a un estado donde los amigos son más importantes para mí. El Rab dijo muchas veces, amar a tu amigo como a ti mismo es más que amarte a ti mismo. Y realmente empieza con un deseo por la espiritual, pero al final es todo. Es que él es más importante que yo. Es como mi hijo es más importante que yo. Necesitamos orar al Creador para que nos ayude. La verdad, todo está claro, pero no lo entiendo. Por ejemplo, puedo ser impresionado por mi amigo, conectar el deseo de la comida para que los amigos vengan. Este amigos que expresan el llegar a la lección matutina. Pero todavía está lejos o todavía no quiero. Primero necesito orar y sentir. En hebreo es claro, pero no tengo percepción y no puedo entender esto. También escribí, invertir en la sociedad. Y a través de esta inversión recibo la influencia de la sociedad. También el Rab dijo que el desafío más grande para la persona es la frivolidad. Como un ejemplo dice, cuando una persona no quiere participar y tiene apatía, ya está dañando la sociedad. Entonces al invertir obtiene todo lo que necesita en la decena, porque esta inversión es la medida del anhelo que la persona quiere, desea que la persona, ¿cuál es acercarse a la divinidad? Es acercarse a los amigos.
2: La única
1: acción que la persona puede hacer es alcanzar un nivel de anulación para usar los deseos del otro. Sí, es claro para nosotros lo que Rabash dice, construir el deseo. Pero tenemos que hacerlo juntos. La pregunta es, ¿cómo nos damos cuenta de los artículos? ¿Cómo materializamos los artículos de Rabash? Lo vemos en el video número 2. Queremos implementar los artículos de Rabash. La pregunta es si leer los artículos es suficiente. Si yo leo un artículo, pasa sobre mí. No sé. Hay este tipo de amigos con quienes van a la escuela por 10 años y salen como si no hubieran ido a la escuela. Por lo tanto, ¿tú quieres que esto te suceda cuando vienes a estudiar la sabiduría de Kabbalah? La sabiduría de Kabbalah es un estudio práctico. Lo que tú aprendes tienes que implementarlo diariamente en nuestra vida. Se organiza, está organizada de tal manera en que tenemos que aprender unas horas solamente del día. El resto es implementación práctica entre nosotros. Y si no lo hacemos, en lo que está dentro de las lecciones, una y otra lección en ese tiempo, es como si no recibiéramos nada de la lección. Cada día yo libero para ustedes una porción del método de corrección. Y si ustedes lo implementan entre ustedes en el trabajo o no, esta es su responsabilidad. Yo hago mi parte. Si ustedes lo implementan, avanzan. Si no lo implementan, entonces retroceden. Cada mañana leemos un artículo de Rabash y nos explica que cada mañana lo que significa, nos cuenta, hagamos un escrutinio en la decena, qué significa implementar de manera práctica el consejo de Rabash y el artículo de Rabash, salir de trabajo activo. Tenemos 4 amigos. Todo lo que escuchamos adicionar el deseo de los amigos, dejar las preocupaciones o empezar a vivir las preocupaciones de nuestros amigos. Podemos hacerlo todos los días. De manera interna, tengo que constantemente desarrollar esta preocupación, pensar de los amigos, orar por ellos. Es como Rab nos dio el ejemplo de las festividades. Si cada uno piensa en la espiritualidad, eso es, todos vamos a estar en la espiritualidad. Por lo tanto, cada día tenemos que constantemente pensar acerca de que los amigos no piensen acerca de nada más que esto, que la espiritualidad. Así es como los cabalistas vivían todo el tiempo y se preocupan de todo el mundo de esta manera. Darnos cuenta los artículos de Rabash o materializar los artículos de Rabash es tomar todos estos consejos y otorgar hacia los amigos, esforzarnos en el amor a los amigos, en elevar el espíritu a los amigos, en tener un ejemplo. Hay muchos mensajes o consejos que los cabalistas nos dan. Tenemos que abrir cada día para que podamos implementarlos entre nosotros. Sí, darnos cuenta, implementar el artículo, es darnos cuenta. Y sabemos la preocupación de los amigos, el espíritu de los amigos, etcétera, etcétera. Necesitamos estar seguros que el espíritu de la escena sea uno que me levante, que yo quiera estar preocupado con el espíritu de la escena, que me levante a mí, a los amigos, y necesitamos estar en Arvud el uno al otro. De tal manera que aún cuando vamos a través de estados, hay un compromiso que al final me diga cómo ir a través de estos estados. Es solo recibiendo las fuerzas de los amigos, y al invertir en la sociedad, invertimos en una sociedad más fuerte, la fortalecemos y así avanzamos. Así sea que reconozcamos este estado o no, necesitamos que opere en nosotros y debemos creerlo. Aceptar los artículos de Rabash como un estado ideal y medirnos nosotros mismos en contra de esto, a saber cuán adheridos estamos y constantemente intentar adicionar otro principio hacia el trabajo interno. Y volvemos más y más a los artículos, pero la deuda es infinita. Si no hemos alcanzado el final de la corrección, tenemos más que hacer, más discernimientos que descubrir en los artículos de Rabash. Y eso es lo que hacemos cada día. Cada día necesitamos abrir desde cero, llegar a la lección como una tabula rasa, como una nueva página, y recibir una porción del Rab, de Rabash, y recibir un nuevo paquete. Y todo el día debemos estar dirigidos hacia esto. Simplemente debemos mostrar devoción a este consejo y debemos tratar de implementar incluso al final de la lección. Debemos hacer un esfuerzo, entrar con esto todo el día. Y mañana un nuevo estado, una nueva lección. Así debemos vivir todo el tiempo. Materializar los artículos de Rabash es lo opuesto que hago. Cada vez, en vez de pensar qué va a ser mejor para mí, debo ver qué es lo que me preocupa y debo pensar acerca de los amigos. Rakash Ravash, el Rab nos dio un ejemplo. Bien, amigos, continuamos en otro escrutinio. Vamos a cambiar aquí, tenemos muchos eventos, tenemos un congreso regional venidero y es importante escrutar cómo tomamos los artículos de Rabash y los consejos de nuestro Rab, cómo lo convertimos en una fuerza espiritual que nos opere, que nos lleve y nos haga ir a través del congreso regional. ¿Cómo hacemos que estos artículos de Rabat, las explicaciones de nuestro Rab, todas estas imágenes, hacemos que sirvan los deseos de los amigos? Nuevamente, taller de trabajo activo. ¿Cómo hacemos que los artículos de Rabash y los consejos del Rab Lyman, y cómo convertimos todo esto en una fuerza espiritual que opere sobre nosotros y que nos lleve a través del Congreso Regional? 5 minutos, amigos, taller de trabajo activo. Pienso que es el trabajo que tenemos que hacer durante el Congreso. En el Congreso tenemos una oportunidad de estar más conectados con todos los amigos. Y cada mañana nos sentamos en las lecciones y vamos a estar más impresionados por ellos y colocar más fuerza en la sociedad aquí en Israel y continuar de lo que hablamos hoy. Continuar lo que estamos haciendo a través de nuestra vida espiritual, constantemente buscando cómo avanzar, cómo empujar a la sociedad, cómo llegar a ese punto de pedir, precisamente hacer ese pedido por la conexión adecuada con nosotros. Un congreso regional es más una oportunidad de trabajar con los amigos en el grupo. Por ejemplo, aquí en Petah Tikva vamos a incorporarnos con nuestra decena y tener el trabajo de adicionar carencias de nuestros amigos, preocuparnos, sentir a cada amigo. ¿Cuánto de todas las decenas vamos a sentir a los otros amigos? Y el Congreso Regional, vemos que los amigos están yendo a otros congresos a ayudar a los amigos, lo cual es un trabajo también sagrado. Es el mismo trabajo, pero con una dirección diferente. Hacer de los artículos y el contenido que estudiamos, estos son, no son artículos que los estudiamos desde el punto de intelectual, no es una universidad. Venimos a implementar el consejo espiritual que los cabalistas nos dan y por eso necesitamos constantemente trabajar y limpiar mi disco duro y colocar la información que el Rab nos da, los consejos, y materializar sus deseos. Ahora, cambiando del contenido hacia lo actual, es solamente al darnos cuenta en cuanto al Congreso Regional. Todo lo que preparamos es lo que el Congreso va a hacer. En la lección, Rab habla de que que en el Congreso hay fuerzas especiales, iluminación especial que viene de la conexión entre los amigos, del trabajo que se hace en el Congreso. Y estos son tiempos especiales. Debemos materializar el amor en los amigos. Y debemos relacionarnos a esto como una acción espiritual. Y todo depende de nosotros. Necesitamos tomar los principios del Habash y usar el poder del Congreso. Es una ola poderosa. Queremos preparar y prepararnos de manera correcta, escrutarlos. ¿Cuál es nuestro propósito, nuestra meta, la que debemos alcanzar en el Congreso? Y entender que sin la dedicación no podemos alcanzar nada. Tenemos que prepararnos en la devoción. Desde ahora y hasta el Congreso. Rabash no escribe acerca del Congreso Regional. Pero tal vez debemos tener en cuenta que en la multitud de la gente está la gloria del Rey. Ahora queremos tener una asamblea general. En esta asamblea queremos compartir cuáles son mis expectativas en el Congreso Regional, que espero que suceda en este Congreso Regional en mi decena, en mi región y en general en Bnei Baruj, en el GIM Mundial. Antes de empezar a compartir, cualquiera que quiera compartir aquí, levante su mano y en el clima mundial, en el sistema Arbut, coloquen su signo de pregunta. Y recordemos la base de donde nació este congreso. Tenemos un periodo espiritual en la vida de Bnei Baruj, donde nos enfocamos en plegarias y las actividades enfocadas a la decena. Y el punto importante fue el Congreso de Escenas que probamos en mayo. Ahora vamos a expandir el círculo y que cada uno que pruebe y vea que el Señor es bueno y benevolente en un círculo más amplio que mi escena. Porque cada uno de nosotros, si tuviéramos solo la escena y que no la abrazara nada, la decena moriría. Y vemos que la sociedad es la que hace esto. Hemos llegado aquí para establecer una base para una sociedad. En todos los que quieran caminar en el método de Baal HaSulam. Y este método se hace de decenas. Y a nivel regional hay unos círculos que están más amplios que el círculo de la decena. Y debemos expandir el fuego de la decena hacia la región y a todo el clima mundial. Y debemos fortalecer la conexión en el nivel regional. Y debemos sentir en nuestros corazones lo que podamos ganar de aquí, de este esfuerzo a nivel regional, donde nosotros, como la primera célula, lo que gana mi decena, lo que gana la región y todo Bnei Baruj. ¿Qué esperamos? Si no colocamos metas altas, no alcanzaremos algo importante. Entonces debemos colocar una buena meta para tener un alcance importante. Petactiva 12, Shamin, adelante. Sí, hemos escrutado esto en la escena y vemos a este congreso como un fortalecimiento del grupo, de Petactiva, de Asia, de todo el grupo de Norteamérica. Por otro lado, también escrutar qué es lo que nos preocupa.
3: Toda.
1: Y fortalecer el arbud entre nosotros y entre el grupo. Peter 2. Queridos amigos, la tarea más importante es ir a través del Congreso Regional para que la sociedad conecte, no como para hacer algo como lo queramos antes, sino que vamos a tener algo nuevo. Y creo que el desafío principal es invertir en la difusión amplia, que es algo que todos estábamos envueltos en eso. Y la pregunta es aquí, ¿cómo podemos unirnos si antes nos uníamos para difundir, para transmitir a los otros? Y ahora deberíamos hacer una meta de alcanzar una conexión para que seamos dignos por esta difusión. Florida, adelante. Espero que Norteamérica se sienta como una familia, como un solo grupo.
3: Selamlar. Hep birlikte hazırlanıyoruz. Grubumuzun büyümesini çok istiyoruz. Ve beraber hazırlıklarda, içeriklerde, derslerde hep birlikte. Gerçekten Türkiye grubu olarak...
1: Türkiye 7 queremos que nuestro grupo crezca. Nuestra conexión. Estamos construyendo el contenido, las lecciones y sentimos la oportunidad de crecer el grupo de Turquía. Atila, adelante.
4: Regional gathering will be
1: estos congresos regionales.
4: This regional gathering will be the
1: first. Estos congresos regionales va a ser el primero y espero que despierte la pasión en todos para tener más reuniones físicas y para construir esta comunidad, que sea el principio para muchas reuniones regionales, y a través de esto vamos a tratar de replicar lo que tienen aquí, porque lo que ustedes tienen aquí es mágico, y gracias por eso, amigos. Carmiel, adelante. Estamos esperando alcanzar el punto más fuerte de la conexión para que el Creador no tenga más opción que sea de revelarse y que sea una celebración del amor. Queremos este congreso, todas las decenas, todas las regiones, todo el clima mundial, que sienta un ascenso espiritual y que nos expandamos a todo el mundo, a toda la humanidad, para sentir que hay luz al final del túnel, que hay esperanza, un propósito y que hay un creador. La Jaime, amigos. Sí, pienso que también pienso en la vitalidad que nos da en la región, en Ashkelon, en Haifa. Esperemos que nos dé la vitalidad y que nos dé el dinamismo que necesitamos.
5: Hola, amigos. Sí, en parte como eso espero que tengamos una conexión tan fuerte dentro de nuestra región, que todos sientan la grandeza del Creador en el corazón de los amigos, y que en cada lugar donde estén mis amigos crezcan más puntos en el corazón a su alrededor, alrededor de ellos, y que llevemos a más personas la luz y la gloria del Creador.
6: לחיים, לחיים, תודה על כל השיתופים. אנחנו עכשיו רוצים להתחיל לשמוע. היום אנחנו מקיימים.
1: Gracias por compartir ahora. Queremos escuchar. Hoy tenemos un Shabbat regional en la lección del mediodía. 3:45 a 5:30 p.m. tiempo de Israel. Todos en el mundo. Vamos a tener una reunión de Shabbat regional para prepararnos, para acercarnos, para unirnos en Petah Tikva, en Israel y en todo el mundo. Donde sea que haya una región, la región va a organizarse. Todos vamos a hacer la misma actividad en paralelo al mismo tiempo. Y al final de la actividad todos vamos a estar unidos para el aniversario de la vida de Rabash. Queremos oír de amigos que están liderando este proceso en el mundo, en Israel, en Petah Tikva. Escuchemos de algunos amigos. En Ucrania, vamos al grupo de Ucrania. Tommy, adelante. Ucrania, Tommy.
7: Дякую за можливість поділитися враженнями.
1: Hola amigos, gracias. Gracias por la oportunidad de compartir esta impresión. Es un nuevo grado.
7: Це не те, що було раніше, це не
1: es un nuevo intento. Una nueva experiencia, no es algo que tuvimos antes. No es como un congreso donde fácilmente podemos sentirnos como algo muy pequeño. Es uno de esos congresos donde lo hacemos por nosotros mismos, pero salimos nosotros mismos, lo hacemos. Y en esta incorporación entre nosotros,
7: entonces
1: nuestros grupos trabajan día a día y tenemos un que sale la importancia que tienen los amigos para hacer algo. Y que en este congreso sintamos que estamos construyendo, que cada uno tiene la oportunidad de tener un papel importante en este proceso.
7: Ми можемо самі створити це, коли цей конгрес буде не десь в одному місці, а в кожному місці.
1: Que podamos crear esta fuerza para que sintamos que este congreso se crea en cada corazón, en cada región y que hay una parte especial. Y hoy vamos a ser capaces de venir a la lección en la tarde. Nos hemos estado preparando por muchas semanas para nuestras lecciones, para nuestra reunión. Y es una oportunidad que cada uno tenga un papel y que cada uno venga y pruebe qué es este congreso regional. Gracias. Ucrania y Norteamérica hay mucha actividad y queremos ir a Estados Unidos noreste. Nathan, gracias amigos, qué gran oportunidad de ser parte de algo grande. Tenemos este Shabbat regional. Rab habló de obtener la fuerza de la sociedad. Esta es nuestra oportunidad de servir a los amigos. Tenemos esta reunión de Shabbat regional. Los amigos han trabajado. Y vamos a estar reuniéndonos con otras decenas. Hay amigos que han creado videos y es tiempo de alegría. Y los cargo a todos en mi corazón porque esta es la sociedad más grande que hemos construido. Y si tenemos la oportunidad de venir mañana, háganlo. Y nos vemos en el Shabbat regional, Lahaim, amigos.
6: Lahaim, toda Nate, y nosotros רוצים לשמוע משני חברים יקרים שלנו, רוסלן ממוסקבה ואלכסיי מקזחסטן.
1: Gracias, Nate. Queremos oír de dos amigos queridos de Moscú y Kazajistán acerca de la organización en Rusia. Buenos días, amigos. Queremos compartir con ustedes en relación con el Congreso venidero. En nuestro caso vemos como todos los amigos alrededor del mundo, Ucrania, el clima mundial, hay una gran preparación y cada decena, entre más se inviertan fuerzas, y en nuestro Congreso general también en la reunión de los que hablan Rusia, es como dijimos, Tbilisi, es el lugar más apropiado para todos. Tenemos más de 300 amigos que se han registrado en Georgia. De Almaty también hay 30 amigos que se han registrado, que tienen boletas para asistir. Y todos están preparando el otorgamiento para todos, cada uno tiene su papel, estamos listos para este proceso. noches culturales. Vamos a tener una baile de hombres y quiero pasarle el micrófono a mi amigo Roslan, que va a compartir con ustedes cómo la preparación sigue aquí en Petah Tikva. Sí, unas palabras acerca de tenemos el contenido para el Congreso y entendemos qué es lo que va a suceder. Estamos preparando un Tish para este evento. Todos los equipos saben quién están preparando las comidas, la Yeshiva Haverim. Y hace un mes tuvimos un Shabbat regional donde todo el kli ruso que habla, o todo el kli que habla ruso se reunió en Zoom. Y un hiperlink va a ser enviado a todos, a cientos de amigos que van a conectar. Esta vez tenemos 600 amigos conectando y vamos a continuar la preparación para el Congreso juntos. Nos reunimos hoy en el Shabbat regional. El link se va a enviar a todos. Lajaim a todos los amigos. Queremos movernos a Europa y al cuarto de mujeres, España. Vamos a escuchar de Pilar. ¿Qué es lo que sucede en el CLI español, Mujeres España? Adelante.
8: Desde el Grupo de España, hace ya semanas que nos estamos preparando para este congreso, cada lunes en nuestra reunión del CLI español. Estamos elevando la importancia, la visión del congreso. Nuestro objetivo es despertar al máximo de puntos de corazón en España, ya que tenemos una realidad que hay muchas decenas de MAC, de CAPIU, de LATIN, incluso de ITA, y queremos reunirnos todos y fortalecer nuestro CLI. También mañana en el Shabbat regional nos vamos a reunir y vamos a seguir con esta preparación, elevando la importancia del congreso, fortalecer nuestra comunidad y dándole gracias al Creador por la oportunidad de conectar. Lejaim.
6: Lejaim, lejaim, toda. ואנחנו רוצים לשמוע מה קורה כאן בכנס האזורי.
1: Lejaim, gracias. Escuchamos aquí qué está pasando en el Congreso Regional en Petah Tikva. Eri, por favor. Sí, amigos. Como escuchamos en la lección, el punto en el corazón es un despertar desde arriba. Y necesitamos dar un paso desde abajo. Nosotros y el Creador constantemente se oculta. Y soy parte de la reunión del equipo de contenido. Y no sabía cómo acercarme. ¿Qué es un Congreso Regional en Petah Tikva? ¿Qué significa? Cada mañana tenemos un congreso regional. ¿Qué es especial acerca de eso, entonces? Entonces grabamos estas reuniones. Cada amigo es representante de la escena y descubrimos una preocupación donde cada escena es como una sociedad interactiva y no nos dimos cuenta. Y me di cuenta que necesitamos escuchar a los amigos fuera de mi escena y me doy cuenta que recibimos una gran inspiración de ellos y hemos empezado de ahí, de ese equipo de contenido. He recibido una inspiración muy grande con este trabajo. Sí, amigos, esta impresión nos lleva por muchos días ya y ahora podemos hacer o tomar esta oportunidad en nuestra reunión porque queremos escrutar, fortalecer este estado que queremos alcanzar en este congreso común. ¿Cuál es la región de Petah Tikva? ¿Qué significa esto de una región en Petah Tikva? Y hemos concluido. Hoy queremos escrutar en la lección del mediodía y queremos tomar esta acción común, donde queremos que todos los amigos vengan, asistan, para que sea una reunión unida, viva, para sentir esta conexión que existe entre nosotros. y esta gratitud y grandeza que debemos construir entre nosotros. Y sin los amigos no podemos avanzar. Por eso necesitamos a cada amigo. Cada amigo debe estar activo, unido. Y somos el equipo de contenido, pero necesitamos a la sociedad y estar activos. Lahaim. Lahaim. Y queremos escuchar qué sucede en el Kli israelí. Adelante, amigo. En Israel, el Congreso se está llevando a cabo en diferentes lugares, pero no se llama solo despertar desde abajo, porque mucho trabajo se necesita para encontrar un lugar, para pensar en la comida, en el contenido, y trabajo que necesitamos hacer por nosotros. No es un congreso donde todo está listo. Nada está listo. Necesitamos organizar todo nosotros mismos. Y esto demanda de nosotros salir de nuestro espacio virtual, nuestra comodidad, nuestro estado donde cada decena está en su papel. Y necesita salir de ahí, conectar con otros grupos, preocuparse por otras decenas. Y sabemos que tenemos decenas que son decenas virtuales que van a llegar.

sabemos, cuando tenemos un papel, llegamos al Congreso con otra energía. Lahaim, amigos. Gracias a todos los amigos por compartir, y queremos finalizar con un taller de trabajo donde escrutemos entre nosotros qué puedo yo contribuir a la preparación de la Congreso Regional. Hemos escuchado del mundo cuán involucrados están. Es importante que escrutemos ahora en las decenas, en las mesas de trabajo, qué puedo yo adicionar a la preparación y en crear este Congreso Regional. ¿Qué puedo adicionar, contribuir a este Congreso Regional? 6 minutos para este taller de trabajo activo. Como dijeron los amigos, primero una carencia, querer esto, estar envueltos. Y como dice, quiero estar envuelto por toda la escena, todos estamos envueltos, conectados. Y como todo es plegaria y ejemplo personal. Hoy hablamos de la carencia que podemos recibir de la sociedad. Ahora tenemos una hora que hemos hablado de una sociedad. Y vemos ahora cómo tenemos una visión diferente del deseo por la comunidad. Todo cambia. Ahora, antes de todas las fuerzas y el periodo de preparación y acción, escuchamos que tal vez es importante asumir un papel en la organización del Congreso. Necesitamos adicionar para construir una Tenemos que unirnos alrededor del Congreso. El Congreso se llama Despertar de Abajo. Tenemos una oportunidad. Tenemos la festividad de Sukkot para sentir que estamos construyendo el próximo grado. Este realmente estamos siendo en un camino desconocido. Y lo que preparemos es lo que el espíritu del Congreso es a salir, y eso nos da la fuerza. Y sugiero que esta semana realmente continuemos. La pregunta es de lo que depende de mí. Yo estoy de acuerdo, tenemos que asumir un papel. El papel no es necesariamente el Congreso, puedo asumir un papel de despertar la escena, de enviar mensajes, anuncios, de despertar el fuego. Yeah, and you got my skims,

0: estoy de acuerdo que debemos asumir un papel en el que podamos unirnos en esta preparación. Y la Jaina, los amigos de nuestra escena. ¿Quién ha estado con nosotros por un mes ahora?
1: Estamos
0: adicionar la plegaria, pedir el éxito de la conexión. De tal manera que seamos exitosos en atraer a todos los amigos a la preparación de este congreso como una decena y ser capaces de otorgar hacia otras decenas y levantar este cuerpo y activarlo. Cada uno debe sentir de ser responsable por la decena, por las regiones, por el clima mundial y despertarnos entre más sea posible. Amigos, tenemos muchas innovaciones este año y hemos pensado conectar a todos a un día de unidad en octubre primero y tener un día de conexión donde no solo estudiemos como nos acostumbramos o acostumbramos a hacerlo. Y tal vez los amigos pueden decir qué innovaciones tenemos. Primero, tenemos docenas de amigos o cientos de amigos que han estado estudiando por décadas. Y este es un fenómeno que no ha existido antes. Y hay amigos que tienen mucha experiencia. Y esta experiencia queremos compartirla y queremos discutir cómo los amigos que han estado estudiando por décadas, cómo pueden transferir esta experiencia a amigos nuevos. Tenemos 6,000 amigos que estudian cada día, pero cada día de alguna u otra manera abrimos 3 canales, mañana, al mediodía, en la noche, tenemos 3 oportunidades de estudiar. Es algo que queremos discutir. Tenemos la comunidad joven por primera vez en nuestra historia. Y necesitamos pensar cómo envolverlos, cómo transferir nuestra experiencia en liderar esta organización y toda la sociedad y darles papeles. Ustedes recuerdan cómo Rav nos educó, nos dio papeles durante 20 años, esperando que en 20 años algo saliera. Si no confiamos o no nos hubieran confiado, no hubiéramos tenido esa oportunidad. Tenemos nuevas formas de acercarnos, de llevar la sabiduría de Kabbalah al público en general. No sabemos si vamos a ser exitosos, pero vamos de la lección que necesitamos intentar cualquier cosa. Y cualquiera que tenga un punto en el corazón va a llegar aquí. Pero estas formas de difusión tenemos que intentarlas, discutirlas. Y digámoslo de esta manera, tenemos 3 bloques. Estamos aquí por 10 horas, desde las 9 de la mañana hasta las 7 de la noche, donde terminamos con una comida de Spicín, la comida de Sukkot. La primera parte es compartir algo de información y conocimiento de lo que está sucediendo aquí. La segunda parte va a ser un tour virtual guiado con mucha gente de aquí, del mundo. Necesitamos mostrar a través de una cámara las innovaciones que están llevándose a cabo en nuestro edificio, porque sin el edificio no podemos hacer nada. Y la tercera parte va a ser una lluvia de ideas en diferentes tópicos. y eso es un día muy importante. Por eso cualquiera que sienta la necesidad o el deseo de ser un socio en esta actividad, porque tenemos más preguntas que respuestas y necesitamos la ayuda. Necesitamos pensar juntos cómo, por un lado, hay muchos desafíos que queremos resolver y por otro lado, queremos reunir y darle confianza y recibir la confianza también. Y esto es posible si todos compartimos. Estamos invitando a todos a venir octubre primero aquí en el edificio. Hay lugar para todos. Y los que puedan, únanse a nosotros. Entendemos que no es un día de vacación. Vemos que en Sudamérica y Norteamérica no es el tiempo más conveniente, pero traten de conectar de todas partes del mundo a esta transmisión en este día, octubre primero. Estamos enfrentando un desafío muy grande. Queremos completar el proyecto antes de la convención de febrero. Y esto es lo más desafiante que existe. Por eso en este día queremos darle un empujón del clima mundial a este proyecto, a este grupo. No hay un milagro necesariamente para que todo esto suceda. De una manera precisa. Y va a ser muy difícil cumplir con este límite, pero espero que lo logremos y espero que cuando nos unamos a completar algo, la expresión en el corazón sea suficiente y que podamos lograr maravillas. Coloquen esto en su diario. Octubre primero, una actividad en grupo, todos somos parte de esto. Pensemos en el amigo Roy que está liderando este proyecto, la construcción, la actualización, la remodelación, todo el proyecto de construcción que está sucediendo aquí en el edificio y los cambios que vamos a ver en este día especial. No es solo para mostrar, es para que todos entremos juntos en este proceso y nos demos la fuerza espiritual necesaria. Más allá de todo lo material.

0: שלום חברים, אנחנו ניכנס עכשיו יחד לשיעור מיוחד לציון יום הסתלקות.
1: Hola queridos amigos, vamos a entrar a una lección especial por el memorial del Rabash.
0: וזה התאריך העברי של הסתלקות.
1: Lo mencionamos el jueves pasado también anterior y también el calendario de los cabalistas, y es muy importante dedicar un día para nuestro querido Rabash. Y vamos a tomar, queremos implementar algo que era muy importante para nuestro Rab, seguir lo que es importante para él, su maestro, y leer el artículo y incorporarnos con el espíritu de este grande. Entonces entraremos en una lección, es una lección que se basa en el artículo del propósito de la sociedad 1, que pueden encontrar en los escritos de Rabash, los escritos sociales, el libro rojo. Van a leerlo en la decena, ese primer artículo que Rabash escribió por la petición de nuestro Rab. Es un artículo dirigido hacia la sociedad, dirigido hacia nosotros. Y ahora lo leeremos como si Rabash nos lo leyera directamente, como si lo leyéramos por primera vez. Y sentiremos lo que Rabash escribió para nosotros. Después de eso vamos a entrar en una lección con Rav de septiembre. Septiembre 20, 2002, y vamos a discutir al final, vamos a tener otra parte, la segunda parte, donde vamos a discutir con la dirección, la clarificación de lo que obtuvimos de la lección, y después entraremos en escudriños, en detalles sobre el congreso regional, después vamos a tener un Shabbat regional, y después de eso, el memorial de Rabash, la comida

0: Magandang umaga mga minamahal na kaibigan. Ngayon ay isang napaka-special na araw.
1: Buen día, queridos amigos. Hoy es un día muy especial. Nosotros estamos ante el Día del Perdón, Yom Kippur. Es un momento de parar, reflexionar, sentir hacia adentro cuánto necesitamos unos a los otros. A veces descubrimos que nuestros corazones no están conectados como quisiéramos. El ego nos separa y nos hace pensar sobre nosotros. Entonces se crea una distancia entre nosotros, pero justamente aquí empieza nuestro trabajo verdadero. No tenemos que tenerle miedo a lo que se revela, sino que en conjunto crear una plegaria única. Amigos, ninguno puede hacerlo solo. Necesitamos unos a los otros. Yo los necesito, ustedes los necesito, y ustedes me necesitan a mí. Cada pequeño esfuerzo de acercarnos, de preocuparnos por el amigo, elevarnos por encima de lo que sentimos personalmente, es un momento especial. Entonces entremos a esta clase especial con nuestros corazones abiertos y con un deseo de acercarnos estos unos a los otros para que la cualidad de otorgamiento y amor pueda morar entre nosotros, que sintamos que de verdad somos una vasija única, común, un corazón, un alma, y que nuestro anhelo en conectarnos se convierta en una plegaria común. Queridos amigos, quiero agradecerles y que tengamos juntos un día de perdón significativo y conectado. Ahora vamos a leer el extracto. Del artículo del Rabash, preparación para el perdón, ¿qué es? Leemos del Rabash. Si está dispuesto a hacer cosas exclusivamente en beneficio del Creador y no en su propio beneficio, o si está dispuesto a trabajar para el Creador solamente en una pequeña medida, Dios no lo quiera, es decir, que tiene que mancillar el amor propio o de lo contrario no podrá hacer nada. Por lo tanto, resulta que entonces es el momento en que uno puede ver la verdad, su verdadera medida de fe en el Creador, y a partir de esto puede ver todos los pecados que provienen únicamente de esta razón. Y al recibir preparación, y entonces recibirá preparación y calificación cuando pide al Creador que le perdone sus pecados. Al hacer eso, puede asumir la verdadera medida de la falla, es decir, de qué manera ha mancillado la gloria del Rey, y sabrá qué pedir al Creador, es decir, qué pecados ha cometido. Y él tiene que corregirlos para no volver a pecar de nuevo. Rabash, artículo 36. ¿Cuál es la preparación para las slichot, los perdones? Otra vez, parece que vamos a leer otra vez. Si está dispuesto a hacer cosas exclusivamente en beneficio del Creador y no en su propio beneficio, o si está dispuesto a trabajar para el Creador solamente en una pequeña medida, Dios no lo quiera, es decir, que tiene que mancillar el amor propio o de lo contrario no podrá hacer nada. Oh, taller activo, perdón. ¿Cuál es el pecado que necesitamos corregir? Otra vez. ¿Cuál es el pecado que necesitamos corregir?
2: כן, ברור, המקובלים כותבים לנו ש...
1: Okay, los cabalistas nos escriben que toda la corrección está en nuestra intención para recibir, para otorgar. Y es justamente en el artículo, en el exacto que acabamos de leer, lo explica. Que la persona tiene que ver primero que lo hace solo para recibir. Hasta que no lo ve, no le puede pedir a la fuerza superior que lo corrija. Siguiente, sí, es una cuestión, porque el Creador nos creó con el deseo de recibir. Entonces, ¿qué pecado tenemos que corregir? Sí, Él nos creó así. Siguiente, la plegaria de Kippur, hay una lista de tantos pecados que ni siquiera conozco todas esas palabras. Pero lo principal es que no me dirijo al Creador para que me corrija. Ese es el principal pecado. Siguiente, y no hay que corregir el deseo de recibir, todo está bien con él. Lo único es la intención, la kavaná. El para recibir, hay que corregir para ser semejantes al Creador. Siguiente, ahora estamos analizando, cada uno reflexiona cuánto invierte, cuánto se esfuerza, cuánto quiere corregir. En este trabajo hace todo el esfuerzo que se puede hacer y ahora es el tiempo de esclarecer y arrepentirnos y pedirle al Creador fuerza para sobreponernos a nuestra naturaleza. Siguiente, el pecado es que no hemos pedido. Siguiente, sí, no, porque no pedimos, porque no le creemos que el Creador es todopoderoso, hay que desarrollar fe. Siguiente, sí, quiere decir que tenemos que llegar a que hasta el pecado verdadero, que nosotros somos pecadores, que somos pecadores y entonces vamos a tener el deseo de cambiar la situación y volcarnos al Creador que nos dé la fuerza, que nos invierta de receptores a dadores. Siguiente. Ah, no, grupo. Taller en silencio. Pidamos al Creador desde lo más profundo de nuestros corazones que nos acerque unos a otros y a Él. Otra vez, taller en silencio. Pidamos al Creador desde lo más profundo de nuestros corazones que nos acerque unos a otros y a Él.

Hola amigos, en la primera parte vamos a estudiar de clase del Rav de la fecha 30 de septiembre 2003. La clase está basada en el artículo ¿Cuál es el significado de sufrimientos en el trabajo? En los escritos de Rabash está en la página 902 en hebreo. Vamos a leer juntos el artículo, tenemos 40 minutos, adelante. ¿Cuál es el significado de sufrimientos en el trabajo? En Yom Kippur, el día del perdón, en la plegaria 18, Dios mío, hasta que fui creado, decimos lo que pequé ante ti, bórralo con tus muchas misericordias, pero no a través de sufrimientos. Y debemos entender cómo es que cuando oramos porque deseamos que Él borre nuestros pecados, estipulamos condiciones ante Él, o de lo contrario, no queremos que Él borre nuestros pecados. Entonces, ¿cuál es la condición, pero no a través de sufrimientos? El Zohar Sagrado dice así, Rabbi Yossi comenzó, «Hijo mío, no rechaces la disciplina del Señor ni aborrezcas su reprensión. Su reprensión. Cuán amados son Israel que el Creador quiso reprenderlos y guiarlos por el camino recto y por su amor por Él. De ahí que su cetro siempre está en su mano para guiarlo por el camino recto, que no se desvíe ni a la derecha ni a la izquierda. Y a quien el Creador no ama y lo detesta, le quita su reprensión. Pero a Esav lo odié, y por eso le quité el cetro, le quité la reprensión, para no darle parte en mí, porque mi alma lo detesta. Pero a ustedes realmente los amo, y no aborrezcas su reprensión. ¿Cuál es no aborrezcas? Es no lo detesten, como quien huye de las espinas. Aborrecer y espinas son parecidas en hebreo, porque los reyes que esclavizan a Israel son como espinas en su cuerpo. Y debemos entender esto. Y si el sentido común y nuestra razón ordenan que el Creador debería sostener el cetro para los gentiles que actúan contra el Creador, pero para el pueblo de Israel, a quienes ama, debería ser como está escrito, el amor cubrirá todos los crímenes. ¿Y por qué entonces aflige justamente a Israel, a quienes ama, con un cetro? También debemos entender lo que interpreta sobre no aborrezcas su reprensión, como espinas en el cuerpo de la persona que los reyes esclavizan a Israel. Y él dice, no aborrezcan, es decir, que no huyan de las espinas, o sea, de la esclavitud de los reyes. ¿Será posible que solo porque los ama, les dice que no huyan de las espinas de los reyes? También debemos entender del escrito, pero a Esaú lo odié, por eso le quitó la reprensión, para no darle parte en mí. Suena como si le hubiera dado reprensión, entonces tendría parte en el Creador. ¿Y qué tiene que ver esto con lo otro? Es como si los sufrimientos les hicieran tener parte en el Creador. Y hay que saber que cuando se habla en asuntos del trabajo, se debe saber que tanto Israel como Esav, se habla de personas que observan la Torah y las mitzvot, preceptos, y no se habla de las naciones del mundo ni de las personas seculares, más bien se trata solo de personas que tienen fe y observan la Torah y las mitzvot. Entonces, ¿cuál es la diferencia entre la cualidad de Israel en la persona y la cualidad de Esav en la persona? Y según la regla que al observar la Torah y las mitzvot
también hay que prestar atención a la intención. Si la observancia de la Torah y las mitzvot es para recibir recompensa en este mundo o en el mundo por venir, o si su intención es con el fin de otorgar y no recibir nada, que la cualidad de Israel se refiere a Yashar Kel, directo a Dios, que uno no quiere recibir nada a cambio, sino que todo vaya directamente al Creador, que eso se llama la cualidad de Israel en la persona, en el trabajo. Por el contrario, si él quiere recompensa a cambio de observar la Torah y las mitzvot, eso se llama Esav, que Esav significa Asu, hicieron, se escribe igual en hebreo. Es decir, que se hizo una autoridad propia y quiere que el Creador le llene su autoridad. Y no quiere revocar su propia autoridad, lo que se llama Yashar Kel. O sea, que cancela su propia autoridad y quiere anularse ante el Señor, lo que se llama directo al Creador. Y este es su único objetivo. Esto, él no lo quiere. Y por eso se distinguen dos cualidades en el trabajo del hombre, con el fin de recibir recompensa o no con el fin de recibir recompensas. Y hay que recordar que en el trabajo del hombre con el fin de otorgar, es decir, cuando quiere adhesión de Bekut con el Creador, es donde comienza una progresión de ascensos y descensos, es decir, cuando el hombre enfoca todo lo que hace en el trabajo en recibir recompensa a cambio, entonces, cuando él cree en la recompensa y el castigo, su deseo de recibir, que tiene por naturaleza, no se opone a recibir mayores placeres. Pero cuando el hombre quiere caminar por el camino de no recibir recompensa, como esto va en contra de la naturaleza, entonces comienza la verdadera guerra con la inclinación al mal, ya que el hombre quiere eliminar la inclinación al mal del mundo, que solo aquí está su existencia. Y la razón que el deseo de recibir se le llama inclinación al mal es porque nos pinta como malo el camino que el pueblo de Israel quiere seguir. Es decir, argumenta que eso que el hombre quiere anular su propia autoridad y anularse ante el Creador es un suicidio. En cambio, ¿qué se llamaría bueno si el hombre le pidiera al Creador que expandiera la autoridad del hombre y satisficiera todas sus carencias, y no que el hombre trabaje para el Creador? En otras palabras, la inclinación al mal le pregunta a la persona, ¿dónde está tu cerebro que estás trabajando con grandes esfuerzos en la Torah de las mitzvot? ¿Y cuál sería tu recompensa? Pues como dijeron nuestros sabios, la luz en ella lo reforma, que significa que como el mal no se quiere anular ante el Creador, sino que el mal en la persona quiere que el hombre exista, entonces se le aconseja al hombre que si se esfuerza en la Torah y las mitzvot, será recompensado. Es decir, que sin la Torah y las mitzvot es imposible recibir una recompensa tan grande y que solo por el poder de la Torah y las mitzvot se puede llegar a una recompensa tan grande. O sea, que la persona se anule ante el Creador y la autoridad del hombre no sea aparente, sino que el Creador tome todo. Y sobre tal recompensa, la inclinación al mal grita, pero estás perdiendo tu propio ser. Estás realizando acciones que harán que dejes de existir. ¿Y para eso debería uno trabajar y esforzarse? Resulta que la inclinación al mal le representa malas imágenes sobre el orden en su trabajo. Y eso se llama sufrimientos, es decir, cuando la persona quiere caminar por el camino de la verdad
y lograr la devecuta adhesión con el Creador, llamado equivalencia de forma. Y le vienen estas preguntas. Él sufre un descenso, es decir, que no puede sobreponerse a sus argumentos. Y esto se manifiesta de inmediato, tanto en la mente como en el corazón. Y cuando esta persona se recupera del descenso y comienza a contemplar la situación en la que se encuentra, entonces sufre por estar lejos del Creador. Y una vez que haya sido recompensado de nuevo con un ascenso en la espiritualidad, comienza a pensar que a partir de ahora seré fuerte e inmune a las palabras de los reyes y de las naciones del mundo que hablan en contra del Creador, lo que significa que no necesariamente que dicen que no vale la pena dedicarse a la Torah y las mitzvot, más bien dicen que no vale la pena comprometerse con esta recompensa de perderse a sí mismo. Y también él quiere que todo el esfuerzo sea para el Creador y nada para su propio beneficio. Y esto inflige a la persona grandes sufrimientos que son como espinas en el cuerpo de la persona que quiere escaparse de la situación en la que se encuentra. Porque dice, probablemente no soy digno de este trabajo. Si fuera así, no sufriría descensos. Resulta que estos sufrimientos son que él escucha de ellos que no vale la pena trabajar para él con esta intención. Por lo tanto, hay dos asuntos aquí. Uno, los argumentos de los reyes que esclavizan a Israel con sus palabras, es decir, la persona cae bajo el control de los reyes que esclavizan a la persona para que pueda trabajar solo para su propio beneficio. Porque debido al sufrimiento de las malas representaciones que la inclinación al mal le representa, en general todos los reyes de las naciones del mundo se llaman inclinación al mal y cada rey tiene su propio punto de vista y le dice a la persona, camina por mi camino. Te daré placer en el trabajo. En otras palabras, todos los reyes dicen una misma cosa. Es mejor.